Y es que cuando tú ejercitas la gratitud, como lo estás haciendo esta noche, decir, Señor, que tú eres quien me salvaste, tu sangre me lavó, tú me perdonaste, como estás cantando y ejercitando gratitud, todo el temor, la ansiedad, la angustia, la desesperación, es echar afuera, porque los científicos han demostrado que la misma parte del cerebro que se activa cuando tú sientes angustia es exactamente la misma parte que está encendida cuando decides ejercitarte en acciones de gracia. En otras palabras, no puedes estar sintiendo al mismo tiempo gratitud y ansiedad. Tú y yo decidimos si vamos a estar ansiosos o vamos a estar agradecidos. Así que, ¿qué les parece si continuamos con gratitud? Con gracia, con gracia.

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3: Bienaventurado el que lee y los que oyen las palabras de esta profecía y guardan las cosas en ellas escritas, porque el tiempo está cerca. Palabra del Señor, que el Señor les bendiga. Amados hermanos, amigos oyentes, damos gracias al Señor que nos permite de nuevamente poder estar en este lugar, siempre proclamando el Evangelio de Cristo, siempre dando a conocer el Evangelio, la salvación en estos últimos tiempos. Saludamos a toda la audiencia radial, donde quiera que nos esté escuchando. Deseamos mucha bendición del Señor. Gracias a Dios, ha pasado otro día más, ha caído la noche y aquí estamos con vida. La honra y la gloria es para el Señor Dios Todopoderoso, así que vamos a iniciar nuestro programa radial con palabras de oración. Amado Dios que estás en gloria, gracias te doy, Señor. Gracias te doy, Dios Todopoderoso. Me acerco delante de tu presencia, Padre. Agradecida, Señor, porque me permites estar de nuevamente en este lugar. Oh Padre, oh Dios Todopoderoso, sabemos, Señor, la necesidad de predicar el Evangelio en estos últimos tiempos, Padre, porque solamente en ti hay salvación, hay vida eterna, hay perdón de pecados, Señor, por medio de Jesucristo, tu Hijo, que vino al mundo, vino a dar su vida por nosotros, trajo las buenas nuevas, Señor. trajo amor, trajo, Señor, reconciliación, Padre, en el mundo. Oh, Señor, podemos leer tu palabra, Padre, todo lo que Jesús hizo, Señor, sanó a los enfermos, levantó al paralítico, Señor. Oh, Señor, le devolvió la vista al ciego, Padre. Oh, Señor, reprendió demonios, Señor, que tienen poseído a aquellos hombres, Padre. Oh, Señor, podemos ver las maravillas que hizo, Señor eterno. Padre, y esas maravillas se sigue ocurriendo, Padre. Se sigue, Señor, hablando de sanidad, de liberación, de restauración, Padre. Porque el tiempo de los milagros no ha pasado, Señor. Oh, Padre, viendo Jesús, Señor, vino a dar su vida por nosotros, Padre eterno, para darnos vida, salvación, Señor. Oh, Padre. Señor, y al tercer día resucitó, Señor, dándonos salvación. Llevó todas nuestras enfermedades, cargó todas nuestras culpas, Señor. Ahora, Padre, agradecido estamos porque tenemos ese conocimiento de tu palabra, Señor. Oh, Padre eterno, y por medio de tu palabra podemos ver ese sacrificio que hizo Jesús por nosotros, Padre. Y al tercer día resucitó, Él no se quedó en la tumba, Él no se quedó en ese lugar, Señor, porque Él es el Hijo, eres tú, Señor, Padre, y se sigue proclamando, se sigue anunciando las buenas nuevas de salvación en estos últimos tiempos. Padre, en el nombre de Jesús, bendice la audiencia radial, Señor, bendice a cada hermano, hermana, cada joven, cada señorita, Señor, cada uno de nuestros oyentes, donde quiera, Padre, estén en sintonía, reciban palabra, reciban consuelo, reciban sanidad por medio de la palabra, reciban restauración, Señor, por medio de tu palabra. Y si hay alguien enfermo, Señor, pasa tu mano de poder, pasa tu mano de autoridad, Señor, porque el tiempo de los milagros no ha pasado, Señor eterno. Probablemente hay alguien postrado en cama, Señor, gimiendo en su dolor, Padre, ayúdalo, Señor. Señor, ten misericordia sobre su vida, Padre eterno. Rogamos, Señor, por nuestros líderes, por nuestros pastores, obreros, evangelistas, Padre, a todos, Señor, los que predican tu palabra. Rogamos, Señor, por la vida de nuestro pastor Eric Salgado, Señor. Tú conoces, Padre, su necesidad. Tú conoces, Padre, la petición puesta delante de ti, Señor. Solamente eres tú el que obra, Padre. Eres tú, Señor, nuestro sanador. Eres tú nuestro libertador. Dice tu palabra, Padre. Clamen a mí, yo les responderé. Dice tu palabra, Señor. Para ti no hay nada imposible, Señor. Todo lo que nosotros pedimos y creemos por fe, tú lo harás, Señor. Obrarás en tu vida, Padre. Y así, Señor, a cualquier persona que está, Señor, enfermo, Padre, tú también obras en la vida de cada uno de ellos, Señor. Obras, Padre, en el hospital. Obras, Señor, en la cárcel. Obras en nuestros apartamentos, Padre. Oh, Señor, cuando hay un corazón dispuesto, Padre, a orar delante de tu presencia y nuestra fe, Señor, puesta en ti, vemos esa sanidad, vemos esa liberación, vemos esa restauración, Señor. Oh, Padre, en el nombre de Jesús, bendice la palabra que hemos traído, Padre. Señor, seas tú usando mi vida, mi mente, mi corazón, mis labios, para dar a conocer el mensaje de vida que traemos en esta hermosa noche. A ti daremos la honra, la gloria, en el nombre de Jesús. Amén, Señor, y amén. Bien, hemos orado delante de la presencia del Señor en este momento. Vamos a escuchar un precioso canto. Amén.

escuchado este precioso canto victorioso, amoroso, incomparable Dios. Y así es, amados hermanos, se le servimos a un Dios grande y maravilloso, poderoso, amoroso. Sabemos que el gran amor de Dios es infinito. ¿Cómo nosotros podemos ver el amor de Dios? Cuando amanece, podemos despertarnos, podemos ver un nuevo día, el regalo que Dios nos ha dado para nosotros como habitantes de la tierra, nuestra vida y nuestra salvación. Así que el Señor es tan misericordioso que usted y yo pudimos ver un bello día durante este día. Están pasando los días, están pasando los meses. Gracias al Señor. Y nosotros seguimos caminando, seguimos sirviéndole al Señor, seguimos proclamando el Evangelio hasta la venida de Cristo. ¡Qué bendición! Así que de nuevamente les saludamos, amados hermanos, hermanas. Saludamos a toda la audiencia radial, donde quiera que nos esté escuchando. Ánimo, amado hermano, hermana. Sigamos adelante. Probablemente está pasando lucha, prueba en su vida. No se desanime. Hay que seguir adelante. Hay enfermedad, no se desanime. Confíe en el Señor. Hay problema, hay diversas necesidades. Pasamos, confiamos en Dios, que Él nos da la paciencia para resolverlo. Así que saludamos a nuestro pastor reverendo Eric Salgado, Dios lo bendiga, a nuestra pastora Sonia de Salgado y a todos nuestros hermanos obreros, evangelistas, misioneras, a todos los que trabajamos en la obra y los que no trabajan en la obra, de igual manera les saludamos y sigamos adelante sirviendo al Señor. Siempre preocupémonos de nuestra salvación y de nuestra comunión con el Espíritu Santo a través de la oración. Vamos a ver una palabra que es muy importante en nuestra vida. Toda la palabra del Señor es importante en nuestra vida. Solo si nosotros le ponemos atención y la vivimos, la practicamos, vemos la mano del Señor. Veamos la palabra del Señor que nos dice de la manera siguiente en el libro de Ezequiel, en el capítulo 22, su verso 29 y 30, nos dice así la palabra del Señor. Si usted tiene su Biblia a su alcance, veamos cómo nos habla el Señor a través de su palabra. Libro de Ezequiel, capítulo 22, y su verso 29 y 30 en adelante. Esta palabra hace tiempo que la estaba estudiando, meditando, el significado, cómo Dios nos habla, cómo Dios nos enseña a nosotros defender nuestra familia, defender a nuestros hermanos, defender nuestra casa, nuestro territorio, defender, orar, interceder por la ciudad donde vivimos y por muchos. Veamos lo que nos dice la palabra. En el nombre del Padre, del Hijo, del Espíritu Santo, dice así. El pueblo de la tierra usaba de opresión, cometían robo al afligido y menesteroso, hacían violencia y al extranjero oprimían sin derecho. Y busqué entre ellos hombres que hiciese vallado y que se pusiese en la brecha delante de mí a favor de la tierra para que yo no la destruyese, y no lo hallé. Palabra del Señor. Nuestro tema de hoy nos dice: Dios busca hombres y mujeres para ser vallado delante de la presencia del Señor. Veamos un momento en la palabra del Señor, amados hermanos. La palabra nos enseña en esta hermosa noche
es tan importante la oración. Veamos, es tan importante orar intercediendo por la humanidad. El poder de la oración, el poder de la intercesión, amados hermanos, donde quiera que estemos, cuando oramos con todo corazón, nos humillamos, intercedemos por alguien o por un familiar, no importando la distancia, el Señor obra. Vemos esta palabra, el poder de la oración, de orar siempre intercediendo por la humanidad, por la tierra. Amados hermanos, todos tenemos este privilegio de orar e interceder por nuestra familia, por los hijos, por la iglesia, por nuestros líderes. Es estar en la brecha orando sin cesar. Veamos, cuando llega el enfriamiento espiritual en nuestra vida, ¿qué pasa en la vida del creyente cuando ya no hay esa pasión de adorar a Dios? ¿Ya no hay ese deseo de adorar al Señor? ¿Ya no hay hambre de buscar su presencia? Poco a poco entra el pecado en nuestra vida, en nuestra casa. Entra la desobediencia a la palabra de Dios. Ya no nos interesa escuchar palabra, ya no nos interesa ir a la iglesia y dejamos de orar. Ya no hay ese hambre a la presencia de al Espíritu Santo de Dios. Amados hermanos, y poco a poco entra la idolatría, poco a poco entra la maldad en nuestra casa cuando dejamos de orar, dejamos de temer delante de Dios. Se nos olvida que Dios ahí está a nuestro lado. Se nos olvida que el Padre nos ve las 24 horas. Entra la idolatría, el hermano, la hermana ya no obedece la palabra de Dios. Ya no obedece los mandamientos y estatutos de Dios, sabiendo la verdad y no la obedece. Hay consecuencia para nuestros actos pecaminosos delante la presencia del Señor. Veamos al pueblo de Dios, los hijos de Israel y Jerusalén. Dice la palabra, son gentes rebeldes que se han desobedecido a Dios. ¿Por qué? Porque salieron de los caminos de Jehová. Veamos desde el capítulo 22, su verso 1 en adelante, aquí nos enseña los pecados que hicieron delante de Jehová. Veamos cómo Dios llama al profeta Ezequiel. Dice la palabra del Señor en el capítulo 2, su verso 1 en adelante, dice, me dijo, hijo de hombre, ponte sobre tus pies y habla con, y hablaré contigo. Y luego que me habló, entró el Espíritu en mí y me afirmó sobre mis pies. Y oí al que me habla y me dijo, hijo de hombre, yo te envío a los hijos de Israel, a gente rebelde que se rebelaron contra mí. Ellos y sus padres se han rebelado contra mí. Esta es hasta en este mismo día. Veamos lo que el Señor le dijo a Ezequiel cuando fue llamado por el Señor. Le fue dada una misión. Jehová le dice, te envío a gente de duro rostro y de empedernido corazón. Dirás así, así ha dicho Jehová el Señor. Les hablarás pues mis palabras. Escuchen o dejen de escuchar porque son muy rebeldes. Veamos, amados hermanos, este libro de Ezequiel comienza desde el primer capítulo. Primero, Ezequiel ve la gloria de Dios. Se le fue mostrada la gloria de Dios.
Y después del capítulo 2, allí comenzó el llamado. Jehová llama a Ezequiel y lo envía a una misión. Veamos esta fuerte acusación de Dios contra Jerusalén, llamada la ciudad derramadora de sangre. Esta palabra nos muestra la actitud del pueblo. Había corrupción moral e espiritual de toda clase social. Los príncipes, sacerdotes y profetas y el pueblo, por la violencia, la injusticia y la idolatría. Y Jehová dice que buscó a alguien que hiciese vallado y se pusiese en la brecha para salvar la tierra y evitar el castigo y el juicio sobre la tierra. Y dice el Señor, y no halló a nadie. Veamos, amados hermanos, cómo el Señor llama al hombre, a la mujer. Dice la palabra del Señor: Jehová le dijo a Ezequiel, no juzgarás tú a la ciudad derramadora de sangre. Le mostrarás tus abominaciones que hizo ídolos contra sí mismo para contaminarse. Veamos la rebeldía del pueblo hacia Dios. Se endureció su rostro y su corazón se rebeló contra Jehová. Jehová los llama gente rebelde y empedernido corazón. Y dice la palabra, eran muchos los pecados que cometieron delante de Jehová. Aún los príncipes de Israel, los más altos privilegios, también derramaron sangre. Despreciaron entre ellos a las personas, los padres y la madre, dice la palabra. Aún los extranjeros, aquellas personas que no eran israelitas, a los extranjeros los trataron con violencia. Veamos la actitud del pueblo. Al huérfano y a la viuda despojaron en ti. Así le decía Jehová, y todo esto Jehová lo estaba viendo. Así que Dios veía todo lo que hacía el pueblo de Jerusalén. Le dice, le llama ciudad derramadora de sangre. Y la palabra sigue diciendo, dice, y mi santuario menospreciaron, y mis días de reposo han profanado. Veamos esto. Dice, menospreciaron la casa de Dios, el santuario donde se congregaban, ya no lo respetaban, aún el día de reposo ya no era importante para ellos. Fue una desobediencia grande la que hizo el pueblo de Jerusalén delante de Jehová. Y esto nos enseña a cada uno de nosotros que andemos en reverencia delante de la presencia de Dios, que sea Dios el primero y el centro de nuestra casa, de nuestra familia. Hay que caminar en santidad. Hay que dejar el pecado, deje la idolatría. Probablemente usted dirá, yo no tengo un ídolo en casa. Exactamente no lo tiene. Pero no lo tiene, pero dése cuenta en que usted, cuál es su prioridad, cuál es lo más importante para usted, en qué más usted le dedica su tiempo. ¿En qué? Nosotros mismos tenemos que examinarnos en qué cosa donde nosotros dedicamos más tiempo. Eso es un ídolo.
hay que dejar la envidia, deje el orgullo. Hay muchas cosas en nuestra vida que nos aparta, que no nos permite estar en la presencia del Señor. Y veamos la actitud del pueblo, dice la palabra, nos enseña la actitud del pueblo delante del Señor. Oprimían a otras personas. Estos pecados en la vida del creyente lo está apartando de su presencia. Ha sido desobediente a los mandamientos de Dios, sabiendo la verdad, sabiendo lo bueno y lo malo, y no lo vivimos, no la practicamos. Y así estaba este pueblo de Jerusalén, sabían la palabra, sabían la ley de Dios, tenían el conocimiento, profanaron el santuario, ya no respetaban el día de reposo que les fue dado, dicho por Dios. Fueron desobedientes. Y así es nosotros hoy día. Sabemos la verdad y no la vivimos, no la practicamos, no la obedecemos. Amados hermanos, hermanas, seamos obedientes a la palabra de Dios. Respetemos la casa de Dios. Seamos verdaderamente creyentes en Jesucristo. Seamos diferentes entre creyentes y el que no es creyente. Hagamos la diferencia en nuestro comportamiento, en nuestro carácter, en nuestro vocabulario, tanto interior como en el exterior. Ambos es importante delante del Señor. No caigamos nosotros como hizo el pueblo de Jerusalén. Era rebelde. Dice la palabra, era un pueblo rebelde y de duro corazón, de duro rostro, que se rebelaron contra Jehová, se alejaron de Jehová, dejaron sus caminos. Y veamos la palabra que hemos leído en el verso 29, dice, el pueblo de la tierra usaba de opresión y cometía robo. Al afligido y menesteroso hacían violencia y al extranjero oprimían sin derecho. Aquí vemos la actitud del pueblo hacia opresión a otras personas, hacían opresión a otros, ya no respetaban a las otras personas con quien convivían entre ellos, se lastimaban entre ellos mismos, oprimían al otro, cometían robo, dice la palabra, se adueñaban de cosas que no les pertenecen. Se llevaban cosas que no es de ellos, cometían robo entre ellos, ya no hay respeto, se adueñaron de cosas que no les pertenecen. Y dice la palabra que cometían robo al afligido y al menesteroso le hacían violencia. Esto era la actitud del pueblo de Jerusalén. Ya no hay reverencia, ya no hay temor delante del Señor. Y aquí vemos, amados hermanos, el Señor buscaba a alguien. Y el verso 30 dice, y busqué entre ellos hombres que hiciese vallado y que se pusiese en la brecha delante de mí a favor de la tierra, para que yo no la destruya, y no lo haga. Veamos, amados hermanos, lo que habla esta palabra, lo que nos enseña esta palabra. El Señor Jehová buscó hombre entre ellos para que orara, para que intercediera por el pueblo.
Esta palabra habla de la intercesión y la falta de justicia en el pueblo de Jerusalén en la búsqueda de un mediador por parte de Dios. Veamos el capítulo 22, su verso 1 dice, en adelante dice, nos muestra lo que los líderes, sacerdotes y profetas y el pueblo de Jerusalén se habían alejado de Dios y actuaban

hombre valiente, dispuesto a todo, a orar y a hacer justicia, pidiendo misericordia delante del Señor desde la tierra, y clamará delante de Dios para la ira de Dios. Este es el vallado. Este es lo que quería Dios de ellos, amados hermanos. Buscaba Dios un hombre entre ellos que se levantara, que orara, que suplicara por el pueblo. Pero dice la palabra, no lo halló. Y veamos la brecha. ¿Qué es la palabra? ¿O qué entendemos lo que es la brecha? Esto nos enseña de un muro o una muralla que está destruida o que está rodeada el pueblo. Es una muralla que tenía rodeado el pueblo. Pero en esa muralla hay un espacio roto. Esa muralla no estaba completo. Esta muralla estaba, hay un espacio roto en una parte de esta muralla que estaba quebrado, que no es seguro. Y por eso, por ese lugar o esa parte de esta muralla donde estaba roto, allí entraba el enemigo. Allí es la entrada del enemigo. Y esta es la brecha que habla la palabra del Señor, que habla Jehová Dios. Jehová busca hombres que protegiera y que no dejara entrar al enemigo. Hombres dispuestos, velando con espada y con escudo para que vigilara la entrada de esta brecha y de la muralla. Esto es lo que habla el Señor. El vallado es la oración, la intercesión, y la brecha es esa parte de esa muralla que tenía protegido al pueblo. Pero en esa muralla había esta, una parte de esa muralla estaba quebrado, estaba roto, y en esa parte allí entraba el enemigo. Ya la ciudad ya no está segura. Allí entraba el enemigo, y el Señor dice que él buscaba hombres para que protegieran esa brecha, para que estuviese en ese lugar vigilando de día, de noche, para que el enemigo no entrara. Y de esto hablaba el Señor al pueblo. El profeta Ezequiel daba el mensaje al pueblo, que el Señor buscaba entre ellos hombres que hiciese vallado, que esté dispuesto a estar en la brecha, orando, intercediendo, protegiendo al pueblo, protegiendo la ciudad, protegiendo para que Dios no la destruyese. Pero ¿qué dice el Señor? No, Él no lo halló. No lo halló. Y dice la palabra, el vallado son aquellos hombres que se paran en la brecha como un muro, protección, delante de esa brecha rota o a la entrada de la muralla. ¿Y a qué se refiere esto? Es a la oración, es a la intercesión de un hombre o una mujer que ora, intercede para proteger su casa, proteger su territorio. Y esto es, amados hermanos, lo que decía el Señor al pueblo. Y busqué entre ellos hombres que hiciese vallado en la intercesión y detener al juicio y que se pusiese en la brecha delante de mí.

0: Jehová. Esta es la entrada rota de la muralla que se requería protección para que el enemigo no entrara. A favor, dice, a que pusiese en la brecha delante de mí a favor de la tierra. Esto habla de toda la humanidad que está sobre la tierra. El Señor busca a alguien que hiciese vallado. El Señor busca entre el pueblo a que hiciese justicia y que se parase en la brecha, a que intercediera, a que orara, pidiera misericordia delante de Dios sobre la tierra para que no sea destruida. Y el Señor dice, no lo hallé. Y esto es lo que sucedió con el pueblo de Jerusalén. Esto es lo que sucedió con ellos. ¿Por qué razón? Porque ya no buscaban a Dios. Se volvieron rebeldes. Dejaron los caminos del Señor. Se apartaron del Señor. Empezaron a lastimar a las personas. Empezaron a robar. Entró la idolatría entre ellos mismos. Se idolatraban. Vean hasta dónde llegó el pueblo. Y esta palabra, amados hermanos, nos enseña a nosotros que hay consecuencia al no obedecer a Dios. Que hay consecuencia si nosotros nos alejamos de los caminos de Dios. Que hay consecuencia si pecamos delante de su presencia, sabiendo su palabra y no la obedecemos, hay consecuencia. Nos volvemos rebeldes delante de Dios. Nos volvemos rebeldes delante del Padre. Hasta hace un padre de familia, cuando ve a su hijo desobediente, o una madre ve a su hija desobediente, ¡ay, esta niña es bien rebelde! ¡O mi hijo es bien rebelde! ¡No oye, no escucha, no me obedece! Un padre, una madre, ve la actitud de su hijo así. Y así piensa Dios de nosotros. Y la palabra está en nuestras manos. No la obedecemos. No esto, no lo otro, dice Dios. Hay que cambiar, dice el Señor. Y no cambiamos. Es importante, seamos obedientes. Y esta palabra nos enseña a nosotros que hay consecuencias si nos alejamos del Señor. Esta palabra nos muestra que hay poder en la intercesión, que hay poder en la oración constante. Hermanos, hermanas, hagamos vallado. Oremos por nuestra familia. Oremos por los hijos e hijas, por toda nuestra familia, los que están cerca, los que están lejos. Desde el más grande hasta el más pequeño de la familia, oremos por ellos. Hagamos vallado, parémonos en la brecha. Oremos por nuestros hermanos de la iglesia, nuestros hermanos de sangre. Oremos por nuestros líderes, oremos por nuestros pastores, intercedamos por esta ciudad de Nueva York donde nosotros vivimos, donde Dios nos ha puesto, donde Dios nos ha traído y aquí estamos, bendecidos. Bendecido, y para sustentar nuestra familia, oremos, intercedamos por todas las naciones que están alrededor del mundo. Parémonos en la brecha, protegiendo nuestra ciudad, protegiendo nuestro territorio. El enemigo anda buscando a quien devorar, pero si nosotros nos paramos en la brecha, si nosotros empezamos a ser vallado, a orar, a interceder, sacar tiempo de la oración, vemos la mano del Señor. Hermano, hermana, ¿en qué ciudad usted está viviendo? Ore por esa ciudad, ore por ese condado. ¿A qué lugar usted está viviendo? Interceda, ora, clama a Dios, pida misericordia delante de Dios por todo lo que está pasando. ¿Cuántas personas son oprimidas en la tierra? ¿Cuántas personas están muriendo por no ser atendidos por un doctor? Se están yendo. Oremos, pidamos misericordia. Aunque no es nuestra familia, aunque no es nada de nosotros, pero lleva la misma sangre como nosotros. Tenemos que interceder por el vecino, por la vecina, aún por las amistades. Tenemos que hacer vallado, pedir misericordia delante del Señor. Veamos, la tierra se está moviendo en diferentes lugares. Volcanes que están a punto de volcarse. Veamos lo que está pasando en diferentes lugares. Otros que perdieron toda su casa. Otros que desaparecieron sus hijos. Otros que se ahogaron en el río. Otros que se accidentaron. Amados hermanos, veamos lo que está pasando en la tierra. ¿Y quién es el que va a orar? ¿Quién es el que va a pedir por ellos? Nosotros tenemos que hacer vallado. Tenemos que orar. Ore por ese lugar donde usted está viviendo. Ore por su familia. Más alguien está enfermo de su familia, pide por ellos. Y aunque esa familiar le ha hecho daño, olvídese de eso. Ore al Señor. Pida por su vida. Tenemos que perdonar. Si nosotros no perdonamos, tampoco Dios nos va a perdonar. Así que así nosotros tenemos que hacer. Parémonos en la brecha, protegiendo. Protegiendo de las manos del enemigo a través de la intercesión. Hay mucho de qué orar a Dios. Nos oremos por el gobierno, por los que están en diferentes lugares. Oremos por los que están en la cárcel. Oremos por los que están en los hospitales, por el prójimo, por la viuda, por el huérfano. Hay mucho que orar delante de la presencia del Señor. Hoy es el tiempo en que nosotros, como hermanos, como ministros, como pastores, evangelistas, obreros, hagamos la diferencia. Hermanos, hermanas, hagamos vallado, oremos delante del Señor. Tal vez usted anteriormente sacaba tiempo a la oración, tenía su hora de oración y ahora lo dejó. Dejó ese lugar donde usted oraba a Dios. Dejó abandonado ese lugarcito donde usted buscaba al Señor. Acuérdese cuando usted estaba pasando momentos difíciles. En donde usted oraba. Tenía su espacio allí en su casa para orar. Lo ha abandonado, lo ha dejado. Ahora vuelva a ser vallado. Párese en la brecha, protege a su familia, protege a sus hijos, protege a todos, su familia, los que están lejos, los que están cerca. ¿Cómo nosotros vamos a protegerlos? Orando, obedeciendo a Dios, pidiendo misericordia. Y no importando, aunque estén lejos, vemos la mano de Dios. Somos testigos del poder de Dios, amados hermanos. Y aunque nuestra familia está lejos, Dios lo protege. Él escucha nuestra oración. Ore por sus padres. Ore por sus hermanos. Aquí hemos vallado. Parémonos en la brecha. Oremos por la iglesia que ha entrado un enfriamiento. Tenemos que estar allí con esa llama del Espíritu Santo en la casa de Dios. Hay que orar, hay que interceder. Y eso es lo que quiere Dios. Y dice su palabra, él hablaba de la condición del pueblo, de los pecados que hacían delante de él. Y él dice la palabra, buscaba a hombre entre ellos y no lo halló. ¿Para qué Dios busca un hombre, una mujer? Para orar, para interceder. Veamos, Dios nos levanta para ir a orar en una casa, con una familia. Cuando hay alguien enfermo, vamos a ir a orar y vemos la mano del Señor. El Señor levanta al enfermo de esa cama. Como Dios nos envía a orar, a reprender demonios, el Señor nos muestra, hay que ir en esta casa y Dios nos guía y vamos conforme lo que Dios nos ha mostrado y vemos la mano de Dios. Eso es lo que quiere Dios. Dios lo ha levantado a orar, a interceder, a ser vallado, a pararse en la brecha, protegiendo la doctrina de Cristo, protegiendo la verdad, hablando la verdad. Eso es lo que quiere Dios. Dios nos ha puesto en diferentes asignaciones y yo no sé en qué lugar Dios lo ha puesto. Hay que orar. Usted es un músico. Tiene que tener su comunión con Dios a través de la oración. Usted es una hermana señorita o hermana corista. Tiene que tener su comunión con Dios. Tiene que interceder por sus compañeros. Tiene que interceder por toda la iglesia. No solo por nuestra familia. No solo por nuestras necesidades. No. Dios nos ha llamado a orar por todos. Hay testimonio que los hermanos dan a través de la radio. Cuando nosotros oramos aquí por solamente predicar la palabra, se reconcilia. Y a través de la oración reciban consolación, reciben fortaleza. Los que están en las cárceles, los que están en los hospitales, aún viviendo en ese building. Y aunque no llaman, cuando hay actividades programadas de la radio, dan su testimonio, amados hermanos. Así que hay poder en la intercesión, hay poder en la oración. Aquí hemos vallado, parémonos en la brecha, defendiendo nuestro territorio, defendiendo nuestra ciudad. Y aunque nosotros no nacimos en este país, pero Dios nos ha puesto en este lugar. Y este país es bendecido. ¿Por qué razón? Porque hay una libertad de buscar a Dios. ¿Cuántas iglesias abiertas están? Y nadie quiere ir a la iglesia. Nadie quiere buscar de Dios. Y ese es el problema del pueblo. No quiere buscar de Dios. Y cuando vienen las luchas, las pruebas, y ahí buscamos de Dios. No, amados hermanos. Tenemos que buscar a Dios en todo tiempo. Hay lucha, hay prueba, hay que buscar de Dios. Estamos bien, con salud, no hay problema, no hay nada. Tenemos que buscar a Dios. Porque solo así el Señor nos da fortaleza a seguir adelante. No dejemos de orar. Sigamos orando, sigamos clamando por toda la humanidad, por toda la tierra. Así que hoy podemos entender qué es el vallado y cuál es la brecha. Parémonos a la puerta donde el enemigo entra a destruir. Tenemos que defender nuestra casa, tenemos que defender nuestro territorio. ¿Y cómo? Doblando rodillas delante del Señor. Y allí vemos la mano del Señor. Allí vemos cuando somos obedientes. Hay hombres y mujeres dispuestos a orar, dispuestos a visitar al enfermo, dispuestos a orar por un endemoniado. ¿Por qué razón? Porque sabemos que Dios nos ha llamado. ¿Y quién va a hacer la obra? Es Dios pero necesita un hombre, necesita una mujer dispuesta, entregada para buscar a Dios. Y eso es lo que quiere Dios. Así que Dios nos ha puesto a predicar, nos ha puesto a trabajar en la obra. ¡Qué bendición! Sigamos adelante en la obra del Señor. Padre, te doy gracias, Señor, por esta palabra. Hemos entregado tu palabra, Señor. Oh, Dios eterno, nos enseña, Padre, que hay poder en la oración, hay poder en la intercesión. Tenemos que estar, Señor, Padre, defendiendo nuestra casa, defendiendo nuestra iglesia, defendiendo nuestra ciudad, nuestro territorio, a través de la oración. Tenemos que ser vallados, tenemos que pararnos firmes en la brecha, Señor, para que el enemigo no entre en nuestra casa, no entre a tocar nuestra familia, no entre a destruir nuestra casa, Señor. ¿Por qué razón? Porque estamos, Señor, parados en la brecha. Padre, bendice a cada hermano o hermana que estuvo en sintonía. En el nombre de Jesús, amén, Señor, y amén. Bien, esto ha sido la palabra del Señor en esta hermosa noche. ¡Qué bendición hablar de la palabra del Señor! Que la paz del Señor quede con cada uno de ustedes. La próxima semana, primeramente Dios, estaremos con ustedes. Que el Señor los bendiga. Amén y amén.
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1: Amén. Gloria sea al Señor. Estamos agradecidos, mis estimados hermanos, amigos que nos están visualizando en esta hora de la noche. Damos gracias al Señor, ¿verdad?, porque nos ha permitido una vez más de estar en este hermoso lugar, con la intención, ¿verdad?, de siempre proclamar las buenas nuevas, proclamar, ¿verdad?, siempre la palabra del Señor, que sabemos que solo la palabra de Él que edifica almas, edifica vidas. Por eso, ¿verdad?, estamos muy agradecidos con Él. Estamos aquí no es por nuestra propia fuerza, sino que es por la misericordia de nuestro Señor Jesucristo. Y saludamos, ¿verdad?, a nuestro pastor, de nuestra amada iglesia, y asimismo también a todos nuestros líderes. Sea el Señor bendiciendo a cada uno de ellos. Y asimismo también saludamos a nuestro hermano Zacarías, ¿verdad?, que está al frente de este programa. Sea el Señor bendiciendo con su amada familia. Y a cada uno de mis compañeros también que se encuentran conmigo. Sea el Señor bendiciendo la vida de ellos. Amén. Dejo, ¿verdad?, los números para quienes, ¿verdad?, alguien necesita una oración. Lo puede hacer, lo puede llamar en los números que serían los siguientes: el número 718-748-9751. Y hay un otro segundo número que sería el 718-748-9752. Si usted quiere una oración, ¿verdad?, para su vida, y puede llamar a esos números. Bien. Quisiera, ¿verdad?, leer una porción de la palabra del Señor antes de comenzar este programa. Quisiera que me acompañen en Isaías, en su capítulo 1 y su verso 18 al 20. Amén. Si usted tiene alguna Biblia a su alcance, lo puede buscar ahí. Juntamente vamos a leer, ¿verdad? En Isaías capítulo 1, 18 al 20. Amén. Vamos a dar leída, ¿verdad?, bajo la dirección del Padre, del Hijo y su Santo Espíritu. Y su palabra dice de la siguiente manera: Venid luego, dice Jehová, y estemos a cuenta. Si vuestros pecados fueren como la grana, como la nieve, serán emblanquecidos. Si fueren rojos como el carmesí, vendrán a ser como blanca lana. Si quisiereis y oyereis, comeréis el bien de la tierra. Si no quisiereis y fuereis rebeldes, seréis consumidos a espada, porque la boca de Jehová lo ha dicho. Amén. Poderosa palabra del Señor, ¿verdad? Yo no sé, ¿verdad?, en qué situación se encuentra cada uno de ustedes, los que nos están visualizando en esta hora de la noche. Y en este pasaje, ¿verdad?, nos damos cuenta que tenemos que arreglar cuentas con el Señor. Porque dice, venir luego, dice su palabra, ¿verdad? Esto nos quiere decir que es ahora. Yo creo que no hay que dejarlo para mañana, para otro día, para otra, en otra ocasión. A veces, ¿verdad? Decimos eso. Después, voy y busco a Dios, ¿no? Sino que esto nos insta, ¿verdad? Que ahora tenemos, ¿verdad?, que humillarnos delante de nuestro Señor Jesucristo. Porque, ¿verdad?, no sabemos nuestras vidas, no sabemos al rato, mañana, no sabemos lo que nos espera. Hay muchas personas, ¿verdad?, que se duermen hoy, mañana, ya no se van a levantar. Se van a quedar, ¿verdad?, sin vida. Imagínense lo que pasaría si eso sucedería a usted. Así que esto, ¿verdad?, nos hace un llamado a que nosotros nos acerquemos a Dios y le decimos a Dios, ¿verdad?, o le confesamos a Dios nuestros pecados, porque si vemos en su palabra, dice, ¿verdad?, en el 18, donde pues empezamos a leer, dice, venid luego, dice Jehová, y estemos a cuenta. Si vuestros pecados fueren como la grana, como la nieve, serán emblanquecidos. Él es bueno, mis amados hermanos. Él es bueno. Vemos su amor infinito, su amor tan grande con nosotros, ¿verdad? Si nosotros, ¿verdad?, hemos hecho alguna cosa o nos hemos alejado de nuestro Señor Jesucristo, vemos que el Señor es muy, muy bueno con nosotros. Él es un Dios de misericordia, ¿verdad? Él es un Dios de amor. Él puede perdonar tus pecados. Si nosotros le confesamos, como vemos, podemos ver en primero de Juan 1:9. Dice su palabra, ¿verdad? En el capítulo 1 y su verso 9 dice, si confesamos nuestros pecados, Él es fiel y justo para perdonar nuestros pecados y limpiarnos de toda maldad. Amén. Vemos que el Señor, ¿verdad?, si nosotros nos humillamos, nos arrepentimos, el Señor es bueno con nosotros. Él trae las buenas noticias. Él trae paz. De lo contrario, si nosotros dejamos, ¿verdad?, que nosotros nos inclinamos más a las cosas del mundo, de lo contrario, ¿verdad?, eso nos trae una amargura, resentimientos. No encontramos paz. Más, ¿verdad?, solo la paz que encontramos, eso solo en nuestro Señor Jesucristo. Amén. Y además, Él nos, ¿verdad?, nos ha ofrecido una vida eterna, donde ya no hay dolor, ya no habrá dolor. Ahí no habrá llanto ni dolor, ¿verdad? Pero mientras que ahora tenemos vida todavía, podemos acercarnos a nuestro Señor Jesucristo. Él nos puede perdonar, mis amados hermanos. Amén. Amén. Y la pregunta, ¿verdad?, ¿usted le pedirá usted a Dios en esta hora de la noche que el Señor limpie nuestros corazones, que el Señor limpie, ¿verdad?, el pecado? Porque vemos que el Señor sí lo hace, mis amados hermanos. Y yo creo que es hora de arreglar cuentas con el Señor. Porque un día Él nos pedirá cuentas, y si nosotros no arreglamos, ¿verdad?, nuestra relación con el Señor, de lo contrario, estaríamos muertos, mis amados hermanos. Amén. Y le invito, ¿verdad?, en esta hora de la noche, a que ore conmigo, elevamos palabras de oración antes, ¿verdad?, de empezar este programa. Amén.
2: Gloria a Dios.
1: Gracias, Padre. Gracias, Hijo y su Santo Espíritu. Estamos agradecidos grandemente contigo, Señor amado, porque solo tú, mi Dios, solo tú, Jesús amado, quien tiene el poder, quien tiene la autoridad, Señor Dios Todopoderoso, de limpiar todo pecado, Señor amado. Porque tú eres un Dios que hace las obras que ningún otro lo puede hacer, Señor Dios Todopoderoso. Por eso, Señor, nuestra intención, Jesús amado, es glorificarte a ti, es adorarte a ti, mi Señor. Porque eres el único dueño de toda honra y la gloria, Jesús amado. Todo aquel, Señor, que quizás piensa, Señor Dios Todopoderoso, no tiene perdón, quizás se ha alejado, Señor amado. Pero en esta hora de la noche, Señor, te pedimos, Padre Santo, que prepare su corazón, prepare su mente, Señor, también, para poder recibir tu palabra, Jesús Dios Todopoderoso. Y asimismo, Señor, nos presentamos delante de ti, Padre amado. Que mis compañeros, Señor, sea tú, Señor, usando cada uno de nosotros, Padre Santo. No somos perfectos, Señor, pero por tu gracia, por tu misericordia, estamos aquí de pie, Jesús amado. Estamos muy agradecidos contigo, Padre, Hijo, Santo Espíritu, y toma el control sobre nuestras vidas en esta hora de la noche. Señor amado, que tu palabra, Señor, haga efecto, Jesús, Dios Todopoderoso, a esas almas que lo necesitan, Señor, Dios Todopoderoso.

esta noche. Estamos muy contentos de estar en este lugar, ¿verdad? Y creo que ha llegado un momento, ¿verdad?, donde podemos, ¿verdad?, disfrutar y una alabanza en esta hora de la noche, y queremos dejar el tiempo con la alabanza.

0: es el Señor. Estamos muy contentos, ¿verdad?, de estar en este hermoso lugar y tenemos alabanza, ¿verdad?, que escuchamos. Entonces, en este mismo gozo, ¿verdad?, quisiera dejar el tiempo con mi hermano Rodolfo, que él nos trae la lectura de la palabra del Señor, ¿verdad?, y el tiempo con él. Amén.
1: Amén, gloria a Dios. Que el Señor bendiga, amados hermanos y hermanas, amigos, oyentes, en esta hermosa hora de la noche. Amén. Nos sentimos contentos, nos sentimos regocijados, ¿verdad?, de parte de Dios que nos permite un día más de vida. Amén. Y este gran privilegio que el Señor nos permite de poder estar aquí una vez más. Amén. En la cual habrá palabra de Dios para cada uno de ustedes. Amén. Gloria sea al Señor. Esperando en el Señor que ustedes se encuentren bien. Amén. Gloria sea al Señor. Si usted está pasando por una prueba, por una lucha, sigue creyendo en el Señor. Amén. Que su fe no titubea en el Señor. Amén. Acuérdese que Pedro, cuando él dudó del Señor, dice la palabra del Señor, que él pues vio el error que él cometió. Amén. Gloria sea al Señor. Y así pasará con cada uno de nosotros si nosotros dudamos al Dios Todopoderoso. Amén. Gloria sea al Señor, porque la palabra del Señor dice que cuando Pedro dudó, dice que se hundió al mar. Amén. Gloria sea al Señor. Cuando el maestro le dijo que si creyere Pedro, amén, él llegará donde está el maestro. Amén. Gloria sea al Señor. Dice la palabra del Señor que cuando este hombre al principio creyó en el Señor y iba bien, pero cuando él se descuidó, dudó, amén, permitió tantas cosas que él pensó, quizás no podrá llegar, quizás algo pasará, algo que él empezó a dudar, amén. Gloria sea al Señor. Y dice la palabra del Señor, cuando este hombre dudó y cayó al mar, amén. Gloria sea al Señor. Por eso, amados hermanos, les animamos en el nombre de Jesús, que no dude, amén, del poder de Dios. Amén, sigue creyendo en Él, sea cual sea la dificultad, amén, gloria sea al Señor, hasta que el Señor obra en su vida, amén. En esta noche tengo el gozo en mi corazón de poder lecturar una porción de la palabra del Señor, que la encontramos en el libro de Hechos, su capítulo 4, y su versículo 12. Amén, gloria sea al Señor. Un pasaje de la palabra del Señor, amén, que el Señor es poderoso, amén, gloria sea al Señor. Que el Señor bendiga a nuestro hermano pastor Eric Salgado, amén, donde quiera que se encuentre, amén. Gloria sea al Señor, a nuestra hermana pastora Sonia, amén. Que el Señor le bendiga, amén. Gloria sea al Señor. Y le animamos en el nombre de Jesús, amén. Gloria sea al Señor. Y a cada uno de nuestros hermanos, amén, que siguen adelante en la obra del Señor, amén. Este caminar no es fácil, amén. Gloria sea al Señor, pero con el Señor todo se puede, amén, gloria sea al Señor. Con nuestras fuerzas propias nosotros no podemos hacer nada, amén, pero con la ayuda de Dios sí se puede, amén, gloria sea al Señor. Libro de Hechos, su capítulo 4 y su versículo 12, lo leemos la palabra del Señor, honrando al Padre, al Hijo y al Espíritu Santo. Y su palabra dice: y en ningún otro hay salvación, porque no hay otro hombre bajo el cielo dado a los hombres en que podemos ser salvos. Amén, gloria sea al Señor. Esta palabra, amados hermanos, nos habla claramente, gloria sea al Señor. No es un versículo más, amén, y no fue un versículo por casualidad, amén, sino que es una palabra que fue confirmada y que fue real, amén. Gloria sea el Señor, y esta palabra, siempre la palabra del Señor habla pluralmente. Por eso dice la palabra del Señor, hasta el último, ¿en qué podemos ser salvos? Amén. Gloria sea el Señor, sino que solamente a través de Jesucristo. Gloria sea el Señor. Esta palabra no sola nada más fue dicha, amén, no solamente fue proclamada esta palabra, sino que esta palabra fue confirmada por el Espíritu Santo, amén. Dice la palabra del Señor, aquel hombre Pedro, que cuando ellos predicaban la palabra del Señor, que cuando ellos hablaban de aquel que resucitó al tercer día, aquel que vino a sanar, aquel que vino a perdonar, gloria sea el Señor. Y estos hombres fueron llenos del Espíritu Santo y ellos empezaron a hablar de aquel Todopoderoso. Pero dice la palabra del Señor que el enemigo se levantó en contra de ellos, amén, gloria sea el Señor. Pero dice la palabra del Señor que esta palabra ellos hablaban, predicaban del Evangelio de Cristo Jesús.

que estaban ahí escuchando de aquel Todopoderoso. Dice la palabra del Señor que el enemigo se levantó en contra de ellos y dice que lo agarraron, lo ataron y lo metieron a la cárcel. Por tan solo hablar de la verdad, por tan solo hablar de aquel que perdona, de aquel que salva. ¿Sí? Pero dice la palabra del Señor, aquellos que recibieron la palabra del Señor, aquellos que recibieron esta palabra, Cristo es el poder de Dios, amados hermanos. Cristo pelea por nosotros, amén. Dice la palabra del Señor, estos hombres, 5,000 hombres, dice la palabra del Señor, que se levantaron y dijeron que se tienen que soltar aquellos hombres, amén, que no merecen ser carcelados. Ellos no fueron haciendo otra cosa indebido. Ellos no estaban violando la ley, sino que ellos estaban haciendo la obra del Señor. Ellos no estaban haciendo otra cosa indebido, sino que ellos solamente hablaban de Cristo, hablaban de aquel. Y eso es lo que dice la palabra del Señor. Si usted ve en la palabra del Señor, en el capítulo 4 y su versículo 1, ahí es donde habla la palabra del Señor. Pues allí en San Mateo, su capítulo 16 y su versículo 18, por eso claramente Jesús le dijo a Pedro, ahí dice en el versículo 18, y yo también te digo que tú eres Pedro, y sobre esta roca edificaré mi iglesia, y las puertas de Hades no prevalecerán contra ella. Amén, gloria sea el Señor. Muchos piensan, muchos interpretan la palabra de Dios de otra manera. Muchos, otra gente piensa de que Pedro era la roca, ¿sí? Pero dice la palabra del Señor que por medio de la fe de Pedro, amén, por medio de

0: esas cosas, sino que Él siga haciendo. Por eso ahí es donde nos habla la palabra del Señor en el libro de los Hechos, cuando Cristo ya no está en esta tierra, cuando ya no estaba en esta tierra, cuando ya descendió, y aún Pedro no se quedó solo, sino que el Espíritu Santo estaba allí. Amén, gloria sea al Señor. Por eso, amado amigo, usted no puede hallar en otro lado la salvación, sino que solamente en Cristo Jesús usted la puede hallar. Amén. Usted no crea que usted sea bueno, usted no piensa que por su obra será salvo, sino que la palabra del Señor dice que solamente por fe. Amén, gloria sea el Señor, simplemente, solamente por la fe. Amén, gloria sea el Señor. Y esta es la palabra del Señor que he compartido con cada uno de ustedes. Queremos escuchar palabra del Señor. Amén. Que el Señor me los bendiga. Amén. Y nuestro hermano con nosotros. Amén.
1: Amén, gloria sea el Señor. Muy claro la palabra, ¿verdad, mis amados hermanos? Sea el Señor, ¿verdad?, ayudándonos. Y que nuestros ojos sean puestos siempre en nuestro Señor Jesucristo, que es nuestro Salvador. Amén. Y con este mismo gozo, ¿verdad?, quisiera dejar el tiempo con mi hermano Rogelio, que trae la palabra del Señor. Y el Señor bendiga la vida de nuestro hermano Rodolfo, que ha traído la lectura de la palabra. Amén. Y el tiempo con mi hermano Rogelio.
2: Amén. Que sea el Señor bendiciendo a cada uno de ustedes, estimados oyentes, que nos están ya sintonizando en esta hermosa hora de la noche. Que sea el Señor bendiciendo su vida, que sea el Señor bendiciendo la vida de mis compañeros que están aquí. Ha llegado el momento de la predicación, y pues le invito que, si tiene una Biblia a su alcance, puede buscar el libro de Juan, su capítulo 6, y consideraremos un solo versículo con el verso 66. Juan, su capítulo 6, verso 66. Es el Señor bendiciendo la vida de nuestros líderes, que tal vez nos sintonizarán o nos están sintonizando. Que sea el Señor bendiciendo su vida. Libro de Juan, su capítulo 6, verso 66, dice: la leeré bajo el nombre del Padre, del Hijo y del Espíritu Santo. Las letras dice así: desde entonces muchos de sus discípulos volvieron atrás y ya no andaban con Él. Elevamos palabras de oración. Gracias, Señor. Gracias, Padre, por darme la oportunidad de estar aquí en este lugar, Señor. Gracias porque usted ha dirigido nuestros pasos juntamente con mis compañeros, Señor, en llevar a cabo este programa radial, Señor. Señor, pongo mi vida en sus manos, Señor. Que sea usted utilizando mi vida. Que mi vida sea un instrumento útil en sus manos, Señor. Que hable su palabra con denuedo, Señor. Se lo pido todo esto en el nombre del Padre, del Hijo y del Espíritu Santo. Amén. Amén. Le he titulado a esta meditación de la palabra: una disposición de seguir a Cristo. Aquí vemos algo interesante. En los textos anteriores vemos que Jesús tuvo una charla con las personas religiosas de su época. Desde el verso 1 de este capítulo 6 de Juan, Él comienza a cuestionar a estas personas sobre por qué le estaban siguiendo a Jesús. En estos pasajes, Jesús habla de la enseñanza que es conocida como el sermón del pan de vida. Una enseñanza que produjo el regresar atrás de muchos de sus seguidores. Ahora bien, Jesús llega a hablar de esta maravillosa enseñanza a la cual produjo el regreso de muchos. Porque aquellas personas estaban pidiendo una señal, que si Jesús era el Cristo o era el Mesías prometido. Porque había hecho milagros, la multiplicación de los panes, peces. Y anteriormente Jesús venía haciendo sanaciones, sanando enfermos, haciendo prodigios y milagros. Y por esto la Biblia nos enseña que 5,000 personas ya le estaban siguiendo a Jesús. Pero aquí

0: Vemos algo interesante, porque Jesús, siendo Dios omnisciente que conoce los corazones, les dice a los que le siguen que ustedes me siguen no porque han visto las obras o los milagros que yo he hecho, sino porque se han saciado del pan que yo les he dado. Y desglosaré esto en dos partes, desde el verso 48 hasta el 68. Y el primer punto es el peligro de no entender el Evangelio. El verso 48 hasta el verso 59 dice: Yo soy el pan de vida. Vuestros padres comieron el maná en el desierto y murieron. Este es el pan que descendió del cielo, para que el que de él come no muera. Yo soy el pan vivo que descendió del cielo. Si alguno comiere de este pan, vivirá para siempre. Y el pan que yo le daré es mi carne, la cual yo daré por la vida del mundo. Entonces los judíos contendían entre sí, diciendo: ¿Cómo puede éste darnos a comer su carne? Jesús les dijo: de cierto os digo, si no coméis la carne del Hijo del Hombre y bebéis su sangre, no tenéis vida en vosotros. El que come mi carne y bebe mi sangre tiene vida eterna, y yo le resucitaré en el día postrero. Porque mi carne es verdadera comida y mi sangre es verdadera bebida. El que come mi carne y bebe mi sangre en mí permanece y yo en él. Como me envió el Padre viviente y yo vivo por el Padre, asimismo el que me come, él también vivirá por mí. Este es el pan que descendió del cielo, no como vuestros padres comieron el maná y murieron. El que come de este pan vivirá eternamente. Estas cosas dijo Jesús en la sinagoga enseñando en Capernaum. Aquí Jesús habló de esta enseñanza, como decía anteriormente, porque a muchos de las personas le estaban siguiendo y no de la manera correcta. Así como aquellas personas que no lograron distinguir el mensaje que les declaraba Jesús. Asimismo, muchos hoy en estos días tienen un pensamiento contrario a lo que es el Evangelio de Cristo. Algunos piensan que es hacerse ricos, otros piensan que Dios le dará todo lo que ellos quieran sin tomar en cuenta la voluntad de Dios. Aquí en estos pasajes habla Jesús de que Él es el maná que descendió del cielo y que todo el que come de este vivirá para siempre. Y esta es la respuesta a la pregunta que estas personas le hicieron a Jesús, porque ellos le preguntaban a Jesús: ¿qué señales haces para que te creamos que eres el Mesías? Y hay una palabra clave aquí que tenemos, que me gustaría que entendamos: maná. El maná en la Biblia es el alimento milagroso que Dios envió del cielo para alimentar a los israelitas en el desierto. Esta palabra proviene del hebreo, que significa literalmente ¿qué es esto? Y me gustaría citar Éxodo, su capítulo 16, verso 15, que dice: Y viendo los hijos de Israel, se dijeron unos a otros: ¿qué es esto? Porque no sabían qué era. Entonces Moisés les dijo: es el pan que Jehová os ha dado para comer. Aquí vemos cómo este pueblo no logró distinguir la providencia de Dios. Así como en los tiempos de Jesús también no lograron distinguir que Jesús era el pan que descendió del cielo. Y así muchos hoy no logran distinguir la providencia de Dios, que es el sacrificio de Cristo. El maná era lo que sostendría al pueblo de Israel en su peregrinaje en el desierto durante 40 años a la tierra prometida, que es Canaán. Y debemos entender esto, que todo lo que pasaba en el Antiguo Testamento era sombra de lo que venía a ser el Nuevo Testamento. Así como el pueblo de Israel tenía que pasar por el desierto, así es hoy el día. El maná para nosotros el día es el sacrificio de Cristo para nosotros durante nuestro peregrinaje en este mundo hacia la vida futura, hacia la vida eterna. Y en los tiempos de Jesús, aún según sin entender lo que era el maná que da vida eterna, y por ende ellos murmuraban diciendo, ¿quién es este? Encajando en lo mismo que pasaron sus antepasados en el desierto. Estas personas vemos como se preguntaron, nosotros conocemos de dónde viene y este dice que él descendió del cielo. Porque ellos hablaban humanamente y no entendían el mensaje que les declaraba Jesús. Jesús estaba diciendo que él era el pan que descendió del cielo. Y esto no es que sea literalmente que sea de comer de su carne, porque esto prácticamente estamos contradiciendo la ley que se escribe en el libro de Levíticos, sino que Jesús estaba viendo que estas personas solo le estaban siguiendo por conveniencia. Así hoy muchos se cuestionan de qué me voy a arrepentir si yo soy buena persona, o dicen yo no he hecho algo malo. Pero déjeme decirle que si queremos ganar el cielo por nuestras obras, es que estamos menospreciando el regalo más grande que es la salvación por gracia y no por obras, Efesios 2:8, la cual dice que somos salvos por la gracia de Dios, y este es un regalo de Dios, no por obras, para que nadie se vanaglorie. Y esto es el peligro tan grave de no entender la verdad del Evangelio. Así como los tiempos de Jesús no lo entendieron, es más, lo rechazaron. ¿Cómo lo rechazaron? Matando y crucificando a Jesús. Y nosotros no estamos tan lejos de esto. Si rechazamos el sacrificio de Cristo, vendríamos diciendo con nuestra actitud, como dijo este pueblo, ¿qué es esto? Así que la verdad del Evangelio no consiste en posición ni en méritos humanos, sino en el sacrificio perfecto de Cristo que vino a este mundo para que nosotros de nuevamente tengamos esa conexión con Dios, o es decir, en otras palabras, nuestra comunión con Él. En estos tiempos que estamos viviendo hay una frase que dicen por ahí: todos los caminos conducen al cielo. Pero déjame decirle que esta simple frase a muchos los está llevando a la condenación. Porque claramente Jesús le dijo que yo soy el camino, la verdad y la vida. Y nadie va al Padre si no es por medio de Cristo. Y este es. Y otros tienen otro pensamiento contrario al Evangelio, porque otros han llegado al extremo de decir: siembra para que Dios te dé. Déjame decirle que esto no es el Evangelio de Cristo. El Evangelio de Cristo es arrepentimiento y fe y un cambio de vida. Este es el Evangelio. Otro punto es de que al proclamar Jesús estas palabras, muchos no lo entendieron, la verdad que Jesús decía, que a la cual Pablo nos declara en 1 Corintios 10, en los versos 3 y 7, y lo leeré, y dice así: y todos comieron el mismo alimento espiritual, y todos bebieron la misma bebida espiritual, porque bebían de la roca espiritual que los seguía, y la roca era Cristo. Pero los más de ellos no se agradó Dios, por lo cual quedaron postrados en el desierto. Mas estas cosas sucedieron como ejemplo para nosotros, para que no codiciando cosas malas como ellos codiciaron, ni seáis idólatras como ellos, como algunos de ellos. Según está escrito, se sentó el pueblo a comer y a beber, y se levantó a jugar. Pablo aquí mismo nos relata el panorama de lo que Jesús estaba diciendo, que no era literalmente comer y beber el cuerpo de Cristo, sino que era simbólicamente. Su cuerpo significa la palabra, o sea, la Biblia, la palabra de Dios, que está inspiradamente, a lo cual nos dice Timoteo que toda la escritura es inspirada por Dios y útil para enseñar, para corregirnos, para instruirnos. Este era lo que quería decir Jesús, que la palabra es el que da vida. Encontramos, en la palabra de Dios encontramos paz, seguridad. Nos habla del carácter de Dios, sus planes, sus propósitos. Y sus propósitos es que todos procedan al arrepentimiento. Así que no lo tengamos por extraño el Evangelio de Cristo. El Evangelio de Cristo es nuestra seguridad. Y su sangre significa su sacrificio en la cruz. Por lo tanto, no es tan complicado entender estas palabras que habló Jesús aquí. Era tan simple, pero vemos que aquellas personas se ofendieron, pero el mensaje era claro. En resumen, lo que dijo es esto: yo haré todo por ustedes. En otras palabras, esta enseñanza, lo que es el pan vivo, el pan que descendió del cielo, esto lo podemos resumir en estas palabras. Jesús queriendo decir, yo haré todo por ustedes. Pero estas personas no lo aceptaron. Así ahora nosotros entendemos lo que es el Evangelio de Cristo. Que el Evangelio de Cristo lo es todo. Y como segundo punto, el verdadero evangelio confronta. Sus versos 60-68 dice: al oírla, muchos de sus discípulos dijeron: dura es esta palabra, ¿quién la puede oír? Sabiendo que Jesús en sí mismo, que sus discípulos murmuraban de esto, les dijo: ¿esto os ofende? Pues qué, si vieres al Hijo del Hombre subir a donde estaba primero. Y dice, el Espíritu es el que da vida, la carne para nada aprovecha. Las palabras que yo he hablado son Espíritu y son vida, pero hay algunos de vosotros que no creen, porque Jesús sabía desde el principio quiénes eran los que no creían y quién le había de entregar. Y dijo, por eso os he dicho que ninguno puede venir a mí si no le fuere dado del Padre. Desde entonces muchos de sus discípulos volvieron atrás y ya no andaban con él. Dijo entonces Jesús a los 12, ¿queréis acaso iros también vosotros? Le respondió Simón Pedro, Señor, ¿a quién iremos? Tú tienes palabras de vida eterna. Después de todo esto, vemos que muchos de los que seguían a Jesús aparentemente de una buena manera, pero vemos cuando vieron o tuvieron un encuentro con la exposición del Evangelio, muchos de estas personas regresaron atrás, tomaron la decisión de regresar atrás. Estimado oyente, yo no sé cuál es el Evangelio que te han presentado, pero hoy nos deja claro la palabra que Cristo es y en última instancia, Él es el que ha hecho todo por nosotros. Simplemente confiar en Él. El verdadero evangelio no solo confronta, sino trae paz al alma. Quizás nosotros le hemos fallado tanto a Dios, pero esto es la buena noticia. el verso 68, ¿a quién iremos? Así es como se cierra este capítulo. ¿A dónde iremos? Analicemos esto. ¿Estamos dispuestos a dejar el pasado y abrazar la hermosa obra de Cristo? ¿Qué es lo que todos tenemos? ¿O seremos como muchos de aquellos que dejaron a un lado? Aquí vemos que Jesús no los rechazó a ninguno de ellos. Jesús no rechazó a nadie. Simplemente Él presentó el Evangelio que Él predicaba. Porque en Mateo dice, arrepentíos y convertíos, porque el reino de los cielos se ha acercado. ¿Y nosotros qué haremos? ¿Retrocedemos o proseguiremos? Pero Dios, que es tan misericordioso, que Él no rechaza a un corazón contrito y humillado. Este es lo que nos deja esta hermosa enseñanza. No es lo tanto que nosotros hacemos, sino que es lo que Él ha hecho por nosotros. Solamente es confiar en Cristo, su obra perfecta. Esta ha sido la hermosa palabra que he compartido. Gracias a Dios que me ha dado la oportunidad de estar aquí. Y el hermano nos estará despidiendo en palabras de oración. Amén.
1: Amén. Bueno, esa palabra del Señor, ¿verdad? Y les animamos en el nombre de nuestro Señor Jesucristo a todos los que nos estuvieron visualizando en esta hora de la noche, ¿verdad? La palabra del Señor es hermoso, ¿verdad? Que nos da palabra de paz. Ciertamente, ¿verdad? Vemos que el Señor es el quien sufrió en la cruz para darnos la vida eterna, ¿verdad? Y nos despedimos en esta hora de la noche y elevemos palabras de oración. Amén. Gracias, Padre. Gracias, Hijo, su Santo Espíritu. Porque solo tú, mi amado Rey, mi amado Dios, que nos ha permitido estar en este lugar, Jesús amado. Señor, Dios Todopoderoso, nos encomendamos en tus manos, Señor amado, Padre bendito. Seas tú, Señor, seas tú, Jesús amado. Bendiciéndonos, Señor amado. Protegiéndonos, Señor amado, donde quiera que vayamos, Señor Dios Todopoderoso, donde Padre Santo y a todos los que nos estuvieron visualizando en esta hora de la noche, seas tú, Señor, bendiciendo cada vida. Estamos agradecidos contigo, Padre, y a José Santo Espíritu. Amén. Amén.
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1: Amén, amén, mis amados hermanos, en esta de la noche estamos iniciando este programa, ¿verdad? En esta de la noche, donde quiera que nos estén sintonizando en esta de la noche, que el Señor nos bendiga. Sea en esta de la noche, o sea, donde quiera que nos estén sintonizando, quizás donde ustedes estén sintonizando, quizás de día, no lo sé, ¿verdad? Pero que el Señor me lo bendiga, sea joven, sea niño, sea madre familia, sea hogar, sean familias, ¿verdad? Es una hora, ¿verdad?, donde el Señor nos permite aquí estar para compartir su linda palabra en esta hora de la noche. Todo sea para darle la gloria, la honra y el poder a nuestro Señor Jesucristo, que por gracia y por su misericordia aquí nos ha tenido un día más posible. Es un programa que es dedicado a la libertad de Cristo, porque solamente Cristo es el quien puede romper cadenas, multitud de cadenas. Multitudes es el único que puede limpiar nuestros pecados, ¿verdad? Que puede borrar nuestros pecados. Por eso es importante, ¿verdad?, en esta hora de la noche, ¿verdad?, que si usted lo está utilizando en esta hora de la noche, en una hora, ¿verdad?, para poder alabar y glorificar el nombre de nuestro Señor Jesucristo. Dios bendiga donde quiera que nos estén sintonizando. Vamos a dar inicio, vamos a presentar este programa, ¿verdad? Si usted, vamos a estar orando por sus peticiones en esta hora de la noche, ¿verdad? Siempre sea conforme a la voluntad del Señor. Nosotros presentaremos sus peticiones en oración. Si usted gusta llamarnos en esta hora de la noche, en esta hora de la noche, los números son 718-748-9751. 718-748-9752. Amén. Es una bendición poder estar aquí compartiendo con ustedes una hora para alabar y glorificar el nombre de nuestro Señor Jesucristo en esta hora de la noche, ¿verdad? Ya casi entrando ya en una próxima hora para entrar a horas de la madrugada, ¿verdad? Es una bendición que el Señor nos permite, quizá en esta hora, ¿verdad? Muchos nos están sintonizando, quizá desde un hospital, quizá desde una cárcel, no lo sé, ¿verdad? Quizá va viajando, ¿verdad?, en esta hora de la noche, ¿verdad? Que el Señor lo bendiga. Que esta hora sea de bendición para su vida, ¿verdad? Para su vida y para nuestra vida, ¿verdad? Hay que prepararnos porque Cristo viene pronto, ¿verdad? Iniciamos este programa, ¿verdad? Voy a leer una porción de la palabra de nuestro Señor Jesucristo y dice de la siguiente manera. Vamos a leer honrando al Padre, al Hijo y al Santo Espíritu. Y dice, Jesús dijo, yo soy el camino, la verdad y la vida. Nadie viene al Padre sino por mí. Amén, gloria a Dios. Es una bendición porque no podemos morir y pensar que vamos a ir al cielo, ¿verdad?, así por nuestras obras, ¿verdad?, sino que dice nuestro Señor Jesucristo, ¿verdad?, que Él es el camino, la verdad y la vida, ¿verdad?, porque nosotros quizá pensamos que somos buenos o porque pensamos que a veces hacemos obras justas, ¿verdad?, delante de los hombres, pero no es así, mis amados hermanos. Es por la gracia y misericordia que de tal manera Dios amó al mundo que envió a su Hijo unigénito para que todo el que en Él crea, quien crea en Jesucristo, ¿verdad?, que es Rey de Reyes, Señor de Señores y que resucitó al tercer día, ¿verdad?, no se pierda, dice la palabra, mas tenga vida eterna, ¿verdad? Eso lo dice en Juan 3:16 y oramos, mis amados hermanos. Dice, Padre nuestro que estás en el cielo, santificado sea tu nombre, venga a tu reino, hágase tu voluntad, Señor, en esta hora. Te pido en esta hora de la noche, que va del cielo y de los ejércitos, que tú seas tomando el control de tu servicio, Padre eterno, Señor, que tú seas limpiándonos, Padre eterno, Señor, de toda aquella inmundicia, Padre eterno, Señor, que el enemigo esté orando. Te pido en el nombre de Jesús de Nazaret por toda aquella vida que nos vas a interesar en esta hora, Padre eterno, Señor, que no sea mi palabra, Padre eterno, Señor, más que sea tu palabra como carbón encendido en mis labios, Dios eterno, Dios de la gloria. Señor, porque hoy es el día y la hora como dice tu palabra. Porque tú no quieres que ninguno perezca, sino que todos acudamos al arrepentimiento. La gloria y la honra sea para ti, Dios eterno, Dios de la gloria. Señor, en esta hora yo te pido por todo el que está en un hospital, en una cárcel, que está en la calle, Padre eterno, Señor, que se esté viviendo en pleito, en contiendas con su familia, Dios eterno, Dios de la gloria, como dice tu palabra, porque no quieres que tú, que ninguno de nosotros perezca, Padre eterno, en aquel día, o que vayamos al infierno, Padre eterno, Señor, sino que tú nos has regalado este día, esta oportunidad, y quizá muchos en esta hora no llegaron, Padre eterno, Señor, quizá han pasado a juicio, Padre eterno, Padre de la gloria, mas yo te pido en el nombre de Jesús de Nazaret, danos consciente y ayúdanos a discernir, Padre eterno, porque pareciera que ante los hombres hacemos obras buenas, Padre eterno, Señor, pero escuadríñanos, Jehová del cielo y que los ejércitos, examina nuestra vida, Padre eterno, Señor, haznos sentir, Padre eterno, Señor, cuando no estamos caminando bien delante de ti, Dios eterno, Dios de la gloria, así te pido por la vida, Padre eterno, Señor, de la vida acá mis hermanos, Padre eterno, y todos aquellos que andan en este caminar, que somos testimonio para el inmundo, Padre eterno, Señor, fortalécelo en las luchas, en las pruebas, Dios eterno, Dios de la gloria, ayúdanos a testificar de los grandiosos, de tus misericordias cada mañana, Dios eterno, Dios de la gloria, porque tú, así como hoy me has dado este día, Padre eterno, Señor, que me has permitido llegar en esta hora, Dios eterno, Dios de la gloria, a muchos lo hiciste, Padre eterno, Señor, para que en aquel día no haya justificación de nuestros actos, que no nos hablaste, dice el mundo por ahí, Padre eterno, Señor, todos los que son, los que no creen, que creen de labios para afuera, Dios eterno, Dios de la gloria, pero no creen con el corazón, Dios eterno, Dios de la gloria. Te pido que en el nombre de Jesús, que hay un propósito, Padre eterno, y hay requisitos, Padre eterno, para venir hacia ti, como dice tu palabra, que tú eres el camino, la verdad y la vida. Hay un camino, Dios eterno, Dios de la gloria, y no es como el hombre lo ha pintado para más. Yo te pido en el nombre de Jesús de Nazaret, Jehová del cielo y Jehová de los ejércitos, que tú seas obrando en cada uno de sus corazones y rompiendo toda cadena, toda ligadura, todo aquel, Padre eterno, Señor, toda aquella palabra, Señor, que hoy está viviendo, aquel inconverso que piensa que estamos haciendo lo recto delante de ti, porque pensamos que cuando vamos a morir, todos queremos ir al cielo, nadie se imagina un infierno, Dios eterno, Dios de la gloria, mas yo te pido que, Señor, que hay un camino y ese camino eres tú, pero, Señor, tú has pedido requisitos, Dios eterno, Dios de la gloria, dice tu palabra, que va del cielo y que los ejércitos, en Mateo 6:24 dice, primeramente busquemos el reino de Dios y tu justicia, y lo demás vendrá por añadidura. Amén, mis amados hermanos, en esta hora de la noche, vamos al donde quiera que nos estén sintonizando. Que el Señor sea manifestando a través de su palabra, que derrame su Santo Espíritu, mis amados hermanos, en esta hora de la noche. Sea joven, sea niño, sea madre de familia, sea viuda, sea viudo, Padre eterno, Señor. Sea todo aquel que hoy, Señor, no esté, diga que no esté haciendo nada en su casa, Señor, que preste oídos y atención a tu palabra, Jehová del cielo y Jehová de los ejércitos, te lo encomendamos, te lo rogamos en el nombre de Jesús de Nazaret, gracias Dios eterno, Dios de la gloria, amén, mis amados hermanos, es una bendición, es una dicha que el Señor nos regala en esta hora de la noche, poder estar aquí, ¿verdad? Quizá yo no sé a qué hora nos esté sintonizando en esta hora, ¿verdad? Quizá en otra parte, quizá en otro país, no lo sé, pero es una bendición que el Señor nos regala poder estar aquí, estar delante de su presencia. Vamos a leer una porción de la palabra y la vamos a encontrar en el libro de Hebreos, capítulo 12. En adelante, mis amados hermanos, donde quiera que nos estén sintonizando, si gusta apuntar, si gusta acompañarnos en esta de la noche o escucharnos, ¿verdad? Que no es mi palabra, son mis labios lecturando la porción de la palabra de nuestro Señor Jesucristo, que el Señor se rompió en toda cadena, toda ligadura con su palabra, que es la espada del Espíritu, mi amor, mis amados hermanos. La palabra de Dios la vamos a leer honrando al Padre, al Hijo y al Santo Espíritu. Hebreos 12 dice de la siguiente manera, hasta el 11, del 1 al 11. Dice, puesto los ojos en Jesús, por tanto nosotros también, teniendo alrededor nuestro tan grande nube de testigos, despojémonos de todo peso y de todo pecado que nos asedia, y corramos con paciencia la carrera que tenemos por delante. Puesto los ojos en Jesús, el autor y consumador de la fe, el cual por el gozo puesto delante de él sufrió en la cruz, menospreciado por el oprobio, y se sentó a la diestra del trono de Dios. Considerad que aquel que sufrió tal contracciones de pecados contra sí mismos, para que vuestro ánimo no se canse hasta desmayar. Porque aún no habéis resistido hasta la sangre combatiendo contra el pecado y sabéis ya olvidado la exhortación que como hijos os sugiere, diciendo, hijo mío, no menosprecies la disciplina del Señor, ni menosprecies cuando eres reprendido por Él, porque el Señor el que ama disciplina y azota todo aquel que recibe por hijo. Si soportáis la disciplina de Dios, os trata como hijos, porque ¿quién hijo es aquel a quien el Padre no disciplina? Pero si os dejáis disciplinar de la cual todos han sido partícipes, entonces sois bastardos y no hijos. Por otra parte, tuvimos a nuestros padres terrenales que nos disciplinaban bien y los veneramos. ¿Por qué no obedecemos mucho más mejor al Padre de los Espíritus vivientes? Y aquellos ciertamente por pocos días nos disciplinaron como a ellos les parecía, pero este, para que no nos provechó, para que participemos de la santidad. Es la verdad que de ninguna disciplina al presente parece ser causa de gozo, sino de tristeza, pero después da frutos apacibles de justicia a los que en ella han sido ejercidos. Mis amados hermanos, en esta hora de la noche es una bendición, ¿verdad? Como dice su palabra, porque el Señor le llama disciplina, ¿verdad? En esta hora, el Señor, en esta hora y en este tiempo, ¿verdad? El Señor nos ha llamado que nos volvamos de nuestros malos caminos, mis amados hermanos, de la fornicación, quizá todo aquel que me esté sintonizando, quizá hay muchas personas que hoy viven en la fornicación, en el adulterio, en la vida de doble ánimo, en la vida de doble ánimo, pero el Señor dice que el Señor nos ama y Él quiere disciplinarnos, mis amados hermanos. Quizá en esta hora, ¿verdad?, muchas familias están viviendo en contiendas, ¿verdad?, mis amados hermanos, mis queridos amigos, donde quiera que nos estén sintonizando, ¿verdad? El Señor quiere que nos doblemos de todo mal camino que llevemos delante de Él, mis amados hermanos. Porque dice su palabra en Apocalipsis 2, dice, porque hemos dejado nuestro primer amor. Muchas veces, ¿verdad?, el hombre terrenal se afana, ¿verdad?, se afana por las vanidades que viene este mundo, piensa delante, cuando uno está sano, mi amado hermano, cuando uno no necesita de nadie, cuando uno no necesita, pareciera, ¿verdad?, que somos dueños del mundo. Así piensa el hombre eternamente, mi amado hermano, mi querido amigo, en esta hora de la noche. A veces pensamos que con nuestras fuerzas y que nosotros somos dueños de nuestra vida, pero, mis amados hermanos, la vida nada más es prestado el momento en esta tierra. Somos como, nacemos, crecemos y envejecemos y tenemos que partir de este mundo, ¿verdad?, en esta hora de la noche, ¿verdad? Quizá muchos en esta hora de la noche ya no llegaron, ¿verdad? Pero por gracia, por misericordia, el Señor hoy le hace llamado en esta hora de la noche, mi amado hermano, mi querido amigo, quizá donde quiera que nos estén sintonizando, ¿verdad?, que nos devolvamos de todo mal camino que llevemos delante de Él, fornicaciones, lujurias, inmundicias. Quizá hay muchas personas, ¿verdad?, que han tratado la palabra de nuestro Señor Jesucristo, la han acomodado a su manera, pero el Señor llama en esta hora, ¿verdad?, a que nos devolvamos de todo mal camino. Si nos lleva una palabra en doble sentido, ¿verdad?, lo han expuesto a nuestra conveniencia, dice el Señor, que de todo esto daremos cuenta en aquel día, porque el Señor no quiere que nos acomodemos la palabra, sino quiere que tomemos nuestra propia cruz, mis amados hermanos, y que lo sigamos. Ciertamente no es fácil cuando uno está en este mundo, mi amado hermano, y le dicen que tiene que dejar palabras ociosas, tiene que dejar malo, tiene que ponerse a cuentas, examinarse con el Señor, mi amado hermano. Ciertamente al hombre le parece imposible, ¿cómo va a dejar todo esto? Quizá los ojos pecaminosos que andan viendo cosas que no edifican al cuerpo, ¿verdad?, que no edifican, mis amados hermanos, que no edifican, mis amados, mis queridos oyentes, que no edifican para la obra del Señor, ¿verdad? Pareciera que vamos en un camino recto, mis amados hermanos, así parece, le pareciera al hombre que todo lo que hace es correcto y que no hay consecuencia en aquel día. Pero el Señor dice en su palabra que en aquel día de toda palabra ociosa, mi amado hermano, daremos cuenta, de toda palabra, de todo pensamiento impuro, de todo pensamiento que no... De todas las obras daremos cuenta, mis amados hermanos, en aquel día. ciertamente el hombre, ¿verdad? Ciertamente el hombre terrenalmente, mi amado hermano, mis queridos amigos, el día que moramos, pensamos que con nuestras obras, decimos, muchos dicen, me se portó bien, está en el cielo, ¿verdad? Pero a veces dice nuestro Señor Jesucristo que el único que, como dice su palabra, Él es la verdad, Él es la verdad y la vida, Él es el camino, la verdad y la vida. Nadie viene al Padre sino por Él, mi amado hermano. Nadie, no podemos ir nosotros al cielo y decir, partimos de este mundo, el día que partamos de este mundo, mis amados hermanos, ¿verdad? No podemos decir que por nuestras obras vamos a estar en el cielo, mi amado hermano. No, porque para el cielo se necesitan requisitos, se necesita santificar y reconocer que Jesucristo es el Señor y apartarnos de todo mal camino de inmundicia, de lujurias, mis amados hermanos. Todo aquello con lo que el hombre batalla cada día en esta hora de la noche. Y al hombre le parece imposible, ¿verdad?, dejar todas esas cosas. Pero gloria sea al Señor en esta hora de la noche, que el Señor comience su palabra. Porque el Señor no quiere que ninguno perezca, sino que todos acudan al arrepentimiento. Eso lo dice en 2 de Pedro 3:9. Dice de la siguiente manera: mas amados, no ignoréis esto que es para con nosotros en el día. Es como dice la siguiente manera, mis amados hermanos, que a veces pareciernos que el evangelio, la predicación que se ha testificado por años, ¿verdad?, que decimos esto, decimos eso, esa palabra la viene anunciando desde generaciones atrasadas, ¿verdad?, mis amados hermanos. Y pareciera que dicen unos, ya mis abuelos decían que Cristo venía y no viene, y otros, y generaciones atrás, ya han pasado 500, 1000 años y se sigue predicando de que Cristo viene y nunca viene, ¿verdad, mis amados hermanos? Pero dice aquí algo importante: nuestro Señor Jesucristo, mis amados hermanos, dice de la siguiente manera, desde el versículo 2 de Pedro 3:7, dice: pero los cielos y la tierra que existen ahora están reservados para la misma hora, la palabra guardada para el fuego en el día del juicio y de la predicación de los hombres impíos. Mas, oh amados, no ignoréis esto, que para con el Señor un día es como 1000 años, y 1000 años son para nuestro Señor Jesucristo un día, mi amado hermano. ¿Verdad? Es una, en esta hora de la noche, el Señor lo, donde quiera que nos esté sintonizando en esta hora de la noche, el Señor lo, a través de mí, a través de esta estación de radio, ¿verdad?, donde quiera que nos estén sintonizando en esta hora de la noche, ¿verdad?, mis amados hermanos, a que nos devolvamos de todo mal camino, porque en aquel día no habrá justificación, en aquel día el abogado, para que nos devolvamos de todo mal camino, como lo hacía Juan el Bautista, arrepentidos y convertidos, porque el reino de los cielos está cerca, que nos devolvamos de todo inmundicia, pecado, fornicación, adulterio, blasfemas, pleitos, lascivias, homosexualidades, ¿verdad? Que hoy pareciera que en estos tiempos, ¿verdad?, el mundo está desenfrenado, ¿verdad? Homicidios, fornicaciones, pareciera que el hombre ha perdido todo temor de Dios, mis amados hermanos. Pero en esta hora de la noche lo invitamos, ¿verdad?, mi amado hermano, que donde quiera que nos esté sintonizando, que esta palabra no retorne atrás vacía, sino que sea nuestro Señor Jesucristo derramando su Santo Espíritu y obrando en su palabra. Mi amado hermano, hay consecuencias después de esta vida, ¿verdad? Después de esta vida vamos a pasar a juicio, mis amados hermanos. Hoy es el día y hoy es la hora, donde quiera que nos esté sintonizando. Ya volvamos a nuestro primer amor, que es Jesucristo, mis amados hermanos, porque de tal manera Dios amó al mundo que dio su Hijo unigénito para que todo el que en Él crea no se pierda, mas tenga vida eterna, dice su palabra. Mi amado hermano, en esta hora dejo este tiempo, ¿verdad?, con una alabanza para que sea glorificándose y alabando la honra y la gloria sea nuestro Señor Jesucristo.

Amén, gloria a Dios. En esta hora de la noche, amados hermanos, vamos a meditar de igual manera en un momento en un texto de la palabra del Señor, amén. Ya que mis amados hermanos, en esta hermosa hora de la noche, pues quisiéramos orar un momento delante de la presencia del Señor, ya que pues siempre cada día le pedimos a nuestro Dios Todopoderoso peticiones, que nos cuide, que nos guíe, que nos guarde. Pero amados hermanos, siendo honestos delante de la presencia de Dios, nuestro Dios Todopoderoso también nos pide que adoremos su santo nombre, porque Él es bueno, Él es digno de recibir honra y gloria. Amén. Así que donde quiera que usted se encuentre, amado hermano, le invito a que medite en este texto de la palabra del Señor. Vamos a entrar en palabras de oración, amén. ¿Por qué? Porque a veces con nuestro diario vivir, muchos hacemos a un lado la oración, y nuestro Señor Jesucristo nos deja en las Escrituras que debemos de orar mínimo una hora al día, amados hermanos. Pero a veces por alguna o por otra cosa lo dejamos por último, amados hermanos. Y estamos en esa área de nuestras vidas que estamos mal, porque queremos bendición, queremos protección, queremos guianza, pero no le dedicamos el tiempo que nuestro Señor Jesucristo nos pide para entrar en su presencia, amados hermanos. Les invito, si tienen una Biblia a su alcance, amados hermanos, a que mediten este texto de la palabra del Señor, que se encuentra en Salmos 3 en adelante. Salmos 3, verso 1, 2, 3, 4, amén, y el 5, amados hermanos. Dice la palabra del Señor, por título tiene el Salmos 3, alabanza por todas las bendiciones de Dios. Amén. Alabanza por todas las bendiciones de Dios. Su verso 3 dice, su verso 1 dice: bendice, alma mía, a Jehová, y bendiga todo mi ser su santo nombre. En el verso 1 está reconociendo el salmista David la soberanía de Dios, que Él lo está bendiciendo, porque solamente Él reconocía delante de la presencia de Dios que era santo, tres veces santo, amados hermanos. Su verso 2 dice: bendice, alma mía, Jehová, y no olvides ninguno de sus beneficios. Él es quien perdona todas tus iniquidades y el que sana todas tus dolencias, y el que rescata del hoyo tu vida, y el que te corona de favores y de misericordia, y el que sacia de bien tu boca, de modo que te rejuvenezca como el águila. Amén. Yo le invito, amados hermanos, a que mediten en el contexto de la palabra, y vamos a orar delante de la presencia de nuestro Dios, porque solamente Él es el que nos ayuda a cada día. Vamos a orar porque Dios es bueno, su misericordia es grande sobre la humanidad, aunque a veces el ser humano no sepa valorar y apreciar lo que nuestro Señor Jesucristo hizo en la cruz del Calvario, amados hermanos, por cada ser humano sobre esta tierra. Amén. Padre, en esta hermosa

Este Señor, pidiéndote perdón por mis errores que he tenido en este día y en mi vida, reconociendo, Señor, que no soy digno de estar delante de tu presencia, pero reconozco que por la gracia de tu amor y de tu misericordia, que entregaste la vida de tu Hijo Jesucristo para yo poder tener acceso ante tu presencia, Dios amado. Reconozco delante de tu Hijo Jesús que fue por su preciosa sangre que derramó en aquel calvario por mi vida y por la vida de cada oyente en esta noche y la vida de cada ser humano, Señor, sea adulto, sea mujer, sea niño. Tú moriste por cada uno de nosotros, mi amado. Murió tu Hijo en la cruz del Calvario para rescatar lo que se había perdido, Señor. En esta noche, Señor, reconocemos que tú eres bueno, que tu misericordia es inmensa, que es grande, Dios amado, que no tenemos cómo pagarte la bondad que tienes sobre cada ser humano, Señor, sobre cada vida. Porque tú eres bueno. Nos presentamos delante de ti con la autoridad de tu Hijo Jesús. Para pedirte perdón, porque hemos pecado, Señor, no podemos acercarnos hacia tu santidad, pero por la gracia de Jesús que nos limpió en la cruz del Calvario, nos presentamos para decirte: solo tú eres santo, santo, santo, Dios amado. Solo tú eres digno de recibir toda honra, toda gloria, Señor. Ten misericordia sobre cada ser humano, Señor. Danos sabiduría, Señor, para entender y comprender tu palabra y lo que tú quieres para nuestras vidas, Señor. Para así acercarnos limpios delante de tu presencia para adorar y bendecir tu santo nombre. Porque solo tú eres bueno, solo tu misericordia, Señor, solo tu gracia, Señor, es la que nos sostiene. En esta noche, Dios amado, bendecimos tu santo nombre. Sea a ti toda la honra, toda la gloria, Señor. No necesitamos contarte, Padre amado, lo que vivimos a cada día, lo que necesitamos, nuestras debilidades y enfermedades, Dios amado, porque tú lo sabes todo, Señor. Tú conoces el pasado, presente y futuro, Señor.

tú lo sabes todo, Dios amado. En esta noche, Señor, te pido misericordia sobre cada ser humano, sobre tu iglesia, Señor, sobre cada creyente, Señor, que ha puesto su fe en ti.

la sabiduría, Señor, para caminar hacia tu presencia, Señor. La sabiduría, Señor, de tomar buenas decisiones para agradarte, Señor. Que nuestro primer pensamiento sea agradarte, Dios amado. Porque necesitamos de ti para sentir gozo en nuestros corazones, Señor. Paz, tranquilidad, solamente tú. Tú no lo puedes dar, Dios amado. Señor, tú conoces la necesidad de tu iglesia, la necesidad de tu pueblo, de cada ser humano, Señor. De cada creyente, de cada hermano, cada hermana. Danos la fortaleza, Dios amado. Danos la fortaleza para seguir en tus caminos, para no desmayar, para seguir caminando en el Evangelio, Señor, para un día poder llegar ante tu presencia. Que seamos aceptados delante de ti, Señor. Ayúdanos, papá Dios. Tú conoces nuestras debilidades, nuestras cargas, Señor. Pero reconocemos, Señor, que con tu fuerza podemos con estas cosas, Señor, para entregártelas en tus manos, Señor. Ponemos nuestras vidas en tus manos, Dios amado.

días en tus manos, papá. Te damos las gracias, Padre, Hijo y Espíritu Santo, porque hasta aquí nos has cuidado, nos has guardado. Y aún aquel hermano, no, Señor, que esté pasando por un momento de debilidad en su vida, espiritual, emocional, o físicamente, Señor, dale fortaleza, como solo tú la sabes dar, Dios amado. Guíanos, Señor, guíanos, Padre, Hijo y Espíritu Santo, porque solamente en ti podemos encontrar gozo, salvación, paz, amor. Solamente tú eres bueno, Dios amado. Ayúdanos cada día con nuestras cargas, con nuestros problemas, con nuestra necesidad espiritual, Señor. Fortalece nuestro espíritu. Danos fortaleza espiritualmente, Señor, para seguir caminando en tu evangelio, para seguir adelante, siguiendo, buscando tus caminos, Dios amado. Porque solo tú eres bueno, Señor. Nadie puede ayudar al ser humano sino tú, Dios amado. Escudriña los corazones, Señor.

Señor Dios amado. Nuestra alma se regocija a saber que nuestro Salvador vive, que un día podremos estar delante de su presencia para adorar y bendecir su santo nombre, que un día podremos compartir, Señor, y darle gracias a nuestro Señor Jesucristo por lo que hizo en la cruz por cada uno de nosotros.

Ayúdanos a amar. Reconocemos delante de tu presencia que necesitamos de tu presencia en nuestras vidas. Necesitamos tu gozo en nuestro corazón, Señor. Reconocemos, Dios amado, que solo tú nos puedes ayudar, solo tú nos puedes fortalecer, Dios amado.

Oh Padre, Hijo y Espíritu Santo, tomen el control sobre el Evangelio, Señor, sobre cada hermano, cada creyente, cada persona necesitada espiritualmente de sentir su presencia en nuestras vidas, que estén débiles espiritualmente, Señor, que estén desanimados, cansados, con problemas, dificultades. Ayuda a tu iglesia, Padre, Hijo y Espíritu Santo. No permitas que se desvíen del camino de tu salvación. Cometemos errores, Padre. Cometemos errores, Jesús. Pero te pedimos perdón y misericordia. Conocemos que necesitamos de tu presencia para poder levantarnos y caminar hacia tu presencia. Pero no es por nuestras fuerzas ni por nuestra voluntad, Señor. Reconociendo primeramente que es tu fuerza, Señor, tu gracia y tu amor que nos sostiene de pie. Ayúdanos, Jesús. Ayuda a tu iglesia, fortalécenos. Fortalece a aquel creyente que está escuchando que tú eres un Dios de amor, de poder, y no de religión, sino que tú buscas una relación con cada uno de nosotros, con cada día, minuto y segundo de nuestra vida. Tú buscas una relación tan hermosa por el bien de nuestras propias vidas, por el bien de nuestra alma, para un día poder salvarnos,

te lo pido, Jesús, Padre y Espíritu Santo. Fortalece a cada uno de mis hermanos, Señor.

Padre, en esta hermosa hora de la noche. Bendecimos tu santo nombre, porque solamente tú eres santo, santo, santo, y le has dado al hombre, Señor, el permiso de entrar ante tu presencia, que nos postremos de rodillas, Señor, y entremos delante de ti. Pero aún así parece ser difícil, Señor. A veces no alcanzamos a comprender, Señor, toda tu voluntad. Necesitamos sabiduría, Señor, para reconocer que en cada detalle y cada parte de cada minuto y segundo de nuestras vidas, Señor, está tu voluntad sobre cada uno de nosotros, guiándonos, guardándonos y apartándonos de todo mal.

te lo pedimos, Padre. Guíanos, guía tu iglesia, Dios amado. Guíanos, Dios eterno.

Aiutanos, Padre, ayúdanos, Hijo y Espíritu Santo, para así, Señor, someter esta carne, someterla a hacer tu voluntad, para un día, Dios amado, poder alabar y bendecir tu santo nombre como solo tú lo mereces, Señor. Porque solo tú eres bueno y para siempre es tu misericordia, Señor. Por todas las generaciones, Señor, como dice tu palabra, todo pasará. Cielo y tierra pasarán, pero tu palabra no pasará. Solo tú eres bueno, Señor. Solo de ti encontramos, Dios amado, las bendiciones de cada día, reconociendo que es tu voluntad y no la nuestra, Dios amado. En esta hora de la noche, Señor, ten misericordia sobre cada uno de nosotros, sobre cada creyente, sobre cada oyente, sobre cada persona, Señor, en esta noche. Fortalece nuestro espíritu en el nombre de Jesús para poder hacer tu voluntad como a ti te agrada, Señor. Cuando nos postremos, alabar y bendecir tu santo nombre, que nuestra alabanza, Señor, llegue a tus pies, Señor, con agrado de que estamos viviendo tu palabra, Señor, pero necesitamos y reconocemos primeramente que solo tú nos puedes ayudar, Padre. Solo tú nos puedes ayudar, Dios amado. Y solamente en ti vamos a encontrar esas fuerzas y esa fortaleza que necesitamos a cada día de nuestra vida. Te lo pido en el poderoso nombre de tu Hijo Jesús, que murió en la cruz del Calvario por nuestros pecados, para que fuéramos salvos por gracia, Dios amado. Pero haz entender en nuestros corazones, Señor, el valor de ese sacrificio, Señor, para valorar más y cada día más de nuestra vida, que detrás de cada día, Señor, de cada amanecer, de cada minuto de nuestra vida, hay un sacrificio pagado para nosotros poder ser salvos. Te lo pido en el nombre de Jesús, Dios amado, que nos guardes con bien, Señor, porque solamente tú nos has guardado, Señor. Y permítenos, Señor, que nuestra fe crezca cada día más para seguir caminando en tu evangelio, en tus caminos, Señor, reconociendo que solamente por ti y con tu fuerza y por tu gracia, Señor, estamos de pie. Te damos a ti toda la honra y toda la gloria, porque solo tú la mereces, Dios amado. Amén. Mis amados hermanos, los bendigo en el amor de nuestro Señor Jesucristo, como dice el texto bíblico que lecturamos, su verso 4 en adelante. No olvidemos los beneficios de ser hacedores de la palabra del Señor, porque Él es bueno y para siempre es su misericordia. Pero el Señor también nos pide que nos postremos ante su presencia para pedir dirección, sabiduría, fortaleza espiritual, para así caminar rectamente cada día mejor delante de la presencia del Señor.
y un día poder estar exaltando y bendiciendo su santo nombre, porque solo Él lo merece. Los saludo y los bendigo en el amor de nuestro Señor Jesucristo. Y si el Señor nos lo permite, estaremos en otra ocasión con ustedes.

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entendido que no hay nadie tan lejos de ti como para que tú no lo puedas alcanzar, pero también que separados de ti nada podemos hacer. Por eso hoy te pedimos, Señor, mantener siempre viva una conexión contigo. Bocho, el lápiz de platino. Wisin.

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1: De allí vinieron a ver, esto es el pozo del cual Jehová dijo a Moisés, reúne al pueblo y les daré agua. Entonces cantó Israel este cántico, sube, oh pozo, sube, a él cantad, pozo, el cual cavaron los señores, lo cavaron los príncipes del pueblo, y el legislador con sus báculos del desierto vinieron a Mantana, y de Mantana a Nahaliel, y de Nahaliel a Bamot, y de Bamot al valle que está en los campos de Moab, y a la cumbre de Pisca que mira hacia el desierto. Gracias, Señor, por tu santa y divina palabra, porque por ella tú nos enseñas, Padre, a tener fe en medio de las circunstancias y de las sequedades en nuestra vida. En el nombre de Jesús, te doy gracias por la misma. Amén, Señor. Amén. Puede sentarse, hermano, pero no deje de alabar al Señor. La sed es algo inevitable en el hombre. Todo el mundo alguna vez en su vida ha sentido sed. Es algo desesperante, es algo que desespera. Y aún nuestro Señor Jesucristo tuvo sed cuando estaba en la cruz del Calvario y dijo, tengo sed. Y se le fue negado agua y se le dio vinagre. Amados hermanos, todos hemos sentido sed. La sed a veces nos impulsa a hacer cosas no debidas. Incluso cuando los hombres en el desierto se encuentran con sed, hay momentos que el calor y la sed es tanta que comienzan a alucinar y a ver e imaginarse que están viendo un oasis hermoso, con una agua hermosa, y muchas veces corren, amén, hacia llegar a él y se dan cuenta que todo era el fruto de su imaginación, hace algo grande. El pueblo de Israel en el desierto tuvo capaz a atravesar por sequía. La sequía, la escasez de agua, la sed, tipifica cuando muchas veces en nuestra vida hay escasez. Escasez, nos encontramos secos. Nos encontramos desesperados, nos encontramos, amén, en una situación desesperante. Y posiblemente usted dirá, pastor, yo nunca he pasado por un desierto, o yo sí he pasado por desierto. Pero aquí estamos hablando, en este momento, estamos hablando de un desierto espiritual. Porque las cosas que fueron dejadas en la palabra, fueron dejadas en la palabra, para ejemplo, para que nosotros sepamos cómo debemos de conducirnos cuando estemos pasando en semejantes situaciones. ¿Cuántos adoran a Dios? Y amados hermanos, el pueblo de Israel, por medio de la sed, tuvo que pasar tres pruebas en el desierto. La primera prueba que pasaron en el desierto, cuando por primera vez Israel sintió sed y escasez de agua, fue cuando llegaron a las aguas de Mara, en el capítulo 15, versículo 22 del libro de Éxodo. Dice la palabra, e hizo Moisés que partiese Israel del Mar Rojo, y salieron al desierto de Shur, y anduvieron 3 días por el desierto sin hallar agua. 3 días sin hallar agua. Los niños lloraban. Las mujeres se quejaban con sus esposos. Los esposos se quejaban con sus líderes. Los líderes se quejaban con sus líderes. Y así sucesivamente la queja llegaba hasta Moisés, que era el siervo de Dios. Amén. Y la traspasaban hasta Jehová, su Dios. ¿Cuántas alaban a Dios? Porque así es cuando la sed comienza a agudizar. Muchas veces cuando la escasez comienza, la esposa le echa la culpa al esposo. Pero cuando la sed y la escasez comienza a agudizarse, comenzamos ya al esposo a echarle la culpa a la iglesia, o al pastor, o al trabajo, o a su familia. Y cuando sigue la escasez agudizando, ya no hallamos a quién más echarle la culpa. Y muchas veces levantamos irreverentemente los ojos al cielo y echamos la culpa aún a nuestro Dios, sea Dios glorificado. ¿Cuántos cristianos yo he oído que han dicho, ¿por qué Dios me pasa a mí por esta prueba? ¿Por qué a mí me sucede esto? ¿Por qué a mí me pierdo el trabajo? ¿Por qué yo pierdo el trabajo? Si tantos que hay allí trabajando, que son peores que yo. ¿Por qué Dios no me cuidó? ¿Por qué Dios no me protegió? ¿Por qué Dios no me bendijo? Pero en el momento de la escasez, de la prueba, de la sequía, no es el momento de altercar contra Dios, sino es el momento de quebrantarnos delante de Dios y aprender a confiar en el Dios que hizo los cielos y la tierra. Porque a veces nosotros vemos muchos milagros. El pueblo de Israel había visto cómo Jehová había matado a los hijos de Faraón. El pueblo de Israel había visto cómo Jehová había hecho tinieblas, había hecho caer granizo, había lanzado ranas, piojos, hasta piojos Dios le dio a los piojosos aquellos. ¿Cuántas madres hay? Y después de ver todos estos milagros, después de haber visto que el Mar Rojo se divide y se queden secos para que ellos pasen, cuando tienen sed, no confían en el Dios que dividió el mar, sino que altercan contra el Dios que le había hecho ver maravillas y milagros. Levanta la mano al cielo y adora a Dios. Y así a veces pasa en nuestras vidas. Hemos visto que Dios ha salvado a nuestro hijo. Es más, hay muchas que no podían tener hijos y Dios le da un hijo. Amén. Después de estar 7 años sin poder tener hijo, Dios le da un hijo. Y el hijo nace. Y nace saludable. Y de repente cae enfermo. Oiga, y entonces comienza la desesperación. ¿Y por qué a mi hijo? ¿Y por qué a mí? Yo sé que duele, hermano, porque soy padre. Y cuando mis hijos se enferman, yo sufro. Pero, hermano, no es el momento de atentar contra Dios. Es el momento de aprender a confiar en Dios. Porque Dios ha prometido, Él ha prometido, Él ha prometido. Y Él es fiel a su promesa. Estaré con vosotros todos los días de vuestra vida hasta la consumación del siglo. Sea Dios glorificado.

Dios me trajo aquí. Aquí me trajo papá. Aquí me trajo papá. Ay, yo siento la presencia de Dios. Y cuando viene una prueba, y cuando el jefe nos dice, I don't need you no more. Y cuando el jefe nos dice, I have to let you go. I have to let you out. Entonces decimos, ya me quiero regresar. Ya me quiero ir de aquí. Me voy para Sur Carolina. Me voy para North Carolina. Tú te puedes ir para donde te quede la gana, amados hermanos. Pero la bendición de Dios está en tu vida. No importa donde tú estés. La Biblia dice que aunque ande en valle de sombra y muerte, ahí Él estará contigo. Y si Dios te trae a Nueva York, en Nueva York Dios te va a ver.

Dice la Biblia, llegaron a Mara. Cuando llegaron a Mara, después de 3 días con sed, llegaron a Mara y había agua en Mara. Y comenzó la gente a brincar, a saltar, a hablar en lengua. ¡Ay, por fin hay agua, por fin hay agua! ¡Agua, agua, manda lluvia, Dios manda lluvia! ¿Eh? Y cuando se inclinaron a beber del agua de Mara, no pudieron beber las aguas de Mara, porque eran amargas. Y miren lo que pasó. Entonces el pueblo murmuró contra Moisés y dijo, ¿qué hemos de beber? ¿Contra quién murmuró el pueblo? Yo no me siento triste cuando un hermano habla de mí y murmura contra de mí. Porque yo, al lado de Moisés, me siento como una... Iba a decir una cucaracha, pero eso no me parece Moisés. Como una hormiga comparada a Moisés. Chama catalá. Moisés yo lo veo como un siervo grande. Y yo como un siervo pequeño. Y si de Moisés murmuraron y protestaron y se enojaron y lo retaron, echa para acá Moisésito, ¿en dónde? ¿De dónde nos va a dar agua? Pues ¿de dónde vas a sacar agua? Pues vino, nos trajiste aquí para matarnos, tú eres el culpable, tú eres el culpable. Mira, amados hermanos, pero cuando murmuraban contra Moisés, Moisés no se ponía triste, ni pegaba también a murmurar, como hay algunos que cuando dicen algo malo de ellos, ellos dicen algo malo del otro, y el otro dice algo malo del otro, y se comienza a formar una trifulca. Cuando hablen de ti, dice la Biblia, que aún si te cachetean en una mejilla, que torne la otra. Cuando Moisés oyó que el pueblo murmuraba de él, Moisés clamó a su Dios. Ese es el cristiano verdadero, el que en la prueba clama a su Dios. Sea Dios glorificado. Vaya sábado para pasar. Eso es como cuando un trabajo va a cerrar la compañía. Hay 5 trabajando y hay 4 que dicen, sálvese el que pueda. Y hay uno que está clamando a Dios. Jehová proveerá, Jehová proveerá. No te desesperes, hay algunos hermanos que cuando ese jefe después de 7 años que usted está trabajando para él te dice, ya no hay más trabajo, se acabó. Hay muchos que se asustan, ahora sí me muero de hambre. Pero hermano, ¿quién te dijo a ti que a ti te está sosteniendo tu patrón? Que a ti te da comida en la boca tu patrón. No digas que él te pone el plato de comida en la boca, porque el que te pone el plato de comida en la boca es el Dios que tú le sirves, el Dios que tú adoras, el Dios que tú confías. ¡Alabado sea! Y Moisés clamó a Dios, Dios mío, esta gente nunca está con fe. Porque hay iglesias, yo le digo a Dios que ustedes se portan más o menos bien. Pero hay iglesias que han cambiado a 15 pastores, uno tras el otro. Los traen y los fusilan. El próximo, y viene uno asustado.

lo que no manda, que no tiene autoridad, no es pastor. ¿Cuántos adoran a Dios? Porque el pastor no depende de la iglesia, el pastor depende de Dios. El pastor depende de Dios. Mi revelación viene de Dios. ¡Mira! Dice la Biblia que Moisés clamó a Dios. Y le dijo, bueno, Señor, a la verdad que esta agua está amarga, no está.

Moisés orando. Y al hombre que ora, Dios le muestra las cosas y le muestra la solución. Y mientras hay dos o tres chismoseando, y chismoseando, ahí el que está orando, Dios le revela. Dios le da idea, Dios le prende el bombillo. ¿Cuántos adoran a Dios? Aleluya, Dios le da idea. Y Dios le mostró un árbol. Y Moisés orando, mira para allá, Moisés, que tú ves un árbol. Agarra ese árbol y mételo dentro del agua. Y todo el mundo murmurando. Ay, la cosa está mala, la piña está agria, se cayeron las torres, se amabindaron. Aquello, la guerra de Irak, la guerra del Golfo, el presidente de Ecuador lo cambiaron. Cambiaron al presidente de aquí y de allá, la cosa está mala. El dólar sube, el dólar baja. Mire, hermano, a mí no me importa que el dólar suba o que el dólar baje, porque yo tengo un Dios que está por encima del dólar, que está por encima del yen, que está sobre encima de toda la moneda. ¡Aleluya! Por eso decía David, alzaré mis ojos, cuando tú estés en prueba, alza tus ojos, alzaré mis ojos, mira para arriba, ¿de dónde vendrá mi socorro? Mi socorro viene de Jehová, que hizo los cielos.

Entonces, en el actor hubieron muchos que no recogieron ni su último peche. Arrancaron y llegaron nadando y corriendo a sus países. Gracias a Dios que Dios me dio un mensaje y prediqué y muchos creyeron, pero había dos o tres de aquí que estaban locos y se también. Agarré su motete y nos vemos, pastor. Yo le, me avisa cuando las levanten otra vez. Porque ahí es que se comprueba la fe. Muchos cuando se cayeron la torre salieron corriendo de la ciudad a un ministerio que decían: Dios me trajo aquí a Nueva York. Yo no ando fanfarroneando diciendo que Dios me trajo a Nueva York, pero yo sí puedo decir que Dios me trajo a Nueva York porque nací aquí en Nueva York. ¿Cuántos adoran al Señor? Pero amados hermanos, si usted dice que Dios te trajo aquí, en las buenas tiene que sostener esa palabra y en las malas también. Y si tú dices que Dios te trajo a esta iglesia, ahora que estamos en victoria y que estamos creciendo y que estamos, amén, fructificándonos, amén, tú sostienes esa palabra. Y el día que viene la prueba, o el día que tú oyes murmuración, o el día que tú oyes queja, también tú dices: no, aquí me trajo Dios. Y los que esperan, los que confían en Jehová, son como el monte de Sion, que no se mueve, sino que permanece para siempre, permanece para siempre. Dígalo conmigo: permanece para siempre. Porque por ahí hay algunos ministerios medio raquíticos que les gusta estar invitando a los hermanos de otras iglesias. Yo tengo cantante, yo todo allá. Me cambié porque allí me hicieron cantante. Me hicieron cantante, pero Dios no te llamó a ser cantante. Y la Biblia dice que estarás plantado en la casa de Jehová, en los atrios de Dios. No dejes tu lugar por irte a buscar un puesto. No dejes tu lugar por irte a aventurar, por irte a tocar la trompeta, o tocar el bajo, o tocar la guitarra, porque hay mucho.

podía tocar la batería. Y cuando yo tocaba la batería, no veía ni los palitos. ¿Cuántos adoran a Dios de la borrachera que tenía? No. Aquí, hermano, ponemos orden. Aquí, si usted un día bebe y otro día canta, no se acabó. Enderezo primero, restaurece primero, porque es por su bien. Es para que usted viva una vida de victoria, una vida del Espíritu, una vida

No, no, Moisés, eso no es. Le mostró un árbol. Porque cuando la gente está hablando de uno y Dios le muestra un árbol, lo primero que le viene a la mente a uno es meterle un cantazo. Es como que lo estén molestificando usted en el trabajo y Dios te ve una pala. Dice, ay, Jehová, si tiene tu ver. Nada como un hermano que le trae avión, un hombre molestándolo, y ya el hombre le iba a dar. Y dice, Señor, ¿pero qué yo hago? ¿Me dejo dar o le doy? Porque yo, Señor, yo no sé qué hacer. El hombre amenazando que le iba a dar. Ay, Señor, ¿me dejo dar o le doy? Yo no sé qué hacer. Y de momento se acordó un testigo. Ah, no, pero si tu palabra dice que es mejor dar que a recibir. Y pum, le dio un puño. ¿Cuántos valores? Hay algunos que buscan los textos que le convienen. Había otro que se pasaba diciendo, no, el Señor Jesús convirtió el agua en vino. El Señor Jesús convirtió el agua en vino. Pero él no bebía vino. Él lo que bebía era Kool Light. Dijo, pero el Señor la convirtió en vino, pero no en Kool Light. ¿Cuántos adoran a Dios? Una cosa que dice, ¿verdad, juez? Sabemos que el vino que Jesús y que la Biblia se conoce era vino nuevo o vino añejo o viejo. En este tiempo el vino nuevo nosotros lo conocemos como jugo de uva, porque la uva no es una fruta muy común y normal entre los latinos, pero allá en Israel, que es la fruta número uno, al jugo de uva se le conoce como vino, vino nuevo, y cuando usted lo deja fermentar, estaba el vino añejo. ¿Cuántos hablan a Dios? Y dice la Biblia, y Moisés clamó a Jehová y Jehová le mostró un árbol y lo eché en las aguas y las aguas se endulzaron. Allí le dio estatuto y ordenanza y allí los probó. Y dijo, si oyeres atentamente la voz de Dios e hiciere los restos delante de sus ojos y diera oído a sus mandamientos y guardare todos sus estatutos, ninguna de las enfermedades que enviaron a Egipto enviaré, porque yo soy Jehová tu sanador. Y llegaron a Elín, donde había dos fuentes de agua y 70 palmeras, y acamparon junto a las aguas. ¿Cuántas adoran a Dios? ¿Cuántas palmeras habían allí? 70 palmeras y 12 fuentes de agua. Dios sabía que las aguas estaban un poquito más al frente. ¿Y por qué Dios nos dijo, no beban las aguas amargas? Vayan más al frente, allá hay 12 fuentes de agua y 70 palmeras. No, ¿usted sabe por qué? Porque para Dios darte a ti las fuentes de agua, primero tienes que beber el agua amarga. ¿Cuántas adoran a Dios? Pero este es el problema de muchos, que nadie quiere beber el agua amarga. Todo el mundo cuando dice, pastor, yo quiero que usted me considere y me use en lo que Dios me llame. Y cuando uno dice, bueno, pues hace falta un llamado para barrer el templo, dice, ese no es mi llamado. ¿Cuántos adoran a Dios? Lo mío es cantar, lo mío es tocar el piano como Michael Wynn. ¿Cuántos adoran a Dios? O como Jesús Adrián, ningún Jesús Adrián ni ningún Marco.

ser humilde y beber del agua amarga, aunque Jehová te la endulce. ¿Cuántos adoran la gloria de Jehová? Hoy en día la gente brinca de miembro apóstol. De miembro apóstol.

Jaramillo, va, lo llama y le da una voz linda y después te lo ve. No, yo para cantar tiene que haber por lo menos 200 hermanos padres. No cante nada, canto yo. ¿Cuántos adoran a Dios? Porque el que no quiere beber del agua amarga, no puede beber de la fuente, no puede beber del agua viva. Alabado sea Dios, si tú quieres victoria en tu vida, si tú quieres ministerio, tienes que empezar barriendo la iglesia. Yo me acuerdo cuando me convertí, el primer día que me convertí, me enseñaron a cargar el equipo. Y yo decía, ay, me tomaron en cuenta, decía yo. Y no sabía que me habían soltado la responsabilidad de cargar la bocina todos los días. Porque hay gente que quiere tocar en los grupos, pero cuando es la hora de recoger el equipo, no quieren cargar la bocina, no quieren cargar los platillos, no quieren cargar la batería, no quieren comprar el cuero, no quieren, alabado sea el Señor para siempre, comprar instrumentos. Y la Biblia dice que el que no trabaje, que tampoco coma, y el que no quiera trabajar en la obra, que tampoco cante, que tampoco toque, que tampoco ni siquiera hable del frente, porque el que milita al frente debe ser ejemplo en todo. Alabado sea la gloria de Dios. Es más que la corbata linda. Usted lo ve que llegan a la iglesia bien planchadito, pero nunca han agarrado un mapa. Ese es el que yo no me dice, pero dije: mande a hacerlo, que no toque. Pero nos gusta pasar los ministerios. A veces es el ministerio de la hermana, a veces es de las hermanas, no, de los hermanos. ¿Quién dice que los hermanos no pueden mapear? Cuando usted está con su patrón y su patrón lo manda a mapear el todo y usted lo mapea. Vaya a la pizzería a ver si dice, no, no, no, mira, es una sentencia, no mapea para que usted vea como lo está. No, en la limpieza de la iglesia es para los hermanos, no para los hermanos. Y aquí necesitamos hermanos que limpien la iglesia y hermanas que limpien la iglesia. Y si usted dice que tiene ministerio, usted tiene que empezar a beber por el agua amarga primero. Y yo se la va endulzando poquito a poquito hasta que lo lleva a la fuente. Y verás cómo te disparas como un ministerio. Porque la Biblia dice que si en lo poco me eres fiel, en lo mucho te pondré. Alabado sea la gloria de Dios. Ámanos. Como si no, yo quiero estar como Pascual allí. Así fueron los libros de Hebreo. Llegaron donde Jesús, yo queremos hablar contigo. Llegaron sus parientes, queremos hablar contigo, Jesús. Lo único que queremos solamente, únicamente, es que tú estés en el centro. Está bien, eso está muy hermoso. ¿Y qué más? Y que mi hijo se sienta a la izquierda y el otro a la derecha. Todo el mundo dice que quisiera estar sentadito al lado de Pascual Chum. Bueno, y cruzar los pies así como Pascual Chum. Cruce los pies. Ay, cuando llegará ese día, cuando yo esté allá arriba montado, dice, bueno, ese día va a llegar cuando tú aprendas a beber del agua amarga, cuando tú aprendas a trabajar, a amanecerte para trabajar en la obra, para buscar dinero, para levantar fondos, vendiendo, como hacen los hermanos que se queman las pantallas, pero de ahí es que Dios los llama, de ahí es que Dios los señala, de ahí es que Dios, amén, los escoge, porque el que le es fiel a Dios en lo poco, Dios lo señala y lo pone en lo mucho. Alabado sea la gloria de Dios.

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1: Pero derrote a los fariseos será cabeza y jefe. Entonces Joab, hijo de Sarbia, subió el primero y fue hecho jefe. Y David habitó en la fortaleza, y por esto le llamaron la ciudad de David. Y edificó la ciudad alrededor de Milo hasta el muro, y Joab reparó el resto de la ciudad. Y este versículo lo leemos todo, versículo 9. Y David iba adelantando y creciendo, y Jehová de los ejércitos estaba con él. Padre, gracias por tu palabra, Señor. Tu palabra es vida, Señor. Te alabamos y te bendecimos por ello. Y te pedimos que en esta noche tú nos hables. Señor, pase ese carbón encendido por mi garganta y por mis labios, para que con toda libertad pueda predicar yo tu palabra. Señor, te bendecimos en el nombre de Jesús. Amén. Pueden sentarse, hermano, pero no puede dejar de alabar a Dios. Y en esta ocasión, estaba meditando en la palabra de Dios de cómo las ciudades cambian de nombre y cambian de propósito. Aquí estamos hablando de los primeros años del reinado de David, cuando el rey Saúl murió a mano de los filisteos. David, alabado sea el Señor, habiendo sido llamado por Dios y ungido por el profeta Samuel en Belén de Judea, no fue aceptado por las tribus de Israel, sino que dice la Biblia que de las 12 tribus, solamente una tribu, la tribu de Judá, vino e hizo a David rey en una ciudad del sur del desierto de Judá, llamada Hebrón. Una ciudad, Hebrón, que hasta ahora no tenía ningún tipo de significado, una ciudad desértica, una ciudad en el extremo sur del desierto de Judá. Ahí vinieron los hermanos de David, vinieron los de la tribu de Judá y le dijeron: tú eres hueso de nuestro hueso y carne de nuestra carne, y además Jehová ha dicho que tú eres quien va a reinar sobre nosotros después de Saúl, y además cuando Saúl estaba vivo eras tú quien entraba y salía defendiendo a nuestro pueblo. Y dice la Biblia que tomaron a David y lo ungieron como rey en Hebrón, donde estuvo él reinando por 7 años y 6 meses. Y allí, con solamente una tribu, reconocían a David como rey, mientras las demás tribus todavía se quedaban arraigados y afiancados en el reinado anterior del fracasado rey Saúl. Pero David no tuvo en mente que a él no fuese acepto a las demás tribus de Israel, sino que él siguió hacia adelante cumpliendo con el llamado que Dios le había dado, un llamado a pastorear al pueblo del Señor. Y dice la Biblia que estuvo David en aquella ciudad llamada Hebrón, y cuando Dios comenzó a fortalecer el reino de David en aquella ciudad de Hebrón, donde estuvo 7 años y 6 meses, David se fue fortaleciendo, David fue adelantando, David fue haciéndose poderoso, porque Jehová de los ejércitos estaba con él. ¿Cuántos adoran a Dios? Porque el hombre, la iglesia, el ministerio que tiene a Jehová de los ejércitos de su parte, irá en crecimiento, irá adelantando, irá fortaleciéndose, porque ciertamente a eso nos llamó Jehová de los ejércitos. Pero David no se quedó en Hebrón simplemente, sino que dice la Biblia que David comenzó a mirar un poquito para el norte, en el monte de Sion, un monte que había, donde había una ciudad que se llamaba, alabado sea el Señor, aleluya, esta ciudad sentada en el monte de Sion, alabado sea el Señor, Jebús. Jebús venía a ser la capital de los jebuseos. Usted sabe que la tierra de Canaán habitaban los cananeos, los jebuseos, los heteos, todas estas personas. Pues Jebús era la capital de los jebuseos. Era una ciudad que se asentaba en un monte, alabado sea el Señor para siempre, en el monte, alabado sea el Señor de Sion. Y dice la Biblia que David vio aquella ciudad, y los que vivían en esa ciudad eran hombres grandes, eran gigantes, eran hombres que descendían, alabado sea el Señor, del linaje de la gente grande, de la gente gigante. Y dice la Biblia que cuando David vio aquella ciudad, él comenzó a visualizar no una ciudad de maldición como era hasta ahora, porque recuérdense que los jebuseos en la ciudad de Jebús era una ciudad que ya Jehová había desechado, porque el colmo de la maldad de esa tierra había subido hasta la presencia de Dios. Dios había desechado esa ciudad porque se cometían todo tipo de pecado, se cometía todo tipo de injusticia, se cometía todo tipo de atropello. Y así, amados el Señor, mira a las ciudades donde se cometen todo tipo de pecado. Jehová la quita de su presencia, Jehová la aborrece. Dice la Biblia, aleluya, que esa fue la expresión de Dios cuando miró a Sodoma y a Gomorra. La maldad había subido a la presencia de Dios, y la maldad de los moradores de Jebús, de los caroneos, de los jebuseos, de los heteos, subió a la presencia de Dios. Y dice la Biblia que aquellos hombres se sentían seguros porque vivían en una ciudad que estaba en un monte, en una ciudad que estaba amurallada, la ciudad, la gran ciudad de Jebús. Pero David no la veía como una ciudad de maldición, sino que David sabía que Jehová le iba a dar esa ciudad. Y David decía: Señor, si tú me das esa ciudad, le voy a cambiar el nombre, y ya no se llamará más la ciudad de Jebús, sino la ciudad del gran rey. Alabado sea la gloria de Dios. Y dice la Biblia que David acampó alrededor del monte de Sion. Y cuando aquella gente comenzaron a ver que David venía, no lo tomaron en cuenta. Decían: David es un loco. Aun si viniera atacando los cojos, alabado sea el Señor para siempre, y los ciegos de esta ciudad los echarían. Había mucha gente lisiada. Usted sabe que en todas las ciudades poderosas, en todas las ciudades donde hay mucho movimiento, casi siempre los mendigos se acercan a esas ciudades. Es raro uno ver a una persona mendigando en un lugar pobre, ¿verdad? Que si usted se va a un campo, por allá donde hay pobreza, usted no ve gente pidiendo limón. Es raro. Casi siempre usted lo ve en las ciudades. Y en la ciudad de Jebús, que era una ciudad poderosa de aquella área, se aglomeraban muchos ciegos, muchos cojos. Y aquellos hombres, alabado sea el Señor, de esta ciudad de Jebús, comenzaron a burlarse de David. Y decían: David no va a poder subir acá, porque aún los ciegos lo van a tirar fuera. Aún los cojos lo van a tirar fuera. Se burlaban de David, pero David no miraba la burla de ellos, sino David miraba que Jehová de los ejércitos estaba con él. Y cuando usted vaya a conquistar una ciudad para Dios, no se deje llevar por la droga que existe en la ciudad, no se deje llevar por el pecado que hay en la ciudad, no se deje llevar porque hay mucha gente alcoholizada, no se deje llevar porque el diablo tiene una ciudad poseída, sino déjese llevar que si Jehová está con nosotros, nosotros obtendremos la victoria. Alabado sea la gloria de Dios. Esta ciudad de Nueva York, por tantos años, ha sido llamada la capital del mundo, la ciudad de hierro, la ciudad de los rascacielos, muchos nombres de poderío, muchos nombres, alabado sea el Señor para siempre, de grandeza humana, de grandeza humanista, pero amados hermanos, por muchos años también se conoció una ciudad donde hay tantos mendigos, amados hermanos, el índice de gente desamparada que viven en las calles de Nueva York es increíble, especialmente en lo que es el Bajo Manhattan, alabado sea el Señor, en todas las calles de la ciudad de Nueva York es increíble, casi no se puede ni creer que en una ciudad donde se mueven millones y millones y millones de dólares, que en estos días aún el alcalde de esta ciudad dio una donación de 100 millones de dólares a una universidad, haya gente en la calle sufriendo hambre, haya gente en la calle sufriendo frío, amados hermanos, haya gente muriéndose en la calle, amaneciendo muerta en la calle, parece eso increíble, con tantos apartamentos, con tantas ayudas del gobierno, pero eso es así, hermano, alabado sea el Señor para siempre, las ciudades están llenas de pecado, como aquella ciudad de Jebú estaba llena de pecado, estaba llena de angustia, la gente no solamente, amados hermanos, andan buscando el dinero, el dólar, la gente también quiere algo más, y ese algo más no lo puede recibir en las comodidades de una ciudad, la gente está desesperada, amados hermanos, la gente está falleciendo, aún gente que son millonarios han caído en el alcoholismo, aún gente que han sido profesionales han caído en la drogadicción, aún mujeres que fueron mujeres decentes, mujeres estudiadas, han caído en la prostitución, amados hermanos, todo eso se ve aquí en la ciudad de Nueva York, porque como la ciudad de Jebú es una ciudad que está llena de violencia, pero David miró a Jebú y nosotros miramos a Nueva York y ya no la vemos como una ciudad de violencia y ya no la vemos como una ciudad de pecado y ya no la vemos como la capital del mundo y ya no la vemos como la ciudad de hierro, sino la vemos como la ciudad que Jehová ha puesto sus ojos para sanarla, para levantarla y convertirla de la capital del mundo a la ciudad del gran rey, y en esta ocasión el gran rey es el Señor Jesucristo, sea Dios glorificado. Y dice la Biblia que David dijo: yo voy a subir para allá, alabado sea el Señor, y todos esos cojos mendigos y todos esos ciegos mendigos que están ahí muchas veces, alabado sea el Señor para siempre, los voy a sacar de la ciudad, alabado sea el Señor, porque el refrán a David como que no le pareció, y dijo: voy a acabar con todos esos mendigos que están en la ciudad, y voy a tomar la ciudad, y voy a vencer a los jebuseos. Y dice la Biblia que David subió y tomó la fortaleza de Sion, David tomó la ciudad, alabado sea el Señor, y David dijo: el primero que suba y derrote a los jebuseos, yo lo voy a hacer general. Amados hermanos, dice la Biblia que rápido vino Joá, hijo de Sarvia. Joá, hijo de Sarvia, subió a pelear, porque hay gente que quieren tener un ministerio, y dice: Señor, yo quiero que tú me uses como el pastor, Señor, yo quiero que tú me uses en la iglesia. Tú quieres que Dios te use, tienes que pelear. Tú quieres que Dios te levante, tienes que pelear. Tú quieres tener un privilegio, tienes que pelear. Dice la Biblia que Joá peleó y venció a los jebuseos y se hizo general del ejército de David. Levanta la mano al cielo y adora la gloria de Dios. El verdadero hombre puesto por Dios es aquel hombre que va subiendo de gracia en gracia y de gloria en gloria. Muchas veces venimos y queremos, amados hermanos, de la noche a la mañana subir desmedidamente a un puesto que no lo hemos ganado. Pero es lindo cuando usted se gana una posición, porque lo que nos cuesta, amados, según nos cuesta adquirirlo, así también nos va a costar el dejarlo ir. Pero muchas veces nosotros, cuando tenemos algo que no nos cuesta, no lo estimamos y en cualquier momento lo soltamos. Pero dice la Biblia que Joá oyó esa palabra de David, porque Joá era muy acercado a David. Joá, hijo de Sarvia, Sarvia era una hermana de David, hermana de Abigail. David tenía dos hermanas, tenía seis hermanos y dos hermanas, y sus hermanas era Abigail y la otra era Sarvia, y dice la Biblia que Sarvia tenía tres hijos, y entre esos tres hijos, alabado sea el Señor para siempre, estaba Joab, y Joab siendo primo de David, oyó cuando David, usted tiene que estar pendiente, cuando el siervo de Dios da una palabra, porque muchas veces esas palabras traen bendición para su vida, muchas veces esas palabras traen, alabado sea el Señor para siempre, una bendición para su alma, muchas veces no es el siervo el que te está haciendo el llamado, el que te está invitando a pelear, el que te está invitando a subir, es el mismo Dios que está tocando al pastor, es el mismo Dios que está tocando dando la directiva para que tú trabajes. Y David dijo, el primero que suba y venza a los jebuseos, lo voy a hacer general del ejército. Y salió corriendo a pelear. ¿Y cuántos aquí en esta noche también quieren salir corriendo a pelear para vencer al jebuseo que está en esta ciudad? Y vencer al maligno que está en esta ciudad. Y tomar la fortaleza de Sion. Y tomar la ciudad de Nueva York para la gloria de Dios. El Señor me ha permitido levantar varias congregaciones en esta ciudad. En el 89 abrimos una iglesia en el Bronx, pero mayormente hemos estado trabajando en Brooklyn. Y cuando comenzamos en el 88 el ministerio aquí en Brooklyn, en Nueva York, el Señor me mostraba Brooklyn. Brooklyn era un lugar que, aunque siempre ha habido evangelio, nunca ha habido movilización de actividades, nunca ha habido campañas masivas. Es rara la vez que un evangelista, alabado sea el Señor para siempre, toma a la ciudad de Nueva York para hacer campaña. Aún usted ve los grandes evangelistas americanos como Benny Hinn, como, alabado sea el Señor para siempre, los Promise Keepers y otros muchos evangelistas más, prefieren irse para Long Island, prefieren irse para Filadelfia, prefieren irse para otros lugares. Incluso dentro del movimiento hispano prefieren otras ciudades de la ciudad de Nueva York, otros borros de la ciudad de Nueva York antes de venir a Brooklyn. Pero el Señor me dijo, Eri, yo te voy a usar en Brooklyn, y Brooklyn va a ser un lugar profético para la gloria mía. Alabado sea la gloria de Dios. Recuerdo cuando 3 años atrás, en el 2003, alabado sea el Señor, yendo aquí a una conferencia de pastores aquí en la ciudad de Brooklyn, escuché cómo un evangelista americano traía una profecía y decía que Brooklyn iba a ser la ciudad de Nueva York, que Dios iba a escoger para desatar un avivamiento en la ciudad de Nueva York. Y cuando yo oí esa palabra, yo la hice mía, y yo dije, ciertamente Jehová, tú vas a comenzar por Brooklyn. Alabado sea el Señor. Y cuando comenzamos, amados, podemos ver cómo Dios ha comenzado a abrir congregaciones y levantar nuestro ministerio y otros ministerios aquí en Brooklyn. Y vemos que hemos conquistado el área de Belfair, y hemos conquistado el área de Gravesend, y hemos conquistado el área de Brighton Beach, y hemos conquistado el área de la Cuarta Avenida. Como cientos de millares de gente ha venido a los pies de Cristo para la gloria de Dios en Brooklyn, hermano, y no solamente en Brooklyn. Ahora vemos que Dios nos ha extendido a Queens, ahora vemos que Dios nos ha extendido a New Jersey, ahora vemos que Dios nos está extendiendo sobre toda la ciudad de Nueva York. Pero siempre Dios escoge ciudades, amados hermanos. En aquel entonces dice la Biblia que David escogió por mandato de Dios la ciudad de Jebús, la ciudad de los jebuseos, y la convirtió en Jerusalén, y hizo de esa ciudad una ciudad poderosa. Y dice la Biblia que David habitó en la fortaleza, y David comenzó a levantar la ciudad. Y hemos visto cómo esta ciudad, especialmente aquí en Belfair, que antes era una ciudad de violencia, que antes era una ciudad de odio, de racismo, donde no permitían que los hispanos vivían en esta comunidad. Hoy hablaba con el pastor que vino de Filadelfia y me decía, ¿cómo es posible que ustedes tengan una iglesia en este barrio que antes había tanto racismo, donde antes no se le permitía a un afroamericano o a un hispano andar en estas calles? Hoy nosotros gozamos de una libertad. ¿Por qué, amados hermanos? Porque tomamos la ciudad y le hemos cambiado el nombre. Antes era una ciudad de odio, antes era una ciudad de racismo, ahora se ha convertido en una ciudad de bendición, donde viene gente de toda parte de la ciudad de Nueva York, como vimos en esta mañana, a este barrio, para poder adorar la grandeza del Dios del cielo. Dar un aplauso a Jesucristo, que eres bueno. A su nombre, a su nombre. Dice la Biblia que David comenzó a edificar la ciudad, y dice la Biblia que le llamaron la ciudad de David, que también vino a ser Jerusalén. Y dice la Biblia que David comenzó a edificar la ciudad alrededor, desde Milo hasta el muro, y Joab reparó el resto de la ciudad. Joab, el general, se encargó de reparar el resto de la ciudad. el pastor repara una parte, pero aquí hay muchos Joab que están ahí sentados, que también están arreglando la ciudad, que también están reparando la ciudad. ¿Cuántos quieren también ser generales del ejército de Dios? Y aquí hay mucha gente que está caída todavía, amados hermanos, a pesar que la gran mayoría de los que habitan en esta comunidad le sirven al Señor. Damos gloria a Dios por lo que Dios ha hecho, que la mayoría de todos los que viven en esta comunidad, cuando usted va por los apartamentos, usted ve que dice Cristo te ama, tú ves que dice Cristo viene, tú ves cosas lindas en los apartamentos, eso lo hace Dios, pero todavía hay gente que está rebelde como los jebuseos, y nosotros los vamos a conquistar, y nosotros los vamos a traer a los pies del Señor, y si no quieren venir, nosotros los vamos a forzar a entrar por medio del amor de Dios y por medio de la palabra, y le vamos a decir que todavía para ellos hay una esquina, hay un lugar dentro de la ciudad de Dios que se ha convertido Brooklyn y todo Nueva York, la ciudad del Dios del cielo. ¡Sea Dios glorificado! ¡A su nombre! Y dice la Biblia, y David iba adelantando. ¿Cuántos van adelantando? Hay muchos que van atrasando. Pero David iba ¿qué? Adelantando. Adelante. ¿Cuántos van adelantando? Y vemos cómo el ministerio va adelantando. Y dice la Biblia, iba ¿qué? Creciendo. Y usted diga, pero pastor, yo soy pequeñito, yo no estoy creciendo, pues no estamos hablando de ese crecimiento. Estamos hablando de crecimiento espiritual. Vas tomando altura, vas tomando anchura espiritualmente y la gente ya no te ven como ese muchachito que iba a la iglesia y de vez en cuando iba y de vez en cuando no iba. Ahora la gente dice, ese que va ahí es un hombre ungido por el poder de Dios. Cuando él ora, Dios hace milagros. Cuando él ora, el demonio se va. Cuando él ora, ocurre el milagro. ¿Por qué, amados hermanos? Porque tú has ido adelantando. Y si aquí ha habido alguno que ha ido atrasándose, en esta noche usted va a hacer un frenazo. Usted va a dar un par en su vida y se va a escudriñar y va a decir, Señor, yo me propongo desde esta noche ya no ir atrasándome y perdiendo distancia, sino que voy a ir adelantándome. Dios te ha traído a esta ciudad para que tú vayas adelantándote, para que tú crezcas, amados hermanos, para que Dios te bendiga, amados hermanos, para que tú alcances la bendición de Dios. Dios no te quiere tirado, Dios no te quiere, alabado sea el Señor, en ruina, Dios no te quiere amargado, Dios no te quiere, aleluya, perdido en esta ciudad. Dios quiere que tú te levantes en esta ciudad, y si tú has caído, y has caído en los vicios, has caído en el pecado, en esta noche pídele perdón al Señor y proponte desde esta noche en adelante ir adelantando. Fuerte el aplauso a Cristo. Y Jehová de los ejércitos estaba con él. Sión era una de las colinas sobre las cuales estaba Jerusalén. Fue ante el emplazamiento de una fortaleza jebusea que la había tomado. Y ahora se convirtió en la colina sagrada cuando David lleva el arca a esa colina llamada Sion. ¿Cuántas alabanzas a Dios? Y de ser una ciudad jebusea llena de pecado, llena de maldad, se convierte en la ciudad del gran rey. Y no porque era la ciudad de David, porque David simplemente era un modelo del que iba a venir. ¿Cuántos adoran a Dios? Y ahí fue crucificado Jesucristo, y ahí también va a venir Jesucristo cuando venga en poder y gloria, y va a poner su pie, y ese monte se va a partir en dos. ¿Cuántos adoran a Dios? Y Dios la ha convertido en cabeza de monte. Si hay un monte famoso, es el monte de Sion. ¿Cuántos montes no hay en su país y en mi país? Y usted lo mira y hay montes que no tienen ni nombre, ¿verdad que sí? Y cuando a veces vienen los turistas, especialmente los americanos, usted sabe que cuando los americanos van a los campos, todo lo hallan lindo. Y le pregunta, ¿y cómo se llama ese monte? Usted dice, no tiene nombre. Porque hay montes que aunque son altos y grandes, no tienen importancia. ¿Cuántos adoran a Dios? Posiblemente usted vivía en un monte que no tenía ningún nombre. O frente a donde usted vivía en un monte que no tenía ningún nombre. Alabado sea Dios. Pero Dios de esta colina, de este monte, hizo un nombre muy importante. Y esta ciudad posiblemente antes del mapa la gente veía Belcher. Antes la gente veía Bath Beach. Y nadie sabía lo que era Bath. Nadie sabía que este lugar existía. Aquí en Brooklyn mucha gente no sabía que este lugar existía. Pero Dios lo señaló. Y cuando Dios señala una ciudad, la señala para bendición, la señala para salud, la señala para, alabado sea Dios, ponerla como cabeza de monte. Y Dios ha señalado esta ciudad y ha señalado Brooklyn para ponerla como cabeza de monte. Y ha señalado la ciudad de Nueva York para ponerla como cabeza de monte. Y ya no será la capital del mundo, sino será una de las capitales de nuestro Dios para la evangelización, para, alabado sea el Señor, anunciar el evangelio en toda Latinoamérica, en todo el mundo, porque aquí hay gente de todos los países de Latinoamérica, aquí hay gente de todos los países de Europa, aquí hay gente de todos los países de África, aquí hay gente de todos los países de Asia, y nosotros aquí en esta ciudad vamos a evangelizar las naciones. ¿Cuánto da un aplauso a Cristo en esta noche?

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aprendido que no hay nadie tan lejos de ti como para que tú no lo puedas alcanzar, pero también que separados de ti nada podemos hacer. Por eso hoy te pedimos, Señor, mantener siempre viva una conexión contigo. Gocho, el lápiz de platino, Wisin y Redimido Man.

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amado Dios y Padre Celestial, Dios Eterno, Dios de amor, Dios de infinita misericordia, en esta hora y en este momento, Señor, nos acercamos a ti en unión a nuestros hermanos y hermanas, tus siervos y siervas, que están allí, que nos reunimos en tu nombre y aún alzamos la voz a ti para adorarte, para aclamarte, para adorarte, para imponderarte y engrandecer y exaltar tu nombre. Padre, gracias por este tiempo, por este momento que lo podemos consagrar y dedicar a ti, solo para ti. Hemos llegado, Señor, con un corazón dispuesto solo para ti. Primeramente, humillarnos delante de tu presencia, reconociéndote como el Dios Santo, como el Santo, el Alto, el Sublime, el Dios nuestro, el Dios que hizo los cielos y la tierra. Hay gratitud en nuestros corazones. Y llegamos, Señor, en la comunión con los santos, en la coinonía con el Espíritu Santo, para edificarte este altar, para traer esta ofrenda merecida para ti, esta ofrenda inmolada, esta ofrenda de gratitud, de acción de gracia. Y lo hacemos con regocijo, con gozo, con entrega, con dedicación y sobre todo con mucho amor, porque lo hacemos solo para ti. Solo para ti, Padre, hay gratitud en nuestros corazones. Gracias, Señor, por lo que has hecho, por lo que estás haciendo, por lo que harás, porque tú sigues obrando, tú sigues haciendo una obra magnífica, cosa nueva en nuestras vidas. A ti sea el honor, a ti la honra, a ti la alabanza. Urramando remesema. Oh, gloria para ti, alabanza para ti. Oh, Señor, gracias por esa multitud de hermanos y hermanas, Señor, que se acercan al altar para adorar, para clamar, para interceder, para invocar tu nombre, para pronunciar tu nombre, para publicar tu alabanza. Ay, ay, ay, ay, ay, ay, ay. Hay presencia de Dios. La presencia de Dios se deja sentir. Él está aquí, hermano y hermana, por medio del Espíritu Santo. El Señor se manifiesta a ti con gran poder y con gran gloria. A Él adoramos, aleluya. Gracias, Papito Santo. Gracias, Jesús querido, por tu amor, por tu inmensa misericordia. Gracias, Padre, que no nos desechaste, sino que nos amaste con amor eterno y prolongaste sobre nosotros tu misericordia. Tu indignación se apartó de nosotros. Oh, gloria, y nos ha salvado. Oh, gloria, nos has libertado y nos ha traído a ti, Señor. A ti y contigo, y en ti estamos seguros, tenemos seguridad, nos gozamos, nos regocijamos, nos alegramos en ti. Alégrese, hermano, alégrese en el Señor, gócese en el Señor, regocíjese en el Señor, tenga contentamiento con el Señor, porque el Señor es bueno, nuestro Dios es bueno. Bueno, bueno, bueno, y para siempre su misericordia, para siempre. Adore, gócese allí donde usted está, en su presencia, porque en su presencia hay plenitud de gozo, y el gozo del Señor es nuestra fortaleza, el gozo del Señor es tu fuerza, el gozo del Señor es saludable. Es vida, aleluya. Gracias, papá. Gracias, Papito Santo. Jesús querido, Espíritu Santo. Él está allí, Él se mueve allí y me está tocando.
y te está tocando. Hay toque de Dios, hay toque del Señor, porque el Señor se mueve, el Señor se está moviendo, haciendo una obra magnífica, gloriosa, maravillosa, y esa obra la está haciendo en tu vida, la está haciendo en mi vida, porque el que comenzó la buena obra en nosotros la culminará, la terminará hasta el día de Jesucristo. Él va a terminar lo que ha comenzado en nuestras vidas. Gracias, Padre. Gracias por tu inmenso amor. Gracias, Papito. Gracias, Papá. Oh, gloria para ti, Padre. Alabanza para ti, Eterno. Tú eres el Eterno. Nos gozamos en el Eterno Dios, en el Dios fuerte, en el Dios valiente, en el Dios poderoso en batalla. Eres poderoso en batalla. Ese es nuestro Dios, el Dios que todo lo puede, el Dios que hace lo imposible posible. Vas a tener. Nos gozamos en ti, Padre. Gracias por este tiempo, este momento que podemos pasar en tu presencia, adorándote, buscándote, aclamándote. Oh, gloria, aleluya, aleluya, hermano, diga aleluya, gloria a Dios, goces en su Rey, alabe al Dios del cielo, adóralo más, porque Él es digno de ser alabado. Él es digno de suprema alabanza, de suprema, no cualquier alabanza, sino suprema alabanza. Él es digno de toda gloria, de toda honra, de toda pleitesía, de todo, pero de todo honor. Nos estamos gozando aquí en su presencia, aleluya, y Él se está manifestando allí, y Él está haciendo una obra en tu vida, en tu hogar, en tu familia, en tus hijos, en tu esposo, en tu esposa. Dios se está moviendo, porque Dios vive, Cristo vive, aleluya. Gracias, Papito Santo, gracias, Jesús querido, Jesús amado, ay, ay, ay, ay, ay, gloria para ti, alabanza para ti, honor, honor, honor, honor para el Dios del cielo. Hay gratitud en nuestros corazones, nuestros corazones rebosan del contentamiento, porque estamos contentos contigo, Señor. Tenemos contentamiento contigo, porque tú has sido bueno. De tú no haber estado por nosotros, el devorador hubiese comido nuestra carne, nos hubiese acabado. Pero gracias, porque tú estuviste presente en el momento preciso. Llegaste, Señor, y nos libraste del lazo del cazador, de la peste destructora. Oh, gloria, no temeremos lo que pueda hacernos el hombre, porque si tú estás con nosotros, oh, gloria, oh, Padre Santo, gracias. Oh, tú estás con nosotros entre los que nos ayudan. Tú estás presente y tú extiendes tu diestra de justicia, tu diestra de amor, tu diestra que salva, tu diestra que liberta, tu diestra que sana, tu diestra que consuela, tu diestra que fortalece. Ay, ay, ay, ay, ay, ay, ay, ay. Gracias por tu diestra. Gracias por ese brazo poderoso. El brazo de Jehová está extendido. Hermano, apóyate en el brazo de Dios. Apóyate en el brazo fuerte del Dios que todo lo puede. Ay, ay, ay, ay, ay. Apóyate en Él. Apóyate en el Señor. Porque el Señor es el que todo lo puede. Y Él va a hacer una obra poderosa. Ay, ay, ay, Él está obrando en esa situación. Padre, gracias, en el nombre de Jesús, hemos llegado para interceder por cada hermano, por cada hermana, para interceder por aquel que está caído, para interceder por el que está descarriado, para interceder por aquel que no te conoce, por aquella vida que está triste y sin esperanza, para interceder por los que están lejos, para interceder por los que sufren, por los huérfanos, por los maltratados,
por aquellos que están siendo perseguidos por el extranjero, para interceder por la ciudad, para interceder por la nación, para interceder, Señor, delante de ti por los que están en eminencia, en autoridad, como el presidente de la nación, los gobernadores de cada ciudad, los alcaldes, oh Señor, los legisladores, asambleístas, concejales, congresistas, senadores, el Departamento de Defensa de la Nación, el Departamento de Justicia, la Corte Suprema, Señor Padre Santo, el Departamento de Bomberos, de Policía, Departamento de Inmigración, Dios del Cielo, Padre Santo, que tú te manifiestes allí con gran poder a favor de tus hijos, a favor de aquellos que llegan a buscar una visa, a favor de aquellos que buscan una residencia, Señor. Oh Padre Santo, ese documento importante para aquellos que tú has traído a esta nación con propósitos, abre esas puertas, Señor. Intercedemos para que nuestros hermanos y hermanas reciban sus visas, reciban sus residencias, Señor, la ciudadanía que han aplicado, Señor. Oh Padre Santo, también no nos olvidamos, Señor, de los presos, de los que están en prisión, de los confinados, de las confinadas que están allí, Señor. Intercedemos por esa confinada, por ese confinado que está allí, que aunque está cautivo físicamente, está libre en el espíritu, adorándote, buscándote y esperando en tu bondad, esperando en tu favor, que tú te manifiestes con gran poder, con gran gloria, y que en el día de esa corte, Dios, que cuando él vaya a corte, que cuando esa confinada llegue a corte, frente a ese juez vea la gracia tuya en ese confinado, en esa confinada, y la justicia tuya se manifieste a favor de tu hija, a favor de tu hijo. Oh Señor, yo declaro libertad para los cautivos, declaro libertad para los cautivos en el nombre de Jesús. En el nombre de Jesús, el Señor te liberta. Tu pie no quedará preso. Tu pie no quedará preso, dice el Señor. Tú no quedarás atrapado en esa situación. Tu pie no quedará atrapado en esa prueba, en esa tribulación, en esa angustia, en ese problema. Porque el Dios del cielo te libra. Él es tu libertador. Él es tu libertador. Él te hace sacar del pozo, de la desesperación. Él es el que saca del hoyo tu vida. Ay, ay, ay, ay, ay. Él está allí. Su brazo no se ha cortado para liberar, para redimir, para salvar, para transformar, para sanar, para restaurar. Él te restaura. Allí está el Espíritu Santo obrando. Se mueve sobre la faz de la tierra, llamando al arrepentimiento. Se mueve ayudando a sus hijos, se mueve consolando, y Él está allí y te está consolando, y tú estás recibiendo consolación, consolación, consolación por medio del Espíritu Santo. Tú que estás pasando momentos de dolor, momentos de tristeza, el Señor te está consolando. Tú recibes la consolación del Espíritu Santo, porque Él está en ti, está allí, se mueve allí. Y Él pone sus manos sobre los hombros. Sobre tus hombros Él pone las manos, dejándote saber que Él está presente, dejándote saber que Él está contigo. La mano que tú estás sintiendo es la mano del Señor, que nunca te ha dejado, que nunca te ha desamparado, sino que está pensando en ti. El Señor está pensando en ti. Es que Dios te ama tanto. El Señor no ha dejado de amarte. Él te sigue amando desde el primer día que le conociste. Desde el primer día que conociste al Señor, que Él te brindó su amor, que Él derramó de su amor sobre tu corazón. No que hayamos amado a Dios, no, sino que Él nos amó primero, Él te amó primero, Él me amó primero. ¡Cuán glorioso, maravilloso el amor de Dios!
Oh, gloria. Maravilloso el Señor. Glorioso. Glorioso el amor de Dios. Era con amor. Nos amó el Padre. Que entregó Dios a su Hijo. Y a su Hijo para salvarnos, para libertarnos. Y Él te ha hecho libre. Y Él nos ha salvado. Dele gloria. Dele gloria al Dios que lo salvó. Dele gloria al Dios que lo libertó. El Dios que nos sacó de casa de servidumbre. Y nos trajo a casa de libertad. Nos trajo a casa de bendición. Nos trajo a casa de abundancia. Oh, gloria. Eso lo hace el amor de Dios. El amor perfecto de Dios. Oh, gloria. Dele gracias por su gran amor. Aleluya, gracias Padre por tu amor. Gracias Padre porque nos amaste con amor eterno. ¿Quién como tú? ¿Quién como tú? Nada como tu amor. Nada como tu amor. Oh gloria, aleluya. Adoramos tu nombre. Engrandecemos tu nombre, hermano. Disfrute este tiempo. Yo sé que tú estás teniendo una experiencia en este momento allí con el Señor. Allí en esa habitación donde estás adorando, donde estás orando, donde estás buscando la presencia del Señor. Estás teniendo una experiencia con el Espíritu Santo en este momento. Allí donde te encuentres. Quizás vas en tu auto y lágrimas bajan por tus mejillas, porque Dios te ha tocado, porque estás sintiendo el poder de Dios de una forma sobrenatural. Hay una unción bien fuerte que te está tocando, una presencia de Dios ha llenado ese lugar, ha llenado esa habitación, la gloria de Dios ha llenado el auto donde vas, el camión donde está allí. Y te has tenido que detener en el camino porque es tan fuerte la presencia. Ay, ay, ay, ay, ay, ay, ay. Porque el Dios Todopoderoso se está manifestando a ti. Él se está manifestando porque Él sabe que tú necesitas nuevas fuerzas. Él sabe que tú estás a punto de desmayar, a punto de abandonarlo todo. E irte lejos. ¿Tú qué piensas? Irte y abandonarlo todo. El Señor te dice que te detengas. Detente, como le dijo a Job. Él le dijo a Job, Job, detente y considera las maravillas de Dios. Recibe esta palabra. Así te dice el Señor en esta hora. Detente, hermano. Detente, hermana. Detente, siervo. Detente, pastor. Detente, sierva. Evangelista, misionero. Detente, obrero. Detente y considera. Obispo, detente. Profeta, apóstol, detente y considera las maravillas de Dios. Detente y considera por el camino que Él te trajo. Haz memoria de los tiempos pasados. Haz memoria, detente. Recibe esta palabra específica. Detente y considera todo lo que Dios ha hecho en el pasado. En el pasado Él te libró. En el pasado Él te sustentó. Él te ayudó. Él te salvó. Te libró del lazo del cazador, de trampas que te hizo el enemigo. En el pasado te hizo fructificar tantas bendiciones. Y ahora
Él sigue siendo el mismo Dios de ayer, es el mismo Dios de hoy. Y el que te sustentó ayer, el que te libró ayer, el que te favoreció ayer, te libra, te sustenta, te favorece hoy. Y siempre recibe esta buena palabra, el espíritu de esta palabra. Detente, no renuncies a ese pastorado. Pastor, ¿tú qué piensas renunciar a ese pastorado, a esa posición en tu concilio? No lo hagas. ¿Tú qué piensas entregar la credencial a tu supervisor, al presidente del concilio? No dejes esa posición. El enemigo te ha tendido una trampa, un engaño, para que tú dejes el lugar donde Dios te ubicó, esa posición, ese lugar, ese espacio te lo dio Dios en ese concilio, en esa obra. Detente, considera las maravillas de Dios. Hay una palabra específica para ti. No abandones el lugar, en ese empleo, en esa compañía donde Dios te llevó y Dios te ha hecho prosperar. Te han hecho la guerra, se han levantado contra ti testigos falsos que respiran crueldad. Pero no temas, te dice el Señor, yo pelearé por ti. Haré lucir tu justicia como al mediodía. Así dice el Señor, aderezaré mesa delante de ti, en presencia de tus angustiadores. Aderezaré, prepararé mesa, voy a adornar mesa, voy a preparar mesa delante de ti, en presencia de tus angustiadores. Haré lucir tu justicia como al mediodía. No corras. Tienes que ser valiente, detente. Tienes que ser valiente, detente. Declara una palabra de gracia, de fortaleza, de bien. Tienes que ser valiente. Esfuérzate. No es momento de renuncia. No es momento de salir corriendo. Amashemalamahai. Es una acechanza del enemigo. Es una trampa del maligno. Porque el maligno te quiere ver destruido. El maligno te quiere ver derribado. El maligno te quiere sacar del propósito. El fin del enemigo es sacarte de la voluntad de Dios. Sacarte, que te desvíes. El propósito del enemigo es desviarte del camino, del propósito. Abraza al propósito. Entrégate al propósito de Dios. Entrégate a la voluntad. Pase lo que pase, suceda lo que suceda, mantente en el lugar donde Dios te ha puesto. Urramaha, Shamalamahaya. Hay una palabra específica para ti, siervo, para ti, sierva. Urramashendaramaha. Declaro bendición para tu vida. Declaro bendición para tu empresa, para el ministerio, para la obra, para tu familia, para tu matrimonio, para tu hogar. Mujer que estás allí, no salgas corriendo, no abandones tu hogar. Varón que estás allí también, el Señor habla tu vida para que reflexiones y te detengas y consideres las maravillas del Dios del cielo. Yo declaro liberación, yo declaro bendición sobre tu hogar, yo declaro salud para el enfermo. Tú que estás allí, desahuciado del médico, recibe salud. Recibe el milagro sanador. Yo te declaro una palabra de salud. Recibe tu milagro en el nombre de Jesús. Declaro el bien, declaro el favor, declaro la gracia y palabra de salud para ti. Recibe tu milagro en el nombre de Jesús.
Arrabacata, arrabacata. Mi presencia de Dios cubriéndote. Unción de Dios te cubre. El brazo poderoso de Jehová. La mano de Dios te cubre. No temas. Urrabacata, arrabacaya. Esforzaos. Todos vosotros. Los que esperáis en Jehová. Y tome aliento vuestro corazón. Esforzaos, varones. Esforzaos, hombres y mujeres de Dios. Esforzaos, todos. Todos, desde el más grande hasta el más pequeño. Esforzaos, todos vosotros, los que esperáis en Jehová. Y tome aliento vuestro corazón. Que vuestro corazón tome aliento. Que tome el respirar del Espíritu Santo. Ahí está Dios. Dios está dándote aliento, está dándote aire, aire para que respire, te está dando oxígeno de boca a boca el Espíritu Santo. Tú que estás a punto de desmayar, te da aliento y tú recibes ese aire, el respirar del Espíritu Santo, porque Él sopla sobre ti, Él sopla y tú recibes nueva fuerza. Ay, ay, ay, ay, ay, ay, ay, ay, ay, ay, ay. Arrabacatarabajaya, Jehová es mi luz y mi salvación, ¿de quién temeré? Jehová es la fortaleza de mi vida, ¿de quién he de atemorizarme? Cuando se juntaron contra mí los malignos, mis angustiadores, mis enemigos, para comer mis carnes, ellos tropezaron y cayeron. Tus enemigos van a tropezar en su propia trampa y ellos caerán. Ellos tropezaron y cayeron. Tus enemigos también van a tropezar y van a caer delante de ti, porque mayor es el que está contigo. No temas, no tengas temor, no tengas miedo de ellos, porque si Jehová es por ti, ¿quién contra ti, hermano, hermana? ¿Quién? Nadie, nadie podrá ganarte, nadie podrá derrotarte, porque el poderoso Jehová de los ejércitos, varón de guerra, está contigo, está allí, su brazo fuerte. De quién temeré? Si Jehová está allí, delante de ti, aunque un ejército acampe contra mí, no temerá mi corazón, aunque contra mí se levante guerra, yo estaré confiado. Esta es una palabra de fe, una palabra de seguridad, una palabra de confianza. Tú lo puedes declarar. Levántate a declarar esta palabra en medio de la prueba, frente a la adversidad, frente a tus enemigos. Declara esta palabra. Aunque un ejército acampe contra mí, no temerá mi corazón. Aunque contra mí se levante guerra, yo estaré confiado. ¿Puedes declarar esta palabra? Yo estaré confiado, pase lo que pase, suceda lo que suceda, yo estaré confiado. Yo estaré confiando en el Dios que me llamó, en el Dios que me eligió, en el Dios que me escogió, que me llamó con llamamiento santo, el llamamiento que Dios nos ha hecho. Es un llamamiento santo, el llamamiento que Dios nos ha llamado, es un llamamiento santo. Dios te llamó con llamamiento santo. Y el llamamiento, como es santo, aleluya, envuelve el compromiso para no desmayar, el compromiso para mantenerse firme creyendo que con el Dios que nos hemos comprometido, Él nos librará, nos ayudará
Él permanecerá fiel al compromiso del santo llamamiento. Alaba la gloria. En el nombre de Jesús te declaro el bien, te declaro el favor. No temas.

0: Muy bien, mis queridos hermanos y amigos de la radio, que Dios me los colme de ricas y abundantes bendiciones. Reciban este saludo cordial de siempre del pastor Federico Santiago. Nos preparamos para atender su llamada al 718-748-9751. También el 718-748-9752. Si cuando llama suena ocupado, siga tratando hasta que lo logre. Si está con nosotros por primera vez, le damos una cordial bienvenida. Dios le bendiga, buen día.
1: Buen día, pastor.
0: Muchas bendiciones, mi hermana. Hoy es jueves. casi viernes.
1: Pastor, necesito oración porque es un viaje que Dios me dé y me conduce a mi hijo.
0: ¿El qué?
1: Que voy para un viaje.
0: Va para un viaje. Ok, padre.
1: Conviene de ir a ese viaje que Dios me dé.
0: Padre, delante de ti hay viaje. Señor, cuida a tu hija, llévala con bien, tráela con bien a ella, sus hijos, su casa, la familia. Padre, que ella pueda disfrutar de ese viaje, Padre, y que la gracia tuya la acompañe, el favor tuyo, la bendición tuya, que la enriquece, envuélvela en ese lienzo de tu amor. Fórmala de bendiciones, enriquecela con tu gracia y que ella tenga un resto de semana junto a sus hijos, su familia, de bendición, de favor tuyo, de gracia tuya, Señor, y que todo le vaya bien. En el nombre de Jesús. ¡Feliz viaje! ¡Bendiciones!
1: Gracias.
0: Seguimos por aquí atendiendo las llamadas hoy jueves. Jueves 6 de agosto. Ya el mes de agosto está en curso. Dios te bendiga, buen día.
2: Buen día, buen día, buen día.
0: Buen día, buen día. Llegó Demetrio a la casa. Un abrazo, mi hermano.
2: Amén, amén. Dios me le bendiga en esta mañana a usted. Que Dios cada día lo colme de sus bendiciones, porque usted está parado en la brecha.
0: Amén.
2: Ahí llevando el mensaje de salvación. Así que bendecimos a usted, su casa, su familia. Que el Señor los inunde con ese poderoso amor. Así que damos gracias a Manuel, que viene por ahí, la lista inmensa, a nuestro hermano Frank y su compañero de caminata, a cada uno de los hermanos que llamo, lo bendecimos, decimos de que Dios es bueno, el Señor está trabajando en nuestra bendición. Así que estamos gozosos y contentos porque Dios hará cosas nuevas en nuestra vida. Amén.
0: Amén, Padre, gracias por Demetrio, bendice la vida de él, de su esposa, sus hijos, los que están cerca. Los que están lejos sean favorecidos, bendecidos, rete bendecido, envuélvelos en el lienzo del poder de tu amor, de tu gracia, prospéralo en el lugar de trabajo y que él tenga un resto de semana favorable, muy, pero muy bendecido en todo, suple cualquier necesidad conforme a la riqueza tuya en gloria, que no le falte nada en el nombre de Jesús. Amén. Un abrazo.
2: Amén. Un abrazo.
0: Dios le bendiga. Buen día.
3: Dios te bendiga más.
0: Llegó Frankie desde la República Dominicana. Bienvenido aquí a la casa con un abrazo, mi hermano.
3: Amén. Amén. Recibo ese abrazo hoy con todo mi corazón. Y hoy el mismo abrazo para ti y todos los que llaman diariamente, Pastor Federico. Pidiéndole a Dios por cada uno de todos los que llaman y son peticiones en este día, que sean contestadas, aquí en especial a tu hijo Federico Junior, mi hermano Manuel, la lista ya mencionada, a mis pastores Santiago Ponciano López, Santiago de Lebrón, mi esposa, mis hijos, los que están aquí, los que están allá, mi compañero de caminata, a los confinados que están en diferentes cárceles de los Estados Unidos, especialmente en San Brooklyn, que Dios te ayude y que rompa la barrera y que busquen de Dios mientras están ahí. Dios no lo llevó ahí para estar preso en el espíritu, sino para que liberen su espíritu y

0: comiencen a adorar a Dios, que Dios lo puede hacer. Así que damos gracias también a los enfermos. Damos gracias a Dios porque sabemos que hay sanidad para todos los que están pidiendo un milagro de sanidad. Para los que tienen escasez y dificultades, para los que tienen ataques del enemigo, hoy es el día que podemos liberarnos y ser libres. Creemos que Dios lo puede hacer, así que yo bendigo a cada uno de los que están ahí escuchando y pidiendo y poniendo oraciones, recibiendo esta palabra poderosa que diariamente nos inunda de bendiciones. Gracias a Dios y a ti, Pastor Federico, que está ahí diariamente haciendo la obra del Señor. Yo te bendigo con todo mi corazón. Amén. Y con toda bendición del cielo en el nombre de Jesús. Amén.
1: Padre, gracias por Francia, ya a la distancia en la República Dominicana. Bendice la vida de él, de su esposa, de sus hijos, los que están cerca, los que están lejos, se han alcanzado por ese favor, por esa bendición que los enriquece, a todos los compañeros de caminata con salvación, liberación, y bendícelos y prospéralos en todos sus negocios. Atender durante el resto de semana al pastor Santiago Ponciano con mucha salud, con mucha fuerza, con mucho ánimo, a toda la familia pastoral, los ministros en la congregación, que sigan creciendo en gracia, en favor, en bendición tuya, con un resto de semana favorable en todo, en el nombre de Jesús. Amén. Un abrazo, victoria.
0: Un abrazo, amén, victoria. Dios te bendiga, buen día.
1: Amén. Dios te bendiga, buen día. Manuel, bienvenido hacia la casa, un abrazo, adelante.
2: Amén. A mi hermano Franklin, a Walter, a Rafael, a Pedro Arismendi, María Amparo, Benjamín Ada, Denis, Yolanda, Juan Núñez, Rubiel, Gerard, Sofía, Amelia, Evelyn, Diógenes, Orlando, Silvia, Manuel, Mateo, Marilín, Demetrio, Yuriel, Oscar, Juan Reyes, Vlad, María, Pablo, Alba, Olga, José, Pascual, Luis, Alex, Ramona, Virgilio, Lora, Diógenes, Rolando, Federico, Junior, Diógenes, Ibelice, Juana, Mercer, Ana, Cheo, Cristina, María, Eva, Sofía, Yaneri, Rivier, Marta, Edi, Figueroa, José, Terrero, Javier, Lé, Reina, Orlando, David, Amelia, William, Patricio, Jenny, Milagro, Nelly, Foster, Jefferson, Anderson, Henderson, Grayson, Diana, Álamo, Janet, Helen, Diógenes Medrano, Juan Muñoz, Gilda María Ocia, Javier López, Carlos Jesús, Ramona, Moreno, Cornelio, Rudovino, Priscila, Francia, Rosario, Angelina y Carlos Jesús.
1: Amén. Padre, gracias, gracias por la lista mencionada. Todo hermano, todo amigo, toda familia sean bendecidos con salvación, liberación, con salud y fortaleza de Dios. Bendice a Manuel, su esposa, sus hijos, sus negocios, los asuntos a atender durante el resto de semana. Dale victoria, dale triunfo, y que el bien, que el favor tuyo esté sobre su vida, su casa, con un resto de semana muy, pero muy bendecido en todo, en el nombre de Jesús. Un abrazo a mi hermano. Dios le bendiga, buen día.
3: Dios le bendiga, hermano Federico.
1: Dios le bendiga, hermana Flor. Un abrazo para usted y su familia, y adelante.
3: Amén. Sí, Dios bendiga a todos mis hermanos también. Dios le bendiga mucho a usted, a su congregación, a su familia. Que Dios lo fortalezca y que Dios le ayude en supla todas sus necesidades en total. Y que Dios ayude a todos mis hermanos que llaman a Franklin. Que Dios les derrame lluvias de bendiciones a ellos, a las Martitas, a María, a todos los hermanos de Metro y todos los que llaman a José Álamo, que Dios nos escuche, que Dios los cuide y los proteja. Y también, como siempre, pidiéndole oración por Harrison, para que Dios lo fortalezca, le dé clarimiento, le dé mucho foco. Y él estuvo enfermo también, y bastante deprimido. Y estuvo con dolor de cabeza, del estómago. Y para que Dios lo ayude y lo ayude en todas sus necesidades y lo guíe en todas sus cosas que tiene que hacer, que sea Dios tomando control de su vida.
1: Amén. Padre, delante de tu presencia mudo al clamor de tu hija, favor de su hijo, Señor, las complicaciones, los asuntos, la turbulencia, la confusión, tal vez en su vida, en su corazón, en su mente. Señor, dale visión clara, envuélvelo en el lienzo del poder de tu amor, de tu gracia. Padre, dale un toque de fortaleza, liberación, salvación, salud y gracias, Señor, para seguir adelante. Bendice a tu sierva con salud, con fortaleza. Toda la familia sean bendecidos, rete bendecido. Cualquier recurso necesario envía conforme a tus riquezas en gloria. Que ella tenga un resto de semana favorable en victoria, en triunfo, en todo, en el nombre de Jesús. Buen día, abrazo. Bueno, seguimos por aquí, el pastor Federico contigo, tú conmigo y Dios con nosotros. Y nos está bendiciendo, qué bien. Saludo a todos los confinados, confinadas que siempre me escuchan allí en las diferentes prisiones. Usted confinado, confinada, seguimos orando por ti. Mantenga su fe en Cristo. Cristo está contigo. No temas. Dios le bendiga. Buen día.
4: Dios te bendiga, mi hermano.
1: María Alfaro llegó a tiempo.
4: La puerta, pero
1: casi la estaba por salir. Vamos a orar. Padre, bendice a mi hermana María Alfaro. Fórmala de bendiciones a ella, sus hijos, sus nietos, la familia. Padre, llénala esa bendición que la enriquece, prospérala, ayúdala, manténla saludable, fortalecida en la fe y suple cualquier necesidad que ella tenga. Y dale un resto de semana favorable en todo, sobre todo que la bendición tuya sea multiplicada en su vida. En el nombre de Jesús. Un abrazo, Victoria. Buen día. Recuerden, hermanos, que están allí, que Dios me los colme de bendiciones. Saludo a Lucio. Lucio, Dios te bendiga. Espero que estés mejorando de tu brazo, de tu hombro. Seguimos orando por Lucio para que Dios restaure totalmente su salud y bendiga la vida de él, de su familia. Mi hermano Pablito Rosales, la hermana Aida, camino al lugar de trabajo. Que Dios me los colme de bendiciones a ellos, sus hijos, su casa, la familia. También mi hermano Antonino Presancín, hermano Mario, Isaías, todos los hermanos Presancín, la familia, que caminen de victoria en victoria. Mi hermano Dionisio Mazariego, su compañero de trabajo, mucha victoria. Mi hermana Candela, mi hermana Carmen Enid, los hermanos Contreras. ¿Quién más está por allí? Mi hermano Manuel en la quinta, José, Alex en el camión, Rafael allá en el camión. Todos los que me escuchan por la 97.5 FM, llegando con precisión, con poder, con gran gloria, a muchas vidas. Bueno, mis queridos hermanos y amigos, hasta aquí me trajo el río. Recuerde que estamos en avanzada de 2 a 3, el pastor Eric Salgado, yo de 3 a 5. 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Bueno, hasta aquí me trajo el río. Que Dios me los colme de bendiciones. Si está de cumpleaños, happy birthday to you. Si está de aniversario, pues felicidades. 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Espero verte. Recuerda que Cristo te ama, el pastor Federico también. Como siempre, mi gente, familia, ustedes, les deseo cosas buenas. Nos vemos al rato.

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los que le aman a Dios, todas las cosas les ayudan para. Pues nada está mal porque todo va bien. ¿Cuántos aman a Dios? Pues entonces el problema que usted tiene le va a ayudar para bien. Así que nada está mal porque Dios todo lo malo lo cambia en bueno. Y de toda cosa mala, Dios sabe sacar algo bueno. Vamos, anda, aquí, vamos, batalla. Con Cristo estamos bien. Con Cristo estamos bien. Con Cristo estamos. Yo soy de Cristo. Yo soy de Cristo. Yo soy de Cristo. Yo soy de Cristo. Yo soy de Cristo.

capítulo 16 del Evangelio de San Lucas. Capítulo 16, versos número 19 en adelante. Capítulo 16, verso número 19 en adelante. Dice la palabra de Dios, en el nombre del Padre, del Hijo y del Espíritu Santo. Había un hombre rico que se vestía de púrpura y de lino fino y hacía cada día banquete con esplendidez. Había también un mendigo llamado Lázaro que estaba echado a la puerta de aquel lleno de llagas y ansiaba saciarse de las migajas que caían de la mesa del rico, y aún los perros venían y le lamían las llagas. Aconteció que murió el mendigo y fue llevado por los ángeles al seno de Abraham, y murió también el rico y fue sepultado. Vayamos ante la presencia de nuestro Dios en oración en esta noche. Padre, en el nombre de Jesús de Nazaret, te damos gracias por tu presencia en este lugar en el día de hoy. Gracias por este cuerpo ministerial. Gracias por este pueblo que está congregado aquí en este lugar para recibir tu palabra. Te suplico, Dios eterno, que te muevas con plena y total libertad en esta hora. Quebranta yugos, rompe cadenas, sana enfermedades. Proclamo libertad para todo aquel que está oprimido por demonios y malicias espirituales. Todo aquello que no es tuyo, Dios eterno, en esta hora queda destruido por la unción de tu Espíritu en este lugar. Satura los aires con tu presencia, Padre mío. Muévete sobre cada dama, cada caballero, cada joven, cada jovencita, desde la parte del frente hasta la parte de atrás. Tu Espíritu Santo, sacude este lugar en esta hora. Espíritu de Dios, satura los aires con tu presencia. Espíritu Santo, satura los aires. Satura los aires. ¡Ah, salaba aquí, aloha! ¡Y se le salaba! ¡Nombre de Jesucristo, Dios mío! Predicaré tu palabra y lo haré para gloria y honra de tu nombre. Gracias, Señor. Amén. Pueden sentarse, hermano. Denle la mano que está a su lado y dígale, ¿vale la pena servir a Jehová? ¿Vale la pena servir a Jehová? ¿Vale la pena servir a Jehová? Aleluya. ¿Vale la pena servir a Jehová? ¿Vale la pena servir a Jehová? ¿Vale la pena servir a Jehová? Amados hermanos, yo quisiera que ustedes prestaran bastante atención a este mensaje en esta noche. Hace tiempo que no lo predico, pero Dios me ha dicho que lo predique hoy. Para mí es un mensaje especial. Es un mensaje que habla a mi vida cada vez que lo predico y cada vez que lo oigo, porque lo tengo grabado también en diferentes ocasiones, lo escucho para yo mismo oírlo. Lo pongo para yo mismo escucharlo. Hay algunos mensajes que yo tengo que a veces pasando por algunas batallas en mi vida, yo corro a donde tengo los másteres de los mensajes y saco uno de ellos y yo mismo lo pongo y yo mismo me pongo a escucharlo y a llorar con lo mismo que yo predico. La gente, amados hermanos, se hace una idea del Evangelio que en ocasiones es irreal. Y hay hasta personas que hasta se descarrían porque vienen al Evangelio buscando una serie de cosas y a veces no reciben al momento lo que quieren recibir o lo que esperan recibir y vuelven y se van al mundo. Y yo decía en cierta ocasión que en muchas ocasiones nosotros los predicadores somos culpables a veces de la imagen del Evangelio que algunas personas se forman en su mente. Especialmente algunos pecadores que cuando escuchan la palabra, escuchan una serie de cosas y de promesas que se le hacen. Y atentos a esas promesas, vienen al Evangelio buscando recibir ciertas cosas y si no las reciben rápido, se van y dejan al Señor. He dicho que muchas personas creen que el Evangelio es un camino de rosas sin espinas.
pero que yo tengo un dicho muy mío, que lo he ido formando en el transitar por este caminar cristiano, donde digo que este caminar es un camino de espinas, donde Dios permite que a veces nos encontremos con algunas rosas para suavizar nuestra vida. La gente está atento a las promesas que se le hacen. Y en muchas ocasiones, las personas hacen del Evangelio como un pequeño supermercado, donde vienen a adquirir unas cosas, y después que las han adquirido, vuelven y se van. Y cuando tienen necesidad de adquirir unas nuevas cosas, vuelven nuevamente. Y tienen a Cristo como alguien al cual se le busca solamente para recibir lo que ellos quieren o lo que ellos desean recibir. La gente está como aquella señora que en cierta ocasión, en una campaña que celebré, cuando hice llamado al altar para los pecadores, ella no pasó a aceptar a Cristo. Cuando llamé para orar por los enfermos, ella vino al altar. Me dijo que ella estaba muy enferma y ella quería que yo orase por ella para que Dios la sanara. Y le digo, ¿usted ya le sirve a Cristo? Dice, no, ya yo tengo mi religión. Le digo, señora, ¿pero no le gustaría aceptar a Jesús? Me dice, ya yo tengo mi religión, le dije. Yo lo que quiero es que usted me ore para que Dios me sane. Bueno, ¿y por qué si tenía su religión no iba donde los religiosos de ella para que le oraran y hicieran el milagro? Porque ese es el problema de mucha gente con nosotros los pentecostales. Y si aquí hay alguno que le está malo que yo diga esto, pues arréglesela como se pueda, arregla, pero yo lo voy a decir. Porque hay gente que no quiere saber de los pentecostales hasta que se les enferme un familiar. Y no quieren saber de los aleluya hasta que les da un cáncer, pero cuando les da el cáncer, corren donde está el aleluya. Mira, ora por mí, que en la iglesia oren por mí, ¿por qué? Ahora cuando el aleluya va a hablarle de Cristo, dice, ya yo tengo mi religión, ¿y por qué entonces el sacerdote no le ora para que usted se sane? ¿Por qué no corre donde el sacerdote? Porque sabe que el sacerdote le va a tirar agua por encima para mandarlo para el otro lado, alabado sea Dios en el día de hoy. Lo va a preparar para irse rápido. Gloria al Señor para siempre. No, a la hora de la enfermedad grave, se olvidan de allá de la religión de todo el mundo. Vienen a casa, ¿saben por qué? Porque saben que acá nosotros oramos y dicen que estamos locos, pero dentro de nuestra locura le prendemos el cáncer y el cáncer tiene que irse corriendo. Alabamos a Dios en esta hora. ¿Pero qué pasa? Que hay personas que van predicando la palabra y le dicen a las personas, si usted tiene problemas con su marido, acepte a Cristo y Cristo le arregla el marido. Si tiene problemas con sus hijos, acepte a Cristo y Cristo le arregla a los hijos. Si está enfermo, acepte a Cristo y Cristo lo sana. Y entonces cuando venimos a darnos cuenta, vamos llenando a la iglesia de gente que viene a la iglesia no por salvación de su alma, sino por sanidad de su cuerpo, sino porque económicamente están mal y vienen a Cristo a ver si Cristo le arregla el problema económico, o porque tienen un problema en el hogar y vienen a Cristo a ver si Cristo le arregla el problema que tienen en el hogar, pero no vienen buscando la salvación del alma. Yo me acuerdo que cuando yo vi un viaje a la República de Argentina, y voy llegando a aquella república y ya se podía mirar por la ventanilla y contemplar aquella república desde aquel avión. Y yo comencé a ver las orillas, así las costas de la República de Argentina. El Señor me habla y me dice, mi siervo, en todo el tiempo que vas a estar en esta república no predicarás ni un solo mensaje de sanidad divina. Señor, ni un solo mensaje de sanidad divina. No, mi siervo, ni un solo mensaje de sanidad divina. Le digo, Señor, ¿y de qué voy a predicar? Y me dice, predica solamente salvación. Cuando llegué al aeropuerto y iba hacia el hogar del pastor en cuyo hogar yo me iba a hospedar, le digo, hermano, Dios me ha dicho que no predique aquí ni un solo mensaje de sanidad divina. Me dice, hermano Naldo, ¿y qué te ha dicho Dios que predique? Le digo, solamente salvación. Me dice, pues ese es el mensaje que nosotros los argentinos necesitamos.
Porque la verdad es que aquí, me dijo él, aquí lo que se predica es el Cristo de las ofertas. Aquí el mensaje que se oye predicar aquí en Argentina por todos lados, me dijo él. Porque tú oyes predicar por todos lados es, acepta a Cristo y se arregla tu marido, acepta a Cristo y se sana tu enfermedad. Pero ya casi no se habla de acepta a Cristo y serás salvo y tu alma no se perderá. Pero está bien eso que Dios le ha dicho, ese es el mensaje que necesitaba. Y comencé a predicar aquel mensaje, hermano. Y cuando lo predico por primera vez, mensaje de salvación en medio de gente convertida. Viene una mujer y me dice, hermano, después de tantos años de convertida, por estar en la iglesia, hoy he venido a aceptar a Cristo y soy bautizada. Y le digo, hermano, ¿y a qué vino usted a la iglesia? Me dijo, yo vine, me he dado cuenta hoy que vine para que Dios me arreglara el marido mío, que era bien problemático. En otro lugar, una muchacha me dice, después de tantos años en la iglesia, hoy es que he venido a ser salva. Y le digo, ¿tú para qué aceptaste a Cristo? Y me dice, mi papá era un hombre alcohólico, problemático. Yo acepté a Cristo para que Cristo cambiara a mi papá. Y no es que nosotros queramos enseñar en esta noche que Dios no está interesado en su familia. Y que si usted tiene un marido inconverso que es problemático, Dios no lo quiere cambiar. O que si tiene hijos que son problemáticos, no es que queramos enseñar que Dios no los quiere cambiar. Sí, Dios quiere cambiar a su marido y quiere cambiar a sus hijos, pero primero quiere cambiarlo usted. Alabado sea Dios en el día de hoy. Quiere salvar a su familia, pero primero quiere salvarlo usted. Salama, Sinda, Saya. Pero hay gente que están siguiendo a Cristo por los panes y por los peces. En cierta ocasión Cristo hizo un gran milagro, multiplicó panes y peces, le dio de comer a una multitud, después se fue de aquel lugar y la gente comenzó a buscarlo, ¿dónde está? No lo encontraban, hermano, y buscándolo, ¿y dónde está? Y lo encontraron, y cuando lo encontraron le dijeron, maestro, ¿cómo llegaste acá? Pero él no le contestó la pregunta, él le dijo, de cierto les digo que me seguí, no porque viste las señales y creíste, sino porque comiste el pan y lo saciaste. En otras palabras, lo seguían por los panes y los peces, lo seguían para cuando volviera a tener hambre, volviera a hacer más milagros, y le siguiera dando de comer. Imagínense, gente con hambre, se encontraron en su camino con un hombre que de un pez sacaba 1,000 pesos, y de un hombre así no se puede salir. Hay que seguirlo donde quiera que esté metido, que aquí se acabó el hambre para nosotros. Alabado sea Dios en el día de hoy. Pero estaban siguiendo a Cristo por lo que ellos querían recibir. Así en una ocasión llegó un hombre a nuestra iglesia, una fuerte enfermedad estomacal. Yo estaba acostumbrado que cuando lloraba por un enfermo en la iglesia, el Señor lo sanaba. Y aquel llegó con una enfermedad estomacal, hermano, terrible, y todos los domingos pasaba al altar para que orábamos por él y no se sanaba. Y orábamos por él y no se sanaba. Y yo decía, yo, ¿por qué oro por este hombre y no se sana? Se queda igual. Y un día un hermano me dijo, ¿sabes lo que dijo el hermano fulano de tal? ¿Qué dijo? Que el día que se sane se va de la iglesia. Ya tenía planes. Y yo conocía los planes. Pero mire, hermano, no se sanó. Entonces un día faltó, óigame, me faltó unos días corridos a la iglesia. Y yo dije, oye, ¿qué pasa con el hermano Flores? Entonces otro me dijo lo que había pasado. Como Dios no lo había querido sanar, ¿sabes lo que hizo? Se fue en un espiritista. Así hay gente en las iglesias que todavía van al espiritista también. Y todavía leen el horóscopo para ver lo que el horóscopo le dice. Ahora sí puede, si no puede, trate. ¿Eh? Y oyen a Walter Mercado y todo eso y no se lo pierden. A ver lo que Walter les dice. Trate, que con alabanza pasa. Alabado sea Dios, buscando en impiedad, en el pecado, en el mundo y en los demonios, algo que todavía Dios no le ha querido dar porque le conoce el corazón por dentro. Y entonces él se fue donde un espiritista, y el espiritista lo mandó para la playa, que se tirase 7 veces para atrás y se quedase 3 días sin bañar. Se fue para la playa, se tiró 7 veces para atrás, y se quedó 3 días sin bañar con esa sal pegada al cuerpo, hermano, que solo una piquilla terrible. Porque el espiritista se lo dijo.
Porque es que la gente son así, la gente hace lo que el espiritista le diga. El espiritista lo manda a comprar una paloma y a colparle el pescuezo a la paloma y a tirarse la sangre por encima y lo hace.

0: por encima la sangre de la paloma, y se tiran por encima la sangre del cerdo, y se tiran por encima la sangre de los animales, pero no se quieren tirar la sangre del Cordero de Dios derramada en la cruz del Calvario para perdón de los pecados del hombre. ¡Alabado sea Dios en esta hora! ¡Uy, alabazaja! Mi alma alaba y glorifica a Dios en esta hora. 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La gente quiere un evangelio fácil. La gente quiere evangelio sin prueba, evangelio sin lucha, evangelio sin tribulaciones, evangelio sin batalla, evangelio sin conflicto, evangelio sin problemas, evangelio sin lágrimas. Ese es el evangelio que usted busca. Búsquelo en otro sitio porque aquí no lo va a encontrar. Alabado sea Dios en esta hora. La Biblia dice que es necesario que a través de muchas lágrimas entremos en el reino de los cielos. Jesucristo dijo: en el mundo tendréis aflicción, mas confiad, yo he vencido al mundo. Sea bendito Dios en esta hora. Hoy, amado hermano, no se cree usted que esto es así. Sea bendito el Señor para siempre, tan facilito como algunos lo quieren ver. La gente tiene que aprender a servir y adorar a Dios en cualquier situación y en cualquier momento en el cual ellos se encuentren. Y eso es lo que me enseña a mí el pasaje de Lázaro. Pasaje de Lázaro en esta noche yo no lo presento para probarle a ustedes que hay un cielo o que hay un infierno, como por lo regularmente se utiliza. Yo quiero utilizarlo con ustedes en esta noche para algo mucho más que eso. Lázaro, según la Escritura, era un hombre que le servía a Dios. Lázaro era un siervo de Dios. Lázaro fue un hombre fiel a Dios. Lázaro fue un hombre, aleluya, que le sirvió a Dios de corazón. Pero que sirviéndole a Dios de corazón, la Biblia nos enseña que era un mendigo. Primero, nunca dejó de ser un mendigo, aunque le servía a Jehová. Nunca dejó de ser un mendigo. Segundo, era un llagoso. Y sirviéndole a Dios, nunca dejó de ser un llagoso. Tercero, estaba prácticamente muriéndose de hambre, hermano. Sentado a la puerta de un hombre rico, esperando que alguien le diera algo de comer. Cuarto, estaba rodeado de perros. Mire qué clase de condición de ese hombre. Y los perros, dice la Escritura, que le lamían las llagas. A lo mejor usted sale de aquí en esta noche, allá a la parte de afuera, se encuentra con un hombre tirado en la acera, lo encuentra mal vestido, maloliente y llagoso, y encuentra que hay un montón de perros encima de él lamiéndole las llagas, y usted le da asco. A lo mejor vira la cara para otro lado. Y si se encuentra con otro hermano en la fe, le dice: mira, no pases por ahí, muchacho, que ahí hay un hombre loco, lleno de llagas y los perros encima de él lamiéndole las llagas. Salama, suenda, sal. Y puede ser que a lo mejor ese que usted ve por allá sea un loco, pero del que habla la Biblia y del que yo estoy hablando en esta noche, era un mendigo, maloliente, muerto de hambre, aleluya, llagoso, los perros le lamían las llagas, pero este hombre no estaba loco, este hombre, dentro de esa podredumbre, dentro de esa pobreza, dentro de esas llagas, este hombre en su alma tenía a Jehová y le servía a Jehová. Alabado sea Dios en el día de hoy. Era un hombre que entendió algo que usted y yo tenemos que entender, hermano. Y es que vale la pena servir a Jehová. Lázaro entendió que a Jehová se le servía en la condición en la cual se estuviese. Comprendió que había algo más importante que la vida material. Comprendió que dentro de él había un alma que era mucho más importante que cualquier otra cosa que él pudiese tener sobre la faz de esta tierra. Fue un hombre fiel a Dios hasta el final. Fue un hombre que en medio de las situaciones más difíciles aprendió y nos enseña a nosotros en esta noche lo que significa ser fiel a Dios, hermano. Dios está buscando gente que le sea fiel. Lamentablemente tenemos hoy en día un sinnúmero de personas que por cualquier cosita dejan de servirle al Señor. Usted encuentra en la calle descarriados que se han descarriado por las cosas más simples, porque alguien no lo miró. O porque otro lo miró, pero cuando lo miró, según él, lo miró mal. Así que hay gente que se descarrían porque los miran y otros porque no los miran. Gente descarriada por cualquier cosa. Descarriada porque alguien le pisó un callo. Y dice que se lo pisaron de maldad. Fue a propósito. Yo sé que fue a propósito que lo hizo. Gloria a Dios en esta hora. Descarriado porque se quedaron sin trabajo. Mano, ¿por qué se apartó del Señor? Ah, es que me quedé sin trabajo. Le servía a Dios por el trabajo. El día que se quedó sin trabajo, se fue para el mundo. Descarriado porque no tienen casa. Mira, ¿pero qué te pasó? ¿Por qué dejaste así, muchacho? Perdí mi casa y me aparté. Otros descarriados porque se quedaron sin carro. ¡Ah, que me llevaron el carro y me aparté! Gente que se aparta por cualquier cosa, hermano. Gente que no tiene dentro de su vida una conciencia de lo que significa ser fiel a Dios. Nosotros necesitamos que en nuestra vida se meta el espíritu de los tres jóvenes hebreos, el espíritu de Daniel, alabado sea Dios en esta hora, el espíritu de un hombre como Job, alabado sea Dios en el día de hoy. Los tres jóvenes hebreos, Job, Daniel, personas que en esta noche nos indican a nosotros y nos señalan claramente qué es ser fiel a Dios. Aquellos tres jóvenes hebreos, que cuando se dijo claramente que aquellos que no se postrasen delante de aquella estatua serían echados en el horno de fuego. Cuando se tocaron los tamboriles y las flautas y todo el mundo se postraba, ¿por qué fue que se dieron cuenta que ellos no estaban postrados? Porque estaban de pie. Cuando todo el mundo se postró, hermano, y todo el mundo tenía la cabeza abajo, y miraron así, y miraron así, aquella multitud de hombres y mujeres arrodillados, vieron tres que no estaban de rodillas. Ahora entiéndase en esta noche, que cuando Nabucodonosor se fue a Babilonia, se llevó muchos judíos con él. Muchos. No fueron tres los que se llevó, ni cuatro. Fueron muchos judíos los que se llevó. Pero cuando tuvieron que postrarse ante la estatua, tres estaban de pie, y los demás, ¿dónde estaban? Allá, doblándose ante la estatua para no ser echados en el horno de fuego, alabado sea Dios en el día de hoy. Pero los tres jóvenes hebreos habían comprendido lo que significa fidelidad, ser fiel a Dios, hermano. Y cuando los trajeron delante de Nabucodonosor, Nabucodonosor les habló y les dijo: prepárense para que al sonar de los tamboriles y de las flautas, ustedes se postren delante de la estatua que yo he levantado. Y aquellos tres jóvenes lo miraron y le dijeron a Nabucodonosor: el Dios al que nosotros le servimos nos puede librar del estatua. Y eso es maravilloso. Uno saber que el Dios al que le está sirviendo le puede librar del horno de fuego, como aquellos tres jóvenes. Le hablaron claro al hombre. Le dijeron: al Dios al que le servimos nos puede librar del horno de fuego. Y es maravilloso saber que Dios puede librarte del horno de fuego. Pero también le dijeron: pero si no nos librase, tampoco adoraremos la estatua, alabado sea Dios en el día de hoy. Y es ahí donde se demuestra la fidelidad. La fidelidad la demostraron ellos cuando, sin saber si Dios los iba a librar del horno de fuego o no los iba a librar del horno de fuego, alabado sea Dios para siempre, ellos estuvieron dispuestos a ser echados en aquel horno. Sea bendito el Señor en el día de hoy. ¿Y qué pasó? Dieron una orden de que el horno fuera calentado 7 veces más de lo que estaba. Porque cuando usted quiere serle fiel a Dios, el diablo ordena que le calienten el horno. A ver si usted se ve delante del estado, alabado sea Dios en el día de hoy. Cuando usted quiere ser fiel a Dios, el diablo dice: calienten el horno 7 veces más. Y eso es lo que significa que la prueba va a ser más fuerte. Porque es el diablo calentándote el horno, a ver si tú te doblas delante del estado, alabado sea Dios en esta hora. Óigame, hermano, por eso es que usted ve que hay gente que dice: yo no sé qué es lo que pasa conmigo. Cuando yo no oro y cuando yo no ayuno, yo estoy tranquilo. Y no hago nada más que comenzar a orar y a ayunar. Y rápido empiezan las pruebas, y los problemas, y las batallas, y las luchas, y las guerras. Y yo oro y ayuno, y entonces parece como si una maldición me cayese encima, seguro. Mientras tú oras y mientras tú ayunas, el diablo está dando órdenes de que te caliente en el horno. A ver si dejas de orar y dejas de ayunar. Alabado sea Dios en el día de hoy. Pero hay que demostrar la fidelidad, como la demostró Daniel. Daniel fue un hombre que cuando leyó aquel edicto, por 30 días no se puede hacer petición a ningún dios, a nadie, solamente al rey. El que haga petición o rogativa será echado en el pozo del león. Daniel fue lo leyó. Si llegamos a ser cualquiera de nosotros, a lo mejor leemos allí, ¿cuántos días que dice ahí? 30 días. 30 días los paso yo fácil, más que eso estaba yo sin orar. Dicen por ahí que lo alaben. Y yo le añado si puede. Gloria a Dios en el día de hoy. 30 días, eso lo paso yo fácil. Y hay quienes hubieran estado 30 días sin orar. Que asoma. ¿Para qué? Para que no lo echaran a los leones. Pero un hombre como Daniel, no, hermano, porque la gente que ha tenido experiencias con Dios, que conoce a Dios de verdad y que sabe lo que es ser fiel a Dios, no digo yo, hermano, no puede estar 30 días. Mire, si aquel edicto hubiera dicho un solo día, Daniel siempre hubiera orado, porque el que ha tenido una experiencia con el Señor no puede estar sin buscar el rostro de Dios en oración. Alabado sea Dios en esta hora. O como el caso de aquel hombre llamado Job, hombre que pierde los hijos, pierde sus animales, lo pierde todo, y en medio de aquella batalla tan y tan terrible, se atreve a decir: Jehová Dios, Jehová quitó, sea el nombre de Jehová bendito, sea bendito Dios en el día de hoy. Amado hermano, Dios quiere que usted y yo aprendamos lo que significa fidelidad. El creyente que ha aprendido lo que es ser fiel a Dios, lo primero que entiende es, aleluya, que no importa la condición en la que viva, vale la pena servir a Jehová. Alabado sea Dios en esta hora. El creyente que es fiel a Dios puede decir con los jóvenes hebreos, aleluya, que con horno sin horno vale la pena servir a Jehová. Puede decir con Daniel, con leones o sin leones, vale la pena servir a Jehová. Y puede decir con Job, aunque no tengo mis hijos, aunque no tengo mis animales, aunque no tengo mis siervos, aunque no tengo plata, aunque no tengo oro, aunque tengo una sarna sobre mi cuerpo que me consume y me tengo que rascar con un tiesto, con todo y eso, vale la pena servir a Jehová. Alabado sea Dios en esta hora. Alaba y glorifica a su Dios en esta noche. Alábalo. Ama, salama, sonda, la quima, aceita, laya, siva, soa. Ara, salaya, sama. El Señor, amados hermanos, está buscando creyentes que sean fieles. Fieles a Él. Fieles a su palabra. Gente que no se deje mover fácilmente. Gente que el diablo no lo saque de la iglesia fácilmente. Gente que entienda que no importa la condición en la que esté, aunque esté enfermo, comprenda, aleluya, que con enfermedad o sin enfermedad vale la pena servir a Jehová. Alabado sea Dios en esta hora. Ocho alama llanza aquí, maleta, donde si basó. Cuando Dios me dio este mensaje, nació, sea bendito el Señor para siempre, nació en medio de algo que contemplé en una persona. Era una mujer que le servía a Dios. Una mujer que daba testimonio de su servicio cristiano. Un día me enteré de que había enfermado de cáncer. Fui a visitarla a su casa. En mi mente llevaba la imagen de la mujer sana, de la mujer robusta que yo siempre había conocido, de la mujer saludable. Cuando entré a aquella casa y miré hacia aquella cama, lo que quedaba sobre aquella cama era un saquito de hueso cubierto con una débil tela de piel.
1: La mujer estaba consumida ya. La enfermedad la había consumido. Se veía que la muerte estaba ya a las puertas. Y cuando me miró desde allá, en su rostro se dibujó una sonrisa. Me hizo señales de que me acercase a su lecho de enfermedad. Me acerqué al lecho de enfermedad y ella fue la que habló. Con una voz prácticamente débil, me dice: Arnaldo, ¿cómo te habrás dado cuenta? La enfermedad ha consumido mi cuerpo. Me dice: sé que mis días están contados a menos que Dios haga otra cosa. Sé que me queda poco tiempo, me dijo ella, pero te habrás dado cuenta que todavía en mi enfermedad puedo sonreír. Y me dice: ¿sabes por qué puedo sonreír? Y me dice: Arnaldo, porque en medio de esta enfermedad tan terrible y en medio de los dolores de esta enfermedad sobre mi cuerpo, ni una sola hora, ni un solo minuto, ni un solo segundo de día y de noche he dejado de sentir la presencia del Espíritu de Dios a mi lado. Alabado sea Dios en esta hora. Varios días después, me llegó la noticia de que ella había muerto, que había partido para estar con el Señor. Mientras me bañaba, comencé a pensar en ella. Y me decía: Señor, ¿qué pensarán aquellas personas que la conocieron? Aquellos que no te conocen, que pasaron por ese cuarto. Tal vez algunos se preguntarán, ¿de qué le habrá valido esta mujer ser fiel a Dios? Tal vez otros se preguntarán, ¿de qué le habrá valido estar en la iglesia para morir de una muerte tan horrible como esta? Tal vez otros se preguntarán, ¿y por qué esta mujer todavía en el lecho de la enfermedad permaneció alabando a su Dios cuando su Dios no la sanó de una enfermedad tan horrible? Oh, amados hermanos, mujeres como esa fortalecen mi fe porque me demuestran que aún en la situación más difícil de la vida vale la pena servirle a Jehová. Alabado sea Dios en el día de hoy. Que a Dios se le sirve no solamente cuando se está sano, sino que a Dios se le sirve también cuando se está enfermo. Que a Dios se le sirve no solamente cuando hay una buena cuenta de cheques con bastante dinero en el banco, sino que a Dios también se le sirve cuando en el banco ya no queda nada. Que a Dios se le sirve no solamente cuando la nevera está llena, sino que también se le sirve cuando la nevera está vacía, sea bendito Dios en el día de hoy. Que a Dios se le sirve no solamente cuando la gente nos echa el brazo y todo el mundo está a favor nuestro, sino que hay que seguirle sirviendo cuando ya nadie nos eche el brazo y parezca que todos están en contra nuestra. Alabado sea Dios en el día de hoy. Que la verdadera fidelidad se demuestra no cuando las cosas están bien, sino cuando las cosas aparentemente están mal. Que a Dios se le sirve cuando tu marido le está sirviendo al Señor, y si él se apartare, todavía hay que seguirle sirviendo. Alabado sea Dios en el día de hoy. Que a Dios se le sirve cuando tu marido te trata bien, y si algún día te tratase mal, también todavía hay que seguir sirviéndole a Jehová, porque a Dios hay que servirle en todo tiempo. Hay que servirle en la claridad del día y en la oscuridad de la noche. Hay que servirle cuando todo es luz, y también hay que servirle cuando las tinieblas aparecen en el camino. Alabado sea Dios en el día de hoy. Fidelidad es lo que nosotros como creyentes necesitamos aprender dentro de nuestro servicio cristiano. Ser realmente fieles a Dios, de tal forma que no haya nada que el diablo pueda utilizar en nuestra contra y que nos lleve a nosotros, aleluya, a dejar a aquel que murió por nosotros en la cruz del Calvario. Fidelidad, ser fiel a Dios, es, amados hermanos, mantenerse en la misma vida espiritual que se tiene cuando todo está bien mantener una vida espiritual similar o mayor cuando todas las cosas están mal, sea bendito Dios en esta hora. Esa es la prueba, cuando se prueba quién tú eres. Esa es la prueba cuando se sabe qué es lo que realmente tú das. Esa es la prueba cuando se sabe realmente hasta dónde tú estás dispuesto a

dólares a Dios. ¿Eh? Salam, hacienda, clima, soa. La mujer que tiene el esposo inconverso dice que el marido se va a convertir un día de esto cuando el marido se está portando bien. Pero cuando el marido da un giro de 90 grados y de portarse bien comienza a portarse mal, entonces dice, a ese no hay que lo salve. Alábalo si puedo. Acuérdese que la alabanza es para el mensaje de lo que el aceite para la vianda, no se olvide de eso. La vianda con aceite pasa mejor y el mensaje con alabanza también pasa mejor. Si no le pasa, tírele un aleluya. Y si todavía no pasa, empújelo por ahí para abajo con un gloria a Dios. Alabado sea Dios en esta hora, aleluya. Oh, gloria al Señor para siempre. Óigame, porque es que si no lo alaba, después yo imagino que le está cayendo. Así que alábalo aunque le caiga. Oh, gloria a Dios en esta hora, aleluya. Amados hermanos, que nosotros como que no hemos comprendido todavía bien lo que significa fidelidad. Como que no entendemos bien lo que significa ser fiel a Dios hasta la muerte. Como que nuestra fidelidad a Dios es una fidelidad condicionada. Hay gente que le exigen a Dios para ellos darle. Hay personas que a veces están mal en su vida espiritual y ellos lo saben. Y le dicen al Señor, salva a mi hijo y yo me arreglo. Señor, yo te prometo que si tú salvas a mi hijo, yo me arreglo. O sea, que ellos le quieren presentar a Dios una fidelidad a base de condiciones. Señor, arregla mi problema y yo me arreglo. Señor, salva a mi esposo y yo te busco más fácilmente y te busco más consagradamente. Y si tú salvas a mi esposo, yo te voy a hacer fiel. Mire, eso no es fidelidad, porque la persona que realmente conoce lo que es fidelidad, le es fiel a Dios con el esposo en Cristo o sin el esposo estar en Cristo, con los hijos sirviéndole al Señor o sin los hijos sirviéndole al Señor. El que es fiel a Dios no le exige, el que le es fiel a Dios se humilla, llora, grita, gime, pero no le exige, porque usted no manda a Dios, Jesús es el que manda sobre la faz de esta tierra. Alabado sea Dios en esta hora. Gloria al Señor para siempre en el día de hoy. Nosotros no somos quienes para exigirle a Dios. Dios es el que nos exige a nosotros y nosotros debemos de cumplir sus exigencias. Sea bendito el Señor en esta hora. Dios nos exige a nosotros fidelidad en medio de la situación más difícil. Ahora, hermano, ¿sabe usted quién es el que realmente puede ser fiel a Dios? El único que realmente puede ser fiel a Dios es el que entiende que vale la pena servir a Jehová. El que entiende que vale la pena servir a Jehová no es quien lo mueva, hermano. Y puede pasar por la miseria más grande, y allá en la miseria más grande, el diablo ofrecerle un negocio turbio y decirle, mira, si tú haces esto, yo te voy a llenar las manos de dinero. Y le dice el diablo, diablo, eche ese dinero sucio para allá, porque aunque estoy pobre, quiero que sepas que en mi pobreza vale la pena servirle a Jehová. Alabado sea Dios en esta hora, alabe a su Dios, alábelo. Sarama, cama, senda, lima, son. Porque hay personas que aún estando en la iglesia y teniendo una Biblia debajo del brazo, están dispuestos a ir a un espiritista buscando una salida para su cuerpo. Porque son gente que no entiende que vale la pena servir la Jehová. Porque si fuera una persona que vale la pena, que entendiera que vale la pena servir a Jehová, se encuentra con un inconverso en el camino y le dice, mira, ya hay una señora que es así que sabe. Ve allá, que eso te sale en cuestión de segundos. Le dice, mira, diablo, estate quieto, que aunque estoy enfermo, yo voy a esperar en Dios a ver si Él me sana. Y si no me sana, quiero que sepas que mi enfermedad, con todos mis dolores y mis achaques, vale la pena servirle a Jehová. Alabado sea Dios en el día de hoy. ¡Aleluya! ¡Uy, salama, aquí va

de falar, de afirma. ¿Cuál es la mujer que en medio de su problema matrimonial le es fiel primeramente a Dios y a su marido? La que entiende que vale la pena servir a Jehová. Porque la que no entiende eso, cuando tiene tanto problema con el marido, viene el diablo y le presenta a otro hombre en el camino. Entonces el marido que tiene es un agrio y el diablo le presenta a uno que en lo que la hace caer va a ser un dulce. Bien lo que la hace caer. Solamente en lo que cae, en lo que cae va a ser un perroncito de azúcar en lo que cae. Después que caiga es que la piña se pone agria. Alabe que él vive. Él no está muerto, él vive todavía. Se acaba sin de soa. El esposo es un áspero y aquel diablo le presenta uno que es dulce. El esposo no le da un centavo y aquí le presenta uno que está dispuesto a gastar todo lo que tiene en ella. Santo. El esposo no la saca a ninguna parte y este le promete que está dispuesto a llevarla hasta la luna. Le paga hasta un día hasta la luna para que caiga con él. El esposo nunca le dice lo bonita que es. Y este le dijo que ni mis universos, ni la belleza de mis universos es comparable a la belleza de ella. Y ella dice, ay, es que me trata tan bien. Me habla tan lindo. Y este es tan áspero. Si este fuera como aquel, rápido comienza a comparar a este con aquel. Y el diablo dice, ya no cae. Si este fuera con aquel, y este tan duro que es, y aquel tanto que me da. Ay, pero lo único que me impide es que estoy en la iglesia. Es lo único que me impide ahora mismo, de que estoy en la iglesia. La iglesia es lo que me impide. Y el diablo le sigue hablando y le dice, chica, seguro, pero estás en la iglesia y mira el marido que tiene. Y sin embargo, mira a ese que está ahí, dulce. ¿Eh? Como tú lo quieres. Vamos, decídete. Fíjate, pero yo sé que eso pasa. Y hay mujeres que me han llamado llorando después de haber caído con hombres así. Para buscar un consejo, aturdidas, atolondradas. Salama, quima, sema. Con un cargo de pecado sobre de ella después de haber caído de la gracia de Dios. Oh, pero la mujer que entiende que vale la pena Jehová, servirle a Jehová, aunque su marido sea amargo, no hay dulce que pueda apartarla del Señor, alabado sea Dios en esta hora. Aunque su marido no sea lo que ella quiere, cuando el diablo le presenta a otro mejor, y cuando el diablo le presenta a uno que es dulce, ella le dice, diablo, párate en tu sitio, porque este, tú dices que es dulce, pero la verdad es que este tiene sabor a pecado, diablo, no. Aunque mi marido sea amargo, aunque mi marido no sea lo que yo quiero que sea, yo seré fiel a mi marido, y seré fiel a Dios, porque aunque mi marido sea amargo, con un marido así, vale la pena servirle a Jehová. Alabamos a Dios en esta hora.

Colonia, toma, só. Pero no lo dejé ahí, no lo dejé ahí. Porque lo mismo que pasa con algunas mujeres pasa también con muchos hombres. Que no son fieles a Dios en el hogar. ¿Ah? Sí, lo mismo que pasa con algunas mujeres pasa también con un montón de hombres. Especialmente si son de estos hombres que cuando se casan con la cara. Sí, se enamoran de una cara linda, y qué linda, y qué ojos tiene, y qué preciosidad, y con una cara, si es que yo me quiero casar, y se casan con la cara. Y al par de años la cara comienza a llenarse de arrugas. Alabado sea Dios. Y dice, ay, ya no tiene la cara como antes. Y después, si además de que no tiene la cara como antes, se le pone también un poquito amarga, porque hay mujeres que son bien amargas también. Hay mujeres que están tan amargadas que le amargan la vida a cualquiera. Alaba. Este mensaje es diferente al que predicaron en otros lugares, hermano. Aquí hay cosas nuevas, así que Dios habla conforme a la necesidad de cada cual en esta noche. Porque es diferente, bien diferente esto. Sea bendito Dios en esta hora. Y entonces, ya cuando el hombre llega a la casa, no le da el besito. Y cuando el hombre llega a la casa, lo recibe con queja. Y el hombre está entrando por la puerta de la casa y todavía no ha abierto la puerta. Cuando él va a abrir la puerta, ya se la abre. ¡Ah, llegaste! Estaba loca porque llegara, mijo. Tengo un montón de cosas que decirte. ¡Oh, qué pelea! Yo estoy con estos muchachos y mira, ahí te tengo un problema. Hay un caso ahí por eso tú tienes que regar. Hombre viene cansado del trabajo, ya cargado, loco por llegar a la casa a ver si tiene un poquito de descanso y todavía no ha abierto la puerta cuando ya lo estaban esperando. Cuando va entrando por la puerta, hermano, ni entra porque lo reciben en la puerta con una lista de las cosas que tiene que ir a comprar. Pero no entra todavía, no entra. Mira, aquí está lo que tiene que ir a comprar. Avanza que es tarde. ¿Ah? Alaba, alaba, trata, si no puedes, trata. Porque uno lo recibe primero con un besito, un abracito, y hazlo sentir bien, y después que le jodas el corazón, le dice, mira, negro, por ahí tengo una listita, me compré una cosita que hace falta. No, lo que recibe es con la lista primero, y qué es lo que recibe. A veces, ¿qué voy a comprar yo esta hora? Yo estoy cansado. Alabado sea Dios, mi hija, ¿qué pasa? Tiene que usar la llave que abre el corazón, que es el cariño y el amor. ¡Alaba! ¡Oh, gloria a Dios! Y entonces llega el momento en que ese hombre, allá en el trabajo donde está, se encuentra con una muchachita que todavía no tiene juguita,

autoridades de salud están reportando un aumento de casos de ciclospora en distintas partes de Estados Unidos durante este verano. La ciclospora es un parásito que puede contaminar frutas y verduras frescas y provocar una infección intestinal. Los síntomas incluyen diarrea acuosa, que puede durar varios días e incluso semanas, además de dolor abdominal, náuseas, fatiga y pérdida de apetito. Aunque no siempre es posible prevenir la infección, puedes reducir el riesgo lavando bien las frutas y verduras, practicando una buena higiene de manos y manipulando los alimentos de forma segura. Si tú o alguien de tu familia presenta diarrea persistente, especialmente después de consumir productos frescos, consulta a un profesional de la salud. Con el diagnóstico y tratamiento adecuado, la mayoría de las personas se recuperan.

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sus portillos, levantaré sus ruinas y lo edificaré como en el tiempo antiguo.

maravilloso que este versículo donde dice que el Señor restauraría el tabernáculo de David. Amén, gloria al Señor. También es citado por los apóstoles

Saulo. Salvo la historia de Saulo, como el Señor lo salvó, como el Señor lo restauró. Y Saulo se fue a perseverar a la iglesia

Jehová. Y Jehová contento, porque antes solamente en un lugar se sabía orar. Y había muchos altares. Y llegó Pablo y llegó el

de la Biblia que tuvieron a bien que Pablo y Bernabé subiesen a Jerusalén y algunos otros con ellos para tratar esta cuestión. Y llegaron a Jerusalén, fueron recibidos por la iglesia y por los apóstoles.

también lo que se refiere a la malicia es que traigo del catolicismo. Y solamente ese señor creo que podía leer la Biblia. Y usted bebía la copita chiquita y bebía la copota grande. Ese guiso se ha querido meter dentro de muchas iglesias pentecostales. Porque la unción solamente la tiene el apóstol.

muchas veces el apóstol lo tiene con guardaespaldas, porque si lo toca se le va la unción, como si se le va a hacer una goma. No, eso no es así. Esto está sobre todo. Y no solamente los apóstoles, pastores, que también lo tienen utilizado.

ellos callaron, Jacobo respondió diciendo: varones hermanos, oídme. Simón ha

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1: Sí, estamos en vivo en esta mañana. Es Luis Antonio y Héctor Bravo que te saludan esta mañana. Mucha atención porque en este segmento vamos a hablar de salud, de bienestar, que es lo mejor que te puede haber pasado, porque realmente si tú no tienes salud, no tienes bienestar, ¿de qué vale tenerlo todo? Tener carro, tenerlo lavado, tener dinero, tener trabajo estable, tener familia, si no tienes salud.
2: Exactamente, no, es decir, no tienes nada.
1: Si tienes salud, lo tienes todo.
2: Eso es lo más importante. Mira, y vamos a estar hablando acá para el público de algo que está aconteciendo ahora mismo, lamentablemente, que está arrasando con nuestro cuerpo, que se está impregnando en las paredes digestivas de nuestro cuerpo.
1: Y hay millones de personas afectadas ahora mismo. Dígame, tú que me estás escuchando, tú estás afectado de esta manera.
2: Sí.
1: Y hay miles de personas que están muriendo de ataques del corazón, ¿no? Y de diferentes otros males, y no saben que hay un mal en común. 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
2: Así es, Bravo, y vamos a estar hablando de este gran parásito, de este hongo, parásito oportunista que está viviendo alojado dentro de nuestro cuerpo, de todos. O sea, usted, señora, usted lo tiene viviendo en su cuerpo, y es la cándida albicans. Tú lo tienes, yo lo tengo, Luis Enrique lo tiene, todo el mundo lo tiene. Usted, dama que me escucha, que acaba de sintonizar, tú lo tienes. Así que esto es negativo para tu salud. ¿Por qué? Porque la cándida albicans
1: es lo que es la cándida albicans.
2: La cándida albicans es el principal mal de todas las enfermedades que usted tiene en su cuerpo. Este parásito está alojado, ¿verdad? Está ahí, bien pendiente a su cuerpo, a lo que usted, con lo que usted se alimenta, porque se nutre de los carbohidratos, se nutre de las azúcares de su cuerpo, ¿verdad? Y ello, con ello, llega a soltar sobre 43 toxinas dañinas, afectando órganos internos.
1: Esas toxinas son veneno para tu organismo, te destruye los órganos internos dramáticamente, así que es bien importante que prestes mucha atención, porque el único producto que va a solucionar este problema y va a eliminar para siempre lo que es este parásito que se aloja en el intestino y empieza a vivir de lo que tú consumes, que son carbohidratos, azúcares, y empieza el defeca, ¿verdad? Él elimina estas toxinas, claro, que son súper dañinas para el organismo, que no sabe cómo reaccionar y reacciona negativamente, y lo que crea son unos males dramáticos.
2: ¿Puedes nombrarme las enfermedades que ataca principalmente?
1: Pero mira,
2: o sea, usted se va a sorprender.
1: Présteme mucha atención y contéstese usted mismo esta pregunta. Si usted tiene uno o más de estos males, usted tiene el cándida albicans ahora mismo. Si usted está padeciendo de diabetes, artritis, el colesterol alto, también tiene problemas de retención de grasa, sobrepeso, pérdida de cabello, problemas de Parkinson, Alzheimer, problemas de impotencia en el hombre, además de problemas circulatorios, presión sanguínea, además la presión arterial, usted tiene candidato.
2: Casi nada. O sea, todo lo que tú acabas de nombrar, esto, ahora mismo yo diría que están siendo afectados por uno de ellos, o algunos por más de uno, ¿verdad?
1: Yo me atrevo a decirte que mami, ¿verdad? Para ser diabetes, de todas estas condiciones, la peor puede ser la diabetes, porque le llaman la enfermedad silenciosa,
2: ¿sí?
1: Y realmente ataca a todo tu cuerpo. Yo quiero que ustedes tengan consciente algo, que no es que ustedes estén en una coincidencia. Realmente esto es algo que el ser humano lo tiene. ¿Por qué? Por el alimento, por la contaminación, por los malos hábitos de alimentación que tenemos diariamente. Este parásito se aloja y se prolifera. Lo más importante, Luis, es que la gente tiene que conocer es que todos tenemos este parásito, pero hay unas personas que tienen más cantidad que otras. ¿Por qué? Porque él llega a multiplicarse hasta ocupar el 92% de nuestro organismo, y ahí es que entonces empezamos a ver los achaques dramáticos en nuestro cuerpo. Antes nosotros no escuchábamos, Luis, lo que era el Parkinson, el Alzheimer, y ahora eso está increíblemente. ¿Qué es? Es este parásito que realmente es destructivo para tu organismo, porque elimina, sobre todo estos 43, hay, son hasta 48 toxinas. Elimina este parásito y es grave. Es, lamentablemente, es el causante de la alta presión, de ataques al corazón y de mucho más.
2: Es que la gente no se da cuenta que no. Está pasando por este mal. Por eso es que le estamos dando los diagnósticos, ¿verdad? Las enfermedades que usted está viendo, porque usted sí puede darse cuenta, va a su médico de cabecera y le diagnostican que tiene problemas de diabetes, colesterol alto, triglicéridos, personas con problemas articulares, personas con problemas de artritis, osteoartritis, todo esto que estamos mencionando está relacionado de una manera u otra de la cándida albicans. Oye, y hoy día la ciencia obviamente está avanzando. Nosotros siempre estamos indagando, ¿verdad? Todo lo que surge a través de la medicina natural, y hay un tratamiento exclusivo, uno actualmente, que es el único que contiene billones, no miles, billones de lactobacilos CR, que son los que nosotros necesitamos en nuestro cuerpo para defendernos.
1: Y son bacterias buenas. Son bacterias buenas que eliminan las malas.
2: Exactamente.
1: Eso es lo que hace. Y lo bueno de esto es que el que me está escuchando ahora mismo, lo que es Albican Cure, que es el único tratamiento que va a tratar lo que es este tipo de parásito que se aloja en tu intestino, es el único que te va a eliminar para siempre. Lo va a eliminar y va a crear una barrera protectora donde él no va a volver. Es un tratamiento que tú no vas a usar toda tu vida. No lo tienes que usar todos los días como diferentes otros productos naturales que son buenísimos, pero tienes que depender de ellos mensualmente, tomarte una cápsula diaria. Con nosotros, usted va a usar un tratamiento, depende del caso de cada uno individual. 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Hay personas que no le hace falta más que 30 días y lo eliminan en su 100%. Hay personas que necesitan 2, 3 meses. Lo máximo, Luis Antonio, que van a usar una persona en tratamiento es... En el caso más extremo, que tenga el 92%
2: claro.
1: De su organismo ocupado, son 6 meses.
2: Hasta 6 meses.
1: Todo. Entonces, después de 6 meses, la gente dice, pero entonces, si lo dejo de usar. No, es que limpiaste tu organismo, crea una barrera protectora que nunca va a volver porque te va a subir esas defensas y estas bacterias son buenas, que va a eliminar todas las malas y para siempre vas a tener un bienestar, vas a eliminar los dolores, todos estos medicamentos, ese botiquín lleno de medicamentos, lo vas a eliminar para siempre porque es un tratamiento para cierto tiempo, no es para siempre. 2-3 meses y automáticamente no lo vas a tener que usar nunca más, no vas a depender de Albican Cure.
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2: 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Estamos hablando del único tratamiento que va a darle la batalla a la guerra, ¿verdad? Va a eliminar a través de la orina o las heces fecales lo que son estas toxinas dañinas que afectan nuestro cuerpo, que le están dañando a usted sus órganos internos y usted no se da cuenta. Ahora mismo usted lleva años y años, ¿verdad?, acechado por estas bacterias negativas, malignas, dentro de su cuerpo, ocasionándole un sinnúmero de enfermedades. Yo no sé cuál es la enfermedad que está padeciendo ahora mismo, pero quiero ayudarle. 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
1: 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Si está cansado todo el tiempo, si no puede dormir, si tiene una barriga que le sobresale.
2: Yo conozco muchas personas que a lo mejor están en perfectas condiciones, pero me dicen, oye, yo no sé qué me pasa, que siempre estoy agotado, siempre estoy cansado.
1: ¿No pueden dormir?
2: No, exactamente. Y en las noches me dicen, y en las noches peor todavía. No sé qué me pasa, que no, o sea, no funciona bien.
1: Exactamente. Si tienes una barriga que te sobresale, problemas gastrodigestivos, problemas intestinales, si usted realmente se preocupa por la salud de su familia, piense bien en Alvican Cure, que puede salvarle la vida. Miles de personas terminan teniendo problemas severos cardíacos y también mueren miles de personas a diario con problemas del corazón sin saber que el causante es el parásito.
2: Exactamente.
1: 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para siempre y no van a volver estos parásitos con Alvican Cure, porque tiene millones de bacterias buenas que va a eliminar las malas, son lactobacilos que cogen este parásito que está alojado en el intestino y lo elimina para siempre. Además de que, obviamente, si elimina este parásito, Luis, va a eliminar las 48 toxinas que está ahí en el cuerpo, porque va a eliminar todos estos problemas cardíacos, todos estos problemas que son en los órganos internos. Esto es increíble.
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1: 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Y si elimina estos parásitos, también te va a eliminar los radicales libres, también vas a bajar de peso, también vas a eliminar todas estas toxinas.
2: Personas con problemas de potencia sexual también.
1: Vas a ver un cambio dramático.
2: Usted caballero,
1: usted va a levantar literalmente su ánimo.
2: Sí, ánimo totalmente. 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
2: Exactamente, funciona así, trabaja de esa manera, es bien inteligente, o sea, estamos tratando la condición desde la raíz, no estamos por encimita pasándole la mano, que mucha gente, o sea, atienden sus diagnósticos, ahora mismo un dolor de cintura, un dolor articular, dice, me voy a tomar una aspirina, y hay personas que es un error, están cada 6 horas tomando aspirina y tomando pastillas genéricas para a lo mejor este dolor no se me quita. No, pues ¿qué estás haciendo? Momentáneamente ese nervio, ¿verdad? Ese músculo lo estás adormeciendo, ¿verdad? Para que se vaya un poco ese dolor. Pero la raíz del problema es la Candida albicans que está multiplicándose, ¿verdad? Está afectándote todos esos nervios, todos esos órganos internos y no le estás dando ningún remedio para eliminarlo.
1: Pero
2: solamente uno. Un tratamiento es el eficaz para contrarrestar esto.
1: Se llama Albican Cure. Es un tratamiento 100% natural que va a trabajar como un desparasitador y un desintoxicador extra potente, eliminando a través de la orina y las heces fecales todos esos parásitos que han vivido alojados dentro de su organismo y han traído diferentes enfermedades que ya las hemos mencionado, pero vale la pena mencionarlas nuevamente, que es diabetes, artritis, colesterol, problemas de retención de grasa, sobrepeso, pérdida de cabello, también problemas de Parkinson, Alzheimer, problemas de impotencia en el hombre, problemas de circulación sanguínea, problemas relacionados con la presión arterial, tiene sueño constantemente. Pues mira, realmente, tú necesitas este tratamiento y darte la oportunidad. 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
1: 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Es para que usted la vea y la recomiende, ¿verdad?
2: Estoy dando un dulce.
1: 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Usted dice, mira, el mal que usted tiene, usted se va a convertir en un experto de Albican Cure. Usted va a decir, lo que tú tienes es un parásito ahí que lo vas a eliminar a través de las heces fecales y de la orina, porque yo me estoy tomando Albican Cure y me quitó esto para siempre. Es un tratamiento que no vuelve. A la vez que usted elimina este parásito, es para siempre. Así que va a tomar este producto, este tratamiento, por 30 días o 60 días, o un caso extremo, vamos a ponerle 6 meses.
2: Ya,
1: lo eliminaste para siempre y vas a eliminar, no tan solo vas a eliminar este parásito, sino también vas a eliminar 48 toxinas, vas a eliminar la diabetes, la artritis, el colesterol, problemas de retención de grasa, sobrepeso, pérdida de cabello, problemas de Parkinson, Alzheimer, todo eso lo va a eliminar para siempre también.
2: Esto es real.
1: Y va a eliminar ese botiquín lleno de medicamentos. No le voy a decir a usted que usted va a eliminar la diabetes hoy. Es que su cuerpo le va a decir, mira, ya yo no necesito esta aspirina, no necesito este medicamento, no necesito esto. Mira, no hay ningún producto químico que te cure. Te va a aliviar algún mal. Pero qué bueno que usted, cuando usted ve en televisión,
2: el negocio de la farmacéutica,
1: que es un minuto, que dice que podría poder tener vómitos, diarrea, hasta la muerte. Ahí usted se da cuenta que ese producto no vino para curar, vino para aliviar
2: momentáneamente,
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2: 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Y va a eliminar lo que son las bacterias malas de tu cuerpo, las toxinas que están regadas en tu organismo por culpa, ¿verdad?, de este hongo, de este parásito. Y obviamente va a limpiar todo tu sistema, va a buscar donde esté esa bacteria, la va a atrapar y la va a expulsar a través de la orina o las heces fecales en una forma totalmente natural y saludable.
1: Vamos a ponerlo de esta manera. Hay personas que dicen, mira, yo necesito un detox. ¿Has escuchado eso? Necesito desintoxicarme, yo necesito limpiarme, qué sé yo, voy para una entrevista de trabajo y necesito, tú sabes, eliminar todas esas cosas que tenía antes. Pero mira, también eso lo va a eliminar,
2: claro,
1: porque esto es un desintoxicador.
2: Sí,
1: va a desintoxicar tu cuerpo, te va a limpiar lo que es el intestino, el grueso, y te va a beneficiar dramáticamente, obviamente.
2: De ahí es que nacen muchas bacterias también.
1: Y queremos hacerle un hincapié, esto tiene un efecto secundario. Va a bajar de peso.
2: No, para bien, un efecto secundario.
1: Usted va a bajar de peso dramáticamente. ¿Por qué? Porque usted va a eliminar este parásito que está viviendo dentro de usted y esas toxinas lo que van a hacer es engordarlo.
2: Claro.
1: Es dramático.
2: Y enfermarse y atrapar sobre 100 enfermedades diferentes a consecuencia de este parásito. O sea, nada más así, tiradito. Hay como un 70% ya de personas adultas con problemas de diabetes. Ya. Lamentable, personas con problemas de colesterol altísimo también se lo lleva a 70, más o menos, esa es la estadística. Personas con problemas de obesidad, o sea, aquí tú pasas los 50 años y estás enfermo.
1: Hay personas que no bajan de peso y es que este parásito está evitando de que si así lo hagas, porque está eliminando todas estas toxinas y te está afectando tus órganos internos y está subiendo de peso. Y tú dices, pero es que ya yo no como tanto, yo realmente lo que como es una vez al día, no como. Mira, lamentablemente es que este parásito es el causante de que esté subiendo de peso también. Y al subir de peso, ¿qué suben? Los triglicéridos, el colesterol, que sube todo.
2: O sea, de rato,
1: seguro. O sea, sobrepeso es malísimo. 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Gracias, muchas gracias.
2: 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Pues los que se sienten bien, esos son los que de un momento a otro cogen una enfermedad y no duran un mes.
1: Es cierto. 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

te saludamos en el nombre del Padre, del Hijo y del Espíritu Santo. Te saludamos en nombre de la Iglesia Puerta de Salvación, que por la gracia de Dios nos encontramos en el 600 de Nowhere Avenue, en la ciudad de Linden, New Jersey, todos los miércoles a las 7:30 de la noche, los domingos a las 2 de la tarde. 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Amén. Este es tu programa, El Último Llamado, cortesía de nuestra iglesia. Entendiendo que para esta hora, para este tiempo, Dios nos ha separado para jueves tras jueves, pues traer esta palabra. Esta palabra de vida, esta palabra de fortaleza, la palabra que cambia, que transforma, que trae gozo, que trae paz, que trae esperanza. Amén. Gloria a Jesús. Y en esta mañana gloriosa, pues saludamos a los hermanos que semana tras semana, pues están en la sintonía, en Radio Cántico Nuevo, escuchando esta palabra, gloria a Jesús. Y saludamos de igual manera, aleluya, a los hermanos que nos están viendo a través de Facebook. Gloria a Dios, saludo con mucho cariño a mi hermana Rafaela, a mi hermana Mayra Báez, amén, y a todos los hermanos que se están conectando a esta programación. Riega la voz, llama a un hermano, llama a un amigo, dile, pon la emisora, porque ella es una palabra de parte del Señor para cada uno de nosotros. Amén, gloria a Jesús. Y en esta mañana gloriosa damos gracias al Señor que nos permite nuevamente estar en este altar. Aleluya, no para hablar de mí, no para hablar de política, no para hablar, aleluya, de cualquier situación, sino que estamos aquí, gloria a Jesús, para hablar de lo que verdaderamente vale la pena. Aleluya, que es la palabra del Señor. Gloria a Jesús, Dios bendiga a la pastora Ruth Pérez también, gloria a Jesús, Santo Dios. En esta mañana gloriosa queremos comenzar dándole gracias al Señor, presentando esta programación, presentando el ambiente, presentando los aires, sabiendo, aleluya, que siempre se quiere levantar oposición, gloria a Jesús, cada vez que tratamos de traer algo que vaya a edificar, algo que vaya a sanar, a restaurar, aleluya, porque sabemos que tenemos un enemigo maligno, que no duerme ni de día ni de noche, aleluya, pero la buena noticia es que tenemos un Dios soberano, un Dios que es sobre todas las cosas, que es sobre todo principado, sobre toda potestad, sobre todo lo que se quiera levantar, está nuestro Dios. Esa es la buena noticia, que nuestro Dios, aleluya, no necesita pedirle permiso a nadie para Él glorificarse, porque Él es soberano. Él es, aleluya, omnisciente, omnipresente. Él sabe el presente, el futuro, y sabe, aleluya, cómo nos sentimos en esta mañana. En esta hora queremos comenzar orando, oramos. Amantísimo Dios y Padre Celestial, tú que habitas en gloria, en esta mañana gloriosa te damos toda gloria, te damos toda honra, toda alabanza, toda majestad, toda pleitesía, todo honor, porque solamente tú lo mereces. Señor, en esta mañana gloriosa te damos gracias por la oportunidad que tú nos brindas de estar nuevamente en este altar radial, Padre amado, para tener una palabra de vida, una palabra de fortaleza, una palabra que llene de gozo, que llene de paz. Señor, en esta hora, en el nombre poderoso de Jesús, te pedimos, oh Dios, que seas tú despejando la atmósfera, limpiando, aleluya, toda pesadez, todo lo que se quiera levantar, todo lo que quiera, aleluya, impedir que la palabra llegue a los hogares. Padre, que esta palabra llegue a Centro y Sudamérica, que llegue al Caribe, Europa, aquí en los Estados Unidos de América. Señor, por el poder de tu palabra, donde quiera que haya una vida que necesite escuchar una palabra de parte tuya, oh Dios. Padre, en esta hora estamos, reprendemos al hombre fuerte, al mentiroso, al devorador, al enemigo de las almas. Espíritu Santo de Dios, en esta hora paséate con libertad, paséate con denuedo, limpiando la atmósfera, despejando, aleluya, el ambiente, Señor. Padre, para que esta palabra pueda llegar con autoridad, con denuedo. Mira, Señor, en esta hora gloriosa te presentamos los hogares. Aquellos hogares, Padre, que están en crisis. Aquellos hogares, Padre amado, que están pasando por el proceso. Aquellos hogares, Padre amado, que el dolor le está embargando. Que la enfermedad ha tocado a la puerta. Aleluya, donde, aleluya, muchos hogares
en esta hora poderosa hay jóvenes en depresión, hay madres desesperadas que no encuentran qué van a hacer. Padre, pero qué bueno, aleluya, que todavía hay un Dios vivo, un Dios que tiene poder para cambiar la atmósfera, un Dios que tiene poder para transformar el ambiente. Padre, en esta hora, por el poder de tu palabra, enviamos la palabra a cada hogar en crisis. A cada hogar, aleluya, que donde hay lo que hay es pleito, ira, contienda, aleluya, donde no hay paz, aleluya. Pero en esta hora, Padre amado, yo te pido en el nombre poderoso de Jesús que seas tu Padre entrando, penetrando a cada hogar, a cada rincón de la tierra, Padre amado, que hay una madre desesperada, aleluya, porque sus hijos están en la droga, aleluya, que hay una madre desesperada. Porque se siente que todo está perdido, que su hogar está en crisis, Padre amado, pero aleluya, creemos en esa palabra que dijo el centurión, di la palabra y tan solo basta, aleluya, creemos, oh Dios, aleluya, que si la palabra llega, hace el efecto que tiene que hacer. Padre, glorifícate en esta hora, manifiesta tu poder, sana al enfermo, levanta al caído, aquel que está triste, aquel que está cabizbajo, aquel que dice, ya no vuelvo más a una iglesia, no abro más la palabra, aleluya, no vuelvo a adorar a Dios. Pero en esta hora, Padre amado, que ese mismo fuego que sentía Jeremías, ellos puedan sentirlo en sus huesos, puedan sentirlo en sus tuétanos, puedan sentirlo en su alma, Padre amado, que entienda, aleluya, que apartado de ti nada podemos hacer, que tú eres la vida verdadera. Padre amado, en esta hora levanta las manos caídas, las rodillas paralizadas, las vidas, Padre, que no tienen una alabanza, porque es tanto el dolor, es tanto la prueba, es tanto el cansancio, aleluya, pero sabemos que cuando tú llegas, tú limpias la atmósfera, tú cambias el ambiente, Señor, tú abres, Padre, puertas donde no hay puertas, aleluya, tú enderezas lo torcido, tú pon luz en medio de las tinieblas, Espíritu Santo de Dios, en esta hora, por el poder de tu palabra, yo te pido, Padre amado, que seas tú extendiendo tu mano de poder, tu mano de autoridad, tu mano de liberación, limpiando los aires, despejando la atmósfera, Señor, devolviendo el gozo de la salvación a aquel que la ha perdido, aquel que no tiene fuerza para adorarte, aquel que dice, aleluya, no puedo más, Señor, sal al encuentro, Padre amado, y permito, Dios, que tu gracia, que tu misericordia, que tu poder, que tu autoridad, aleluya, siga fluyendo en cada hogar. Señor, mira en esta hora que vamos a traer tu palabra, te pido, Dios, que seas tú ministrando conforme a la necesidad que hay en medio de tu pueblo. Estos son favores que te los suplicamos en el dulce nombre de Jesús. Amén y amén. Gloria a Jesús. En esta mañana gloriosa saludaba a mi hermana Olga, a la hermana Raquel Marrero, amén, y a mi hermana Miriam. Gloria a Jesús. Santo Dios, y recién pusiste el emisor, este es tu programa, El Último Llamado, cortesía de la Iglesia Fuerza de Salvación. Queremos ir en esta mañana gloriosa una palabra que el Señor puso en mi corazón desde el día de ayer. Amén. Y queremos hablar bajo el tema, Dios está trabajando aún en el silencio. Vuelvo y repito, Dios está trabajando aún en el silencio. Y amados hermanos, en esta mañana gloriosa quizá leer una porción bíblica, quizá muy conocida por muchos, aleluya, pero hay una palabra que Dios quiere hablarnos a través de esta porción bíblica. Y queremos ir al libro de Juan, capítulo 8, queremos considerar del versículo 1 en adelante, y quiero leerlo pausadamente para que los hermanos escuchen, amén, si no puedes buscarlo en tu casa, si está guiando, si está de camino al trabajo, a una diligencia, escuche esta palabra en esta hora. Y la palabra de Dios en el nombre del Padre, del Hijo y del Espíritu Santo. Amén. Y Jesús se fue al monte de los olivos. Y por la mañana volvió al templo. Y todo el pueblo vino a él. Sentado, él les enseñaba. Entonces los escribas y los fariseos le trajeron una mujer sorprendida en adulterio. Y poniéndola en medio, le dijeron, maestro, esta mujer ha sido sorprendida en el acto del adulterio. Y la ley de Moisés, y la ley que nos mandó Moisés, apedrearla a tales mujeres, ¿tú pues qué dices de esto? Mas, esto decían, tentándole para poder acusarle, pero Jesús inclinó hacia el suelo y escribió en tierra con el dedo. Y como insistieran en preguntarle, se enderezó y dijo, el que de vosotros esté sin pecado, sea el primero en arrojar la piedra contra ella.
e inclinándose de nuevo hacia el suelo, siguió escribiendo en tierra. Pero ellos, al oír esto, acusados por su conciencia, salían uno a uno, comenzaron desde lo más viejo hasta lo más postrero, y quedó solo Jesús y la mujer que estaba en medio. Enderezándose Jesús y no viendo a nadie, sino a la mujer, le dijo: mujer, ¿dónde están los que te acusan? Ninguno te condenó. Ella le dijo: ninguno, Señor. Entonces Jesús le dijo: ni yo te condeno, vete y no peques más. Amén, gloria a Dios. Y otra vez Jesús habló diciendo: yo soy la luz del mundo. El que me sigue no andará en tinieblas, sino que tendrá la luz de la vida. Gloria a Jesús, santo Dios. Y en esta mañana gloriosa, vemos, amados hermanos, cómo el Señor trae una palabra. Vemos, aleluya, amados hermanos, que el Señor vino para libertar. El Señor vino para perdonar. Y también vino para ofrecer una vida nueva. Vemos, amados hermanos, el cuadro de una mujer. La Biblia no dice su nombre. Solamente dice que ella estaba adulterando. Esta era una mujer casada. No se sabe quién era su esposo. No se sabe si tenía hijos. Solamente dice la palabra que le encontraron en el acto. Y según la ley de Moisés, a esta mujer había que apedrearla, a esa mujer había que matarla, había que sacarla del pueblo. Aleluya. Pero vemos, amados hermanos, que aquel que trabaja a nuestro favor, aun cuando nosotros nos portamos mal, aun cuando nosotros no hacemos las cosas como debemos de hacerlo, aleluya, oh poder de Dios, porque dice la palabra del Señor en Juan 8:36, que si el Hijo del Hombre os libertare, verdaderamente seréis libres. Y vemos que esta mujer, amados hermanos, yo sé que esta mujer no la llevaba suave. Yo sé que esta mujer quizá la habían arrastrado. Esta mujer la empujaba. Yo me imagino que la gente había salido a la calle. La Biblia no lo dice así, pero esta es mi opinión personal. Quizá la gente había salido a la calle a ver el revolú. Quizás las palabras que le decían, las palabras, aleluya, que la acusaban, gloria a Dios,

Somos justificados por la sangre de Cristo. Tenemos, aleluya, una oportunidad de vida. Y yo me imagino, amados hermanos, que cuando esta mujer la trajeron delante de Jesús, y sabemos que cuando la trajeron para ver lo que Jesús iba a hacer,

fue lo que le escribió. Pero a lo mejor en ese momento empezó Jesús a escribir ladrones, porque dijo que esté primero, el que esté libre de estar allí a vivir en tierra, esta es mi opinión. Si tú no eres ladrón, tira la primera piedra. Si tú no eres mentiroso, hermano, Jesús no hablaba nada, pero estaba escribiendo. Como en esta mañana, quizás tú estás esperando que en medio de tu prueba, en medio de tu tormenta, en medio de tu preocupación, en medio de la situación que tú estás viviendo, tú estás esperando una palabra del Señor, tú estás esperando una respuesta y solamente estás viendo el silencio. Pero déjame decirte que en medio del silencio Dios está trabajando. El Señor nunca descansa. El Señor no pone al olvido tus cargas, tus pruebas, tu dificultad. Dios no pone al olvido, aleluya, lo que tú estás viviendo en este día. Y yo me imagino, amados hermanos, que el Señor empezó a escribir: si tú no eres mentiroso, tira la primera piedra. Si tú también no eres adúltero, tira la primera piedra. Si tú no eres, aleluya, falso maestro, tira la primera piedra. Si tú no eres homicida, tira la primera piedra. Si tú no pecas, también tira la primera piedra. Y dice la palabra, amados hermanos, que uno a uno empezaron a caer las piedras en el piso. Soltaron la piedra, porque ninguno tenía la moral, ninguno tenía, aleluya, la autoridad para tirar la primera piedra. Y eso en esta mañana, amados hermanos, yo no sé quiénes te están acusando, yo no sé qué tú te sientes como que ya todo se acabó, como que el Señor ya te dio, aleluya, la espalda. Como que el Señor, porque tú hayas fallado, porque tú quizás no estás viendo la respuesta, tú crees que Dios se olvidó de ti. Pero, amados hermanos, Dios está trabajando. Yo me imagino que en aquel momento quizás esta mujer decía: pero mira, Jesús, dije algo. Tú no ves que me van a tirar la piedra. Tú no ves que me van a matar. Mas, sin embargo, el Señor empezó a escribir. Como el Señor en esta hora está obrando a tu favor, aunque tú no le estés viendo. Pero, aleluya, todo eso que te está atormentando, toda esa tormenta que tú ves delante de ti, vemos que el poder de Dios la está moviendo, aleluya. Y vemos, amados hermanos, que en aquel momento, todas las voces, ay, hermano, cuando uno viene a la presencia de Dios, todo lo que no es de Dios se tiene que ir. Todo lo que quiere destruirnos, aleluya, se tiene que ir. Y vemos, amados hermanos, que uno por uno, solamente Jesús dijo: el que esté libre

pecado, tire la primera piedra. Allí Jesús no le hizo, mire, venga, búscame rollo, mire, busca. No, Jesús empezó a escribir. Como en esta mañana, en el silencio que tú estás viendo, porque a veces, amados hermanos, no estamos, hay veces que sentimos que no escuchamos la voz de Dios. Pero en ese silencio Dios está obrando a tu favor. Dios está abriendo puertas a tu favor. Dios está avergonzando, porque yo estoy segura que aquellos, aleluya, aquellos, aleluya, doctores de la ley, aquellos que se sabían, aleluya, la palabra, aquellos que pensaban, aquellos escribas, aquellos fariseos, aquellos, aleluya, que quizás le tenían grande respeto en el pueblo. Oh, amados hermanos, qué vergüenza pasaron. Qué vergüenza pasaron. Porque, aleluya, tuvieron ellos que salir con la cabeza para abajo y entender que en ellos también había pecado, que en ellos también había falta, que en ellos también había, aleluya, oh poder de Dios, que en ellos no había perfección. Y amados hermanos, ¿cuántas veces? Porque muchas veces, ¿cuántas personas? Porque tienen ciertos títulos, porque tienen ciertas oportunidades, se creen que ellos no pecan, que ellos no pueden fallar. Como dice la palabra, el que esté firme, mire que no caiga. Amados hermanos, estos son caminos que uno tiene que coger un poquito suavecito en el sentido, aleluya, pensar que todos los días somos humanos, que todos los días necesitamos el perdón de Dios, que todos los días estamos aquí prestos, aleluya, que podemos fallar. Pero vemos, amados hermanos, que aquellos maestros, aquellos que se creían muy grandes, maestros de la ley, quedaron avergonzados, aleluya, porque ellos no querían reconocer que ellos también eran pecadores. Y amados hermanos, en esta hora poderosa, vemos como a esta mujer que pensaba que iba a morir, pero tú sabes algo, ella estaba en la presencia correcta. Ella la trajeron delante de la presencia del Señor. Y hermanos, nosotros somos justificados delante del Señor. Y vemos, amados hermanos, que Jesús le dijo, ¿dónde están los que te acusan? Y yo estoy segura que en aquel momento ella sentiría ese alivio. Ella sentiría esa libertad. Y ella dijo, Señor, aleluya, ninguno, ¿dónde están? Aleluya. Pero vemos que el Señor le dio el mensaje de la palabra. Le dijo, aleluya, yo no te condeno, pero vete y no peques más. En otras palabras, por poco mueres, porque dice la palabra que la paga del pecado es muerte. Mas la Navidad de Dios es vida eterna en Cristo Jesús, Señor nuestro. Y estoy segura que, aleluya, en aquel momento, Jesús le dio el ticket de la vida. Le dijo, mira, aleluya, yo no te voy a condenar, pero algo te voy a decir, vete y no peques más, aleluya. Y Jesús allí también le dio otro mensaje, y le dijo, yo soy la luz del mundo, aleluya, el que me sigue no andará en tinieblas, sino que dará luz y dará vida. Amados hermanos, en aquel momento, esta mujer no solamente recibió libertad, esta mujer recibió perdón. Y vemos que también recibió una nueva vida. Porque Jesús le dijo, yo soy la luz del mundo. Si tú andas conmigo, tú no vas a andar más en tinieblas. Y tu vida va a tener luz. En otras palabras, tú no vas a volver a adulterar. Tú no vas a sentir ese vacío de ir a la calle a buscar otro hombre. Tú no vas a tener que hacer lo que tú estabas haciendo. Tú no vas a tener necesidad que nadie venga a acusarte. Porque yo soy tu abogado. Yo soy el que te defiendo, el que te defiendo. Y amados hermanos, aquí vemos, aleluya, que muchas veces nosotros nos sentimos que mucha gente nos están acusando. Aleluya, nos sentimos como que todo el mundo nos acusa. Pero amados hermanos, en esta hora poderosa, si tú estás en Cristo, dice la palabra, que el que viene a Cristo, nueva criatura es. He aquí las cosas viejas pasaron y todas son hechas nuevas. Entonces no permita que ningún error del pasado, no permita que ninguna equivocación, no permita que algo que te haya marcado, algo, aleluya, que te haya, aleluya, avergonzado, porque aquella mujer, amados hermanos, quedó en vergüenza en aquel pueblo. Estoy segura que el pueblo entero había sabido lo que ella había hecho. Pero, amados hermanos, pero tú sabes algo, que el Creador de la vida la perdonó. El Creador de los cielos y de la tierra le dijo, yo no te condeno, vete. Pero no peques más. Y en esta mañana gloriosa, yo no sé qué condición tú estás. Yo no sé qué batalla tú estás librando. Yo
Yo no sé quién te avergonzó, qué sucedió en público, pero Señor, en esta hora te dice, ¿dónde están los que te acusan? ¿Por qué tú no te levantas? ¿Por qué tú sigues llorando por lo que ya Dios te perdonó? Por lo que ya Dios restauró, por lo que ya Dios puso al olvido. El Señor dice, ¿dónde están los que te acusan? Porque si Dios no te acusa, entonces ¿por qué tú no te levantas? Entonces ¿por qué tú no recibes el perdón de Dios? ¿Por qué tú no recibes esa misericordia que Dios te está brindando? Y estoy segura, amados hermanos, que en aquel momento, la Biblia no lo dice así, en mi opinión personal, esa mujer, cuando recibió esa palabra de parte del Señor, estoy segura que esta mujer se levantó, aleluya, y se iría casi transformada. Y estoy segura que esta mujer fue transformada en su casa. ¿Por qué? Porque ella recibió una palabra de perdón, una palabra de misericordia. Y en esta mañana gloriosa, para concluir, yo sé que tú sientes como que Dios no te está hablando, como que hay un silencio, pero Dios está trabajando a tu favor. Solamente espera, porque veo, estoy segura que, aleluya, todos los que estaban aquí estaban esperando otra respuesta, estaban esperando otra reacción. Pero qué lindo es el Señor, que el Señor sabe actuar, el Señor sabe hacer las cosas bien. Y amados hermanos, estoy segura que quizás muchos de esos primas, cuando llegaron a casa, empezaron a meditar. Quizás muchos de ellos se arrepintieron. Quizás muchos de ellos pidieron perdón a Dios porque entendieron que ellos eran imperfectos. Quizás otros siguieron haciendo lo que hacían porque ellos vivían bajo la apariencia, no bajo una relación con Dios. Pero amados hermanos, en esta mañana gloriosa, en medio de tu caída, en medio de tu tropiezo, en medio de lo que tú te hayas equivocado, Dios te dice, ¿dónde están los que te acusan? Ya Dios te perdonó, sigue hacia adelante, no te dejes turbar, porque Dios sigue en control de toda tu vida. En esta hora oramos y damos gracias al Señor por su misericordia y por su amor. Oramos. Señor amante, Señor justo, Señor bueno, en esta hora poderosa yo te doy gracias. Te doy gracias, Señor, por este pueblo que está escuchando esta palabra. Señor, sabemos que tenemos un acusador, al enemigo de las almas, que quiere muchas veces atormentar nuestra mente. Muchas veces quiere usar personas, quiere usar también nuestros pensamientos para detenernos, para callarnos, para confundirnos. Pero, aleluya, te damos gracias porque sabemos que tú sigues escribiendo a favor de nosotros en el libro de la vida, aleluya, declarándonos más que vencedores. Señor, en esta hora, por el poder de tu palabra, mira a cada uno de mis hermanos que han escuchado, que van a escuchar esta palabra, aleluya, que quizás se sienten acusados. Señor, que en esta hora reciban el perdón, que se olviden ya de lo que quedó atrás, que tú has echado en lo profundo de la mar todo aquello, aleluya, que más sería el pecado que estaba en nosotros. Porque si hemos venido a Cristo, somos nueva criatura, y tú nos has dado una oportunidad de vida. Señor, en esta hora, por el poder de tu palabra, levanta, restaura, fortalece, devuelve el ánimo, devuelve el deseo, la fortaleza, Padre amado, y que nosotros entendemos, que podamos entender que tú eres que nos justifica, que tú eres nuestro abogado, Jesús, que tú intercedes por nosotros delante del Padre, día y noche por nuestros pecados, que tu sangre preciosa nos limpia, nos transforma, nos da una oportunidad para que nosotros nos levantemos. Que no importa el pecado que hayamos cometido, abogado tenemos, aleluya, y la sangre de tu amado Jesucristo nos limpia de todo pecado. Señor, como aquella mujer, aleluya, recibió el perdón, como aquella mujer recibió una palabra que la levantó, que la transformó. De igual manera, Padre amado, que cada uno de los que hemos escuchado esta palabra podamos, aleluya, ser transformados y podamos ser levantados por tu poder y tu misericordia. Señor, glorifícate en esta hora, que nadie se detenga, que nadie, aleluya,
aleluya, no sigas hacia adelante creyendo que tú no le has perdonado, porque tú perdonas todo pecado, menos la ofensa contra el Espíritu Santo. Señor, en esta hora glorifícate, bendice a tu pueblo y permite, oh Dios, que esta palabra fortalezca nuestro espíritu.

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0: hermanos y amigos, dice la Biblia, llegan con mucho cuidado, porque hay palabra especial de Dios en esta noche. Siento el toque y la presencia del Señor. Dice la Biblia, Lucas, capítulo 17, verso 26, que así como fue en los días de Noé, así será también en los días del retorno de Jesucristo, el Hijo del Hombre. Bendecido sea Dios. Quiere decir que cuando la tierra viniera a una condición de vida similar a los días de Noé, ahí estaríamos en los días del retorno de Jesucristo. Y entonces a la tierra le sucederá algo similar a lo que le sucedió a aquellas multitudes que vivían en los días de Noé. Sea bendito el nombre de Jesucristo. O bien atento para oír las cosas que próximamente van a suceder. Y el que no esté en Cristo, se agarre de Cristo en esta noche. Y el que está en Cristo, se disponga a buscar de todo corazón y a profundizarse aún más en el Señor. Sea bendito, Señor. ¿Para qué pasó en los días de Noé? Bueno, la Biblia dice así. Lucas 17, 26 dice, y en los días de Noé comían y bebían. Oye, ¿qué tiene de malo eso? Es necesario comer y beber para mantener la salud. Pero esa gente no era que comían y bebían por cuestiones de salud. Era cuestión de orgías y banquetes y fiestas. Era comida y bebida en cualquier cantidad para agradar su carne. Mi alma te glorifica, Señor. Que sí que era una humanidad que vivía conforme a su carne. El apetito de la carne era lo que alaba a aquella humanidad a moverse y a comportarse en la forma que hacía. Y esa generación fue destruida por el juicio de Dios. Pero entonces, ¿qué cosa tan terrible hay en comer y beber para agradar la carne? En vivir conforme a la carne, cuando Dios destruye una generación completa. Oiga bien lo que hay. Gálatas capítulo 6, verso 7. La Biblia dice, no os engañéis. Dios no puede ser burlado. Lo que el hombre sembrare, eso cosechará. Y el que siembra en la carne, de la carne cosechará corrupción. Pero el que siembra en el Espíritu, del Espíritu cosechará vida eterna. ¡Gloria a Dios! ¿Qué le pasó a la generación de Noé? Sembraron en la carne, comida, bebida, fiesta, baile, orgías. Se corrompieron. Y cayó el juicio de Dios y lo destruyó. Y como fue en los días de Noé, será ahora. Si es que estamos en los días del retorno de Jesucristo, lo mismo tiene que estar sucediendo en la misma tierra. La humanidad corrompida, la humanidad torcida, la humanidad buscando solamente los apetitos de la carne y el juicio de Dios a punto de caer. Sea bendito el nombre de Jesucristo. Ahora, ¿estaremos realmente ahora mismo en días como los días de Noé? Escuche bien lo que sucede en la tierra. En las playas, lugares muy lindos a veces, preciosa la naturaleza en todo su esplendor creada por Dios, va la gente a veces que no se puede ni caminar como hormigas en la arena. ¿Pero a qué van? ¿Van acaso a alabar a Dios? ¿Van a dar gracias a Dios por tantas bendiciones que nos ha dado? ¿Van a adorar a Dios? ¿Van a comer, a beber, a broncearse? ¿Quieren estar más oscuritos? ¿A pasar el día entero ahí sin hacer nada? Palabra sencilla, agradar su carne todo un día. Sea bendito el Señor Jesucristo. Millares se mueven en ese movimiento. Los cristianos no tenemos parte ni suerte con eso. Oigan bien los creyentes que están aquí. Los creyentes que están aquí, estamos en el mundo, pero no somos del mundo. Somos de arriba. Y la palabra dice, pensad en las cosas de arriba, no en las de la tierra. Porque si es verdad que somos creyentes, si es verdad que somos cristianos, si es verdad que somos nuevas criaturas, dice, estamos muertos al pecado, y muertos al pecado, estamos escondidos con Cristo en Dios. ¡Alabado sea Jesús! Es decir, que la playita no es lugar para nosotros. Nosotros no podemos perder tiempo en esa basura. Estaban días finales, postrévites, necesitamos el tiempo para las cuestiones espirituales, el tiempo para acercarnos más a Dios, el tiempo para orar más, el tiempo para visitar a la gente que está perdida y hablarle de Jesucristo. Necesitamos el tiempo para ayunar, para leer la palabra. No hay tiempo para playa, eso es para los del mundo. ¡Alabado sea Dios! Los parques del deporte se llenan en ocasiones que no cabe una persona más. ¿A qué viene? A gritar a toda boca, a apostar el dinero, a comer, a beber, a entretener su carne. Como en los días de Noé. La sociedad, gente de la alta alcurnia, tiene sus clubes, sus lugares de reunión. ¿A qué se reúnen? Van a dar gracias a Dios por los hijos que le ha dado, por la preparación académica y cultura que tienen. Van a alabar su nombre por tantas bendiciones. A comer y a beber y a bailar. Y a pervertirse, a agradar su carne. La religión del mundo tiene sus fiestas en las plazas. Predican la palabra. Ni en sueño. Oran por los enfermos. Se olvidó que eso es apostólico. Llama a la gente al arrepentimiento. ¿Y qué van a llamar al arrepentimiento? Si no se han arrepentido ellos, ¿quién van a llamar al arrepentimiento? Mi alma te alaba, Jesús. Bendito sea el Señor Jesucristo. De lo que usted no tiene, no puede dar. Usted puede dar de lo que tiene. Si no tiene, ¿a quién le va a dar? Tiene que buscar para que tenga algo. Nada de eso. Esas fiestas son fiestas de baile, de juego, de comida, de borrachera. Fiestas satánicas y mundanas que son una vergüenza y una mancha para nuestro país. Sea bendito el nombre de Dios. A entretener la carne. A eso van. Bendito sea el Señor Jesús. La televisión. Yo creo que hay forma de comunicación más tremenda que la televisión. Nosotros predicamos en países, a veces de los más pobres, y pasamos por campos tan y tan pobres. Recuerdo una travesía que hicimos en México, de donde hospedamos la campaña. Íbamos por ahí. Y cada casita, que parecía que se caían, había una antena de televisión. Nevera quizás no había, ni ninguna otra comunidad, pero la antena de televisión estaba ahí. Eso no había una excepción. Es decir, que la televisión llega a todos lados, a todos los lugares. Trágicamente, la mayor parte de los programas que salen son programas que lo único que sirven es para entretener la carne. Y la gente está ahí horas y horas, y hay quien ve 4, 5 y 6 horas, y tiene los nenes ahí pegados, y ahí los nenes aprenden a fumar y a beber y a matar y a endrogarse y todo lo malo. Es una escuela del crimen. Sea bendita el nombre de Dios. Por eso yo le digo siempre a los creyentes lo siguiente: no tenemos ya, gracias a Dios, alrededor de 20 programas de televisión por todo Estados Unidos, República Dominicana, el Perú, Paraguay y otros lugares. Y Dios me mostró que entrar ahí a quitarle tiempo a Satanás y poner su palabra en ese lugar. Lo estamos haciendo y esperamos cada día crecer más en este asunto. Pero le digo a los creyentes, si usted no tiene voluntad para ver solamente lo de Dios en la televisión, échele al cesto a la basura. Si usted no tiene voluntad para que sus hijos solamente vean lo que conviene, lo que es de Dios, lo que edifica, lo que no daña, métale un marronazo de arriba para abajo que no quede ni recuerdo. Porque si usted permite que los hijos suyos vean con libertad cuánta basura sale por la televisión y se le pierden sus hijos, no le va a poder reclamar nada a Dios, que va a decir en la cara: tú eres el responsable, tú le pusiste el maestro del crimen en tu propia casa y no hubo control, dejaste hacer lo que se les antojó y te los mató la televisión. ¡Alabado sea Dios! Miren, no es que yo lo hable, es que ahora mismo psicólogos inconversos proclaman y lanzan proclamas arriba y abajo de que la televisión es la responsable de la depravación terrible, de la criminalidad creciente que hay hoy en día en el mundo. Si enseña todo malo, aprende viéndola ahí en su propia casa. Tiene una escuela del crimen en la propia casa. Por eso damos gracias a Dios que haya programas cristianos en este país, en las distintas emisoras de televisión. Que aunque lo demás sea tiniebla, hay una luz ahí. Cuando sale y dice: Cristo es la respuesta, solo Cristo salva, solo Cristo es el único que puede cambiar al hombre. Y le dice a la humanidad: arrepiéntanse y conviértanse a él si le quieren salvar. ¡Gloria a Dios! Bendito sea Jesús. La radio, Puerto Rico, hay una multitud de emisoras cristianas como no hay en ningún lugar que yo haya ido jamás. Pero también hay emisoras seculares por docenas y docenas y docenas. La mayor parte de las emisoras seculares lo único que traen es música mundana, novelistas mundanas, el rock satánico ese que pervierte a la pobre juventud, basura de todo tipo. Y algunos programas evangélicos que son una luz encendida ahí que disparan para arriba. y para todos lados el mensaje del Evangelio. El que tiene el radio, lo que hace ahí todo el tiempo es entretener la carne. El que tiene el televisor, entretener la carne. Y ahí arriba y abajo. Los cinematógrafos se llenan. ¿Y a qué va la gente? A reírle los chistes a los adultos de Hollywood. A gozarse en la carne, entretenerse, a matar el tiempo. Como los días de Noé. Todo es cuestión de entretenimiento del de afuera. El de afuera es el que manda, el de afuera es el que ordena, el de afuera es el que apetece y la gente lo complace. Entonces están muertos espiritualmente, porque sentir de la carne es muerte. Sea bendito el nombre de Dios. Muchos se mueven a los hipódromos, ya que van ahí. A robar el dinero, a comer, a beber, a pervertirse, a entretener la carne. Igualito que en los días de Noé. Todo está corrompido, todo está depravado, todo está vendido a Satanás, todo está como le apetece la carne. Los periódicos que publican cuánto crimen hay, cuánta maldad sucede en la tierra, cuánta cosa satánica ocurre, lo publican. La primera plana, mataron a este, mataron al otro, se robaron aquí el banco, hicieron cuánta cosa. Todo lo que el diablo hace está publicado en letras grandes. Pero una campaña donde vemos un muchacho homosexual las otras noches, venir testigo, con un par de mujer y con una peluca horrible que parecía una cosa del otro mundo. Y el señor liberta y viene con su traje de varón aquí, libre completamente, testificar con una Biblia en la mano y lágrimas en los ojos. Eso no es noticia. Porque lo de Dios no es noticia, lo del diablo sí es noticia. Todo está en esas condiciones que hay en la tierra. Por eso usted compra el periódico, y yo también lo compro. Agarre los titulares para ver qué cosas hay que sean de valor profético, que nos digan algo sobre lo que nos confirma que Cristo está a punto de venir, y alguna cosita ahí, y cierre lo ligero, y esto va a ser la basura. Alabado sea Dios. Porque hay evangelios que se sientan en un sillón y están dos horas con un periódico. Insensato, ¿qué hace perdiendo el tiempo en esa forma? Ese tiempo lo necesita usted para leer la palabra, que es vida y potencia de Dios, y lo edifica a usted y lo levanta usted espiritualmente. Sea bendito el Señor Jesucristo. Es época decisiva, hay que moverse con cuidado, hay que moverse con prudencia, con sensatez. Como dijo el apóstol Pablo, redimiendo el tiempo, porque los días son muy malos. Y Pablo dijo, no como los necios, sino como los sabios. Así que aproveche el tiempo en lo de Dios. Usted está aquí abajo, pero usted no es de aquí, usted es de arriba. Usted está aquí abajo, pero usted está aquí para dar testimonio. Usted está aquí para alumbrar. Usted está aquí para llevarle a la humanidad noticia de que Jesús vuelve. Vuelve ya el Hijo de Dios. Noticia de que hay que arrepentirse, hay que convertirse, hay que ser una nueva criatura si queremos escapar de la condenación. Para eso estamos aquí, hermano. Mire, culmine ese propósito que Dios ha puesto en usted. Permítale a Dios que lo manifiesta a través de su persona. Para eso tiene que echar a un lado el sentir de la carne y agarrar las necesidades de arriba del cielo. Bendito sea Dios. Ahora, ¿qué ha pasado en la tierra por causa de ese tipo de vida que embriaga prácticamente toda la humanidad? ¿Qué ha pasado? Oiga con cuidado porque todavía no se cumple la palabra de Dios. En Estados Unidos nada más se dice que hay más de 9 millones de alcohólicos. ¡Qué increíble! 9 millones, Estados Unidos nada más, que beben diariamente, que muchos están en instituciones de alcohólicos desahuciados, esperando la muerte y el infierno, porque los borrachos no entran al reino de los cielos, dice la Biblia. Es terrible. Por eso aquí alguien que es alcohólico, no se ponga triste. Hay un Cristo aquí que liberta, hay un Cristo aquí que le ama, hay un Cristo que murió por usted, hay un Cristo que quiere que usted venga a Él, para Él darle vida. ¿Cuántos alcohólicos hemos visto en la campaña libertados por el poder de Dios, sanados completamente? Hoy en día están con la familia, hoy en día testifican de Cristo, hoy en día están firmes en las iglesias, hoy en día son una luz más que alumbra en esta tierra. ¡Alabado sea Dios! Aquí no es cuestión de criticar al alcohólico, ni juzgar al alcohólico, ni darle de codo. Es cuestión de ir y decirle, Cristo te ama, Él te va a libertar. Permite orar por ti para que seas libertado. Porque no es cuestión de hablar de los otros de bobería. Hay que orar por Él. Poner las manos y clamar que esos demonios al alcohol salgan. ¡Gloria sea Dios! Y Dios prometió liberación. Conoceréis la verdad. La verdad os libertará. Lo nuestro no es una religión muerta. Lo nuestro es el Evangelio, que es potencia de Dios para salvación de todo aquel que cree. Bendito sea el Señor Jesucristo. Hoy en día, los abortos, uno de los escándalos más grandes, se dice que ocurren alrededor de sí, de 50 millones o más abortos al año. Cosa fantástica. Es como decir, 50 millones de crímenes. Y en muchos lugares están legalizados, legalizan el crimen, algunos gobiernos de algunos países. Porque cuando se provoca un aborto, la criatura está viva ahí dentro, ya respira, tiene aliento del Altísimo, nadie tiene vida si no está el aliento del Padre dentro. Ya respira ahí dentro, ya tiene vida puesta por Dios, y el único que tiene potestad sobre la vida es el Dios del cielo. Por eso Cristo dio una orden ahí categórica, no matarás. El que matare será reo de eterna condenación. Qué tragedia. Que si cada vez que un médico provoca un aborto, es un crimen. Está bajo una condenación de muerte. Cada vez que una enfermera participa, está bajo una condenación trágica, una sentencia de muerte eterna. Cada vez que una mujer permite un aborto en su propio vientre porque se avergüenza, porque va a tener un hijo a lo mejor ilegal, está permitiendo un crimen en su propio vientre, está bajo una sentencia de condenación. Y los padres que lo permiten, que lo saben, está bajo sentencia de condenación, porque el que lo permite está en las mismas condiciones que el que lo perpetra. Sea bendito el nombre de Dios. Que sí, que el crimen se ha legalizado en los abortos. Es mujer, mire, no importa lo que suceda, mujer, si hay una criaturita en su vientre, no permita que nadie la corte. Gloria a Dios para que nazca, que si Dios permitió que fuera engendrado, fuera por la forma que fuera, permita que nazca, que pueda vivir también. Alabado sea Dios. Solo Dios tiene autoridad sobre la vida. Nadie más puede ordenar muerte más que Él. Ni el diablo puede hacerlo. Los ángeles de Satanás no pueden tocar a nadie si no se lo permite papá. Se pueden mover millares de ángeles de la muerte por la tierra. ¿Y qué pueden hacer? Nada. ¿Qué poder tienen? Este poder tienen, cero poder. Jesús se lo quitó todo. Cuando papá lo permite, entonces esos muñecos derrotados tocan los cuerpos y la gente deja de respirar. Los adentro tampoco lo pueden tocar. Entonces alaban a Dios. De gloria a Dios que todavía está en el trono el papá de nosotros. De gloria a Dios que todavía está en el trono el rey de reyes y señor de señores. De gloria a Dios que el de nosotros tiene potestad total sobre todos los poderes de las tinieblas. ¡Alabado sea Dios! Amigos, ríndase a Jesús en esta noche. El mundo está depravado, amigo. Está corrompido. Los juicios de Dios más grandes que jamás se han visto están a punto de caer. Pero usted no tiene que perecer. Hay un Dios que le ama. Hay un Dios que envió a su propio Hijo a morir por usted. Hay un Dios que en la persona de Jesús derramó sangre. Sangre bendita que limpia el pecado. Dios ama. Gloria a su nombre. Esta es noche de victoria para usted, amigo querido. Lo han traído acá para salvarlo. Dios no pierde tiempo. Y aquí no sucede nada si Dios no lo permite. Todo amigo que está ahí, usted no está por casualidad. Usted no está porque lo invitó el amigo. Usted no está porque sintió curiosidad de ver qué pasa aquí. Usted está, amigo querido, porque el Espíritu Santo lo aló para acá. Usted está porque el Espíritu de Dios lo ala para que en esta noche conozca a Jesucristo. Usted está aquí porque Dios lo ama. Usted está aquí porque Cristo no quiere que usted se pierda. Él quiere que usted viva. Pero la vida está en Jesús. ¡Venga Cristo y sálvese! ¡Gloria a Dios! Que están en las casas. Mire este pegadito ahí oyendo. Que para usted hay vida también allá en la casa. Se han convertido cientos de personas a través de los programas de radio que han salido por teléfono y los de televisión. Se han convertido cientos de personas. Damos gloria a Dios por eso. Porque el único propósito de predicar esta palabra es que se salve la humanidad. Sea bendito, Señor. Se salven los perdidos. Que cambien de la condenación. Para Jesucristo por todos murió. Gloria al nombre de Jesucristo. Es un mundo vendido a Satanás. Bueno, ese es su príncipe. A él está vendido. Pero también en medio de esas tinieblas, de ese mundo vendido a Satanás, hay un pueblo que está injertado al cuerpo de Jesucristo. Hay un pueblo que solamente piensa en el de arriba. Hay un pueblo que solamente sueña con el momento glorioso en que suena la trompeta y volveremos de esta tierra asquerosa y nos iremos con el Señor. Pero mientras esperamos ese movimiento glorioso, damos testimonio. Mientras predicamos aquí en la tierra y hablamos a la humanidad, el Espíritu de Dios sigue moviéndose, salvando y librando a tantos de la condenación. ¡Gloria a Dios! ¡No se calle! Hermano querido, que pronto la puerta se cerrará. Bendito sea Dios. La delincuencia hoy en día es algo increíble. Ni entrando en la adolescencia, ya jovencitos, casi niños, fuman y beben, se endrogan, roban, asaltan, matan, hacen cualquier diablura. Cuando predicamos campañas ahora en Panamá, predicamos un culto un domingo por la mañana a las 9 en una ciudad que se llama Puerto Armuelle, allá en la provincia de Chiriquí, Panamá. Y nos quedamos atónitos cuando los pastores me informaron, hermano, aquí sí hay una necesidad grande. Yo digo, bueno, necesidad hay en todo sitio. Pero aquí hay gente perdida a todos lados. Me dijeron ellos, sí, pero usted no sabe. Aquí, me dijeron, montones de las prostitutas que son por cientos y por cientos y por cientos en esta ciudad, tienen 9 y 10 años de edad. Espanta cualquiera. Y han de ser uno gritarle, Señor, acaba de sacarme ya esta tierra y volar para el cielo contigo. Mi alma te alaba, Jesús. Esa es la tragedia de este mundo. Y hay gente que le echa la culpa a Dios. ¿Y por qué Dios permite eso? Por el pecador que eres tú. Sonríete, que el Señor te ama. Si el mundo estuviera de cara a Jesús y clamando a Jesús, el Señor no permite nada. Nada sucede si no lo permite. Pero como el mundo está vendido a Satanás, el diablo campea haciendo lo que le da la gana. No es obra de Dios, es obra de Satanás. A los que estamos rendidos a Cristo, Él obra en nosotros y cambia nuestras vidas y nos pone gozo de arriba y paz de arriba y bendición de arriba. Y lo de abajo nos hace falta porque hemos nacido de nuevo. ¡Aleluya! En la paz y en la gloria de Dios. ¡Bendito su nombre! Pero mientras la gente tenga lo que está vendido, ese poder satánico, su pecado, lo que el diablo impone, lo tiene que aceptar. Lo que la carne demanda, por ahí se mueve. Y el mundo cada día estará más hundido y más corrompido, más depravado. Por eso que los creyentes tenemos que cada día estar más consagrados, y más firmes, y más limpios, y más santos, buscando el rostro de Dios, sabiendo que vivimos en un reino enemigo, vendido a Satanás, donde estamos en peligro todo el tiempo. Pero si estamos firmes en Cristo, no se turbe vuestro corazón ni tenga miedo, que el que está con nosotros es más grande que todo el mundo junto. ¡Gloria a Dios! ¡Bendito sea su nombre! ¡Gloria a Jesucristo! Mire, la prostitución está mejor organizada en algunos países que los gobiernos nacionales. Eso tienen líderes que mueven todas esas mujeres vendiendo sus cuerpos. Y la Biblia dice que el pecado de fornicación que viene de ahí es un pecado de muerte, pecado contra nuestra propia carne. Dice que los fornicarios no entran al reino de los cielos. Ahora, ¿hay alguna prostituta aquí? ¿O hay alguna en la casa oyendo? Mire, hay un Cristo que la ama. Hay un Cristo que murió por usted. Aunque usted tenga un pecado de muerte terrible, depravado delante de Dios, ese Cristo derramó sangre que limpie ese pecado. Ese Cristo la ama tanto que vino de arriba del cielo, inocente cordero, a morir por usted. No se pierda usted. Venga Jesús en esta noche. Cuando aquella Magdalena con 7 demonios vino a Cristo, la libertó, le dio vida nueva. Alabado sea Dios, fue fiel como nadie. Bendito su nombre. ¡Ay, ay, ay, más sola! Es noche de victoria. Jesucristo le llama. Hay poder en Jesús. Increíble, pero la pornografía campea por su respeto. Increíble que los gobiernos permitan que una inmundicia como esa esté así pública para pervertir los ojos de nuestros niños, de nuestros jóvenes y de toda la humanidad. Por ahí se mueve. Y mientras los gobiernos comunistas invierten una tercera parte de su entrada económica en literatura de su doctrina, casi toda la economía de Estados Unidos está en pornografía y en basura de esa para acabar de corromper más a la gente. Mi alma te alaba, Jesús. Ahí nos movemos. Ahí estamos. Yo conocí una vez a un evangélico que estaba conmigo y lo conocía muy bien. Y tenía revistas pornográficas abajo de la cama escondido. Pero hermano, ¿y a quién engaña? Y el Señor siempre está metido abajo de la cama también. Hay gente que le cree que el Señor es un necio. ¿El necio es usted? Sonríe, Dios le ama. Dios no puede ser burlado. Lo que el hombre sembrare, eso cosechará. ¡Ay, ay, ama! Que siembra en la carne, de la carne cosecha corrupción. Pero el que siembra en el Espíritu, del Espíritu cosecha vida eterna. Bendito sea el Señor Jesucristo. Esa basura, mira, hoy en día es más común que el arroz y habichuela en Puerto Rico. Y muchos hermanos no tienen revistas pornográficas, pero tienen novelitas mundanas. Con días, no sé si el pastor viene o la vea. Pero hay otro pastor que siempre está ahí velando todo. No, hermano, el sentir de la carne es muerte. Conviértese de verdad al Señor. ¿A quién va a engañar? ¿Dónde se va a esconder? ¿A dónde va a ir? Es tiempo de agarrarse de Dios y limpiar nuestras vidas, porque el Señor viene a buscar cualquier iglesia, y viene a buscar cualquier pueblo, viene a buscar una iglesia sin manchas ni arrugas, viene a buscar una iglesia santa, una iglesia inmaculada, una iglesia, aleluya, sin ninguna cosa semejante, sin mentira en su boca. ¡Gloria a Dios! Es decir, hermanito, mira hermanito, aunque se modernice todo el mundo, el más moderno es Satanás, aunque todo el mundo se vuelva ahora muy sofisticado, usted agárrese de Cristo y de la sana doctrina de la Biblia y muévase adelante en santidad, aunque le digan fanático, aunque le digan torpe, aunque le digan lo que digan, agarre al Señor, que sin santidad nadie le da al Señor. ¡Alabamos a Dios! Es tiempo de buscar a Dios, tiempo decisivo, amén. ¡El fin se acerca! ¡Cristo viene ya! ¡Todo está cumplido! Pronto será tarde antes de que se cierre la puerta. Agarrémonos firmes de aquel día arriba. ¡Bendecido sea el nombre de Dios! Hay poder en Jesucristo. El crimen, los robos, los asaltos, campean por su respeto en todas partes de la tierra. La policía será indecible, pero difícilmente puede acabar con eso. Eso va creciendo día a día. Es obra del diablo, es la obra satánica más grande que jamás se ha vivido. Por eso es que los creyentes tenemos que orar como nunca hemos orado antes. Y tenemos que clamar como nunca hemos clamado. Y pedirle a Dios de todo corazón que extienda su mano y haga pedazos esa obra satánica, para que la pobre humanidad tenga oportunidad de escapar en lo poco que falta. Todo el pueblo de Dios se interesa y madruga a orar. Y cuando estos curitos están ahí clamando, trae paz en este país, trae sosiego, trae orden, acaba con el crimen, acaba con las drogas, acaba con toda esa basura del diablo, y todo el mundo clamando eso. Mire, no puede la policía porque es obra del diablo, pero el papá de nosotros sí puede. Sea bendito el nombre de Jesús. Pero mientras el pueblo se mueve en indiferencia, Satanás hace pedazo a la pobre humanidad. Eso dice la Biblia, que la creación gime en angustia, en espera de la manifestación de los hijos de Dios. Está la creación esperando que nosotros tomemos autoridad sobre todas las obras del diablo y comencemos a orar y entender que la obra está en nuestras manos. Es época difícil, final, decisiva. Sea bendito el nombre de Jesucristo. Adulterio por doquiera. Millares de personas están en esas condiciones. Y usted, artista de Hollywood, han casado 4 veces, 5 veces, 6 veces, y ahí siguen. Son ídolos. Y ven a este evangélico con un retrato de ese diablo pegado en la pared de su casa. ¿Pero qué es eso? Un evangélico o una hermanita evangélica con un retrato del ídolo de Hollywood pegado en la pared. Saca ese diablo de ahí, rompa y echa al zafacón. Usted tiene un ídolo que no comparte su gloria con nadie y tampoco tiene que tener retrato de él. Está siempre con nosotros, está dentro de nosotros, vive con nosotros, nos movemos en él, respiramos en él, lo sentimos continuamente, está aquí, ¡esa llama! Siento su presencia aquí arriba. ¡Gloria sea Dios! ¡Adore a Jesús! ¡No adore mundanalidad aquí abajo en una clase! Mi hombre bendijo a Satanás. Sea bendito el nombre de Jesucristo. Mi alma te alaba, pero el adulterio campea por su respeto. Y esta es la época más peligrosa que jamás se ha vivido. Y todos los siervos de Dios, cuídense. Dios me dio una visión en colores. La única que me ha dado en Tecnicolor, digo eso. Imagínense la importancia que tendría cuando me la da en colores. Y en esa visión en colores yo vi mujeres danzando con trajes transparentes. Y se movían hacia mí. Y cuando llegaron cerca, cayó una cápsula del cielo transparente y me cubrió. Y a través de aquella cápsula, yo la veía como el que no ve nada. Había una protección, había un cerco protector del de arriba. Cuando le buscamos con amor y le buscamos con mansedumbre y somos humildes delante de Dios y somos sinceros y honestos, dice la Biblia que Él no permitirá que caigamos en brazos de mujeres impías. ¡Alabado sea Dios! Es palabra de Dios. Pero cuando estamos codiciando eso, con todos los evangélicos se salen los ojos de la cara casi, entonces sí que la cosa cambia, porque Dios le da y permite que suceda los anhelos de su corazón. Te repudia eso, hermano. Reprenda eso, hermana. Esté alerta. Esta es una época final, trágica, decisiva, terrible. Pues usted ve que mujeres hoy en día del mundo visten en esa forma tan indecorosa, con trajes ceñidos para provocar los varones. Y con esos pantalones asquerosos que usan las mujeres hoy en día, que es una vestimenta de lo más depravado que se puede usar. Porque yo recuerdo que oraba yo por ese asunto, y Dios me mostró que lo más terrible del pantalón no es que viole la palabra, que dice que el hombre vista como hombre y la mujer vista como mujer. Lo más terrible es que la mujer que usa esos pantalones luce muy, muy trágicamente codiciable para el hombre. El cuerpo de la mujer no es cuerpo de varón, y esos pantalones se ciñen en una forma peligrosa. Y muchos hombres codician a esas mujeres. Y sin tocarla, ya están en adulterio, por codiciarla nada más. Sobre las mujeres cristianas, mujer cristiana, vista como María, vista como la Magdalena, vista como aquellas santas mujeres que esperaban en Dios. ¡Gloria sea Dios! ¡Esa es la fama! Ya hay denominaciones evangélicas que han dicho que el pantalón es nada, que lo puede usar todo el mundo, hasta denominaciones pentecostales evangélicas. Y mujeres con pantalones dirigiendo, ceñidos al cuerpo en una forma corrupta, trágica. Mire, si años atrás, la primera mujer que usó pantalones, yo leí el librito, me lo prestó un pastor de Ponce. Estaba en Cuba, voy a decir el nombre y apellido, se murió la pobre. Y se puso pantalones y por poco la meten a la cárcel. Mire las clases de convicciones que había de que eso era una inmoralidad. Por poco la meten a la cárcel, y esa mujer era tan terrible. Era política, era comunista y era espiritualista. Tenía buenas cualidades, desde las tinieblas. Y fue la primera que usó pantalón y se quedó con ellos y dijo: que me mate, yo soy libre para hacer lo que me dé la gana. Y no lo pudo meter a la cárcel. Pero entonces eso, ahí empezó el movimiento. De hermano, no. De ahí le dice bien claro que la mujer vista honestamente. Honestamente quiere decir que no vista de una forma que provoque a los varones a caer en adulterio, a caer en codicia. Y la mujer cristiana, cuídese como viste. Cuídese. Usted no es de aquí, mujer. Usted es de allá. Por lo tanto, sus modas, mujer, no son de aquí. Sus modas son de allá. Las de aquí cambian todos los días. Cada vez que el homosexual aquel se le ocurrió, cambió la moda. Y ahí va todos los esclavos, todo el mundo está de él. Pero el de arriba es inmutable, el de arriba no cambia, el de arriba no cambia jamás, el de arriba lo ha hecho para que permanezca, alabado sea Dios, y sus modas están en la Biblia. Lean la Biblia y hagan lo que dice la palabra. Eso está claro en la Escritura. Y estamos en días tan decisivos y tan finales que no nos podemos descuidar en nada de lo que la Biblia enseña. En nada, hay que nada, eso no tiene mucha importancia. Entonces, ¿por qué Pablo lo predicó si no tiene importancia? ¿Y por qué Pedro le enseñó si no tiene importancia? Que los dos apóstoles más importantes, los dos apóstoles principales, dijeron que la mujer vista honestamente, no con cabello rizado, ni oro, ni perla, ni vestidos lujosos, sino como aquellas santas mujeres que esperan en Dios y que sus adornos no se andan afuera. Y los dos apóstoles dicen lo mismo y no sirve eso. ¿Y qué sirve entonces? Venga, amigo, ese cuento de vieja, que el cuento de los bobos pasó a cerrar. Mi alma te alaba, Jesús. ¡Alabado sea Dios! Sin santidad nadie verá al Señor. Hay que limpiarlo por dentro primero. El que no es limpio por dentro, no preocúpese. Pero el que está limpio por dentro, límpiese por fuera también. Porque Cristo lo dijo: limpia primero el interior del vaso y también se limpiará el exterior. Eso está en la Biblia. Si no está en la Biblia, dígamelo. Para yo retirar las palabras que he dicho. Pero está en la Biblia, lo predicó Pedro, lo predicó Pablo, uno para los gentiles y el otro para los judíos. La misma doctrina para los judíos, la misma doctrina para los gentiles y la misma para los puertorriqueños también. Alábelo que él vive. ¡Alabado sea Dios! ¡Cristo viene! No se va a llevar una iglesia sin manchas ni arrugas. Se va a llevar una iglesia inmaculada. No se va a llevar una iglesia mundana. No se modernice. Que la Biblia dice: paraos en los caminos y preguntad por la senda antigua. ¿Cuál es el buen camino? Y seguidlo. Y hallaréis reposo para vuestras almas. Es la época decisiva. Mujer, usted es un instrumento de Dios para llevar bendición. Estamos en los días en que la mujer está llamada por Dios y ungida por Dios para predicar con autoridad y echar fuera demonios y sanar a los enfermos y ganar alma.
1: A eso Dios ha llamado. Y otras están llamadas y ungidas para orar horas y horas diarias como intercesoras, como sacerdotisa de Jesucristo, a la madrugada y tarde en la noche gimiendo ahí, llorando y clamando. Es época decisiva, necesitamos intercesores, mujeres que prediquen, varones que prediquen, niños que prediquen. Hay que clamar a Dios. Esto se acaba, la última oportunidad de la humanidad, la última oportunidad de los pueblos. Pero hay que moverse en santidad, porque sin santidad estamos perdiendo el tiempo. Usted puede predicar sin santidad, usted puede estar ungido por Dios y predicar como predicó Judas, y después se lo lleva el diablo a fin de cuentas. ¿Y de qué le valió entonces que predicara? Sea bendito el Señor Jesucristo. No, aquí hay que arrepentirse, hay que apartarse del pecado, hay que buscar la palabra de Dios y vivir por ella, hay que vivir por ella, como está escrito, hay que vivirlo ahí. No lo podemos hacer ideas personales nuestras, ni convicciones personales carnales nuestras. Hay que hacer como dice la palabra. ¡Gloria sea a Dios! Hay que andar en luz, como Él está en la luz. Sea bendito, Señor Jesucristo. Digo esto a los amados hermanos pastores, con todo el amor, respeto que yo les tengo. Señor, ha mostrado que cada pastor se cuide. Cerrada la iglesia donde Dios no tiene una Dalila velando al pastor. Una Jezabel velando al pastor. Cuídense los pastores. Esta es época final decisiva y el diablo va a hacer lo indecible por cortarlo usted. Y el instrumento que tiene preparado es una mujer. Mire para arriba y diga al Señor, primero me matas y me llevas para el cielo antes que yo ensucie tu sangre. ¡Ay, sama y hasta! Antes que yo ensucie tu sangre, me llevas para el cielo primero. Mira, hermano, cuando yo me convertí y vi el peligro en que estaba y vi las maquinaciones del diablo, me tiré de rodillas en un cuarto y dije, yo voy a hacer un pacto contigo, papá, que antes de que yo me caiga esta vergüenza, tú me llevas. Y sentí con el poder de Dios, me confirmó que eso estaba en pie, y a cada rato Dios me lo acuerda. Y viene alguien que yo ni lo conozco, un pacto que usted hizo con Dios está en pie, y yo digo, amén, yo quiero que esté en pie. Y quiero morir ahora mismo aquí predicando la palabra, antes de que caer en un pecado asqueroso, que avergüence a mi Jesús, que dio su vida por mí, derramó su sangre por mí, vino de arriba como inocente cordero, sin culpabilidad, sin pecar nunca, se dejó matar y escupir por mí. Pero por ti también, amigo, conviértete a Él en esta noche y sálvate. ¡Ay, asoma! Antes de que sea tarde, amigo querido, decida Jesús, sálvate. No salgas de aquí sin Jesucristo por nada. ¡Por nada! Que es la noche de tu victoria. Es la noche de tu victoria. Y el Señor te llama. El Señor toca tus puertas para salvarte. Pero toca las puertas de cada evangélico para consagrarnos a Dios y buscar a Dios. Y estar preparadito para lo que viene. Y mientras se acerca ese momento y llega, nosotros, mire, testificando a la gente y llevándole el último mensaje de salvación. Bendito sea el nombre de Dios. ¿Cuántos se van con el Señor? Ahora, ¿por qué es que hay tanta corrupción aquí abajo? Pero lo que dice la Biblia, que han sembrado en la carne y de la carne han cosechado corrupción, se han corrompido porque no han pensado más que en actividades carnales, únicamente. ¿Y por qué le gusta tanto eso a la humanidad? Oiga, porque le gusta a la humanidad eso. Cuando yo convertirme, mi vida era solamente deporte, televisión, música mundana, películas de Hollywood. El día no me daba el día para tantas cuestiones de eso. A más muerto que vivo. Si me moría, ya abierto los ojos en el infierno. Ya bendito el nombre de Jesucristo. Sea Dios que no me enseñe eso así. Ahora no nos preocupa irnos. Luego pues estamos por irnos para allá arriba, gozando con papá allá arriba. Bendito sea el Señor Jesús. ¿Por qué le gusta tanto la humanidad? Sencillamente porque vivían apartados de Dios. Cuando vivían apartados de Dios, el sentir de la carne se manifiesta. Pero la Biblia dice, Gálatas capítulo 5, verso 16, dice, andad conforme al Espíritu y ya no cumpliréis las obras de la carne. Y cuando empezamos a andar conforme al Espíritu, y oración, y ayuno, y la palabra, y comunión con Dios, y firme los cultos en la iglesia, y ahí buscando a Dios de corazón, y todo el tiempo en las alternativas del Señor,
0: Vamos creciendo fuerza de arriba, cada día más fortaleza de arriba, cada día más templanza, una fuerza de voluntad igualita a la que Cristo tuvo, que nunca pecó, tentado en todo, pero sin pecado. A nosotros nos van a tentar también en todo, pero si usted tiene la fuerza de Cristo, tampoco cae en tentación, porque el que vive en Cristo no peca, porque la simiente poderosa que estaba en Jesús es sembrada también en nuestros corazones. ¡Gloria sea Dios! Pero hay que andar conforme al Espíritu. Hay que andar como indica la palabra de Dios que es. Que anden. Hay quien dice, nada, una vez salvo, siempre salvo. ¡Embotero! Sonríe, Señor, le amo. ¿Qué cuatro cosas inventa el diablo en esta época? Increíble. Que una vez salvo, usted se puede ir para el cine, se puede ir para la playa, se puede ir a donde se le antoje y hacer cuanta diablura, ya no se puede perder. Y Jesús dijo, el que perseverare hasta el fin, ese será salvo. Y si el justo se apartare de mí, yo borraré su nombre de mi libro. Es decir, que el que tiene lápiz para escribir, que a ti tiene goma para borrar allá arriba. Alábelo, que le hago. Y una gomita que no se sabe cuántos miles y miles y miles ha borrado. Gente que conocieron la verdad y gustaron esta salvación y después volvieron otra vez. Como el perro y la puerca, su propio vómito y a su inmundicia. Mi alma te alaba, Jesús. Así que hay que cuidar nuestra salvación con celo de Dios. Hay que agarrarnos de Dios como nunca antes. El que pierda esto lo perdió todo, hermano. Pero mire para atrás como la mujer de Lot. Usted mire para arriba. Usted esté ahí, Señor, ayúdame. Y Señor.

0: piensa en los demás, piensa en las consecuencias de su descuido. Esta es época decisiva, final. Cae un pastor o una mujer por culpa suya, o cae cualquier hermanito por culpa suya, ay de usted, más le valdría no haber nacido. Mi alma te alaba, Jesús. Son días finales decisivos. Dios está cerrando su pueblo como nunca antes, porque está a punto de llevárselo para arriba. A punto. Dios anhela que estemos arriba ya. Está desesperado el Señor por tenernos a su lado allá arriba. Él ama la muerte de sus santos y de la Biblia. Y también ama el momento glorioso en que arrebatados en nube volaremos a su encuentro en los cielos. Bendito sea Dios. No perdamos la bendición tan grande que viene por nada, por nada. ¿Para qué le pasará si insisten en seguir viviendo esa vida carnal que vive tanta humanidad, incluyendo evangélicos? Romanos capítulo 8, verso 6 dice, porque el sentir de la carne es muerte. Dice, pero el sentir del Espíritu es vida y paz. Dice bien que el reino de los cielos no consiste en bebida y en comida, sino en gozo y paz en el Espíritu. Y la palabra dice que el sentir del Espíritu nos da esa vida y esa paz. ¿Cuántos tienen paz? Pero mire, usted es bien afortunado porque la mayor parte de la gente depende de calmantes. Lo más que se ven son pildoritas de dormir, dice la ciencia médica. ¿Crees que el único que tiene esa paz es Cristo? El diablo no tiene paz, el diablo está desesperado, ¿sabe dónde va? Pero Cristo sí tiene paz. Mis pasos dejo, mis pasos doy. No como el mundo la da, yo la doy. ¡Gloria sea Dios! Esta es la noche. Venga la paz, amigo. Venga hacia la paz. Sumérjase en la paz. Cristo es la paz. Alabado sea Dios. Es la noche de su victoria. No se vaya perdido de aquí por nada. Pronto será tarde para la humanidad. Y la Biblia dice, porque el sentir de la carne es enemistad con Dios. Mire qué cosa tremenda. Enemistad. ¿Qué es que usted ve evangélico? Y aún aleluya, sentado frente a un televisor, gozándose en la lucha libre en el boxeo y son enemigos de Dios. Después va a la iglesia con la pandereta y lo van feliz. Plim, plan, plan, con la panderetita. Y gloria a Dios, aleluya, es un enemigo, papá. Y el Señor lo dice, mira el enemigo mío alabándome ahí. Qué atrevido, alabado sea Jesucristo. No pierde el tiempo. Sentir de la carne es muerte. No toquéis lo inmundo, dice la Biblia, y yo os acogeré. Y seré padre para vosotros. Y vosotros seréis para mí hijos e hijas, dice el Señor Dios Todopoderoso. ¡Gloria sea Dios! Toquemos lo inmundo, estamos huérfanos de papá. Bendito el nombre del Señor Jesús. Ahora, mientras el mundo se mueve en esa inmundicia, y mientras el mundo se mueve hundiéndose en la depravación, rumbo a la eterna condenación, hay un grupo que no participa de eso.
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2: Muy buenos días, hermanos y hermanas Radio Escucha. Muchas gracias por sintonizar una vez más su programa Nutra Natural con su salud en mente. Dicen que había una vez sentado un ciego en el parque, con una gorra a sus pies y un cartel en el que escrito con tiza blanca decía: "Por favor, ayúdenme, soy ciego". Un creativo de publicidad que pasaba frente a él se detuvo y observó unas pocas monedas en la gorra. Sin pedirle permiso, tomó el cartel, le dio vuelta, tomó de nuevo la tiza y escribió otro anuncio. Volvió a poner el pedazo de madera sobre los pies del ciego y se fue. Por la tarde, el creativo volvió a pasar frente al ciego que pedía limosna, ahora con su gorra llena de billetes y monedas. El ciego, reconociendo sus pasos, le preguntó si había sido él quien reescribió el cartel. Y sobre todo, ¿qué era lo que había escrito? El publicista le contestó: "Nada que no sea tan cierto como tu anuncio, pero con otras palabras". Sonrió y siguió su camino. El ciego nunca lo supo, pero su nuevo cartel decía: "Estamos en primavera y yo no puedo verla". La historia detrás de esto es que a veces no es lo que decimos, sino cómo lo decimos. A veces no es el fin de las cosas que queremos, sino es cómo las conseguimos. En que cada cosa que nosotros hagamos, aparte de que sea una estrategia o una táctica de venta, o lo que sea, principalmente que todo lo hagamos desde el amor. Que usted puede ver el vaso que es muy trillado, esto que dicen, el vaso tú lo ves medio lleno o lo ves medio vacío. Es como uno ve las cosas, aprender a siempre a verlas desde el amor. Yo pienso que esa es la lección que nos enseña esto, que usted puede decirle a las personas muchas cosas y puede querer decírselo con el mismo objetivo, pero cuando buscamos las palabras correctas, sin herir a nadie y todo saliendo desde el amor, todo nos va a salir mejor. Y la otra persona va a recibirlo bien, va a ser más receptiva, porque usted está diciéndole las cosas con amor y así es como la otra persona nos las va a interpretar. Así que la lección del día de hoy es eso, a saber decir las cosas y a decirlas con amor para poder tener un impacto positivo entre las demás personas y que muchas puertas se nos abran, muchas puertas, porque no es lo que usted dice, sino es cómo lo dice. Así que amigos, muchas gracias por compartir este mensaje con nosotros y muchísimas gracias por sintonizar una vez este es su programa que ha sido hecho para usted, con todo el amor del mundo, para que usted conozca un poco más de medicina natural, sepa cuáles son los últimos avances, sepa qué usted puede hacer por cualquier dificultad de salud por la que esté pasando, que nunca nos podemos dar por vencidos porque siempre hay una solución. El día de hoy quiero hablar de los tratamientos de limpieza en la sangre. ¿Qué es un tratamiento de limpieza en la sangre y por qué es importante que cada persona haga un tratamiento de limpieza en la sangre por lo menos una vez cada año? Primero que nada, un tratamiento de limpieza en la sangre, ¿quiénes califican? Se aconseja que un tratamiento de limpieza en la sangre, ya si usted tiene más de 30 años, haga uno. Por lo menos un tratamiento de limpieza todos los años. Trate de hacer uno por 2 meses o 3 meses. Un tratamiento de limpieza en la sangre va a ayudarle primero a que usted regenere las células, a eliminar del torrente sanguíneo virus, bacterias, triglicéridos, exceso de azúcar. Cuando usted le han dicho que es prediabético, cuando hay grasa en la sangre, cuando usted tiene el hígado lleno de grasa, cuando hay impotencia sexual, venas, varices, cualquier daño a nivel circulatorio, es excelente y usted y un tratamiento de limpieza en la sangre realmente, hermano, puede ayudarle a salvar la vida. Si usted toma los nutrientes necesarios, si toma nutrientes puros, nutrientes orgánicos, nutrientes que no contengan pesticidas, que se preparen por paciente, nutrientes que cuando usted tome ese tratamiento, usted sepa que se lo mandó a un laboratorio específicamente pensando en lo que usted tiene, en el peso que usted tiene, en la edad que usted tiene, para ver cuál es la deficiencia de nutrientes que usted tiene. Y cuando usted hace un tratamiento de limpieza en la sangre elaborado con responsabilidad, en un laboratorio, algo que realmente sea seguro, el cambio que va a dar su salud en menos de 2 semanas de tratamiento realmente es impresionante. El paciente duerme mejor, elimina el estrés, problemas de ansiedad, pierde peso, elimina los dolores artríticos. Si usted tenía dolor en las articulaciones, si había daño en los ligamentos, dolor en los discos, nervio pinchado, los dolores usted los elimina con la bendición de Dios. Ahora, cada tratamiento de limpieza en la sangre va orientado a una enfermedad. Porque cuando usted quiere limpiar la sangre, lo primero que le decimos en la evaluación cuando usted nos llama es de qué sufre. ¿Qué condición de salud tiene o es solo por prevención? A veces hay daño prostático, impotencia sexual, daño artrítico, diabetes, o hay prediabetes, o hay solo la presión arterial alta, o hay el colesterol. Entonces, según lo que usted tiene, es cuando más aparte de limpiar, vamos a regenerar el órgano que más se ha visto afectado, dependiendo de la situación de salud que usted tiene. Así que vamos a hablar de la diabetes, vamos a hablar de la artritis, vamos a hablar de la enfermedad de impotencia sexual y de eyaculación precoz. 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Primero que nada, ¿por qué un tratamiento de limpieza en la sangre para pacientes artríticos es la solución? Primero que nada, porque cuando hay un problema artrítico, ¿qué significa la artritis? Que hay una inflamación. Esa inflamación es causada por la pérdida del cartílago articular. Usted sabe que usted entre sus huesitos, ningún huesito está unido con otro. Todos están separados por un lubricante. Ningún hueso está pegado uno con otro. Están separados por un lubricante que es como una masa babosa y gelatinosa, que se la conoce como el cartílago articular. Con el paso del tiempo, este lubricante se va perdiendo por la mala alimentación, el sobrepeso, la vida sedentaria, por la diabetes, por los daños a nivel circulatorio, porque lo cogimos genéticamente por nuestros padres o trabajamos en cosas pesadas o mucho tiempo sentados, o los hermanos que trabajan en construcción, en mecánicos, gente que abusa mucho del cuerpo, daña el cartílago articular, lo desgasta y el hueso comienza a rozar uno con otro. Es en esa parte donde ya se genera la artritis o la artrosis, que es el primer paso para la artritis. Después de los 50 años ya la artritis ya es básicamente universal. A medida de que decae la producción de hormonas, tanto en el hombre como en la mujer, también se acelera el proceso de la artritis. Ahora, la artritis es una enfermedad degenerativa y progresiva. No importa lo que usted haga, si usted lo único que hace es dejarse llevar por lo que le dicen los doctores, las medicinas que dan, que son medicinas químicas, fuertes, hepatotóxicas, con un sinnúmero de efectos secundarios, y lo único que hace es controlar el dolor, no está en nada. La única forma de poder tratar un problema con artritis es ir al origen, es darle a su cuerpo los nutrientes necesarios para que usted naturalmente vuelva a producir cartílago articular. Y es ahí donde ingresa nuestro tratamiento. 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En el transcurso de los primeros 2 o 3 meses de tratamiento, ya usted ha regenerado más del 80% del cartílago articular. Si usted lleva una vida sana, usted la artritis no va a volver a tocar la puerta. La va a tener controlada, pero no va a volver a tener dolor. Los pacientes que inician nuestro tratamiento, en menos de 2 semanas ya usted elimina el dolor. Porque el cuerpo en las primeras 2 semanas es cuando inmediatamente más lubricantes, más aceites grasos saludables, esenciales, el cuerpo suyo comienza a producir. Y el cuerpo suyo comienza a formar esa elastina, esa membranita, para que separe nuevamente la articulación. Simultáneamente, vamos fortaleciendo ligamentos, tendones, fortalecemos los discos, ayudamos a aumentar la densidad en los huesos para esas personas que sufren de problemas de osteoporosis. 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Hoy en día, cerca de 80,000 personas, todos los años, pierden la facilidad de poder caminar por culpa de la artritis. No permita que eso a usted le pase. Hoy en día, de 5 personas que tienen problemas de artritis en las manos, 3 de cada 5 personas deforman los deditos de sus manos. Cuando después ya no hay nada, usted no va a poder ni siquiera coger un vaso de agua, ni siquiera peinarse su pelito. Ayude a evitarlo. Evite no llegar a caminar con bastón, no llegar a depender de una silla de ruedas, porque una vez que usted ya no puede caminar ni siquiera para ir al baño, ya, hermano, no queda nada. Ayude a evitarlo. 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Nosotros le ponemos a nuestro tratamiento la yuca, que en estudios realizados se diagnosticó, se comprobó que ayuda a reducir los dolores típicos de la artritis. En un estudio que hicieron, los pacientes experimentaron menos dolor, rigidez e inflamación. También le incluimos la condroitina, que es un antiinflamatorio desde hace más de 2,000 años usado. También le ponemos nutrientes como el Devil's Claw, que contiene propiedades antiinflamatorias, ya que contiene un componente que es el betasterol, que ayuda a dar soporte a los tendones y ligamentos, incluso reporta que mitiga el dolor en todas las coyunturas. También le ponemos el licorice, la boswellia, que son nutrientes antiinflamatorios que mejoran la circulación y también ayudan a eliminar y a producir niveles buenos de ácidos positivos, ácidos saludables para combatir esa inflamación de la artritis reumatoidea. También le agregamos el zinc, que ayuda al crecimiento de los huesos, todos los extractos de vitamina D, hierro, le ponemos también magnesio, ácido pantoténico, la vitamina B6, que ayuda a reducir la inflamación de los tejidos. ¿Sabe para qué también es buena? Todos los componentes de la vitamina B, la B12 y la B6, ayuda a los pacientes con neuropatía. Si usted tiene dolor, si usted es diabético y tiene dolor en la planta de los pies, no puede parar, camina como que esté caminando sobre alfileres, como que tiene fuego en los pies, esto le va a quitar las molestias de la neuropatía. Escríbalo, que le va a quitar los dolores. 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Todos estos aceites ayudan a la lubricación de las coyunturas. También le ponemos vasodilatadores para mejorar la circulación, nutrientes diluyentes de grasa, nutrientes que ayudan al fortalecimiento de los ligamentos y de los tendones, nutrientes revitalizadores para ayudar a la columna vertebral, para evitar el daño e inflamación de la ciática y el daño que se produce en las terminaciones del nervio para los pacientes que tienen daños en la columna vertebral y la inflamación de la ciática. Ahí le leímos un poco de los nutrientes que llevan. Pasaría todo el programa hablándole de más de los 100 nutrientes que el programa lleva para que usted pueda salir de la artritis. No es inventado, le estoy leyendo la composición de nuestras fórmulas. No es que es bueno porque yo digo que es bueno. Ahí le leí un poquito la información para que usted sepa por qué el tratamiento de nosotros es bueno. Usted va a darle a su cuerpo calidad, va a darle bendición, va a darle años de estudio para crear la mejor fórmula, nutrientes que trabajamos solamente el extracto de la planta, que no tienen efectos secundarios, que son gluten free, que usted va a dar la mejor calidad para que salga de los dolores. Y escríbame lo que, escuche lo que le estoy diciendo. 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También un programa de limpieza en la sangre, aparte de la artritis, de la osteoporosis, de los dolores, de la neuropatía, ¿a qué más ayuda? Para los pacientes diabéticos, ¿por qué es excelente el tratamiento? Porque cuando nosotros tomamos esos nutrientes, y lo primero que hacen en menos de 10 minutos de usted tomárselo, estos nutrientes van a la sangre. En la sangre ellos emiten una sustancia que es completamente natural, pero es mala para el azúcar, es mala para la grasa, porque diluye, son nutrientes diluyentes. Que el exceso de azúcar y el exceso de grasa los diluye y el paciente inmediatamente los elimina a través de las vías urinarias. El cuerpo ejerce como diurético una función de limpieza, los riñones comienzan a hacer su función y desintoxica ese torrente sanguíneo y elimina el exceso de azúcar, de grasa y un mayor control con la presión arterial con estas mágicas fórmulas. Si usted es diabético, no solamente va a eliminar el exceso de azúcar que hay en el torrente sanguíneo y el exceso de grasa que hay en la sangre, sino que aparte vamos a ir a la fuente. Si usted me dice a mi hermana, yo soy diabética, yo soy diabético, vamos a incluirle nutrientes para el páncreas. ¿Usted sabía que el culpable de la diabetes la tiene el páncreas? El páncreas es el responsable de producir una hormona que es la hormona insulina. Esa hormona, nosotros nacimos produciéndola bien, produciéndola a los niveles necesarios para que el cuerpo funcione, porque el cuerpo también necesita de azúcar, lo que pasa que no en el exceso. Por eso es que si el azúcar se le baja mucho también es malo. Hay que tenerla a los niveles normales, ni muy baja ni muy alta. Usted sabe que nosotros somos el único tratamiento en habla hispana que le incluimos nutrientes para arreglar el daño, la pérdida de la memoria que el páncreas tiene. Van nutrientes que va a ayudar al páncreas a que el páncreas recupere su función, que es aumentar nuevamente la producción de insulina. Usted pone el páncreas en menos de 3 días a volver a producir insulina completamente natural, sin ningún tipo de efecto secundario. Y usted va a producir los niveles necesarios. Por eso es que usted con nuestras fórmulas del azúcar, usted va a llevarla a los niveles normales. Nunca le va a pasar a usted que sabe que el azúcar se me bajó mucho. Lo que pasa con la medicina química. Las personas diabéticas que me están escuchando, si se están medicando, usted sabía que la medicina es el peor veneno para el paciente, el peor veneno para los riñones. ¿Qué le pasa a un diabético que se medica? Daña el riñón, daña la vista, daña la vida sexual, daña el corazón. Por eso es que el médico tiene que estar checándole los riñones. Daña el hígado, principalmente si usted toma metformin, Januvia, el esteglato. Hay un sinnúmero de medicina química, peor aún si usted se está inyectando insulina. Usted está, no está buscando una solución a largo plazo. Poco a poco va a dañar su cuerpo. Yo le invito que si usted es diabético, hoy tome una decisión de decir yo voy a pelear por mi salud y me voy a comenzar a cuidar en una forma natural. Porque la diabetes puede ser completamente controlable si usted se lo propone. El tratamiento que nosotros ofrecemos no solamente va a reducir los niveles de azúcar en la sangre, sino que va a ir a la raíz, a mejorar la producción de la insulina que el páncreas tiene que hacer, que esa es su básica función. Va a mejorar la visión, va a nutrientes para fortalecer las vías cardiovasculares, van nutrientes para ayudar a prevenir que no forme coágulos en sus arterias, previniendo un ataque al corazón o un derrame cerebral. Va a mejorar la memoria, va a mejorar la función renal, va a ayudar a mejorar la vista. ¿Cuántos diabéticos no se quedan ciegos? Dios mío, muchísimos. No comenzamos a ver letras pequeñas, ayude a evitar que la diabetes no le siga dañando poco a poco los órganos. ¿Cuántos diabéticos no son impotentes sexualmente? Ya sexualmente no están funcionando. Ayude a evitarlo. 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Usted no tiene nada que perder. Lo único que tiene es que ganar, recuperar su salud. Decirle no a la diabetes. Yo desde hoy soy una persona sana en el nombre de Cristo porque Dios la puso a que usted escuche el día de hoy este programa. 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Si usted es diabético, si usted es hipertenso, usted sabía que si usted es hipertenso, tiene la presión arterial alta y se está medicando igualmente, toma medicamento o no tome medicamento, el simplemente hecho de tener hipertensión, de sufrir usted hipertensión, usted en sus manos tiene el riesgo de desarrollar un infarto o de desarrollar un derrame cerebral. Lo único que usted puede hacer es cambiar su vida. Haga un tratamiento natural, limpie la sangre. Usted está tomando un montón de medicina química. ¿Cómo está limpiando la sangre? Si la medicina química es hepatotóxica, contienen droga, tienen un sinnúmero de efectos secundarios, ¿qué usted está haciendo? Haga un tratamiento de limpieza en la sangre. Un tratamiento de limpieza en la sangre a tiempo puede ayudar a salvarle la vida. Más que todo si usted es diabético, si tiene el colesterol alto, si tiene la presión arterial alta, daño a nivel circulatorio, ya tiene venas varices, ya hay adormecimiento, si ya usted sufre de calambre, necesita hacer un tratamiento de limpieza en la sangre, porque la sangre la tiene sucia. Y a pesar que tome medicina, usted no está protegiendo el corazón, y en cualquier momento ese corazón de tanta basura que usted tiene en la sangre, puede decirle hasta aquí llegué, y el corazón no da otra oportunidad. Un infarto, se queda postrado en cama como un vegetal, o se queda chueco el resto de la vida, dítelo hermano. 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Si está en sobrepeso, ayuda a regular el metabolismo, ayuda al control de la ansiedad, mejora la circulación, ayuda a fortalecer la masa muscular. Va a decirle adiós a los dolores. Si ya le está afectando sexualmente, el tratamiento tiene 26 nutrientes vasodilatadores y hormonales que van a ayudar a que usted recupere sus erecciones. No importa el tiempo inactivo que usted ha estado sexualmente, usted va a recuperar sus erecciones con la bendición de Dios, y aparte van nutrientes hormonales que ayudan a que usted recupere esa conexión que tiene que haber entre la hormona y la neurona para que usted con su mente aprenda a controlar las eyaculaciones. Cuando los pacientes son diabéticos o hipertensos o con colesterol o simplemente la edad, la ansiedad, pierde el hombre ese control entre la hormona y la neurona. Por mucho que usted esté en el acto sexual y quiera durar más tiempo con su pareja, ya su cuerpo no se lo permite y eyacula antes de quererlo. ¿Usted sabía que esa situación es completamente curable? 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Dios me los bendiga grandemente, hermanos. Muchas gracias.
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1: Hola, ¿qué tal? Aquí está la información en Red Mundial de Noticias. Hoy es jueves 6 de agosto de 2026. Aquí están los titulares de las más importantes noticias ocurridas en el mundo hasta este momento. Venezuela afronta desnutrición entre estudiantes y falta de maestros, denuncia una ONG. Colombia reinicia exportaciones de energía eléctrica a Ecuador. Más de 21 toneladas de cocaína intervenidas en un operativo antidrogas de España y Ecuador. El presidente de Guatemala suspende su actividad pública por una infección intestinal. Claudia Sheinbaum promete encontrar a responsables del asesinato de creador de contenido en México. Dueños de negocios en Miami sienten el impacto de perder a trabajadores con TPS. El Comando Sur de Estados Unidos anuncia una fuerza militar conjunta con aliados de la región. Acuerdo de Trump sobre el estrecho de Hormuz incluiría una importante concesión a Irán. Aquí están las noticias. Una guerra innecesaria. Si bien Estados Unidos e Israel lanzaron el conflicto contra Irán el pasado 28 de febrero, justificando principalmente que buscaban evitar que la República Islámica obtuviera un arma nuclear, el enfrentamiento pronto desembocó en una lucha por el control del estrecho de Hormuz. Durante los últimos meses, luego de que Teherán dirigiera una de sus mayores retaliaciones por la guerra al cierre del Pacto de Hormuz, por donde transita el 20% del petróleo consumido en el mundo, el líder republicano contraatacó, con lo que terminó siendo el doble bloqueo sobre Hormuz, así como sobre los puertos iraníes. Una situación que ha disparado los precios del petróleo y tensionado la economía mundial, con Irán apostando además por la imposición de peajes para el crucial paso marítimo, cobros que no ocurrían antes de la guerra. Pese al tire y al afloje desde Washington, que ha combinado la reanudación de ataques con el impulso de conversaciones como una forma de presión, Teherán no ha cedido las demandas estadounidenses y ha mostrado músculo, pese a las grandes pérdidas entre su cúpula militar y política ante los mortíferos ataques. Ahora, un acuerdo para la reapertura del Hormuz está cerca, según las declaraciones de Trump y de funcionarios de Medio Oriente involucrados en las negociaciones. Podría suceder mañana o pasado, se ha avanzado mucho, aseguró Trump. Pero el acuerdo no se ceñiría a los planes iniciales del magnate de los bienes raíces, convertido en presidente, que incluso llegó a anunciar un peaje mayor al de Teherán. El 20% del valor de la carga a todos los barcos que pasen por el estrecho. Quedará el control de Hormuz en manos de Irán. Una fuente iraní de alto rango y dos funcionarios regionales aseguraron a la agencia de noticias Reuters que el acuerdo propuesto entre Irán y Omán otorgaría a Teherán el control sobre los buques que ingresan al Golfo a través del estrecho de Hormuz. De ser aplicado, se trataría de una de las mayores concesiones a la República Islámica hasta la fecha. Ya se ha hecho la concesión respecto a algún tipo de control sobre Hormuz, sostuvo una de las fuentes regionales. No obstante, y a pesar del aparente paso hacia la aceptación de las demandas iraníes, las fuentes rechazaron las declaraciones de Trump de que un acuerdo para la reapertura del estrecho es inminente, ya que señalaron que aún deben acordarse detalles importantes. Entre los puntos a definir, según otro de los funcionarios entrevistados, está el hecho de que varios países de la región insisten en supervisar las inspecciones de los buques, que el pago de las tasas sea voluntario. Previamente, algunas fuentes citadas por la agencia de noticias estadounidenses Associated Press habían declarado que el posible acuerdo contempla que los buques entren al Golfo Pérsico por una ruta controlada por Irán y salgan por otra vía controlada por Omán. Según los funcionarios, se cobrarían tarifas para brindar seguridad y preservar el medio ambiente marítimo. Hasta ahora, los países involucrados no han publicado información oficial al respecto. Washington. El Comando Sur estadounidense, encargado desde la Florida de las acciones militares para toda América Latina y el Caribe, anunció la puesta en marcha de una fuerza conjunta con 18 aliados de la región. el presidente Donald Trump lanzó en marzo pasado, durante una cumbre organizada en Doral, Florida, el denominado Escudo de las Américas, con todos los países aliados para enfrentar la amenaza del crimen organizado, el narcoterrorismo y la inmigración ilegal. Una de las tareas asignadas por Trump al Pentágono era la organización de esa cooperación militar. El general de división de los Marines, Kevin Harrell, asumirá la jefatura de esta fuerza de tarea conjunta, informó el comunicado del Comando Sur, SUDCON. Harrell dirigió recientemente el apoyo militar estadounidense a las operaciones de ayuda ante desastres tras los terremotos de junio de 2026 en Venezuela, recuerda el comunicado. La misión de esta fuerza de tarea será sincronizar capacidades militares y aplicar una presión sostenida contra las redes que amenazan nuestra seguridad colectiva, afirmó el jefe del SUDCON, general Francis Donovan. También se mantendrá preparada para brindar asistencia humanitaria y respuesta ante desastres, precisa el texto. Estados Unidos dio un vuelco militar considerable en la región al iniciar el pasado mes de septiembre una campaña sin precedentes de ataques contra lanchas que el SUDCON presenta como narcoterroristas. La ofensiva se inició en el Caribe, ante las costas venezolanas y luego se amplió al Pacífico. Aún vigente, ha causado al menos 215 muertos mediante unos 53 ataques, según un conteo. Juristas internacionales y organizaciones de defensa de los derechos humanos denuncian esos ataques como ejecuciones extrajudiciales. Previamente, el gobierno de Donald Trump empezó a designar a varios grupos del crimen organizado en América Latina como terroristas en febrero de 2025. América Latina y el Caribe o el hemisferio occidental, según la terminología oficial en Estados Unidos, ha pasado a ser la región prioritaria para Washington, de acuerdo a la doctrina de seguridad nacional de la Casa Blanca. Donald Trump llegó a rebautizar esa estrategia como doctrina Dunray, en alusión a su predecesor del siglo XIX, el presidente James Monroe, el primero que promulgó que Estados Unidos tenía la obligación de intervenir en la región ante las incursiones por entonces de potencias europeas. La Alianza Escudo de las Américas ha tenido también consecuencias interregionales. Países como Ecuador, Argentina, Guatemala o Panamá han anunciado iniciativas con países vecinos para compartir modelos de seguridad o experiencias carcelarias como las de El Salvador. Miami. La empresaria del norte de Miami, Sabine Dulcio, quedó estupefacta la semana anterior cuando los haitianos con estatus de protección temporal perdieron su autorización para trabajar legalmente en Estados Unidos. La organizadora de eventos tenía una boda que preparar en Coral Gables Country Club y la mitad de su personal no se presentó. Nunca me había pasado en mis 20 años, dijo Dulcio, de 43 años. La gente decía, no puedo ir a trabajar. Cuando indagó, Dulcio dijo que sus empleados le contaron que tenían miedo de salir de sus casas porque no querían ser arrestados por el ICE, el ICE, Servicio de Inmigración y Control de Aduanas. El libro de Haití, el conocido chef y empresario de origen haitiano, Bahamés, Wilkinson Sehou, no solo siente los efectos de perder a sus empleados con TPS desde el 27 de julio, cuando la administración Trump terminó los permisos de trabajo, sino también los rumores falsos sobre una redada de ICE, de ICE, en uno de sus restaurantes. El negocio de restaurantes es como una cadena con mil eslabones, dijo Seur, propietario de 7 restaurantes Chef Creole, en el sur de la Florida, incluido uno en el Aeropuerto Internacional de Miami. Si falla uno, la gente empieza a hablar de la inconsistencia en la comida, el servicio al cliente. Ambos de ascendencia haitiana, Seur y Dulcio, están entre los propietarios de negocios en el sur de la Florida que están sufriendo los efectos de la política migratoria de la administración Trump, que ha puesto a más de 300.000 haitianos en peligro de ser detenidos y deportados de vuelta a Haití. Muchos de ellos viven en el sur de la Florida, que alberga la comunidad haitiana más grande de Estados Unidos. Esta administración está haciendo un trabajo muy bueno implementando el terror, dijo Seur. El domingo, los empleados de Sehou en la sede de Chef Creole, en Northwest 54 Street y Second Avenue, presenciaron de primera mano la actuación del ICE, el ICE, cuando los agentes se detuvieron detrás de un hombre en un scooter y lo esposaron. El hombre con una camisa blanca fue entonces introducido a uno de los dos vehículos sin distintivos por agentes de DICE. Mientras se preparaban para marcharse, un hombre no identificado debajo de un semáforo preguntó: ¿qué vamos a hacer con la motocicleta y la bolsa? Oye, quítate de en medio, gritó en respuesta a un agente del ICE de DICE antes de partir. Sefron dijo al Miami Herald que un hombre hispano iba montado en un scooter cuando los agentes del ICE de DICE lo detuvieron y lo hicieron bajar. El hombre luego regresó a recoger su bici y su mochila y dijo a los empleados que los agentes del ICE de DICE se vieron obligados a liberarlo después de darse cuenta de que tenía estatus legal en el país. Este tipo de actuación policial es una falta de respeto descarada hacia personas que no han hecho otra cosa que venir aquí a formar parte de nuestra fuerza laboral, dijo Sehur. Así se les dice, gracias. Sehur, quien abrió su primer restaurante Chef Creole en 1992, dice que ha perdido a 8 empleados debido al estatus de protección temporal TPS. Algunos renunciaron incluso antes del lunes por miedo a ser detenidos por el ICE, el ICE. Dijo que otros empleados que están legalmente en Estados Unidos o que tienen solicitudes de asilo pendientes le han dicho que tienen miedo de ir a trabajar. Dulcio dijo que sus empleados también tienen miedo de presentarse a trabajar. Ella comprende sus inquietudes. Nacida en Haití, llegó a Estados Unidos cuando era niña, en 1989. Dulcio dijo que no supo que era inmigrante indocumentada hasta que estaba en 10º grado en North Miami Senior High School. Ciudad de México. La presidenta de México, Claudia Sheinbaum Pardo, aseguró que las autoridades buscarán detener tanto a los autores materiales como a los intelectuales del asesinato del creador de contenido César Gastelum en plena transmisión. El crimen ocurrido la noche del martes en Culiacán, Sinaloa, centro de la conferencia matutina de la presidenta, quien confirmó que el caso fue abordado en la reunión del Gabinete de Seguridad y las autoridades ya trabajan para determinar el móvil del homicidio. Sí, se tocó el tema y están haciendo toda la investigación para detener los responsables y toda la investigación de ver cuál es la causa de por qué se da este lamentable homicidio, afirmó. Las declaraciones se producen horas después de que el Gabinete de Seguridad informara que una de las líneas de investigación contempla diversas publicaciones realizadas por Gastelum en redes sociales, algunas de las cuales hacían alusión a una facción de un grupo delictivo. Además, las autoridades analizan imágenes de videovigilancia y otros indicios para identificar a los responsables. Gastelum, de 24 años, fue asesinado mientras realizaba una transmisión en vivo en el sector desarrollado Urbano Tres Ríos en Culiacán. El creador de contenido acumulaba cerca de 577 mil seguidores en TikTok, 116 mil en Instagram y más de 16.200 suscriptores en YouTube, donde difundía principalmente sketches de humor. El homicidio ocurrido en medio de la ola de violencia que vive Sinaloa desde septiembre de 2024, derivada de la disputa entre facciones de los Chapitos y los Mayos del cartel de Sinaloa, confrontación detonada tras el secuestro y entrega a Estados Unidos de Ismael el Mayo Zambada en julio de ese año, y que ha dejado más de 3.000 homicidios. Ciudad de México. La presidenta de México, Claudia Sheinbaum Pardo, evalúa dos zonas donde iniciarían este año las primeras pruebas para aumentar significativamente el uso de fracking en el país y levantar la deficitaria producción de gas, tras recibir recientemente recomendaciones de un grupo de expertos al que encargó estudiar la viabilidad de la explotación de hidrocarburos no convencionales, dijeron 4 fuentes con conocimiento del tema. Las áreas con potencial que está revisando la mandataria están en los estados de Coahuila y Tamaulipas, ambas en el norte de México, de acuerdo con las fuentes. Una de ellas dijo que la idea sería, inclusive, tratar de empezar tan pronto como sea septiembre para desarrollar yacimientos que requieran la fracturación hidráulica, una técnica por la que se inyecta agua, arena y químicos a grandes presiones para romper la roca y extraer crudo y gas. Aunque México ya produce marginalmente mediante fracking, el gobierno y la petrolera estatal Pemex están buscando masificarlo para bajar las importaciones de gas desde Estados Unidos, que provee el 75% de las necesidades del país. Actualmente, Pemex produce un promedio de 4.869 millones de pies cúbicos de gas al día y 1.658 millones de barriles por día de petróleo y condensados. De acuerdo con tres de las fuentes, Claudia Sheinbaum recibió hace una semana las conclusiones del grupo de especialistas en áreas como geología, agua, ingeniería y medio ambiente, que tuvieron la encomienda de ayudar a su gobierno a tomar la mejor decisión posible sobre si México debía adoptar el fracking, según dijo la presidenta al anunciar la creación del grupo en abril.

envasadas en botellas de plástico procedente de México, utilizado para productos alimenticios o de cosmética, entre otros. Esta rama criminal vinculada al peligroso Cartel Jalisco disponía de un laboratorio altamente sofisticado en la localidad de Catalana de Almenar, donde se recuperaba la metanfetamina mediante complejos procesos químicos de extracción, purificación y cristalización. Ciudad de Guatemala. El presidente de Guatemala, Bernardo Arévalo de León, se vio obligado a suspender su agenda pública por una infección intestinal, aunque lidera la crisis por la erupción del volcán de fuego, informó la vocera del gobierno. La salud del señor presidente está siendo monitoreada. En días anteriores estuvo en unas situaciones más difíciles, dijo en rueda de prensa la secretaria de Comunicación Social de la presidencia, Karina García, al responder por la ausencia de Arévalo. El mandatario de 67 años padece de una infección intestinal y tiene que ser tratado con antibióticos, pero ya está mejor, añadió. La enfermedad del presidente le ha impedido aparecer públicamente durante la erupción del volcán de fuego, que ha provocado hasta el momento la evacuación de 1.700 personas en las comunidades aledañas al Coloso, de 3.763 metros de altura. El proceso eruptivo iniciado el lunes llegó a declarar alerta roja de máxima peligrosidad en los departamentos de Zacatepequés, Chimaltenango, Escuintla, donde viven 1.600.000 personas. Ciudad de Guatemala. Un juez penal guatemalteco otorgó arresto domiciliario a dos líderes indígenas considerados presos de conciencia por Amnistía Internacional tras 15 meses de prisión preventiva por dirigir protestas contra la exfiscal general Consuelo Porras. Los dirigentes mayas Luis Pacheco, hoy viceministro de Energía y Minas, y Héctor Chaclán, fueron arrestados en abril de 2025 por agentes antiterrorismo de Porras, un año y medio después de haber participado en las manifestaciones que incluyeron bloqueos de carreteras. Miles de guatemaltecos pidieron durante un mes de protesta la renuncia de la fiscal, a quien señalaban de atentar contra la democracia por investigaciones que pusieron en duda la posesión del presidente socialdemócrata Bernardo Arévalo de León en enero de 2024. El juez penal Mayor Moto les cambió la cárcel por arresto domiciliario e impuso una fianza de $10,000 a cada uno para enfrentar el proceso fuera de prisión. Se espera su salida al CD en las próximas horas. Los dos son acusados por el delito de terrorismo, obstrucción a la acción penal y asociación ilícita por las protestas contra Porras, considerada corrupta y antidemocrática por Estados Unidos y la Unión Europea. Quito. La Guardia Civil y la Policía Nacional del Ecuador han desarticulado una organización criminal internacional dedicada a introducir grandes cargamentos de cocaína en Europa a través de los puertos españoles de Málaga, Algeciras y Valencia. La denominada Operación Mondragón, desarrollada con el apoyo de Europol y bajo la dirección de la Audiencia Nacional y la Fiscalía Antidrogas, se ha saldado con la incautación de más de 21 toneladas de cocaína y la detención de 44 personas, 8 en España y 36 en Ecuador, según el Ministerio del Interior. Las investigaciones comenzaron tras varias incautaciones realizadas a lo largo de 2024 en Brasil, Ecuador y distintos puertos españoles. Esas actuaciones permitieron identificar a los presuntos responsables de una estructura que operaba entre España, Ecuador y Dubái y que utilizaba un entramado de empresas para dar apariencia de legalidad a las importaciones procedentes de Sudamérica. Empresas pantallas y cocaína oculta en contenedores. Según Interior, la organización empleaba sociedades dedicadas a la importación y exportación para introducir cocaína oculta en contenedores de mercancías legales que llegaban principalmente desde el puerto ecuatoriano de Guayaquil. La organización utilizaba estas empresas para canalizar las operaciones comerciales vinculadas al tráfico de droga, según la investigación. Bogotá. Colombia reanudará las exportaciones de energía eléctrica a Ecuador. Colombia reanudó las exportaciones de energía eléctrica a Ecuador desde ayer miércoles, dijo el ministro de Minas y Energía, Edwin Palma,

0: tiempo que el gobierno de Bogotá activó mecanismos para facilitar la suscripción de contratos de comercialización entre compañías eléctricas de ambos países. Palma afirmó que las exportaciones se reinician para apoyar la seguridad del sistema eléctrico de Ecuador y sostuvo que Colombia autorizó la venta después de asegurarse de que la medida no compromete la seguridad energética interna, incluso protegiendo los niveles de agua en sus embalses hidroeléctricos mientras el país se prepara para posibles efectos del fenómeno del Niño. Desde este 5 de agosto se reinició las exportaciones de energía hacia Ecuador, informó el funcionario en su cuenta de X. Se han programado cerca de 8,6 gigavatios día de exportaciones, una cantidad que alcanza a cubrir más del 8% de la demanda de nuestros hermanos ecuatorianos. Esta energía ocupará cerca del 78% de la capacidad total de los enlaces internacionales de exportación hacia la hermana República del Ecuador, explicó. El ministro de Minas y Energía informó que Colombia estableció las condiciones necesarias para que las empresas de los sectores energéticos de ambos países firmen contratos de exportación, lo que, según aseguró, podría contribuir a estabilizar los precios de exportación. Bogotá. El Tribunal de Paz de Colombia imputó a 27 exguerrilleros, entre ellos a su jefe máximo y otros miembros de la cúpula de la extinta guerrilla FARC, por crímenes de lesa humanidad, incluido un patrón de violencia sexual a lo largo del conflicto armado. La Jurisdicción para la Paz, JEP, nacida del acuerdo con la guerrilla de la FARC en 2016, anunció las imputaciones contra los máximos responsables por atentados, masacres, homicidios, desapariciones, desplazamiento, violación, violencia sexual y otros hechos, según comunicado de X. La JEP juzga los peores crímenes del conflicto armado colombiano y ofrece penas alternativas a la cárcel a quienes confiesen sus actos y reparen las víctimas. Entre los llamados a comparecer en este caso están cuatro comandantes del último secretariado de la FARC, incluido Rodrigo Londoño, alias Timochenko, que firmó el histórico pacto que llevó al entonces presidente Juan Manuel Santos a obtener el premio Nobel de Paz. Todos ellos, tras firmar la paz, ya se habían sometido a la justicia transicional, que considera que asumieron su responsabilidad en los crímenes cometidos por sus filas y han aportado a esclarecer la verdad histórica. El año pasado recibieron sus primeras condenas por una investigación sobre secuestros masivos. Fueron sentenciados a 8 años con restricciones a la movilidad y trabajos comunitarios que arrancarán los próximos meses. Los acuerdos son considerados responsables en este nuevo caso por acción o por omisión en diversos crímenes, según la jueza Juliette Lemaitre, quien relató estremecedores casos de vejámenes a civiles y considera que dentro de las filas rebeldes se estableció un patrón de violencia sexual. Caracas. Altos niveles de desnutrición e incluso pensamientos suicidas entre niños y jóvenes figuran entre los problemas que enfrenta el sector educativo de Venezuela, deteriorado por la profunda crisis económica de años recientes, denunció la ONG Funda Redes. La educación de niños y jóvenes venezolanos se deterioró por la recesión económica registrada entre 2014 y 2022, que incluyó un proceso de hiperinflación, una masiva caída de la producción petrolera. Aunque algunos indicadores económicos mejoraron en los últimos años, casi el 70% de los hogares son pobres en Venezuela, según estudios socioeconómicos independientes. De acuerdo con una investigación a nivel nacional realizada por Funda Redes, durante el primer semestre de este año, los niveles de desnutrición llegan a un 80% en niños que asisten a escuelas públicas. El sistema de alimentación escolar no funciona, dijo Javier Tarazona, presidente de la organización, durante la presentación del estudio al cierre del año escolar. El activista habló en Táchira, un estado fronterizo con Colombia afectado por el déficit de servicios públicos. Tarazona, que retomó su activismo tras ser casi 5 años un preso político, advirtió incluso que el 56% de la población escolar experimenta pensamientos suicidas. Hay unos niveles que te llevan a tener pensamientos así, y las autoridades no están haciendo caso a lo que están ocasionando, reclamó. A excepción de Caracas, la mayoría de los estados del país lidian con recurrentes cortes de electricidad por varias horas al día, problemas de acceso al agua potable y una afectación generalizada de infraestructura. Amigos oyentes, por el día de hoy llegamos al final de Red Mundial de Noticias. Mi amigo personal Federico Santiago y Johnny Romero les acompañamos. Les invitamos mañana a nuestra emisión diaria de noticias. Que el Señor les bendiga. Hasta pronto. Bye.
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0: Bien, le damos la bienvenida al doctor Michael Musa Obregón, con quien vamos a hablar de temas de inmigración. Ustedes saben, siempre tocando temas interesantes. Y vamos a comenzar este diálogo preguntándoles acerca de las personas que se encuentran aquí en este país ilegales y que tal vez están asustados y no saben qué hacer. Cuéntenos, doctor, ¿qué es lo que tienen que tener en cuenta primeramente aquellos que están sin documentos en este país?
2: Hay dos tipos de gente que están indocumentados ahora. Son los que están conocidos por inmigración y los que no están conocidos por inmigración. La gente que no está conocida por inmigración, porque inmigración no sabe que está aquí, deben consultarlos inmediatamente para ver si es un caso que se puede empezar. Muchas de esas personas no van a encontrar una manera de arreglar, pero algunas sí. La gente que ha sido víctima de delitos, siempre puede aplicar a través de la visa U, si califican. La gente que ha tenido violencia doméstica a través de una pareja, que ha resultado en denuncia en la policía, esas personas pueden aplicar. Okay. Personas que tienen hijos en el sistema militar, pueden aplicar. Personas que están casadas con ciudadanos americanos pueden aplicar. Personas que tienen miedo de regresar a su país, legítimo, por cosas que le han pasado en su país a los familiares de ellos, también pueden aplicar. Entonces, con eso empezamos este tópico ahora.
0: Ok. ¿Y esas personas que pueden aplicar, de acuerdo a los requisitos que usted acaba de dar, pueden ser cualquiera de las dos personas indocumentadas, aquellas que están chequeadas, o sea, llegaron pero se quedaron indocumentadas, o aquellas que ingresaron indocumentadas completamente?
2: Han entrado indocumentados y entrando y saliendo. ¿Alguna de esas gente puede aplicar? Por ejemplo, no importa que se han tenido varias entradas y están aplicando a través de la visa U. Okay. O si están aplicando a través de denuncias que han hecho en la policía con gente que lo maltrataron o por violencia doméstica en este país. Esa gente puede aplicar aunque tuvieron múltiples entradas a los Estados Unidos.
0: Doctor, pero...
2: déjame explicarte ese tema un poquito más. Sí. Personas que están casadas con ciudadanos americanos, que entraron múltiples veces por la frontera o indocumentadamente, esas personas tienen gran dificultad o a veces hasta imposibilidad de aplicar para la residencia a través de la pareja americana. Pero por eso debe consultar con un abogado que le explique todo eso en una consulta detallada.
0: No, definitivamente en cualquiera de las circunstancias pues tienen que consultar con un abogado especialista en estos temas. Y pues obviamente con usted pueden hacerlo. Y voy a dar el teléfono ahora mismo para aquellos que nos están escuchando. Pueden llamar al doctor Michael Musa Obregón al 718-249-5759. Y continuando con este tema, doctor, hay mucha gente que está preocupada a pesar de que vive tiempo acá, han iniciado algunos trámites, pero dadas las redadas y todas esas circunstancias que están atravesando, el temor los paraliza porque... ¿Cuánto tiempo puede demorar un caso de estos como el que usted está mencionando?
2: De la gente que ha sido arrestada y enredadas, la mayoría de ellos están en dos categorías. O tienen orden de deportaciones, o tuvieron casos criminales que inmigración descubrió y por eso le quieren quitar la libertad. Entonces, cualquier persona que esté invitada para un chequeo con inmigración, que ha tenido ese tipo de problemas, debe consultar con abogados para determinar primero cómo era la inmigración, qué caso, el resultado del caso. Si el caso lo votaron, es una cosa favorable, pero también sepa que tiene que traer abogado para esa entrevista. Hemos tenido algunos clientes que conocimos los casos que se presentaron solos, aunque habían votado los cargos criminales, y fueron arrestados. Fueron arrestados, aunque determinaron los casos criminales. Y la idea es después tener que ir a la corte a pelear el caso con la inmigración para tratar de soltar a la persona. Entonces, cualquier situación así debe exigir inmediatamente cuando le llegan una notificación, que tienen que presentarse para un chequeo. Alguna gente tiene casos en 2026, 2027, 28, 29, y de repente le dicen, ven a chequear con nosotros que queremos estudiar tu caso. Eso debe tener alarmas en la cabeza, que timbran, que necesitan presentar el caso con abogados. Nosotros hemos tenido mucha suerte, 99% de las personas que hemos acompañado para ese tipo de chequeos no han quedado presos. 99%, solamente uno quedó preso porque la situación era muy complicada y todos estaban esperando qué iba a pasar. Pero casi todos los demás se quedaron libres, gracias a Dios, hasta este momento.
0: ¿Hay alguna situación que realmente impida que se pueda iniciar un trámite para establecerse acá en este país si uno estuvo indocumentado? Por ejemplo, si ha sido arrestado muchas veces por delitos de tráfico o porque tuvo tal vez un arresto porque se pasó una luz roja. ¿Esas cosas pesan demasiado o no, doctor?
2: No, pues francamente no, pero lo que están haciendo es que están haciendo un ambiente de miedo para que la gente piense que no, para que se deporten en lo mismo, cosas así. Pero la ley de inmigración básica no ha cambiado. Solamente la gente que han tenido delitos serios o clasificados como felonías o agravadas felonías o tipos de delitos que le quedaron con problemas de inmigración, esa ley todavía sigue lo mismo. Pero todos esos otros casos de tráfico, de tickets, de manejar sin licencia, generalmente no le dan gran problema. Lo único que tienen que explicar todo y tener abogado, porque inmigración ahora le pone todo tipo de trabas para tratar de crear un ambiente que la gente pierda los casos.
0: Sí, lógico, ¿verdad? Es que ese ambiente de miedo que se está viviendo hace que las personas que tienen la posibilidad de conseguir su estadía permanente aquí en el país desistan de hacerlo y, como usted dice, pues busquen autodeportarse, ¿verdad?
2: Un grupo de personas que generalmente no hispanos. Los hispanos son peñones, son fuertes, son guerreros, como yo digo eso, como un hispano también. Pero hay otra gente que no son tan peñonas. Hemos tenido casi algunos europeos que hemos representado. Gente de otros países, de otros continentes, que verdaderamente quizás no se sintieron tan, que querían pelear tanto, quizás la situación de ellos económica en sus países no es tan mala. Y algunas de esas gente decidieron irse, pero de los clientes hispanos de nosotros, como se dice, nos tienen que arrancar por la fuerza, porque la gente no se quiere ir y están peleando sus casos, gracias a Dios.
0: Sí. Es que también ponernos a pensar, doctor, vivir años acá, supongo, y haber dejado todo para venir acá, establecerse, tener cosas, pero todavía no haber logrado la residencia permanente o la ciudadanía, debe ser bien complicado poder estar así con ese temor y pensar que en cualquier momento lo va a coger la policía y lo van a deportar. ¿Qué es lo que podrían hacer? ¿Qué es lo que tendrían, lo primero que hacer para que ellos puedan iniciar o averiguar con un abogado como usted, doctor, acercarse y saber qué hacer?
2: Yo miro esto, eran nuevos cambios de 2024 para adelante, como una historia cíclica. Yo empecé esto en los 80s, cuando era estudiante, lo pasé en los 90, los 2000, 2010, 2020, ahora 2025. Hemos visto montañas que tenemos que y océanos que suben y bajan de la temática de la inmigración. A veces los presidentes son más suaves, más amplios para invitar a la gente, y otros son más duros y más, el ambiente es mucho más duro. Pero la mayoría, mira, la verdad es que la mayoría de hispanos que están aquí indocumentados van a estar aquí después de Trump. La mayoría, va a ser imposible sacar a la gente. Entonces, la idea es que la gente que verdaderamente quieren quedarse aquí, quieren pelear sus casos, deben hacerlo. El chance para la media persona que se queden aquí y sobreviven a esta época de Trump es grande para nuestra, la gente que está escuchando este programa. Entonces, cada vez que el gobierno hace algo, hay algo que se puede hacer para pelearlo. Entonces, siempre mantengan eso en mente.
0: Sobre todo si han sido personas correctas, que han estado, no han estado al margen de la ley, sino que han estado cumpliendo con los deberes de este país. Por ejemplo, como usted mencionó, pagar los taxes, ¿verdad? Un punto importante.
2: Hay una mitología que diciendo que pagando los taxes el caso está ganado, y eso francamente no es verdad.
0: Okay.
2: Solamente en algunos casos, ya llegando a la corte, cuando están aplicando para la residencia, ellos van a querer que hagan eso. Uh-huh. Ahora, pagar los taxes lo están utilizando para chequear los récords de las personas. Entonces, el gobierno, el departamento que colecta taxes, nunca compartían esa información con inmigración o con ICE. Uh-huh. Ahora están tratando de hacerlo. Entonces, es un cuchillo de doble fila. Okay. Están haciendo algo bueno, pero ahora quizás inmigración va a tener acceso a eso. Y lo van a usar eso como un método investigatorio para ver quién está aquí ilegalmente y quién no. Entonces, no puedo decir que es una gran ventaja ahora, como era antes.
0: Okay.
2: Eso no es una invitación a no pagar. La ley dice que tienen que pagar, pero estoy diciendo que eso no le garantiza nada en este momento.
0: Okay. Es importante tener en cuenta eso, porque tal vez la gente piense, pues como usted dice, ¿no? El mito que se ha creído de que cuando uno paga taxes ya uno tiene automáticamente la opción de ganar la residencia, pero no sé si es un requisito, bueno, que si lo puede hacer en buena hora, para no estar al margen de la ley. Déjeme repetir el teléfono suyo, doctor, para que si alguna persona tiene alguna consulta pueda llamarlo. Es el 718-249-5759. El teléfono del doctor Michael Musso Obregón, llámelo para que haga sus consultas sobre inmigración. Y doctor, una pregunta específica en el caso de una mujer que estuvo casada y fue abusada en violencia doméstica, ¿verdad? No pudo presentar papeles para hacerse legal, estuvo casada con un residente, pero sucedieron cosas y entonces ahora se divorció, pero ¿puede ella aplicar todavía estando divorciada? ¿Aló?
2: Sí, estoy contigo, disculpe, tenía que contestar una corte, un texto que estaban mandando.
0: Right,
2: entonces, una persona abusada, si se documenta el caso, y la persona es esposo o esposa que está abusando a través de VAWA puede aplicar para residencia, y los requisitos para eso no tienen que ser abuso físico, pero a veces abuso psicológico es a veces suficientemente para comprobarlo con reportes de psicólogo, psiquiatra o trabajadores sociales, terapistas y todo eso. Esa es una parte.
0: ¿Y esa mujer puede entonces adquirir residencia a pesar de que ya se divorció?
2: Sí. El divorcio tiene que ser menos de 2 años.
0: Ah, perfecto.
2: Entonces, si se ha divorciado más de 2 años, no puede aplicar a través de la visa VAWA con una persona que ha sido abusada por un ciudadano americano o residente americano. Entonces, si se tiene que hacer todo ese, se puede empezar el divorcio, pero no finalizarlo.
0: Oh, ok, entendí. ¿Y eso demora mucho, doctor, el proceso para adquirir, por ejemplo, su residencia? ¿Demora mucho?
2: Muchas veces de 2 años y medio a 4 años. Antes era más rápido, pero hay una fila que mucha gente está esperando. El permiso de trabajo le llega desde 1 año y medio a 2 años, pero es una ruta productiva. y el momento que se presenta la aplicación tiene grande protección. Nosotros hemos parado muchas deportaciones porque la persona ya había sometido el VAWA por abuso psicológico o abuso físico. Inmigración no lo tocó, no lo molestó y esperaron a su residencia. Entonces, todo ese tipo de aplicación ayuda mucho a la persona. Aunque el presidente ahora está tratando de organizar una situación que esas aplicaciones no cuentan ni nada de eso, pero la práctica de inmigración es que sí cuenta y muchas veces los oficiales no hacen nada para botar a la persona, sacar a la persona del país o ponerla en deportación, porque esas aplicaciones la están salvando a la mayoría de la gente.
0: Claro. Bueno, ese es un punto importante a tener en cuenta, sobre todo mujeres que han sido abusadas, están siendo todavía abusadas y están ilegales en el país y, bueno, dependen del hombre prácticamente, ¿verdad?
2: No solamente mujeres, hemos tenido casos de hombres hechos y derechos. Yo tengo un caso de un señor que era como un gorila de grande, era como 6'7" y un hombre que, olvídate, intimida a todos los otros hombres. Y una esposa chiquita, diminutiva, bien suavecita, que cuando lo atacaba, lo hacía ver puños y el hombre ganó la visa. Entonces, no el estereotipo que solamente son mujeres que son abusadas, eso no trabaja. Muchos de los casos que nos llegan son hombres psicológicamente abusados y a veces hasta físicamente.
0: Sí.
2: Entonces,

0: otra cosa.
1: Sí, sí.
0: Otro caso de divorcio, violencia doméstica, casos criminales, que hemos tenido casos de mujeres y hombres que son policías que fueron abusados por parejas, no policías. Me sorprendí cuando yo vi eso.
1: Pero claro, lógico, porque, bueno, uno no se imagina, pero la violencia y el maltrato tanto del hombre hacia la mujer como de la mujer hacia el hombre lo hay en todos los niveles, ¿no? En todos los estratos sociales.
0: Inmigración nunca nos falta en todo tipo de casos que uno no se imaginaba que existían.
1: Y doctor, para alertar a nuestros amigos oyentes de que no sientan el temor que tal vez están sintiendo al leer y al escuchar noticias que los deprimen y los les ponen más nerviosos, ¿verdad? ¿Qué es los derechos que ellos tienen al momento de ser intervenidos por un policía o por algún agente de inmigración? ¿Qué es lo que ellos tienen que tener en cuenta?
0: Magdalena es que no tiene ninguna obligación de abrir ninguna puerta a nadie, a menos que haya una orden de búsqueda o una orden de arresto firmado por un juez. Es diferente. Inmigración puede tener sus documentos internos que intentan detener a una persona porque pidió el caso de deportación, porque tiene una orden de deportación. Eso es diferente. Con eso pueden agarrar a la persona en la calle, meterla presa y tener que llevar a la corte o la cárcel de inmigración. Pero eso es diferente. Pero no tienen derecho a entrar a una casa, a romper puertas, a forzarse a entrar, nada de eso.
1: ¿Y cómo eso es? Perdón, antes de que pase al otro punto, porque aquí hay algo que tal vez nuestros amigos oyentes no saben. ¿Cómo yo identifico a alguien que es del Departamento de Inmigración, de ICE, y otros que no sean de ICE, porque van y tocan mi puerta y somos ICE y quieren entrar? ¿Y cómo identifico eso?
0: Buena pregunta. Policía, y en esta situación estamos hablando de inmigración como un tipo de departamento policiaco, law enforcement, como se dice en inglés. Tienen la práctica, la costumbre y la obligación de identificarse al público como miembros de la policía. Pero la nueva estrategia ahorita es que no lo están haciendo en gran parte para intimidar al público. Y en la segunda parte, supuestamente, dicen, no lo creo, y hay mucha gente en el país que tampoco no lo cree, supuestamente para evitar represalias en las redes sociales contra los familiares de los agentes de ICE, porque si los reconocen, después lo van a buscar en social media, y después a través de eso, le cae un asalto de las redes sociales contra ellos, contra la familia, pero casi nadie hace eso y casi no se han visto casos de eso. Pero para mí, el intento es intimidar y, en gran aspecto, terrorizar al público cuando vienen enmascados ellos y todo eso. Pero generalmente, cuando llegan esos casos a la corte y ellos tratan de decir que la persona no cooperó, que la persona, en otros casos que hemos visto, escucharon el carro, encontraron drogas, cosas así. Pues cuando la policía no se identifica y la persona no coopera, no lo pueden culpar. Porque ¿quién identifica a una persona de inmigración si no tienen las placas, si se identifican? Hemos tenido casos de personas que pensaban que les iban a robar, que eran atacantes, que iban a robar y quitarle el carro, hacer un carjacking, cosas así, porque esta gente no se está identificando. Entonces ellos juegan un juego peligroso cuando no se identifican los agentes.
1: O sea, lo primero que tenemos que tener en cuenta es que debemos de pedir identificación de los agentes.
0: Puede pedir, y si no lo entregan, no es una situación que ahora uno puede huir o lo que sea. Pero generalmente hay unos que van, como cualquier otro grupo, algunos van a actuar éticamente y otros van a actuar afuera de la ley. La mayoría se van a identificar, van a tener los jackets que dicen ICE o police o lo que sea, y las personas se van a identificar por eso. Es un crimen. Si yo busco en el internet un jacket que diga ICE y yo lo uso, yo estoy cometiendo un delito. Entonces, eso no lo está haciendo la gente. Si hay un jacket de ICE, casi todas las veces es un policía que lo tiene. Entonces, si uno ha

0: ese jacket y uno puede presumir que es gente de inmigración. Entonces, ya sabiendo eso, tiene que cooperar. Pues cada acción que uno hace con la policía no puede resistir físicamente. Tiene que someterse al poder del arresto, ya el caso en la corte, ya el caso en el tribunal. No es para uno empezar a pelear. Hemos visto muchos videos de personas que empezaron a pelear con los agentes de inmigración y eso es peligroso por muchas diferentes razones. Pero eso no quiere decir que ellos tienen el derecho de entrar a su casa o romper la ventana del carro, como hemos visto de vez en cuando, que eso ha pasado en social media, se han visto esos casos. Entonces, lo que yo le he dicho a gente es no abren la puerta y abren del otro lado de la puerta. Y si tienen un abogado, el abogado puede hablar con la policía en alta voz. Yo lo he hecho. El cliente me ha llamado a mí a las 1, 2, 3, 4 de la mañana. Y yo te digo que intervenir en situaciones así de casa, que tú hablas con esa gente por autobús, en el teléfono, atrás de una puerta, porque los clientes míos no abrieron la puerta. Y a veces hemos hablado y se han ido la policía. Y a veces ha venido otro día, a veces no. Entonces la idea es que aquí en los Estados Unidos tenemos el derecho de no ser expulsados de nuestras casas, nuestros carros o nuestras personas, a menos que haya una orden de registro. Entonces, esa ley todavía aplica tanto con la policía como con inmigración.
1: Genial. O sea, lo primero entonces es identificar a la gente que nos está interviniendo y estar seguros que viene de ICE o de otra organización policial, y luego es contactar al abogado. No hay que defendernos, no hay que evitar, no hay que pelear con los agentes, sino contactar con el abogado, ¿verdad?
0: El mismo tema también aplica a la iglesia. Nos han llamado gente de mezquitas, gente de iglesias, preguntando qué hacemos cuando viene inmigración. Bueno, es como cualquier otro lugar de rezo. Ustedes invitan gente para que vengan a rezar, vengan a
1: orar
0: en comunión, a comunión con los tenetos de la religión. No es para hacer negocio. Algo de la inmigración, venir a investigar, eso ellos no son invitados para eso. Entonces, cualquier discusión que ellos quieren o cualquier conversación que quieren hacer con la administración de la iglesia, lo pueden hacer afuera de la iglesia. No porque son inmigración, uno lo deja entrar automáticamente. Usted puede decirle, no, vamos a hablar afuera de la iglesia. Y uno o dos representantes pueden sentarse afuera a hablar con la gente de inmigración y llegar a un entendimiento qué es lo que van a hacer y todo eso. Pero dejar a la gente entrar así, escuchar, eso no se puede hacer, no es legal.
1: Perfecto. Doctor, lamentablemente ya hemos llegado casi al final del programa. Quizás quiera agregar algo más, algún punto interesante que nuestros amigos oyentes tengan que saber.
0: Primero, no se asusten y sepan que la historia de inmigración en los Estados Unidos de más de 400 años empezó con la cosa más fea del mundo, esclavitud. Llegó colonización. Después de colonización, hubieron pleitos con diferentes territorios. Los Estados Unidos robó a parte de México, gran parte de México. Y entonces siempre hay una pelea contra diferentes poblaciones. Y ahora nos toca el momento nosotros, los hispanos aquí, que podemos sobrevivir este momento, siempre buscando la ley y la mejor manera de defendernos y para adelante. Y no se desesperen que en el mismo momento que están tratando de sacar gente, hay otros republicanos que vienen a decir, mira, tenemos que legalizar esta población porque los negocios están cayendo nacionalmente. Entonces hay mucha esperanza para adelante y aquí seguimos en su defensa legal en el futuro aquí con María Elena.
1: Con el doctor Michael Musa Obregón. Muchísimas gracias, doctor. Déjeme repetir antes de despedirnos su número telefónico para que nuestros amigos oyentes puedan consultar cada uno su caso, porque obviamente cada caso es diferente. El teléfono es el 718-249-5759. Una vez más, 718-249-5759. Y este es su programa, Tu Batalla Legal. Nos despedimos. Dios le bendiga, doctor.
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Gracias, Señor. Gracias, Señor, te adoramos. Te bendecimos una vez más. Te bendecimos por lo bueno, por tu bondad para con nosotros, para con los hijos de los hombres, Señor. Como tu hijo, como tu siervo, vengo ante ti, humillado ante ti, suplicando tu bendición sobre toda la ciudad de Nueva York, en todo lo largo y en todo lo ancho de este altar radial. Te pedimos que tú nos bendigas de manera especial. Yo te pido, Señor, que seas tú bendiciendo a mis hermanos que están confinados en una cárcel, en algún retén inmigratorio, en alguna institución penal, Señor. Te pido por aquellos mis hermanos de la tercera edad que están, Señor, tal vez en algún lugar, Señor, internado por su salud, por su condición, y que llegamos allí a través de tu palabra, a través de esta radio. Yo te pido, Padre, tu bendición. Yo te pido tu misericordia, tu gracia. Señor, te pido por aquellos que están en los hospitales enfermos. Señor, por alguna enfermedad incurable, alguna enfermedad terminal. Mira este joven, Señor, que hemos estado orando por él, pidiéndote y suplicándote que seas tú sanándolo. Tan solo 21 años, Señor. Te pedimos que seas tú glorificándote allá, Señor, en Manhattan, donde estás recluido en este hospital. Señor, te pedimos por todas las iglesias, en todo lo largo y lo ancho de este altar radial, donde quiera que llegamos, Señor. Si llegamos, es por tu infinita misericordia, porque tú nos has dado fuerza para doblar el arco de bronce y poder asaetear al enemigo y llegar a través de todos estos medios, todos estos diales, a cientos de miles de almas que están necesitadas de tu palabra. Me humillo delante de ti y te suplico, Señor, que tú nos sigas ayudando en esta avanzada, en esta faena, en este trabajo, en esta asignación que tú nos has dado. Estamos levantando este altar, Señor. Y nosotros, Señor, ni recibimos ni deseamos los auspicios del mundo, que son los que ayudan a las emisoras seculares a generar millones y millones. Y por eso las emisoras seculares no tienen necesidad de hacer maratones o llamados, porque, Señor, todas estas compañías de alcohol o de deporte o de tantas cosas, Señor, auspician sus emisoras, sus televisoras, sus canales. Pues nosotros dependemos de ti y de la generosidad de todo el pueblo que nos escucha. Y estamos contentos que así es, Señor. Gracias porque, Señor, escasamente tenemos que hacer el llamado o pedir, pero para poder, Señor, levantar este altar y mantenerlo, porque tú nos diste la fuerza, Señor, y aunque fue costosísimo, estamos todavía ahí luchando, Señor, para concretar y terminar la labor que tú nos has dado y poder decir, Ebenezer, hasta aquí nos ayudó Jehová. Gracias, Espíritu Santo. Gracias por tu gracia. Gracias por tu infinito amor y por tu infinita misericordia. En el nombre de Jesús.

0: Bien, amados hermanos, les bendecimos a todos en el amor de nuestro Señor y Salvador Jesucristo. Les saluda este su hermano y su amigo, el pastor Eric Salgado, obispo de las iglesias de evangelización misionera Jóvenes Cristianos, y por la gracia de Dios, fundador de esta su emisora, Radio Cántico Nuevo, y la cadena también allá, Fuente de Luz Radio. Bendecimos a todos los hermanos que están aquí laborando en Radio Cántico Nuevo, a nuestro hermano Erickson Salgado detrás del vidrio, a nuestra hermana Susana en los teléfonos, a nuestro presidente, el reverendo Federico Santiago, allá en los estudios de Brooklyn, y a todos los que trabajan de una u otra manera en este ministerio. Estamos aquí contentos ya que la señal 97.5 FM, dirigida puntualizando hacia Brooklyn, el condado de la bendición, donde pastoreo, donde tenemos 11 congregaciones, donde todo comenzó, donde empezó Radio Cántico Nuevo, donde están los estudios en Nueva York de Radio Cántico Nuevo, el condado de la bendición, Brooklyn. Yo en el día de hoy traigo una palabra de parte del Señor, una ofrenda sacrificada delante de Dios para ayudar a este ministerio. Encima de eso, tenemos que conectarle un transmisor apropiado para que, y junto con un procesador apropiado, estamos también en eso, para adquirirlo, para que el sonido sea nítido, porque ya está en pie, ya está en el aire, pero queremos optimizar el sonido para que sea nítido. Y necesitamos dinero, hermano. Nosotros aquí casi no pedimos. Aquí hay ministerios que están en Facebook y piden más que la Cruz Roja Americana. Además, aquí hay ministerios que no tienen ningún gasto y piden más que la Cruz Roja Americana. Nosotros tenemos un gasto de sobre $100,000 mensual, sosteniendo 10 emisoras. Y necesitamos su ayuda. Necesitamos su respaldo. Necesitamos que usted nos ayude. Aquí en Nueva York estamos contentos. Saludamos al director de Fuente de Luz Radio, reverendo George Viera, allá en la ciudad de North Babylon. Dios te bendiga, Georgie. Y Dios bendiga a todos los que nos escuchan en Long Island, en Connecticut, en Nueva York, en Nueva Jersey y en el sur de Texas. Necesitamos hoy más que nunca su respaldo. Nosotros hemos luchado 23 años luchando como gato boca arriba para sostener este ministerio. La gloria es toda para Dios. No hemos dependido de ninguna organización y hemos trabajado como el caracol, arrastrándonos con la casa encima. Bendecimos al Concilio Jóvenes Cristianos, que por la gracia de Dios presido, pastoreo y soy obispo del mismo, que me respalda, las iglesias que me respaldan con programas, con ofrendas, al Concilio de Asamblea Iglesia Cristiana, al obispo Abelardo Batista, que nos ayuda este concilio, el reverendo, él es nuestro tesorero, el obispo Abelardo Batista, y nuestro secretario es el reverendo Alessio Acevedo. Les saludamos a todos ellos, hermano, a la Asamblea Iglesia Cristiana, que Dios usó al reverendo Rolando Nova, que ya está en la presencia de Dios, para apoyar, abrazar, amar este ministerio. Y aquí hemos estado como el caracol, arrastrándonos con la casa encima, pero hemos echado para adelante. 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La 1310 AM, la 910 AM en New Jersey y en New City, la 107.9 FM en la ciudad de Nueva York también, y la 101.5 FM en Long Island, y en Texas, la 103.3 FM en el sur de Texas. Esas son las 7 emisoras de Radio Cántico Nuevo. Fuente de Luz Radio es una poderosa cadena que cubre Long Island, el sur de Connecticut, el sur de New Jersey, originando con la 105.5 FM, la WBA, en la ciudad de North Babylon. Ahí están los estudios. Retransmite con 10.000 vatios. Usted sabe que son 10.000 vatios, lo mismo que tiene la 1530, 10.000 vatios. La 1580 AM, WNYG, cubriendo todo Long Island, el sur de Connecticut, el sur de New Jersey. También se transmite la 96.5 FM en Suffolk County, y allá en East Suffolk County la 94.7 FM, y en Haslett, New Jersey, la 103.9 FM. Es una gloria, es una victoria, es un gozo grande. Total de 12 emisoras en AM y en FM. Somos la única emisora cristiana que cubre en totalidad la ciudad de Nueva York, Long Island, que cubre el sur de Connecticut, que cubre New Jersey hasta Atlantic City. Una cadena impresionante para la gloria de Dios. Honro mi ministerio. Y somos la única emisora cristiana que cubrimos la ciudad de Nueva York en AM y FM. La gloria esté para el Señor. Y necesitamos hermanos que puedan ofrendar una ofrenda sacrificada. La Biblia dice en 2 de Crónicas, capítulo 1, y yo quiero que usted vaya conmigo esta palabra, 2 de Crónicas, capítulo 1. Salomón, hijo de David, fue afirmado en su reino, y Jehová su Dios estaba con él y lo engrandeció sobremanera. Y convocó Salomón a todo Israel, a jefes de millares, de centenas, a jueces, a todos los príncipes de todo Israel, a jefes de familia. Y fue Salomón y con él toda esta asamblea al lugar alto que había en Gabaón, porque allí estaba el tabernáculo de reunión de Dios, que Moisés, siervo de Jehová, había hecho en el desierto. Pero David había traído el arca de Dios a Kirat Jerim, al lugar que él había preparado, porque él le había levantado una tienda en Jerusalén. Asimismo, el altar de bronce que había hecho Bezalel, hijo de Uri, hijo de Hur, estaba allí delante del tabernáculo de Jehová, al cual fue a consultar Salomón con aquella asamblea. Y subió pues Salomón allá delante de Jehová al altar de bronce que estaba en el tabernáculo de reunión, y ofreció sobre él 1,000 holocaustos. Y aquella noche apareció Dios a Salomón y le dijo: pídeme lo que quieras. Y el Señor me llevaba esta palabra, una palabra que el Señor me había estado impulsando antes del mes pasado de abril, pero me la confirmó en la campaña de aniversario de nuestra amada congregación. Salomón estaba en el preludio de construir y de levantar el altar para todo Israel. El primer altar inamovible, o sea, estable. Moisés había levantado el tabernáculo en el desierto, que había estado moviéndose de un lugar a otro. Era un altar movible. Actualmente, para el tiempo de Salomón, estaba en Gabaón. Y ahí se encontraba todos los utensilios del tabernáculo: el altar de bronce, el lavacro de bronce, la mesa de los panes, el altar de incienso, el candelero. Pero el arca del pacto, que simbolizaba la gloria de Dios, no estaba en el tabernáculo de Moisés, estaba en el tabernáculo de David. David había preparado un tabernáculo, una tienda en Jerusalén. porque David quería estar muy cerquita de la gloria de Dios. David había traído el arca de Dios de Kiriat Jearim al lugar que él le había preparado, porque él le había levantado una tienda en Jerusalén. Por eso oímos el término del tabernáculo de Moisés y el tabernáculo de David. En el tabernáculo de Moisés estaba el altar de bronce donde se llevaban los sacrificios, las ofrendas sacrificiales. Pero en el tabernáculo de David estaba el arca de Jehová. David había querido levantar este altar inamovible, pero Dios le dijo: un momento, tú me levantaste un tabernáculo y ahí tienes mi gloria cerquita de ti, pero el altar a nivel de ciudad no lo vas a levantar tú. Lo va a levantar tu hijo, porque es un privilegio levantar un altar a nivel de ciudad, hermano. No era un altar que iba a ser solamente para las tribus del norte, o para las tribus del sur, o para las tribus del otro lado de Jordán. Era un altar a nivel de ciudad. Y Cántico Nuevo es un altar a nivel de ciudad. Ama, Shama. Y yo sé que mucha gente tratan de menospreciar, menoscabar y mirarnos por encima del hombro, pero Dios nos llamó a levantar un altar a nivel de ciudad. Y por eso, para la gloria de Dios, cubrimos toda la ciudad de Nueva York, los 5 condados. La 1530 llega al Bronx, la 1530 llega al Alto Manhattan, la 1530M llega a Brooklyn, la 1530M llega a Staten Island y, sobre todo, inunda a Queens. Los 5 condados. Pero la 97.5, apuntando derechito al condado de la bendición, cubre donde todo comenzó, Brooklyn, Nueva York. También cubre Staten Island. También cubre parte de Queens. Tal vez también cubre la parte de Wall Street, de todo lo que es el downtown Manhattan, gran parte de New Jersey. Y las otras emisoras cubren también gran parte de la ciudad de Nueva York. Y a través de FM cubrimos la ciudad de Nueva York, y no solamente la ciudad de Nueva York, allá en Long Island, en Nassau County, estamos a través de la 101.5, a través de la 105.5, estamos allá en Suffolk County a través de la 96.5, estamos en Suffolk County a través de la 94.7, llama, llama, dígame si eso no es respaldo de Dios. Y no estoy hablando esto para engrandecer mi nombre, Señor reprenda al diablo, porque yo soy solo un instrumento, sino para engrandecer al Dios que nos ha dado el privilegio. Yo tengo ya 55 años, no sé cuánto me quede de vida, tal vez 10, tal vez 15. Ahí estaba viendo un deportista muy famoso en Puerto Rico que murió de 62 años. Yo tengo 55. Hay gente que dice que no hay que mencionar la muerte para no llamarla. La muerte que uno la llama mencionándola. Jesucristo la va a mencionar y le va a decir: muerte, yo seré tu muerte. Pero ciertamente lo que quiero declarar es: el tiempo que Dios me tenga aquí, gloria a Dios, estos 23 años hemos estado ininterrumpidamente levantando un altar a nivel de ciudad, y Dios no los dio. Dios no los dio. Y tenemos la primera emisora evangélica FM en uno de los rascacielos de la ciudad de Nueva York. Hay otras FM que están allá en los suburbios. Pero somos la primera FM en el corazón de la ciudad de Nueva York. Y a Dios le doy la gloria, porque nosotros, sin tener las posibilidades económicas, sin tener los grandes concilios detrás de este ministerio, impulsando cantidad de dinero, Dios nos ha dado a nosotros la capacidad, la habilidad, la unción, la autoridad y la finanza para poder levantar este altar a nivel de ciudad. Vuelvo y digo, honro mi ministerio. Pero hemos tenido que ver cómo ha sido esto paso a paso y peso a peso. Hay maritos que dan $100, como la hermana María Alfaro, o como la hermana María Quintero, o como tantos hermanos que dan sus benditas, Luis Martínez, Ama Shama, que mandan 100 pesitos, que mandan 50 pesitos, hermanos del concilio, hermanos de programadores. Yo doy la gloria a Dios. Dice la Biblia que Salomón convocó a todo Israel. Mira quiénes convocó. A jefes de millares, a jefes de centenas, a jueces, a todos los príncipes de todo Israel y a los jefes de familias. Y fue Salomón con él toda esta asamblea al lugar alto que había en Gabaón, porque allí estaba el tabernáculo de reunión que Moisés, siervo de Jehová, había hecho. Estaba el tabernáculo de David, donde estaba la gloria de Dios, el arca del pacto, pero estaba el tabernáculo de Moisés, donde estaba el altar donde se llevaban las ofrendas sacrificadas. Y ahora era momento de sacrificar ofrenda a Dios. Y Salomón no fue solo, y yo no fui solo. Muchas veces, y puse un post, que nos sentimos en un lugar solo, solo para los grandes, solo para aquellos que se creen que son los que son. Pero de que estoy solo, no. Yo estoy con una gran asamblea y con hombres valientes. Y los que vienen a guerrear saben que los hombres y mujeres que están en Radio Cántico Nuevo y que están en el Concilio de Iglesia de Evangelización Misionera, jóvenes que hicieron, ¡hombre de guerra! ¡Sabacata, la masaya! Por eso cuando Absalón iba a atacar a David, le dieron consejos, mira, tu papá es un hombre de guerra, tu papá no va a acostarse a dormir. Y no, tu papá para... Y solamente de que tú salgas a la guerra contra el rey David y se oiga como que hay pelea y como que no se sabe quién está ganando, olvídate, perdiste ya, porque la gente sabe que David es hombre de guerra, siento presencia de Dios. Cuando es un cobarde, si la guerra está mano a mano, pues la gente todavía está mirando, pero cuando es un hombre valiente y la guerra está mano a mano, ya el enemigo sale corriendo, ya perdió porque está mano a mano. Le tuvieron que acosar, tú tienes que venir y arrasar con tu papá, con todo el ejército, y arrasar. Pero con todo lo que vinieron contra David, los hombres que David tenía eran hombres de guerra. Y se fueron al bosque, y en el bosque no había quien le ganara a los hombres de David, porque eran hombres que sabían la guerra de guerra armada y de guerra en campo libre, pero eran los hombres que sabían también la guerra de guerrilla. Y yo tengo muchos que guerrilleros en el ministerio de Cántico Nuevo y del ministerio de los jóvenes cristianos. Y con esta asamblea, Salomón dijo, yo voy a ir, pero no voy a ir al tabernáculo de mi padre Barú, donde está la gloria, porque hay gente que solamente le gusta la gloria, pero no hay gloria si no hay sacrificio. Hay gente que quiere el ministerio de radio y por eso es que tiran piedras desde fuera. Mira ese pastor que se cree esto, que se cree aquello, que como tiene esto. No hay gloria, escúchame bien, no hay tabernáculo de gloria si no hay tabernáculo de sacrificio. Y ahora en el momento no de la gloria, sino del sacrificio. Porque para ver la gloria hay que sacrificar. Para ver la gloria, el Señor le dijo, no te he dicho que si crees verás la gloria. Si tú crees, es cuando tú ofrendas. Hay gente que habla mucho, y mucho bla, bla, bla, y nunca han dado una ofrenda sacrificial para Dios. Hay gente que nunca han dado una ofrenda mayor de $100. Hay gente que no han dado una ofrenda mayor que $1. Es más, hay gente que cambia el dólar en 4 pesetas, en 4 chocas, como dicen los hermanos de Guatemala, y para poder dar todos los días de culto una peseta, como dice el puertorriqueño, una choca. Son tacaños, son en la mesa, a la mesera le dejan $5, le dejan $10, hasta $20, pero al Señor le dan la peseta o el vellón. Gracias a Dios que el presidente ya descontinuó los penes. En Puerto Rico le llamaban una perra a esos penes. Porque hay gente que eso es lo que le dan al Señor. Miseria. Nunca han dado una ofrenda sacrificial. Pero el pueblo que ama a Dios sabe que para lograr cosas grandes hay que ir al altar del sacrificio. Hay que ir al altar de bronce. Hay que ir al tabernáculo de Moisés y ofrendar. No todo puede ser el tabernáculo de gloria. No todo puede ser el tabernáculo de fiesta. Hay que primero ir al tabernáculo del sacrificio para después poder ir al tabernáculo de gloria. El problema es que todo el mundo quiere gloria, todo el mundo quiere ministerio grande, todo el mundo quiere apostolado, todo el mundo, óigame, hay una epidemia de, yo me acuerdo cuando yo empecé en los 80, todo el mundo quería ser evangelista como Gigi Ávila, después vino la apostolitis, todo el mundo era apostolitis, después vino que todo el mundo era doctor, hasta gente que no sabía ni hablar era doctor, hasta el gato de Federico era doctor. Y ahora la pandemia que tenemos es de generales. Hay más generales que en el ejército. Deberían agarrar todos esos generales, todos esos sargentos, y todos esos, y mandarlo para allá, para Irán. Tanto pantalleo en las iglesias, y todo el mundo es general, y todo el mundo. Pero, alabado sea el Señor, no van al altar del sacrificio. De su grano, de su maíz, ni un grano, amados hermanos. Hay gente que nunca han dado una ofrenda especial y son tenientes, generales, y blu, blu, blu, y blu, blu, bla. Pero David, dice la Biblia, había traído el arca de Dios de Kirat Jerim al lugar que él había preparado, porque él había levantado una tienda en Jerusalén. Así mismo, el altar de bronce que había hecho Besael, hijo de Uri, hijo de Ur, estaba allí delante del tabernáculo de Jehová, el cual fue a consultar a Salomón en aquella asamblea. Y subió Salomón allá delante del altar de bronce, que estaba en el tabernáculo de Moisés. Y en el altar de bronce, que estaba frente al tabernáculo de reunión, en el atrio, ofreció mi sacrificio, mi holocausto, una ofrenda sustancial, óigame, y no estamos hablando de $1,000, porque mi holocausto, estamos hablando que cada animal de eso valdría, ¿cuánto? $3,000, $5,000, pero fue una ofrenda sacrificial de mil sacrificios. Hay gente que nunca da una ofrenda más de $1, es más, hay gente que nunca da una ofrenda más de $100. Y cuando alguien llama y da 1,000, nosotros hemos levantado $3,000 en esta avanzada, 2,850 para ser preciso, más 200 que llegaron en el correo, son 3,050. Y con esos $3,000, con esos 3,050, hay una ofrenda de $1,000, una ofrenda sacrificial. Si no fuera por la ofrenda de $1,000, No estuviéramos en 2,000, patinando. Gracias al hermano que nos dio una ofrenda. Y todas las ofrendas son importantes. Pero hay momentos que también Dios te toca. Especialmente tú que tienes la solvencia, tú que tienes tu negocio, tú que tienes una cuenta de un banco de un lado, tú que tienes un buen trabajo, que sacar $1,000 no te hace mella. Shama Yamanda Masaya. Y nosotros quisiéramos levantar estos $10,000, nos faltan $7,000. Con 7 ofrendas semejantes a la de Salomón, él sacrificó 1,000 sacrificios. ¿Habrá alguien que pueda decir, yo me uno a la asamblea de Salomón y voy a dar mi ofrenda de $1,000? Si lo que tú puedes dar son 50, amén. Si lo que tú puedes dar son 100, hermanos, eso nos ayuda muchísimo. Pero hay gente en la audiencia que Dios le dice, yo te llamo para que subas a Gabaón, al altar de Moisés, al tabernáculo de Moisés, al altar del bronce, al altar de bronce, y hagas una ofrenda sustancial. Al que nunca ha dado, dar $1,000 es un escándalo. Ama, llama, llama, llama. Por eso es que nunca han comprado ni una maraca para el Señor. Por eso es que nunca han comprado ni un pito para la iglesia, ni una pandereta, ni un guiro. Porque para poder lograr cosas hermosas como lo que Salomón iba a hacer, que era un templo glorioso que le iba a quitar la gloria a aquellas pirámides, la gente antes iba a ver las pirámides. Pero cuando Moisés levantó el templo, la gente, los reyes de la tierra, querían ir a ver el templo de Salomón. Nosotros estamos levantando un templo glorioso, a masa maya. En la historia de Brooklyn, levantar un templo, los hispanos, los americanos, sí, hay muchas iglesias hispanas que heredaron templos americanos que los americanos 80 años atrás, 70 años atrás, 100 años atrás, los construyeron. Y no estoy hablando de comprar, estoy hablando de construir. Desde el piso, desde el fundamento hacia arriba, somos el primer templo hispano en el sur de Brooklyn que lo levanta con el esfuerzo de ofrendas sustanciales. Pero ahora estamos hablando del altar de la radio. Necesitamos, hermanos, que nos ayude, hermano. Ya tenemos la antena enganchada. Este viernes tenemos que dar $10,000. Solo $3,000 han entrado. Necesitamos, hermanos, que puedan dar 20, que puedan dar 50, que puedan dar 100. Pero necesitamos también, hermanos, que puedan venir con la ofrenda de Salomón. Es decir, yo tengo un negocio. Yo no soy rey como Salomón, pero tengo un negocio. Ese es el problema, que aquí hay muchos generales, hay muchos obispos, hay muchos apóstoles, hay muchos doctores, hay de todo menos gente que esté dispuesta a dar ofrenda sacrificial. Y por eso es que ha costado tanto levantar este altar radio. Y yo doy gracias a Dios porque mi vida entera, 23 años en la radio, mi vida entera le he dado a este ministerio. 41 años de ministerio, pero en la radio 23 años. Óigame, hermano, y sí que ha costado este ministerio radial. Más que cualquier iglesia que he levantado, más que cualquier templo que hemos levantado, más que cualquier obra misionera, la radio verdaderamente ha absorbido mis fuerzas. Aquí tengo que ser de predicador, aquí tengo que ser de ingeniero, aquí tengo que ser de técnico, aquí tengo que ser de arquitecto, aquí tengo que buscar finanzas. Y la gloria sea para el Señor que Dios nos ha proveído. Oh, Mashama, Yama. Y que la gente, Salgado, a mí no me interesa lo que la gente opine, me interesa el respaldo de Dios. Ama, Yama, Shama. Oh, Ruka, Mata, Lama, Shama. ¿Qué opina de mí una persona que posiblemente nunca compró una maraca? A mí no me interesa estar enfocado en aquellos que creen en las ofrendas sacrificiales. Mil sacrificios trajo Salomón. Habrá alguien que pueda unirse al hermano que nos dio mil, y gracias, valga la redundancia. Si no nos hubiese empujado este hermano con mil, estuviéramos nosotros patinando en el mismo lugar. Necesitamos hermanos que puedan ofrendar. O hermanos que puedan ofrendar una ofrenda sacrificial para la gloria de Dios. Oba Shama Yama Shama. Y dice la Biblia que subió pues Salomón allá delante del altar de bronce que estaba en el tabernáculo de reunión y ofreció sobre él 1,000 holocaustos. 1,000 sacrificios. 1,000 sacrificios. ¿Cuántos podrán hacer un sacrificio y separar una ofrenda para este ministerio? Pero ahí no quedó. La Biblia dice que cuando Salomón subió con aquella asamblea, jefes de millares, centenas, jueces, jefes de centenas, jueces, príncipes, jefes de familias, y subió Salomón con aquella asamblea al lugar alto que él había preparado en Gabaón. Y ofreció sobre el altar de bronce, ofreció 1,000 holocaustos. El versículo 7 dice, y aquella noche apareció Dios a Salomón y le dijo, pídame lo que quiera que yo te dé. Cuando tú le das a Dios ofrenda sacrificial y tú te sacrificas para Dios, a mí Dios te dice, pídeme lo que quieras. Yo no seré el más intelectual de la ciudad de Nueva York, el mejor que habla con palabras muy bonitas. No tendré tal vez los mejores contactos, pero yo he sabido sacrificar mi vida
1: mi economía, mi todo para mi Dios. Y si Dios me ha dicho muchas veces, pídeme lo que quieras. Le pedí al Señor poder levantar muchas congregaciones y ganar muchas almas para el Señor, y el Señor me lo concedió. Le pedí al Señor poder levantar este concilio, con todo mi corazón se lo pedía. Recuerden los 80, cuando era no solo una iglesia, sino ayúdame a levantar este concilio, ayúdame a ganar muchas almas, ayúdame a establecer muchos pastores, ayúdame a discipular a hombres que cuando yo me vaya, ellos queden ahí predicando tu palabra. Y el Señor me lo concedió. Todos los años, las décadas de los 80, de los 90, yo lo que le pedí al Señor, ayúdame a levantar estas iglesias, ayúdame a levantar este concilio, ayúdame a organizar, ayúdame a dar sabiduría. Hoy, por la gracia de Dios, tenemos un concilio de 85 iglesias. La gloria sea para el Señor, toda la gloria para el Señor. Pero cuando nosotros sacrificamos, el Señor te dice, pídeme lo que tú quieras. Hay gente que pide y no recibe. Pedí y no recibí porque no sabéis pedir. Para pedir, tienes que sacrificar primero. Abraham tenía su petición, pero tenía que sacrificar primero. El Señor dijo, vamos al monte para que sacrifiques. Hay gente que quiere gloria sin sacrificio. Hay gente que quiere ir al tabernáculo de David a ver la gloria, pero no quiere ir al tabernáculo de Moisés a ofrecerle sacrificios. Le pedí al Señor con todo mi corazón cuando me llamó en el año 2003. 23 años atrás. Señor, permíteme levantar esta radio, este altar radio. Y el Señor me lo permite. Le pedí, Señor, dame una FM. El Señor no las dio, no una, nos dio 8. Le pedí, Señor, permíteme mover la FM de New Jersey a Nueva York, que es un imposible. Dios nos lo concedió. Estoy en medio de esto y necesito hombres y mujeres que estén dispuestos a dar una ofrenda sacrificial. Tal vez tu ofrenda sacrificial sean $50. Son los únicos 50 que tienes. Y los vas a dar, o son los únicos 100 que tienes esta semana y los vas a dar. Necesito hombres y mujeres que estén dispuestos a dar una ofrenda sacrificial. 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Tengo 2 líneas disponibles para hombres y mujeres que quieran dar su ofrenda sacrificial para Dios. 908-558-0125. 908-558-0126. Tengo 2 líneas y el tiempo que tengo es muy poco. Escasamente me quedan unos 15 minutos. Habrá un hermano, 2 hermanos, 3 hermanos, 2 hermanas, 3 hermanas, 4 hermanas que me digan, pastor, yo voy a sacrificar $50. Yo quiero hacer de la asamblea de Salomón, que fueron con Salomón al altar que estaba en Gabaón, al altar del sacrificio. 908-558-0125, 908-558-0126. 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Este es su hermano, su amigo, el pastor Edith Salgado. Vamos a escuchar los promos de la avanzada y retornamos con todos ustedes. Al pastor Jonás González y a todos los que nos están visualizando a través del Facebook. Estamos aquí, amados hermanos. Necesitamos, hermanos, que nos ayuden con una ofrenda sacrificial. 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Son 2 números que tengo disponibles. Tenemos una llamada. Vamos a contestar. Dios bendiga, esté en el aire. Dios bendiga.
2: Dios le bendiga, pastor.
1: Amén. ¿Con quién hablo?
2: Mi nombre es Cecilia. Yo soy de New Jersey.
1: Adelante, hermana Cecilia.
2: Llamaba para para enfrentar $100.
0: Oka Mashamanda Ramasama. Siento la presencia del Señor y me dice el Señor que esta ofrenda es una ofrenda sacrificial.
2: $100 fue ofrendar.
0: Y vamos a orar por esta ofrenda, hermana Cecilia. ¿De qué ciudad de New Jersey me llama?
2: Irvington.
0: ¿Cómo?
2: Le voy a decir algo. Yo no tengo income, pero mi hijo me da cuando recibía del income tax. Y me daba, y yo lo guardaba, y siempre ofrendo, así cuando ofrendo a la iglesia.
0: Por eso el Señor me revela que esto es una ofrenda sacrificial. Cuando nos desprendemos para darle a Dios, aún de lo que no tenemos, dice la Biblia que Dios le habla a Salomón la misma noche. No hubo demora, no hubo espera. Abba, Shama, Padre, mira a mi hermana Cecilia, Señor. Ella da esta ofrenda sacrificial de $100, Señor. Yo te pido que tú la bendigas de norte a sur, de este a oeste. ¡Y arriba! Ahora recibe la unción. La unción está sobre ti. Ahora derramándose sobre tu cabeza. Derramándose sobre todo tu ser. Derramándose sobre tus hijos, sobre toda tu casa, sobre toda tu familia, sobre todo lo que Dios te ha dado. En el nombre de Jesús. En el nombre de Jesús. En el nombre de Jesús. Ama, llama. Sama Ramakata Namasai.

0: Te bendigo, Señor, gracias por mi hermana Cecilia. Le bendigo, hermana Cecilia, con todo mi corazón.
1: Pastor, yo tengo 81 años. Y sucúe, mamá, estoy a tu, sucúe.
0: Qué lindo, Qué lindo.
1: Ay,
0: le bendigo, un abrazo. Estamos gozándonos de la presencia de Dios, mi hermana.
1: Aleluya.
0: Y le bendigo. Cualquier cosa, llame por correo. Tiene la dirección, ¿verdad que sí?
1: Sí, yo tengo.
0: Bendiciones, mi hermana. Un abrazo. Fuerte el abrazo allá en Hamilton. Bendiciones.

Siento presencia de Dios. Sama llama. Atarama sama jalaya. Bueno, el teléfono marcar es el 908-558-0125. Usted escuchó a nuestra hermana Cecilia de Irvington. 81 años, con qué gozo ella llama para dar para el Señor. Mire, hermano, son muchas las Cecilias. Son muchas las hermanas y los hermanos, como la hermana Cecilia, que dependen de este ministerio para poder tener esa coinonía, esa presencia

0: Vamos, tenemos llamada. Dios bendiga, está en el aire.
1: Amigo, sí, señor, bendiciones.
0: ¿Con quién hablo?
1: Habla con Ricardo.
0: Ricardo, ¿de dónde me llama?
1: ¿Perdón?
0: ¿De dónde me llamas?
1: De Newark, New Jersey.
0: Cuéntame, ¿cómo te puedo ayudar, Ricardo?
1: Aquí necesito una bendición porque estoy yendo por un caso aquí que puedo ir, voy a la corte y puedo perder mi trabajo, mi carrera y...
0: Vamos a orar por ti.
1: Ir preso y soy inocente.
0: Vamos a orar por ti, Ricardo. Padre, en el nombre de Jesús. Estamos aquí para clamar junto a la multitud de los santos por mi hermano Ricardo, que nos llama desde Newark. No sé cuál es el caso, no sé cuál es el meollo del asunto, pero tú que sabes todas las cosas, yo te pido que te glorifiques en la vida de Ricardo, de norte a sur, de este a oeste, de arriba a abajo. Abasamatatalabasa. En el nombre de Jesús. En el nombre de Jesús. Para la gloria de tu nombre.
1: Amén.
0: Padre, que sea lo que sea que esté, Señor, dando un falso testimonio, se tenga conforme a tu verdad y gloria. En el nombre de Jesús. Y ayuda a mi hermano Ricardo, a quien yo lo bendigo con todo mi corazón. Amén. Dios te bendiga, Ricardo. Te invito a que vengas aquí a la iglesia que yo pastoreo en New Jersey, en Elizabeth, a unos 20 minutos de Newark. Si puedes llegar, estoy en el 651 de la calle Marshall.
1: La calle Marshall.
0: 651 de la calle Marshall, en Elizabeth.
1: Sí.
0: Los domingos a las 2.
1: El domingo a las 2.
0: A las 2, a las 2.
1: A las 2.
0: Okay. Dios te bendiga, mi hermano. Un abrazo.
1: Amén, amén.
0: Vamos a seguir. Bueno, reo. No se entró. Dios bendiga, está en el aire. Dios bendiga, está en el aire. Dios bendiga.
2: Sí, buenas tardes, doctor.
0: Buenas tardes. Amén. ¿Con quién hablo?
2: Con Yarinet.
0: Yarinet. ¿De dónde me llama Yarinet?
2: De New Jersey.
0: ¿Qué parte?
2: De Lindon.
0: Cuéntame, Yarinet.
2: Sí, como tu hermano, que quisiera, por favor, que ahora por mi grupo, un proceso muy fuerte, y a veces experimento mucha ansiedad, me deprimo, y le pido al Señor que me dé la fortaleza en medio de la prueba, y que aunque no vea, yo sé que Él va a obrar en el nombre de Jesús.
0: Yo voy a orar por ti, Ora Masama Yamasama Laya. Padre, mira mi hermana Yanivet, Señor. Yo no sé qué es lo que le está causando esa tristeza extrema y profunda. Pero yo vengo como profeta tuyo, como siervo tuyo, a reprender, a cancelar, a echar fuera, Señor, toda tristeza, toda angustia, toda depresión. ¡Fuera! En el nombre de Jesús. ¡Fuera! En el nombre de Jesús. ¡Fuera! En el nombre de Jesús. Para la gloria. Para la honra tuya, Señor. Ahora, el gozo tuyo sobre tu vida. Porque donde está tu gozo se va la tristeza, por más que haya problemas, por más que haya situaciones. El gozo del Señor es mi fortaleza. En el nombre de Jesús. Yarinet, mire, te invito el domingo a las 2 de la tarde. Estoy aquí en Elizabeth predicando, 651 de la calle Marshall.
2: 6:51,
0: a las 2 de la tarde. 6:51 de la calle Marshall en Elizabeth, New Jersey. Yo voy a orar personalmente por ti y vamos a poner mis manos para que el Señor te bendiga y levanta tu frente en alto. El Señor está contigo.
2: Amén, amén. Gracias, pastor.
0: Ánimo, 6:51 de la calle Marshall en Elizabeth, New Jersey. ¿Ok?
2: Sí, muchísimas gracias.
0: Dios te bendiga. Un abrazo. Adelante. Estamos aquí sintiendo una presencia muy profunda, hermano. El Espíritu Santo se ha derramado de una manera especial y yo le doy toda la gloria al Señor. Bendigo a todos los hermanos que nos están recibiendo a Radio Cántico Nuevo, P.O. 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

0: 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Vamos a escuchar los promos de La Avanzada. 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

0: amado Dios y Padre Celestial, Dios eterno, Dios de amor, Dios de infinita misericordia, delante de ti, delante de tu presencia, llegamos en esta hora para adorarte, para aclamarte, oh Padre Santo, para separar este tiempo, este momento, solo para tu gloria, para edificarte este altar a ti y traer esta ofrenda merecida, esta ofrenda inmolada, esta ofrenda de gratitud, de acción de gracia, la traemos para ti, Padre, solo para ti, Papá, porque hay gratitud en nuestros corazones, juntamente con nuestros hermanos y hermanas, tus siervos y siervas. Oh Señor, en un mismo sentir, en una sola fe, en un mismo espíritu, nos acercamos sintiendo la misma cosa. Nos acercamos a ti, Papá, para darte gloria, para darte honor, honra, alabanza. Oh Dios eterno, llegamos con reconocimiento, reconociéndote como el Dios Santo, como el Santo, el Alto, el Sublime, el Dios nuestro, el Dios que ha hecho una obra magnífica, una obra poderosa en nuestras vidas, en nuestros medios. Gracias, hay gratitud, Papá. Oh, gloria, Papito Santo, Papito amado, Abba Padre, Abba Padre, Papá, Padre nuestro que estás en los cielos, santificado sea tu nombre, venga tu reino, hágase tu voluntad, aquí en el cielo como en la tierra. Oh Señor, el pan nuestro de cada día, dánoslo hoy. Perdona nuestras deudas, así como nosotros perdonamos a nuestros deudores. Mas líbranos de toda tentación, de todo mal. Amén. Oh Ramando, Remeshemalamando, oh Eterno, levantamos nuestras manos a ti en señal de gratitud, en símbolo de victoria. Hay gratitud, Padre. Hay gratitud en nuestros corazones. Nuestros corazones están agradecidos de ti, por tu gran amor. Gracias, Padre, por ese amor, por haber derramado de tu amor en nuestros corazones. Oh, Eterno, oh, gloria para ti, alabanza para ti. Ay, ay, ay, ay, ay, ay, ay, ay, ay. Ay, ay, ay, ay, ay, ay, ay. Hermano, adore. Hermana, alabe a Dios allí. Abra su boca y dé gloria al Señor. Alabe al Señor en este momento sagrado, en este momento santo, que lo separamos para Él, para darle gloria a Él, alabanza a Él, honor a Él. Él merece toda gloria. Él merece toda honra, clamando. Ama Sheme le de Kitarabakonde. Kai Shemai. Oh, gracias, Papito. Papá. Jesús querido. Jesús. Espíritu Santo. Espíritu Santo. Espíritu Santo. Espíritu Santo. Ay, ay, ay, ay, ay, ay, ay. Hay presencia. Hay presencia. Hay presencia de Dios. La presencia de Dios nos toca. Hay toque. Hay toque de su presencia. Es hermoso. Delicioso. Oh, glorioso. Sentir tu presencia, Padre. Oh, a ti la gloria. A ti la honra. A ti la alabanza. Te empoderamos a ti. Te engrandecemos a ti. Tú eres el fuerte, tú eres el valiente, el poderoso en batalla, Jehová de los ejércitos. ¿Quién es este Rey de gloria? ¿Quién es este Rey de Gloria? Jehová de los ejércitos. Él es, Él es, Él es el Rey de la Gloria. Jehová de los ejércitos, oh puertas, puertas eternas. Alzad vuestras cabezas y entrará el Rey de Gloria. Jehová de los ejércitos. Él es el Rey de la Gloria y a Él damos gloria y a Él damos honra. Reconocimiento para Él, reconocimiento para el Dios fuerte, reconocimiento para el Dios que hizo los cielos y la tierra, reconocimiento para el Dios que nos ha librado del lazo del cazador, de la peste destructora, reconocimiento al Dios eterno, reconocimiento al Dios que nos sacó de casa de esclavitud, de casa de opresión, y nos trajo a casa de bendición, a casa de paz, a casa de amor. ¡Ay, ya, ya, ya, ya, ya, ya! Reconocerlo. Vamos a reconocerlo en todos nuestros caminos. Lo reconocemos a Él. Lo engrandecemos a Él. Lo imponderamos a Él. ¡Amándole! Él merece gloria. Él merece honra. Él merece pleitesía, ¡ay, Raba! Porque Él es el grande, Él es el poderoso, Él es el sublime, Él es el santo, santo, santo, camando, Raba, Rama, Mamán, Solobo, Kiamando, Rebe. Hermano, allí está Él, allí entra Él, por medio del Espíritu Santo, a esa habitación. Él entra allí, allí donde estás adorando, allí donde estás alabando. Entra por medio del Espíritu Santo y te toca, y me toca el toque de Dios. Toque, toque, toque de su amor, toque de su paz. ¡Ay, ay, ay, ay, ay, ay, ay, ay! Paz en medio de la tormenta. Oh, gloria para ti, papá. Gloria, gloria, gloria, aleluya. Podrás decir aleluya. Podrás decir gloria a Dios en medio de la prueba, frente a la dificultad. Allí, en este momento difícil, podrás decir aleluya, podrás decir gloria a Dios, podrás declarar que Dios es bueno, bueno, y para siempre su misericordia. Oh, que haya alabanza de continuo en tu boca, en mi boca. Vamos a alabar, vamos a adorar, vamos a engrandecer su nombre, vamos a declarar que Él es bueno y para siempre su misericordia. Vamos a celebrar en su presencia su misericordia, vamos a celebrar la paz, el gozo, vamos a celebrar su presencia, vamos a celebrar el perdón que Él nos ha dado porque nos perdonó. Quitó nuestra culpa. No tenemos con qué pagar tanto, pero tanto favor. Pero a Él le damos el honor y la gloria debida a su nombre. ¡RB! ¡Ay, ay, ay, ay, ay, ay, ay, ay, ay! Porque Él es nuestro Dios. El Dios que ha hecho una obra magnífica en el medio de su pueblo. Gracias, papito. Gracias, papá. Hemos llegado, Señor, con un corazón para ti. Solo para ti, solo para ti. Oh Señor, Dios del cielo, papá, con un corazón para alabar tu nombre, para bendecir tu nombre, para engrandecer tu nombre, tu poderoso nombre, santificado tu nombre. Oh hermano, da gloria a su nombre, alaba su nombre, engrandece su nombre en tu vida, en tu hogar, en tu familia, en la empresa, en el ministerio. Engrandécelo a Él, engrandécelo a Él, porque Él es digno, aleluya, oh gloria, aleluya, santo, santo, santo. Oh, Él es nuestro pastor, y nada nos faltará, y Él suplirá todo lo que nos falta, conforme a sus riquezas en gloria. Él llegó a tiempo, Él llegó en el momento oportuno, y nos ha librado, y nos ha librado. Somos libres, declara libertad. Somos libres, libres, libres, libres para adorar a Dios, libres para buscar a Dios, libres para adorarle. Ay, ay, ay, ay, ay, ay, ay, ay, Padre, en esta hora, en este momento, llegamos suplicantes delante de ti para interceder por aquel que está allí en necesidad, por el hermano que está en tribulación, por la hermana que está en aflicción, por el amigo que está extraviado, que está perdido, para que tú salves, para que tú tengas compasión de los perdidos, de aquellos que están atados al vicio, a la maldad, al engaño, a la mentira. Padre Santo, Dios del cielo, intercedemos por cada ciudad, por cada pueblo, intercedemos por cada nación, intercedemos por los que están en eminencia, en el nombre de Jesús, para que tengas misericordia. Padre Santo, misericordia en el nombre de Jesús. Mira esa vida que está allí triste y sin esperanza. Mira esa vida en aflicción, en dolor. Esa vida turbada, confundida. Dios del cielo, ten misericordia. En el nombre de Jesús declaramos salvación. Para ese hijo perdido me uno al clamor de esa madre, al clamor de ese padre. Por ese hijo perdido, por esa hija extraviada. Por ese hijo perdido, por esa hija rebelde. Intercedemos para que tú libertes, para que tú encuentres esa vida que está allí perdida. Aunque está perdida, tiene valor para ti, Padre. Lo único que está extraviada y necesita ser encontrada por ti. Intercedemos, Señor, para que tú encuentres al adicto a droga, al alcohólico, la prostituta, al homosexual, la lesbiana, el político perdido, el religioso perdido. Señor, intercedemos para que salves. Señor, los atraigas a ti con ternura, los atraigas a ti con cuerdas de amor, con cuerdas de misericordia, Padre. Mira ese hombre que está hundido en miseria, que está allí, Señor, que aunque lo tiene todo, oh Señor, físicamente, tiene riqueza, tiene buen nombre, oh, tiene fama, pero no te tiene a ti, Señor, alcánzalo. Pero está turbado, está sin paz, está triste, se siente en ruina, se siente en derrota. Pero, Señor, tú eres el Dios que da vida, tú eres el Dios que cambia el lamento en gozo, la tristeza en alegría. Salva, mira esa mujer que está allí, esa mujer, oh, que necesita de ti, esa mujer que está necesitando el favor tuyo, que está triste porque ha sido abandonada y está allí, Señor, necesitando tu favor, necesitando el toque de tu amor, en el nombre de Jesús. Padre Santo, intercedemos por aquellos que están lejos de ti para que tú los atraigas. A ti, Señor, ten compasión de los perdidos. Padre, en el nombre de Jesús, intercedemos por el que sufre, por el huérfano, por la viuda, por el desamparado, por el extranjero. Padre Santo, manifiéstate allí donde hay una necesidad, Dios, en ese hogar, en ese matrimonio que está al borde de la separación del precipicio. Donde se ha hablado de divorcio, Señor, atamos ese pensamiento, lo echamos fuera. Ese pensamiento de divorcio lo cancelamos y que llegue el amor, que llegue la paz. Y atamos la contienda, el pleito y declaramos vida. Declaramos, oh Señor, restauración para esa vida, para ese hombre, para esa mujer. Salvación, liberación. Restauración del matrimonio, restauración del hogar, de la familia, en el nombre de Jesús de Nazaret. Declaramos una palabra de vida, una palabra de liberación, una palabra de amor, en el nombre de Jesús. Tú que estás allí, el Señor te levanta, te restaura, Él bendice tu vida, Él endereza tus pasos. Él levanta tu cabeza. Él te ayuda. Él quiere librarte. Él quiere salvarte. Él quiere darte de Él. Él quiere que tú recibas de Él. Y si tú quieres, y si abres tu corazón, Él entrará a ti. Él entrará a ti y te dará de lo de Él. Te dará de su paz, de su amor. Te dará vida, porque Él es la vida. ¡Ay, ya, ya, ya, ya, ya, ya, ya, ya! Recibe vida. Recibe vida. Recibe paz. Recibe de su amor. Recibe de lo de Él. Él te da de Él. En Darama, Kimaman, Selemequia, Maya. Hay presencia. Lo que estás sintiendo es presencia de Dios. Si estás allí, escuchando por primera vez, no es casualidad. No es una casualidad. Si estás allí y estás escuchando, es porque tienes una cita con Dios. Y Dios está hablando a tu corazón. Para liberarte, para salvarte, para cambiar, para transformar tu vida, para transformar tu lamento en gozo, tu alegría, darte alegría y echar fuera la tristeza que embarga tu vida. Estás muriendo porque necesitas al dador de la vida, y Él es Jesús, el que murió por ti en la cruz del Calvario. Oh, Ramashemai, declaro vida. Tú que estás desahuciado de los médicos, te declaro vida. Declaro salud. La enfermedad se va. La dolencia desaparece. El Señor te toca y tú quedas libre. En el nombre de Jesús. En el nombre de Jesús de Nazaret, declaro salud para los enfermos. Atamos todo espíritu de enfermedad que te oprime. Toda dolencia desaparece, el cáncer se va, el SIDA desaparece, la leucemia, el lupus, fuera, parálisis, fuera, fuera, fuera, leucemia, fuera, fuera, toda enfermedad, fuera, artritis, diabetes, fuera, fuera. El Señor pone páncreas nueva, próstata nueva, venas nuevas, corazón nuevo, pulmón nuevo, riñón nuevo. El Señor hace el milagro creativo en tu cuerpo, recibe tu milagro. En el nombre de Jesús declaro salud, salud, declaro vida. Recibe una palabra de vida. Te declaro sano. En el nombre de Jesús de Nazaret, tú quedas libre de esa enfermedad. Tú quedas libre de ese azote. El Dios que sana el cuerpo, sana el alma, sana tu espíritu. Sana tu corazón de toda dolencia, de toda herida. En el nombre de Jesús de Nazaret, proclamo, proclamo libertad para ti. En el nombre de Jesús, te declaro libre, libre en Jesucristo. El Señor está allí para consolarte. El Señor está allí para animarte. Ponte en pie y adora la gloria de Dios. Y si puedes levantar manos al cielo, levanta manos al cielo y dale gracias por la sanidad, dale gracias por la vida, dale gracias porque el Dios del cielo ha llegado a ti, ha llegado con gran poder, con gran gloria, ha llegado con salud, ha llegado con paz, ha llegado con amor, ha llegado con bendición a tu vida, ha llegado para librarte de todos tus temores, de todas tus angustias, de todas tus aflicciones. Él está allí porque Él es el Dios poderoso. Él es el que hace cosa nueva en tu vida. Él restaura tu vida. Tú que estás allí, triste y sin esperanza, recibe el toque de Dios. Ay, ya, ya, ya, ya, ya. Hay un toque especial para ti. Hay un toque de amor. Hay un toque de liberación, de consolación. Él te consuela, mujer que estás allí llorando. Él te consuela. Él conoce tu aflicción, tu dolor, tu problema. Hombre que estás allí, que estás turbado, desesperado. El Señor está hablando a tu corazón. Porque nadie te ama como Dios. Nadie, nadie. Los amigos te fallaron. Los hombres te han fallado. Has sido traicionado. Hubo traición.
1: pero el Dios del cielo es tu mejor amigo.
0: Jesús, el mejor amigo.
1: Él nunca te fallará. Él no te va a traicionar, porque Él es fiel y verdadero. Y te ofrece amistad divina,
0: amistad divina, amistad divina. Tú que estás allí, no estás escuchando en esta hora, no estás escuchando por una casualidad. No es una casualidad que estás escuchando y Dios está hablando a tu corazón directamente para que no cometas locuras, para que no hagas locuras. Detente, detente y escucha la voz de Dios que te dice que quiere ser tu amigo, que quiere ser tu salvador, que quiere ser tu redentor, tu ayudador. Esta rama, Zahalaya, recibe palabra de liberación, de salvación. Hermano, que estás allí, hermana, que estás allí, el Señor te ayuda. Ha llegado el Señor a tiempo. Ha llegado el Señor a tiempo ha llegado el Dios de la gloria, porque Él siempre llega a tiempo. Él llega cuando el hombre más lo necesita. Él ha llegado para levantarte. Él ha llegado para libertarte. Él ha llegado para salvarte, para consolarte. Él ha llegado para dar vida y vida en abundancia. Nosotros sabemos que hemos pasado de muerte a vida, en que hemos amado, amamos a los hermanos, y el que no ama a su hermano permanece en muerte. Mas nosotros, los que amamos, hemos resucitado, porque Dios nos dio vida y puso un corazón nuevo, un corazón para amar al que nos odia. Por eso no devolvemos mal por mal, sino bendecimos a los que nos maldicen, porque Dios ha hecho una obra poderosa en nuestros corazones para amar aún a nuestros enemigos. Con Cristo, declaró el apóstol, estoy juntamente crucificado, y ya no vivo yo, mas vive Cristo en mí, y lo que ahora vivo en la carne, lo vivo en la fe del Hijo de Dios, el cual me amó y se entregó a sí mismo por mí. Sí, el Hijo de Dios, Jesús, el cual nos amó y se entregó a sí mismo por ti, por mí. Él se entregó a sí mismo para salvarte, para darte vida. Recibe esta palabra de vida. Siendo renacidos, escuche bien, siendo renacidos, no de simiente corruptible, sino de incorruptible, por la palabra de Dios que vive y permanece para siempre. Hemos sido renacidos, renacido, no de simiente corruptible, sino de incorruptible, por la palabra. Con la palabra de Dios que vive, la palabra de Dios que vive en tu corazón, y esa palabra permanece allí para siempre. Esa palabra, la palabra de Cristo, Él mismo dijo, mis palabras son espíritu y son vida a los que la reciben. Y tú que estás recibiendo esta palabra, tú estás recibiendo vida, y esta palabra, si la llevas a tu corazón, esta palabra va a permanecer allí para siempre. Y tú recibirás vida, porque esta palabra es viva. Y es espíritu. Y es vida a los que la reciben. Pues todos sois hijos de Dios por la fe en Cristo Jesús. Reciba palabra, palabra buena. Pues todos sois hijos de Dios por la fe en Cristo.
1: por la fe en Cristo todos sois hijos de Dios. Por la fe en Cristo, solo en Cristo, porque todos los que habéis sido bautizados en Cristo, de Cristo estáis revestidos. Ya no hay judío ni griego, no hay esclavo ni libre, no hay varón ni mujer, porque todos vosotros sois unos en Cristo. Jesús, en ese nacimiento nuevo, en esa creación nueva, ¡ay! Porque si de modo, si estás en Cristo, nueva criatura es. De modo que si alguno está en Cristo, nueva criatura es. Las cosas viejas pasaron, he aquí todas son hechas nuevas. Dios se ha hecho nuevo. Dios es el que hace al hombre nuevo. De modo que si alguno está en Cristo, nueva criatura es. Las cosas viejas pasaron, y aquí todas son hechas nuevas. Una nueva creación, un nuevo nacimiento en Cristo. De cierto os digo, el que oye mi palabra y cree al que me envió, tiene vida eterna y no vendrá condenación. No vendrá a condenación, mas ha pasado de muerte a vida. De muerte a vida. Ha pasado de muerte a vida. El que oye mi palabra y cree al que me envió, tiene vida eterna. Si tú crees en Dios, si tú le crees a Dios y tú crees que Dios envió a su Hijo para salvarte, aleluya, tiene vida eterna, tendrás vida eterna. Que si confesares con tu boca que Jesús es el Señor y creyeres en tu corazón que Dios le levantó de los muertos, serás salvo. Porque con el corazón se cree para justicia, pero con la boca se confiesa para salvación. Pues la Escritura dice, escucha lo que dice, todo aquel que en él creyere no será avergonzado. Tienes que creer, cree en él. En Jesús, y todo aquel que en él creyere no será avergonzado, porque somos hechura suya, creados en Cristo Jesús para buenas obras, las cuales Dios preparó de antemano para que anduviésemos en ella. Hermano, hermana, amigo, hay una palabra de vida, hay una palabra de vida. Disfruta la vida en Cristo. Esa vida que Él nos dio para vivir. Porque por gracia soy salvo. Por medio de la fe. Y esto no de vosotros. Pues es don de Dios. No por obras. Para que nadie se gloríe. Hermano, es un regalo de Dios. Es un regalo de Dios. La salvación por medio de la fe en Cristo, y no de vosotros, sino que es un don de Dios. Es un don de Dios por gracia. Se recibe por gracia. Has recibido por gracia, hermano. Tú has recibido por gracia. Por gracia. Por gracia soy salvo, por medio de la fe. Y esto no de vosotros, pues es don de Dios, es un regalo de Dios, la palabra específica, un regalo de Dios, la salvación, un regalo de Dios, la vida eterna, un regalo de Dios, porque la paga del pecado es muerte, Mas la dádiva, el don de Dios, es vida eterna en Cristo Jesús. Un regalo de Dios, la vida. Un regalo de Dios, la salvación. Un regalo de Dios, la sanidad divina. Un regalo de Dios, la consolación. Un regalo de Dios. Dios nos ha dado los mejores de los dones. El don. El don. El mejor regalo, Cristo. El mejor regalo, Cristo. Jesús le dijo a la mujer samaritana, le dijo, si conocieras el don de Dios, si conocieras el regalo de Dios, el regalo que Dios ha enviado al mundo, si conocieras el don de Dios, le pidieras agua y Él te daría agua que resalta para vida eterna. Jesús, el regalo de Dios, y en ese regalo viene todo, viene salvación, viene liberación, viene amor, consolación, aleluya, perdón, aleluya. Jesús, el don de Dios. Jesús, palabra específica para ti. El don, el regalo de Dios, es Jesús para ti, amigo. Es Jesús para ti, hermano, para ti, hermana. Jesús, el regalo de Dios, la palabra específica, la paz de Dios. Amén.

0: Muy bien. Muy bien, mis queridos hermanos y hermanas, siervos y siervas del Señor. Muy buenas tardes tengan todos, hoy lunes en la tarde, un día llamado lunes 13 de marzo. Marzo va volando, mi hermano, los días se acaban. Cristo viene pronto. El pastor Federico Santiago te saluda con cariño, respeto, como siempre, y con mucho amor. Ya nos preparamos para recibir algunas llamadas en esta tarde para orar por todo aquel que tenga una necesidad. Usted puede llamar al 718-748-9751, también el 718-748-9752. Dios le bendiga, buenas tardes.
1: Dios le bendiga, siervo del Señor, aleluya.
0: Alabanza, Dios le bendiga, hermana Juana.
1: Yo esa palabra en el nombre de Jesús, aleluya, gloria, santo, alabanza.
0: Amén, una palabra buena.
1: Puesto en la boca de usted, aleluya, para la gloria y la honra de su santo nombre.
0: ¡Santo! ¡Abando, leva!
1: De alabanza, yo ya.
0: Ay, ay, ay.
1: Por sanidad y por una, para que Dios me provea, por unos pies que me vieron alto, para que Dios me provea, para poder ser Dios todo.
0: Amén. Padre, dale un toque de salud. Fortalécela físicamente, espiritualmente, y que ella reciba salud, sanidad divina en su cuerpo. Se sana, se libre. Por la palabra, Señor, tú eres el proveedor, el que provee, el que sustenta. Envía la ayuda necesaria, milagro financiero. En la vida de tu sierva desatamos esa finanza. Y la bendición tuya la rompe y que el resto de semana sea próspero y bendecido. En el nombre de Jesús. Bendiciones.
1: Que le bendiga, siervo amado, aleluya, gloria.
0: Dios le bendiga a la próxima. Llamada a los hermanos allí. Hoy es un día muy bendecido. Hemos tenido lluvia, llovizna. Pero Dios está con nosotros. Muchas bendiciones a todos aquellos que van en autos, los camioneros que ya regresan de una ardua labor. Hoy lunes. Saludos, Juan Muñoz, allá en Texas. Dios te bendiga, Juan. Él nos llamó en esta mañana, en el clamor de la mañana. Mi hermano Juan Muñoz, bendiciones a toda su familia, a todos los que están allí. Seguimos orando por los hermanos que están allá.

0: bien, mis queridos hermanos. Dios le bendiga. Buenas tardes. María Alfaro. Dios te bendiga, María.
1: Estoy esperando hace tiempo. Me cae mucho frío. Me estoy haciendo un tececito para que lo sabe.
0: Está bueno eso.
1: La está muy fría. Esperando mi bendición. Que Dios me bendiga.
0: Bueno. Bendiciones para ti y tu familia. Amén. Padre, gracias por mi hermana María Alfaro. Envuélvela en el lienzo del poder de tu amor. Fórmala de bendiciones. En

0: favoritos, mis hermanos que están en sintonía, y como siempre dejando saber que Dios me sea la venida, y saludo a Juana López también. Dios me le bendiga a todos.
1: Amén. Padre Santo y bueno, Dios del cielo, presentamos a tu hija, fórmala de bendiciones, enriquecele con la gracia tuya, llévala de gloria en gloria, sosténla con tu mano poderosa. Padre, que la gracia tuya esté con ella, su esposa, su familia, todos allí sean bendecidos, rete bendecidos, fórmale de grandes bendiciones en el nombre de Jesús. Amén.
0: Amén. Dios le bendiga esta palabra.
1: Dios le bendiga. Seguimos atendiendo las llamadas 718-748-9752. Dios te bendiga, buenas tardes.
2: Dios te bendiga, Federico.
1: Hermano Álamo, Dios te bendiga.
2: No, la hermana Alfaro fue la que lo mencionó ahorita.
1: Amén.
2: Tremenda, tremenda hermana. Pero mira, yo le doy gracias a ella y a todos los que están orando, ¿verdad? Porque eso quiere decir que estamos en sintonía y estamos activos.
1: Amén.
2: Y Federico, te felicito una vez más por la gran labor que estás haciendo en la radio.
1: Gloria.
2: Tremendo, que Dios te continúe bendiciendo. Saludos a aquellos hermanos también allá en la República Dominicana y todos los que sintonizan en la tarde y en la mañana también. No nos olvidemos de orar por mi tío, Ernesto Álamo, y la familia Álamo, y este servidor, y aquellos que están desamparados en las calles y en las cárceles. ¡Nos fuimos!
1: Padre, delante de tu presencia, ahí está mi hermano Álamo. Bendícelo, rete bendícelo a él, toda la casa, toda la familia, los que están lejos, los que están cerca, glorifícate sanando, salvando, libertando, levantando, que la gracia tuya abunde en su vida, no le falte nada, manténlo saludable. Amén, en el nombre de Jesús. Un abrazo, mi hermano.
2: Te amamos.
1: Bueno, seguimos por aquí atendiendo las llamadas al 718 748-9751, también el 718-748-9752. Continuamos adelante atendiendo las llamadas a esta hora de la tarde, una tarde maravillosa que Dios nos ha regalado. Nos estamos gozando, deleitando en su presencia, donde hay plenitud de gozo. Y recuerde que el gozo nuestro, el gozo de Dios, es nuestra fortaleza. Mantenga la sintonía con nosotros, no cambie, no te muevas, quédate allí a través de la 107.9 FM. Contigo el pastor Federico Santiago a esta hora de la tarde, llenando de gozo y alegría la vida y el sentir diario de miles y miles que nos sintonizan a diario. Radio Cántico Nuevo, llegando con la bendición de Dios a tu vida. Si hubiera otra llamada, aquí estamos para atender su llamada, muy importante. Queremos orar por ti. Recuerde, hermano, que este es un ministerio de fe y que su ayuda es muy importante, su ayuda financiera, económica. Envíe una ofrenda hoy mismo, si es posible. Dios te bendiga. Buenas tardes.
3: Buenas tardes, pastor.
1: Te bendiga, Nelly, ¿cómo estamos?
3: Estoy bien, estoy en la mano del Señor.
1: Amén.
3: Estoy en la mano del Señor, yo sé que tengo la victoria, pero me di cuenta que me salió como un chichón en el cuerpo.
1: Ay, sí.
3: y un mes. Y hoy, esta mañana, me llamó mi tía, que mi tío, esa es la hermana de mi tío que partió con el Señor. Esa es mi tía, que es mamá de pa-

0: el ángel.
1: Ajá.
0: Entonces el ángel sigue yendo al hospital y saliendo, pero ahí en la obra del Señor predicando y ganando alma para la humanidad.
1: Qué bueno. Qué bueno.
0: Pido la oración por mi tía porque dijo que tenía una cita con el doctor, porque le dijeron que el número de la hígado estaba muy alta.
1: Ay, Señor.
0: Pero Dios es grande.
1: Amén. Padre, delante de tu presencia, mira esta situación. Tiende tu diestra, tú puedes poner un órgano nuevo, un hígado nuevo. Con tu mano poderosa reprendemos, echamos fuera el espíritu de enfermedad que la oprime. Enviamos salud también a mi hermana Nelly. Dale un toque de sanidad divina, fortaleza física, mental, espiritual, emocional. Padre, y colma de bendiciones, ángelo, tu siervo, con nueva fuerza y nuevo frío. Que la bendición tuya repose sobre toda la familia y que ellos tengan un fin de semana de gloria, una semana de victoria. Amén. Dios te bendiga. La paz de Dios. Un abrazo.

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2: Padre, te damos gloria, te damos honra, alabanza, porque tú reinas y tú mereces ser adorado. Adorado por todos, Señor, que todos te adoren, que toda rodilla se doble ante ti, que toda lengua confiese que tú eres el Señor. Estamos delante de ti suplicándote, Dios amado, implorando tu favor, implorando tu perdón, implorando tu misericordia por la ciudad, por la nación, por toda la nación americana. En este día tan especial te suplicamos por la nación americana. Señor, para que tú nos ayudes a cada día. Señor, como nación, como país, podernos acercar más a ti, reconciliarnos más contigo. Señor, mira los pecados de esta nación. Sé tú redimiendo esta nación de sus pecados atroces, y ten tu misericordia de los líderes que dirigen esta nación. Glorifícate en todas las esferas gubernamentales, Señor, federales, estatales, municipales. Glorifícate en los hombres que están en el poder y permite que el temor tuyo sobrevenga sobre cada uno de ellos. Haga morada sobre todos y cada uno de ellos. Te lo pido, te lo ruego, te lo suplico, te lo imploro, en el nombre de Jesús, nombre que es sobre todo nombre. A ti te damos toda gloria, a ti te damos toda honra, Señor. Tú la mereces, tú mereces ser alabado, glorificado, exaltado. Señor, sana esta nación, restaura esta nación. Para ti no hay nada imposible y tú lo puedes hacer. Hemos tocado fondo como nación. Hemos tocado fondo como país. Pues yo te pido, Padre, que tú levantes este país que tantos hombres lucharon para que quedara bajo el fundamento de tu palabra, bajo el temor de tu palabra, bajo las enseñanzas bíblicas fundamentales. Glorifícate, Señor. Reprendemos toda mente perniciosa, todos los corazones de aquellos que tratan de hacer maldad para esta nación, de corromper esta nación, de dañar esta nación, de echar a perder esta nación. Y te pedimos que tú nos mantengas nuestros corazones limpios, nuestra mente limpia, para adorarte en espíritu, en verdad, para honrarte con todo nuestro corazón y hacer tu voluntad en todo y por todo. Glorifícate, oh Señor. Te lo pedimos en el nombre de Jesús.

Gracias, Padre, te adoro. Te adoro, te adoro, Señor, te glorifico. Gracias, Espíritu Santo. Te bendigo a todos en el nombre de Jesús. Qué lindo es sentir la presencia del Señor en este día maravilloso. Este es el día que hizo el Señor. Nos gozaremos y nos alegraremos en Él. Pedimos y damos las gracias a todos los hermanos que han estado orando por nuestra salud. Gracias, mil hermanos. Sabemos que la batalla es fuerte, tanto espiritual, moral, todo tipo de batalla económica en este ministerio. Tenemos batallas múltiples, pero Dios nos está dando la victoria en todo y por todo. Bendecimos a los hermanos que nos escuchan a través de la cadena que sí suena, Radio Cántico Nuevo, originando 1520 AM, 97.5 FM y 910 AM en la ciudad de Nueva York y el estado de Nueva Jersey. Aquellos hermanos que nos escuchan a través de la 1520 en Queens, Nassau County, Westchester County, toda el área de White Plains, los que nos escuchan en Brooklyn, en el Alto Manhattan, allá en el norte a través de la 910, Yonkers, Rockland County, el norte de New Jersey, y a través de la 97.5, los que nos escuchan en Brooklyn, el Bajo Manhattan, Staten Island y también New Jersey. Les bendecimos de manera especial. Esa es la cadena de Radio Cántico Nuevo cubriendo en Nueva York y en Long Island. Radio Cántico Nuevo está a través de la 1370 AM y las 2 FM 96.5 y 96.5 y 95.7. Esas son las tres emisoras que tenemos allá en Suffolk County, 1370, 96.5 y 95.7 FM. También bendecimos a los hermanos en Falfuria, Texas, 103.3 FM, esas siete emisoras son las que cubren tres en Nueva York, New Jersey, tres en Long Island y Texas. Así que estamos cubriendo la ciudad de Nueva York, New Jersey y Texas. También bendigo a los hermanos que nos escuchan a través de la cadena de Fuente de Luz, que también pertenece a la cadena que sí suena, Fuente de Luz Radio, dirigida por nuestro hermano director, pastor, reverendo George Viera, originando 105.5 FM en Nassau County, Long Island, retransmitiendo en la 1580 AM sus 10.000 vatios de potencia y 106.9 FM, cubriendo Connecticut, Long Island y New Jersey. Esa es Fuente de Luz Radio, son tres emisoras, vuelvo y repito, 105.5 FM cubriendo Nassau County, 106.9 FM cubriendo Suffolk County y la 1580 AM con sus 10.000 vatios de potencia cubriendo Long Island, Connecticut y New Jersey. Así que les bendecimos a todos los hermanos que nos escuchan a través de las cadenas Fuente de Luz Radio, que también pertenece a la cadena que sí suena. Saludamos a nuestro director, el reverendo George Villera. Y allá en Long Island también tenemos la puerta que mira hacia el oriente, 94.7 FM en Rich, Nueva York, y la 103.9 FM en Haslett, New Jersey. Ahí tenemos el pie del cañón siempre a nuestro hermano corresponsal, director corresponsal, Al Cruz, que está siempre ahí al pie del cañón en RCN Ministry, que son las 94.7 y 103.9 FM. 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También bendecimos a los hermanos que nos escuchan en Puerto Rico a través de la cadena Sacra, allá a través de la 88.5 FM, en toda la isla de Puerto Rico y retransmitiendo en el oeste, Mayagüez, allá a través de la 89.5 FM. Así que estamos 88.5, San Juan 89.5 Mayagüez, cubriendo toda la isla de El Coltero. Así que bendigo, muchos hermanos nos escriben de ahí, nos dejan saber que nos están escuchando. Usted nos puede escribir, si usted quiere escribirnos,
puede dejarlo aquí en el inbox de la radio Cántico Nuevo. Ahí lo puede dejar en el inbox o lo puede dejar como un mensaje público. Amén. Y nosotros estaremos orando por su necesidad. Si es algo más privado, lo puede dejar en el Messenger, en el inbox, y nosotros estaremos chequeando los mensajes para la gloria del Señor. Amén. Estamos contentos. Acabamos de terminar nuestro campamento. Nosotros compramos 14 acres de terreno para comenzar ahí nuestros campamentos. Y este fin de semana tuvimos nuestro campamento y los jóvenes se gozaron. Más de 175 hermanos participaron, amados hermanos, y lo participamos y lo hicimos, pues quisimos hacerlo conforme lo hacía el pueblo de Israel, o lo hace el pueblo de Israel, en tiendas, en tabernáculos. Porque aunque nosotros no vivimos por la ley y nosotros aquí no establecemos las festividades de la ley, pero sí la ley es una, era una sombra de lo que había de venir. Y el extracto de la ley fue transferido por Jesús para la gracia. O sea, el espíritu de la ley, el extracto de la ley, el sumario, la esencia de la ley fue transmitida para nosotros. La ley fue un ayo, algo temporero que usó Dios hasta que llegara la gracia de Jesucristo, que se consumó con la muerte de nuestro Señor Jesucristo en la cruz del Calvario. Y queremos hablar de las tres festividades principales que los judíos celebraban al Señor, las tres festividades anuales. La Biblia dice en el libro de Nehemías, capítulo 8, versículo 13, por muchos años el pueblo de Israel no había celebrado ninguna de estas festividades porque se había perdido el rollo del libro de la ley. Eso es increíble, porque la Biblia en aquel entonces era en rollos. Originalmente fue escrita con el dedo de Dios. Dice la palabra que con el dedo de Dios fue escrita en tablas. No fue una Biblia, fue escrita en tablas con el dedo de Dios, dos tablas. Esa era la original. Luego, cuando comenzó el Señor a dictarle la ley, las demás leyes, las leyes cívicas, las leyes gubernamentales, las leyes de higiene, las leyes de todo tipo de leyes que le fue dictando Jehová a Moisés, fueron escritos en papiros, en rollos de papel, y así se fueron transmitiendo de una generación a otra. Pero para el tiempo de Nehemías, cuando el pueblo había regresado del cautiverio, y no era para menos porque había habido un caos en Israel, y se perdió, todas las cosas se perdieron, muchos se habían mudado, ustedes saben que en las mudanzas se pierden muchas cosas, y entre todas esas cosas que se perdieron, se perdió el rollo de la ley. Y fue encontrado, y en Nehemías capítulo 8, versículo 13, dice la Biblia, al día siguiente se reunieron los cabezas de las familias de todo el pueblo, sacerdotes y levitas, a Esdras, el escriba, para entender las palabras de la ley. Y hallaron escrito en la ley que Jehová había mandado por mano de Moisés que habitasen los hijos de Israel en tabernáculos en la fiesta solemne del mes séptimo, y quisiesen saber y pasar pregón por todas sus ciudades y por Jerusalén, diciendo, salid al monte y traed ramas de olivo silvestre, de arayán, de palmeras y de todo árbol frondoso, para hacer tabernáculos como está escrito. Salió pues el pueblo y trajeron ramas, hicieron tabernáculos, cada uno sobre su terrado, en sus patios, en los patios de la casa de Dios, en la plaza de la puerta de las aguas, en la plaza de las puertas de Efraín, y toda la congregación que volvió de la cautividad hizo tabernáculo y en tabernáculos habitó, porque desde los días de Josué, hijo de Nun, hasta aquel día no habían hecho así los hijos de Israel. Y hubo alegría muy grande, y leyó Esdras en el libro de la ley de Dios cada día, desde el primer día hasta el último, e hicieron fiesta solemne por 7 días, y el octavo día fue de solemne asamblea según el rito. Ellos llamaron a Esdras para que interpretara la ley. Esdras era un escriba, y los escribas eran como los abogados de aquel entonces, para que interpretara la ley.
y encontraron ahí una de las tres fiestas principales que tenía el pueblo de Israel, que es la fiesta de los tabernáculos. Ellos tenían

terminar con la caída de Judá, y desde el tiempo de Josué no habían ellos habitado el tabernáculo. Y queremos, abuelo de pájaro, en el día de hoy hablar de las tres festividades principales que los judíos tenían establecidos por Dios para que ellos celebrasen perpetuamente. Recuérdese que nosotros no somos judíos, por eso no celebramos la ley de estas festividades, pero sí recibimos de parte de Dios un extracto, una sombra, la sustancia de estas festividades que Dios le dio al pueblo de Israel en el Viejo Testamento. Estas son las festividades, las fiestas solemnes de Jehová, las convocaciones santas a las cuales convocaréis en su tiempo. Estoy leyendo el Levítico, capítulo 23, versículo 4 al 8. En el mes primero, a los 14 días del mes, entre las dos tardes, Pascua es de Jehová. Y a los 15 días de este mes, es la fiesta solemne de los panes sin levadura a Jehová. 7 días comeréis panes sin levadura. El primer día tendréis santa convocación y ningún trabajo de siervo haréis, y ofreceréis a Jehová 7 días ofrenda encendida. El séptimo día será santa convocación, ningún trabajo de siervo haréis. Ellos en el mes primero, empezando el mes, después de las primeras 2 semanas de haber comenzado el mes, tenían que celebrar fiesta a Jehová. Y para todos los teólogos que me estén escuchando, para extrapolar lo que yo estoy hablando, yo sé y tengo conciencia que nuestro calendario no es el mismo calendario de los hebreos. Ellos siguen el calendario hebreo, nosotros seguimos el calendario romano. Pero sí, vuelvo y reitero, aunque nosotros no estamos llamados a celebrar tal como Dios lo estableció a los judíos esta fiesta, si nosotros recibimos un extracto de esta fiesta. Y me explico. Al principio del año, a los 14 días del mes, ellos comenzaban entre las dos tardes a celebrar esta fiesta de la Pascua. Y luego el día 15 del mes, comenzaban un periodo de 7 días, la fiesta de los panes sin levadura, que por 7 días tenían que comer pan sin levadura. Y el propósito de esta fiesta era una remembranza, una recordación. Número uno, la Pascua, de cuando el Señor los sacó de la tierra de Egipto, de la esclavitud que tenían siendo esclavos de Faraón. Dice la Biblia que cuando el pueblo de Israel fue a salir de mano de Faraón, el Señor le advirtió a todo el pueblo que iba a venir mortandad. Esa era la décima plaga que venía sobre los egipcios. El Señor había mandado ya 9 plagas y la última iba a ser que todos los primogénitos, desde el más importante en Egipto, que era Faraón, hasta el más insignificante, aún incluso de los hebreos, todos los moradores de la tierra, su primogénito iba a morir, excepto aquellos que celebrasen esta cena que se le conocía como la Pascua o Passover en inglés. Esta cena, mataban ellos el cordero, tomaban la sangre del cordero, la rociaban en el tindel de la puerta, que era el marco de la puerta. Ellos tenían que pintar el marco de la puerta de donde ellos vivían con esta sangre. En inglés se conoce como Passover, que significa pasar por alto o brincar. Passover, Passover. Y la razón por qué se llama Passover era porque, o brincar o pasar por alto, porque cuando el ángel de la muerte veía la sangre en el marco de la puerta de los hebreos, tenía que saltar, brincar por alto esa casa, brincar por alto esa puerta e irse para la próxima puerta a ver si no había sangre. Y donde quiera que los hijos de Israel obedecieron a Jehová y mataron el cordero y derramaron su sangre sobre el marco de la puerta o el tindel de la puerta, el ángel de la muerte Passover brincó por alto y no hubo muerte en esa casa. Pero sobre todos los demás hubo muerte. Aún el hijo primogénito de Faraón murió.

Faraón dejó ir al pueblo y el pueblo salió de repente, salió para afuera. Y la fiesta de la Pascua conmemoraba ese día glorioso donde Dios le dio la libertad al pueblo y ya no eran esclavos, sino que eran hijos. Luego de eso tenían que comer por 7 días panes sin levadura, que es el pan que comen los esclavos, o comían los esclavos. Es el pan que comen todavía en este tiempo los pobres, parece como una galleta. Porque la levadura es un ingrediente que usan los panaderos para añadírselo a la harina del pan. Y lo que hace la levadura es que hace que ese pan se infle y se vea más goloso, más apetecible al ojo del que lo va a consumir. Por eso es que en todas las bakers tienen vitrinas y usted ahí ve pan de maíz, pan óigame, usted ve esos panes grandotes, porque la levadura hace que el pan se infle. Pero los esclavos no tenían ese lujo de comer pan con levadura. Comían pan sin levadura. Y ahora el Señor iba a sacar al pueblo de esclavitud para llevarlos a ser propietarios de la tierra, para hacer, llevarlos a ser dueños de la tierra, para llevarlos a poseer la tierra. Y les iba a dar abundancia porque los llevaba a la tierra que fluye leche y miel. Pero el Señor quería que perpetuamente, una vez al año, número uno, al día 14 del mes primero, empezando el año, las primeras dos semanas, después de las primeras dos semanas del principio de año, celebraran la Pascua. Comieran el chivo, derramaran la sangre. Alabado sea el Señor para siempre, mataran el chivo. Comieran, cenaran. Era una cena normal donde los judíos comían el pan y comían, tomaban la copa de vino, vino nuevo, que no es vino con alcohol o vino ya fermentado o añejo, sino era vino nuevo. Jesús claramente lo dijo: no volveré a tomar más de este fruto de la vida hasta que lo tome nuevo en el reino de mi Padre. Ellos tomaban vino nuevo, que es lo que nosotros conocemos como jugo de uva. Alabado sea el Señor. Porque para los judíos no existía el jugo de uva, era vino nuevo. Todo el fruto de la vid era vino nuevo. Cuando se fermentaba y se volvía alcohol, le llamaban ellos vino viejo o vino añejo. ¿Amén? Por eso la Biblia dice, no mirarás el vino cuando roje, cuando se fermenta. Estaban ellos supuestos a desechar. Ya se habían recogido 100 barriles y habían consumido 90. Y habían quedado 10, ya habían pasado un año, tal vez 2 años, esos barriles no se habían consumido. Podían estar añejos, no se supone que lo bebieran. Lo bebían, no es sin saber, plantó una viña y cuando se fermentó el vino, lo consumió sin saber. Dice que sin saber se emborrachó, pero en este tiempo se sabe porque la etiqueta te ponen, cuando los hermanos hacen boda, en las etiquetas de la botella te pone cero alcohol. Amén. Ese es el vino nuevo, que es la intención que Dios tenía para que nosotros nos bebamos el vino nuevo. Pero la gente lo dejaba, muchos ahora obviamente lo dejan fermentar adredes, a propósito. Y hay vino que mientras más añejo es, más emborracha. Hay vinos que han estado en barriles guardados por 100 años, hasta por 200 años. Y mientras más viejo, más añejo, más más alcohol contiene y más caro es para el consumidor. Y aquella gente que sabe de vino sabe que es así. Pero Jesús, alabado sea el Señor, en la fiesta de la Pascua, como todos los judíos, amén, bebían vino nuevo. Y durante 7 días tenían que comer pan sin levadura para recordarse que cuando estuvieron en Egipto como esclavos, ellos comieron pan de esclavo. Pero ya no eran esclavos. Jesucristo le dijo a aquella mujer sirofenicia que el pan de la mesa es ¿para quién? Para los hijos. Ya tú no eres esclavo, ya tú no eres perrillo. Ahora tú eres hijo. Y si hijo, coheredero de todas las bendiciones del Señor. Y esta era la primera festividad a los días, el día 14 del mes primero. Háblale a los hijos de Israel que celebrarán fiesta Jehová. Esta fiesta se conoce como la Pascua, como la fiesta de los panes sin levadura,
como el Passover. Los judíos todavía en este tiempo la celebran. La segunda festividad se celebraba 50 días después de la Pascua. Dice la Biblia en Levítico capítulo 23, versículo 10, y se conocía como la fiesta de los primeros frutos, o la fiesta de Pentecostés, o la fiesta de 50 días después. Levítico capítulo 23, versículo 10 dice, habla a los hijos de Israel y diles, cuando hayáis entrado en la tierra que yo os doy y seguéis su mies, traeréis al sacerdote una gavilla por primicia de los primeros frutos de vuestra siega. Y contaréis desde el día que sigue el día de reposo, desde el día en que ofreciste la gavilla de la ofrenda mecida. 7 semanas cumplidas serán hasta el día siguiente del séptimo día de reposo, contaréis 50 días. Entonces ofreceréis el nuevo grano a Jehová y convocaréis en este mismo día santa convocación. Ningún trabajo de siervo haréis. Estatuto perpetuo es en donde quiera que habitéis por vuestras generaciones. La fiesta de los primeros frutos era la segunda festividad que se hacía. Había que contar desde el día después del día de reposo, que era el día de la Pascua. Desde el día después de eso, se contaban 7 semanas. 49 días son 7 semanas. Y el día después de eso, 50. Y ahí comenzaba la fiesta de Pentecostés, que se le conocía como la fiesta de los primeros frutos. Pentecostés, que significa 50 días después. Se le conocía también como la fiesta de la semana, porque había que contar 7 semanas. Muchos y todos los judíos tenían que venir caminando, o en camello, o en burro, de donde quiera que venía, tenían que venir caminando a celebrar la Pascua. Aquellos que venían de áreas más lejanas, como de Galilea, se quedaban en Jerusalén para esperar la próxima fiesta, que era la fiesta de los primeros frutos o de Pentecostés, porque eran 7 semanas después. Estamos hablando escasamente de mes y medio después de la Pascua, mes y medio después de la Pascua. Si ellos se iban para sus hogares, aquellos que vivían en Jerusalén, en Judea, en áreas circunvecinas, podían ir a la fiesta de la Pascua, regresarse a su casa y después regresar para la fiesta de Pentecostés. Pero para aquellos judíos que venían del norte, como de Galilea, se podían tardar hasta 2 semanas caminando desde Galilea en grupos, en caravanas, para llegar a Jerusalén a adorar a Dios. Y si se regresaban 2 semanas más, para volver 2 semanas más, no les resultaba. Y lo que hacían era que después de la fiesta de la Pascua, los que venían de lejos se quedaban en las áreas circunvecinas a Jerusalén, a Judea, para entonces celebrar la Pascua y 50 días después celebrar la fiesta de Pentecostés. Y dice la Biblia que cuando Jesucristo, y valga la redundancia, la primera fiesta, la de los panes sin levadura, la de la Pascua, Jesucristo transfirió el extracto, el espíritu, la sustancia de esa fiesta a la iglesia de Jesucristo, cuando fue a celebrar en la cena. Era una cena normal, o sea, la cena de la Pascua. Estaba el cordero, estaba el pan, estaba el vino y habían otras cosas más. Y Jesús, en esa cena, que era la cena de la Pascua, que era le llamaron los discípulos la última cena, porque fue la última cena que comió Jesús con sus discípulos. Dice la Biblia que la celebró el día de la Pascua, el día donde tenía que comenzar su martirio, el día que tenía que comenzar su tortura. Dice la palabra del Señor que Jesús, alabado sea el Señor, tomó el pan y lo partió, el pan sin levadura, lo partió. El pan sin levadura parece como una hojuela, parece como una galleta. Lo partió y lo dio a sus discípulos y le dijo, tomad, comed, este es mi cuerpo que por vosotros es partido. Después tomó la copa, y esto es importante que nosotros leamos Biblia. Los discípulos cuando cenaban utilizaban copa, eso es una tradición muy judía. No vaso, no tambo, no pote, copa. Tomó la copa y repartió y dijo, tomá, bebé, este es mi sangre. La sangre del nuevo pacto que por vosotros es derramada. Y dijo más, hacer esto
en memoria de mí. Toda vez que comí este pan y bebí esta copa, la muerte del Señor anunciar hasta que yo venga. Jesús transfirió el espíritu de la Pascua. Jesús transfirió el extracto de la Pascua. Porque en la Pascua los judíos conmemoraban el día que el Señor los sacó de su esclavitud, corporal. Y en la Santa Cena nosotros celebramos la muerte y crucifixión de Jesús, que gracias a esa muerte y crucifixión, gracias a que esa carne fue partida por nosotros y esa sangre derramada, nosotros también celebramos el día que el Señor nos libertó de nuestra cautividad espiritual cuando éramos esclavos del temor, del pecado y del dolor, pero ya no somos esclavos del dolor ni del pecado ni del temor, somos hijos de Dios. Y primero lo estableció Jesús cuando repartió el pan y el vino. Y dice la Biblia que la iglesia primitiva, pues, siguieron celebrando la cena, la Pascua, pero muchos lo que hacían era que se peleaban por quién iba a comer al frente, quién iba a comer detrás, quién iba a ser primero, segundo, tercero. Y otros, alabados el Señor, dice la Biblia que hasta no comían en su casa para venir a comer la cena. Y entonces el apóstol Pablo instituyó la Santa Cena. Vamos a separar la Santa Cena de la Pascua, porque la Santa Cena hay que tomarla dignamente. Y solamente se utiliza, y nosotros utilizamos la copa con el vino, que es vino nuevo, no es alcohol. Hay mucha gente que se dan el trancanazo, los curas en lo que ellos llaman en la misa, se dan el trancanazo, vino añejo. Jesucristo dijo, no volveré a tomar más de este fruto de la vid hasta que lo tome nuevo en el reino de mi Padre en los cielos. Muchos dicen que la copa era que Jesús te estaba dando un trancanazo. Mentira del diablo. Jesús te estaba bebiendo vino nuevo que nosotros conocemos como jugo de uva. Y nosotros no bebemos vino añejo. La iglesia de Jesucristo no bebe vino añejo. La iglesia de Jesucristo, cuando hacemos la Santa Cena, tiene que ser vino nuevo, jugo de uva. Y no de pera, no de prun, no de manzana, jugo de uva. Eso lo estableció Jesús y lo instituyó el apóstol Pablo. Tenemos la copa, tenemos el pan, pero nosotros sabemos que cuando el apóstol Pablo lo instituyó porque lo estaban celebrando como una cena más. Él dijo, las cenas regulares, ustedes pueden celebrar las cenas regulares y seguir teniendo cena y convivio, pero la cena del Señor hay que hacerlo con más conciencia de lo que estamos haciendo. Y la segunda fiesta, que es la fiesta de Pentecostés, dice la Biblia que Jesús, cuando se le apareció, dice la Biblia que después de la Pascua estuvo como 40 días apareciéndosela a sus discípulos. Murió, resucitó y durante 40 días estuvieron ellos ahí viéndolo. Y los discípulos, especialmente los galileos, recuérdense, los galileos no regresaban a Galilea después de la Pascua. Llegó la Pascua, crucificaron a Jesús y ellos dicen 40 días después de la Pascua todavía Jesús se seguía apareciendo. Por eso era la mayoría de galileos. Porque ya los judíos que vivían en Judea, en Perea, en Jerusalén, después de la Pascua y de los panes sin levadura, que eran 7 días, se iban a sus labores. Pero aquellos que venían de Galilea, que era la parte norte, que se tardaban 2 semanas caminando, en vez de regresar para su casa después de la Pascua, se quedaban en Judea, en Jerusalén, esperando que viniera la fiesta de Pentecostés para no tener que regresar, porque una era en el mes primero a los 14 días del mes y la otra era 50 días después, mes y medio después. En otras palabras, se quedaron ahí. Por eso que cuando Jesús se le apareció a más de 500 y Jesús le dio la instrucción y le dijo, no se vayan de Jerusalén hasta que haya venido sobre vosotros el Espíritu Santo. Le dijo eso a más de 500 personas. Y era el día de 40 después de la Pascua. Le dice claramente que alrededor de 40 días después todavía Jesús se seguía apareciendo. Y ese día de 40 días después, Jesús fue llevado en una nube al cielo. Y los discípulos miraban en lo alto. Miraban en lo alto. Y aquellos ángeles interrumpieron tan hermosa visión cuando les dijeron
varones galileos, ¿por qué estáis mirando? ¿Por qué eran galileos? Porque los galileos eran los que estaban sin estar en sus labores. Habían venido desde el norte de Israel en Galilea, habían tardado 2 semanas y preferían quedarse. Y aún aquellos que venían de Cirene, aquellos que venían del Ponto, aquellos que venían de otras naciones, también preferían quedarse en Jerusalén hasta la fiesta de Pentecostés o de los primeros frutos. Dice la Biblia que los ángeles les dijeron, varones galileos. ¿Por qué le dijeron varones galileos? Porque la mayoría de los que estaban allí eran galileos. No solamente los discípulos, que la gran mayoría de ellos eran galileos, por Jesús haber sido criado en Galilea. Pero la mayoría de los judíos de Jerusalén y de Judea estaban en sus quehaceres, en sus labores. Aquellos ángeles les dicen, varones galileos, ¿qué estáis mirando? Este mismo Jesús que fue llevado al cielo en una nube, así mismo un día vendrá en una nube. Y ahí dice la Biblia que se fueron para el aposento alto. La instrucción se le fue dada a más de 500 personas. Pero sin embargo, pasó un día, 2 días, 3 días, 5 días. Y 10 días después, que fue 50 días después de la Pascua, era el día de Pentecostés. El día de entregar la ofrenda a Dios. Me imagino que ya Pedro, obviamente, sabía que se iba a quedar allá. Y todos esos galileos sacaron su grano, su primicia, y lo entregaron a Dios. Porque era el día de las primicias. Pero siguieron buscando la presencia de Dios. Y como ellos le entregaron las primicias a Dios, el Señor dice la Biblia que le entregó como primicia a su Espíritu Santo. Y Hechos capítulo 2 dice, y de repente sobrevino sobre ellos lenguas repartidas como de fuego. Y fueron todos llenos del Espíritu Santo. Dios honra a los que le honran. Ellos le honraron con sus bienes, con sus primicias, en la fiesta de Pentecostés. Y el Señor les dijo, ahora yo les voy a dar mi Espíritu Santo. Y por eso todos los que creemos en la promesa del Espíritu Santo, en hablar en otras lenguas, en danzar en el Espíritu, en sentir el fuego, porque Pentecostés es fuego, es dinamita, nos llaman pentecostales. Pero no olvide que un verdadero pentecostal tiene que creer en las primicias. Hay pentecostales que creen en Pentecostés, en la manifestación de Pentecostés, pero no creen que Pentecostés es el darle al Señor lo primero y lo mejor. Porque de eso se trata las primicias, que darle a Dios lo primero y lo mejor. Y no puede usted decir que es pentecostal y no creer en dar los primeros frutos. Hay gente que son pentecostal más que para hablar en lengua y para brincar y saltar. Pero a la hora de ofrendar se olvida que pentecostés significa la fiesta de los primeros frutos. Y el Señor vio que ellos honraron a Dios con sus primeros frutos y Él los honró a ellos con la primicia del Espíritu Santo. Y esa fiesta es transferida a nosotros, la esencia de esa fiesta, al hacernos pentecostal, al recibir justamente el día pentecostés, el día de los primeros frutos, el Señor derrama su Espíritu Santo y establece la iglesia de Jesucristo, la iglesia pentecostal. Los que creemos en la manifestación de Pentecostés. Y esa es la segunda fiesta, la primera que era la Pascua y los panes sin levadura, que fue transferido la esencia, el extracto de ella, cuando el Señor estableció la Santa Cena y luego la instituyó el apóstol Pablo. La segunda fiesta, que es la fiesta, alabado sea el Señor, de Pentecostés, de los primeros frutos, de la primicia, que el Señor transfirió el extracto de esa fiesta cuando le entregó como primicia el Espíritu Santo. Por eso nosotros celebramos la fiesta de las primicias y le damos a Dios, y lo hacemos al principio de nuestro año calendario, le damos a Dios lo primero y lo mejor. Este año 2021, hermano, estaba medio mundo, ¿no? Medio mundo, el mundo entero estaba bajo los efectos del Omicron, tosiendo, temblando. Aquí en Nueva York, los hermanos temblando, tosiendo con la manifestación del Omicron. Y cuando se estaba acabando el año, nosotros siempre celebramos la primera semana o el primer fin de semana de enero, damos las primicias. Los oficiales me dijeron, pastor, está todo el mundo con Omicron y tosiendo y con calentura y tremendo y dolor de cabeza y tanta cosa. ¿Qué hacemos? El Señor me habló, me dijo, mi siervo, dile a mi pueblo que dé mi ofrenda. Porque así como David dio la ofrenda del rescate, y dio la ofrenda del rescate
y paró la pandemia para el tiempo del rey David, así va a parar esta pandemia. Fue a la era de Arauna, el jebuseo. Y Arauna le dijo, no, yo te voy a regalar la madera, el terreno, te voy a regalar la vaca, te voy a regalar los toros, los corderos, los chivos, todo lo que quieras. Y David dijo, no. No voy a dar a Jehová ofrenda que no me cueste. Yo voy a celebrar mi ofrenda a Dios. Y yo la ofrenda que le había prometido a Dios. La ofrenda del rescate. Y dice la Biblia que el ángel tenía la espada desenvainada de la mano. Y cuando el ángel oyó la voz de Jehová que le dijo, ¡paró! Eso es como poner una pausa. ¡Paró! Un selah. El selah de Dios lo establece Dios. Él es el que para, el que cierra y nadie abre, el que abre y nadie cierra. Cuando Dios dice para, es para, porque el enemigo temerá, dice la Biblia en Isaías 59:19. El enemigo temerá a Jehová desde el oriente hasta el occidente, porque el enemigo viene como río, pero el Espíritu de Jehová levanta bandera. Le pone un freno, le pone un stop, le pone un párate, le pone un estate quieto ya. Y a muchos Jehová le ha puesto el estate quieto. Hay muchos que quieren hacer daño, como Satanás, hermano, le gusta hacer daño, le gusta. Oiga, me quieren provocar a uno, pero no, el Señor le pone pare. A la maldad el Señor le pone pare. A la plaga Jehová le pone pare. Nosotros ofrendamos y profetizamos sobre esta ciudad. No lo hice solo en las iglesias que yo pastoreo. Lo hicimos en el 7606 de la 13 Avenida. Lo hicimos en el 1913 de la West 7. Lo hicimos aquí en New Jersey en el 651 de la Marcha. Lo hicimos luego en el 7700 de la 18. Y lo hablamos por la radio. Vamos a dar la ofrenda de la primicia. Y el COVID lo paga. Ciertamente la primera semana de enero estaba todo el mundo tosiendo todavía. Hicimos la ofrenda y ya para la segunda semana comenzaron a bajar los números. Ya para la última semana del mes de enero bajaron, para febrero ya habían bajado los números. Y eso que me diga cualquiera que me llame loco, que me llame mentiroso, eso lo profetizamos en público. Y aunque todavía por ahí está el virus, no están los números como estaban para el mes de enero del año 2022. Y la última fiesta que celebraban los judíos era la fiesta de los tabernáculos, que fue la fiesta que caía en el mes séptimo. ¿Usted sabe por qué? Porque el mes séptimo, cuando empieza el mes séptimo, y vuelvo y reitero, para todos los teólogos que me están escuchando y censurando, porque hay gente que, óigame, escuchan a uno más que pases. Yo me recuerdo a una hermana hace muchos años. Gracias a Dios, lo voy a testificar por la radio. Cuando yo pastoreaba aquí, empezaba a pastorear aquí en el año. Eso fue como en el año 91. Esta hermana yo predicaba y estaba con una libreta apuntando todo lo que yo predicaba. Y cuando yo salía del mensaje, me dijo: mire, usted se equivocó en esto, en aquello y en lo otro. Ella tenía allí, ella analizaba mi mensaje. Bueno, ojalá que todo el mundo sea así, pero no para criticar, sino para hacer censuras constructivas. Pero hay gente que se apunta para estar criticando a uno. Pero la última fiesta era la fiesta de los tabernáculos. Levítico capítulo 23, versículo 34. Dice, habla a los hijos de Israel y dile, a los 15 días del mes, este es el mes séptimo, será fiesta solemne de los tabernáculos y va por 7 días. El mes séptimo, ¿usted sabe por qué? Porque ya ha pasado la mitad de un año. Los primeros 6 meses concluyeron y en el mes séptimo empieza la segunda parte del año. Y mire, yo le digo la verdad. Este año 2022 ya pasó la primera mitad y eso es increíble porque nosotros no sabíamos qué iba a pasar. Ya se fue la primera mitad del 22. Y el Señor decía al pueblo de Israel, en el mes séptimo, cuando pase ya la primera mitad del año, tú vas a celebrarme otra fiesta. La última fiesta había sido como en el mes tercero, 50 días después de la Pascua, o un mes y medio después de la Pascua, más o menos, si la Pascua era
empezaba el primero en el día 14,

convocaréis. Estas son las fiestas solemnes de Jehová, a las que convocaréis santas reuniones para ofrecer ofrenda encendida a Jehová, holocausto y ofrenda, sacrificio y libaciones, cada cosa en su tiempo, además de los días de reposo de Jehová, de vuestros dones, de todos vuestros votos, de todas vuestras ofrendas voluntarias que acostumbráis a dar a Jehová. Pero a los 15 días del mes séptimo, cuando hayáis recogido el fruto de la tierra, haréis fiesta a Jehová por 7 días. El primer día será día de reposo, y el octavo día será también día de reposo. Y tomaréis el primer día ramas con frutos de árboles hermosos, ramas de palmera, ramas de árboles frondosos, y sauces de los arroyos, y os regocijaréis delante de Jehová vuestro Dios por 7 días. Y les haréis fiesta a Jehová por 7 días cada año. Será estatuto perpetuo por vuestras generaciones. En el mes séptimo las haréis. En tabernáculo habitaréis 7 días. Todo natural de Israel habitará en tabernáculo, para que sepan vuestros descendientes que en tabernáculo hice yo habitar a los hijos de Israel cuando los saqué de la tierra de Egipto. Yo, Jehová, vuestro Dios. Qué lindo, amados hermanos, la fiesta de los tabernáculos. Era en el mes séptimo, después de la mitad del mes. Nosotros recién la celebramos. Y vuelvo y repito, para todos mis detractores, todos los que se pasan escuchando a Eric Salgado por Facebook, por YouTube, por el Internet, por las radios, para después criticarme y hablar de mí, porque yo sé que I know you are listening to me. Sabemos que no tenemos el calendario judío, pero tenemos el extracto de la enseñanza. Y ahora, en el mes séptimo, nosotros decidimos, nosotros antes celebrábamos los campamentos, en campamentos, ¿verdad?, con construcciones, y tenemos a muchos de los que están pendientes a lo que nosotros hacemos, queriendo imitar, y eso es bueno. El apóstol Pablo dijo, sed imitadores de mí, así como yo soy imitadores de Cristo. Es bueno que nos imiten para todo lo bueno, aunque nos censure, aunque digan barbaridad de nosotros, pero por lo menos las enseñanzas nuestras las han tomado. Pero nosotros decidimos comprar unos terrenos, 14 acres de terreno en Parsippany. Y les digo al pastor Giroa y a la congregación que fueron gran parte los que permitieron que esto fuese hoy una realidad. Y hermano, hicimos el campamento con tiendas. Allí los muchachos pusieron la tienda. Eso fue algo hermoso, hermano. Aleluya. Y al altar donde estábamos dando los cultos era también otra carpa que pusimos. Allí dimos culto a Jehová. Y no es que estamos celebrando la fiesta de los judíos, como yo lo hago, es el extracto. Todas las iglesias evangélicas pentecostales, de una u otra manera, tienen su campamento, donde se retiran, donde buscan a Dios, como usted lo haga. Bendecido es. Nosotros decidimos hacerlo en tabernáculo, y los hermanos compraron, muchos en Walmart, otros lo compraron en Target, otros lo compraron en diferentes tiendas. Y celebramos, pusieron todas las tiendas, se veía tan hermoso. Yo lo posteé en Facebook, se veían todas las tiendas o tabernáculos. Y el Señor le dice, ¿para qué es que le establecía esta última y tercera fiesta? Y todas las iglesias pentecostales, desde que yo me convertí 37 años atrás, todas las iglesias siempre tienen campamento. Porque es el extracto del mandamiento, es separar días para estar en la presencia de Dios. Mire cómo dice, en tabernáculo habitaréis 7 días, todo natural de Israel habitaréis en tabernáculo 7 días, para que sepan vuestros descendientes que el tabernáculo hice yo habitar a los hijos de Israel cuando los saqué de la tierra de Egipto. Yo, Jehová, vuestro Dios. Nuestros hijos aquí se han criado con cereal de Tony el Tigre. Aquí se han criado con cereal de Fruity Pebbles. Yo no sé de qué más. Y comiendo leche acá. No beben agua. Esto es leche. Y tienen abundancia. Pero tenemos que recordarle a ellos que sus padres no tuvieron la misma bendición que ellos posiblemente. Que venimos de lugares donde posiblemente cuando desayunábamos, solamente desayunábamos, alabado sea el café negro, como dicen en Puerto Rico, café puya, café negro. Tenemos que enseñar a nuestros descendientes que lo que tenemos lo tenemos por la pura misericordia de Dios. Y aquí lo dice claro, para que vuestros descendientes sepan que vosotros habitaste el tabernáculo, para que sepan.

vuestros descendientes, que en tabernáculos hice yo habitar los hijos de Israel cuando los saqué de la tierra de Egipto. Nuestros descendientes tienen que saber nuestras raíces, saber que somos hombres bendecidos, no hombres afortunados. O sea, hay muchos que ni siquiera el idioma le enseñan a sus hijos de español. Hermano, yo a mis hijos le enseñé el español y hoy ha sido una bendición para todos ellos. El mayor ya comenzó a predicar en español. Los demás todos utilizan el español para sus trabajos y los hace en sus trabajos trabajadores más productivos. Segundo, trabaja con un bufete de abogados y todos los hispanos los tiene que atender él. El tercero trabaja en el aeropuerto y cuando haya cualquier cosa que tiene que hacer con hispanos lo tiene que atender él. Sama, llama, sama. Y el mayor es el station manager aquí, pastor, y ahora predicando en español. Hermano, es importante que nuestros hijos sepan nuestras raíces. Usted sabe que si había un pueblo que no se asimilaba a los judíos, pasaron miles de años, han pasado miles y miles de años y los judíos siguen hablando hebreo. Nuestros hispanos vienen aquí y nacen y ya no saben hablar español. Y los judíos, miles de años, de la crucifixión de Cristo para acá, miles de años. Es más, desde que se destruyó Jerusalén en el año 70 después de Cristo, pasaron alrededor de 2000 años y cuando ellos regresaron con la misma religión, con el mismo Dios, con las mismas costumbres y con el mismo lenguaje y con las mismas leyes. Nosotros venimos, hay gente que viene de su país y ya las dos semanas, no speak Spanish, I forgot. Se le olvida su principio y sus raíces y el propósito de la fiesta de los tabernáculos, para que sepáis, para que sepan vuestros descendientes, que yo hice habitar a los hijos de Israel en tienda, en tabernáculos, por 40 años. Yo, Jehová. Padre, gracias por tu palabra. Gracias por todos los hermanos que han escuchado tu palabra. Bendice a mis hermanos en todo lo largo y ancho de este altar.

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10:12, y toda aquella generación también fue reunida a sus padres, y se levantó después de ellos otra generación que no conocía a Jehová, ni la obra que él había hecho por Israel. Dejaron a Jehová, el Dios de sus padres, que los había sacado de la tierra de Egipto, y se fueron tras otros dioses, los dioses de los pueblos que están en sus alrededores, a los cuales adoraron y provocaron la ira de Jehová. 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Saludos, familia. Gracias por estar en la sintonía con nosotros aquí a través de la cadena que sí suena. Aquí estamos en Altar Musical. Les habla Benjamín Gascón Jr. acompañándote a esta hora para todos ustedes. Y bueno, nosotros tenemos una variedad musical para toda la familia. Saludos. Sabemos que hemos... Todos estamos pasando por momentos difíciles, pero óyeme, aquí estamos en tu emisora favorita para traerte buen ánimo y mucha alegría. Seguimos aquí con más música y bueno, nos vamos con la música de Josh Urías. Este es su nuevo sencillo, Tu Amor, para todos ustedes, el amor de Cristo que lo vence todo.

una canción que sé que va a impactar a todos ustedes, a muchas vidas. Esta cantautora puertorriqueña, Yashira Guidini, esta canción se llama Pronto Auxilio en Altar Musical.

de Dios para tu vida, porque yo sé muy bien los planes que tengo para ustedes, afirma el Señor, planes de bienestar y no de calamidad, a fin de darles un futuro y una esperanza. Jeremías 29:11. Seguimos aquí con más música en Altar Musical por la cadena que sí suena.

Sabes que las promesas de Dios siempre se cumplen porque Él no miente. Dios hace muchas promesas en la Biblia para todos los que le aman. Nuestro Dios es fiel y poderoso. Y por eso podemos confiar que cumplirá todo lo que ha dicho. 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

Les traigo la música desde República Dominicana. La pastora y profeta Nancy Amancio. Esta es una de sus más recientes sencillos. Y bueno, aquí está Dios Infinito en Altar Musical.

0: Gracias a toda la familia de la cadena que sí suena. Gracias por sintonizar Altar Musical. Hasta aquí ha llegado nuestra participación. Pero siempre manténgase en comunión siempre con Dios. Que Dios nos dará la victoria y saldremos hacia adelante. Saludos a todos ustedes y siempre en sintonía con la cadena que sí suena. Bendiciones. Bye bye.
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1: Hola, ¿qué tal? Aquí está la información en Red Mundial de Noticias. Hoy es jueves 6 de agosto de 2026. Aquí están los titulares de las más importantes noticias ocurridas en el mundo hasta este momento. Venezuela afronta desnutrición entre estudiantes y falta de maestros, denuncia una ONG. Colombia reinicia exportaciones de energía eléctrica a Ecuador. Más de 21 toneladas de cocaína intervenidas en un operativo antidrogas de España y Ecuador. El presidente de Guatemala suspende su actividad pública por una infección intestinal. Claudia Sheinbaum promete encontrar a responsables del asesinato de creador de contenido en México. Dueños de negocios en Miami sienten el impacto de perder a trabajadores con TPS. El Comando Sur de Estados Unidos anuncia una fuerza militar conjunta con aliados de la región. Acuerdo de Trump sobre el Estrecho de Hormuz incluiría una importante concesión a Irán. Aquí están las noticias. Una guerra innecesaria. Si bien Estados Unidos e Israel lanzaron el conflicto contra Irán el pasado 28 de febrero, justificando principalmente que buscaban evitar que la República Islámica obtuviera un arma nuclear, el enfrentamiento pronto desembocó en una lucha por el control del Estrecho de Hormuz. Durante los últimos meses, luego de que Teherán dirigiera una de sus mayores retaliaciones por la guerra al cierre del Pacto de Hormuz, por donde transita el 20% del petróleo consumido en el mundo, el líder republicano contraatacó, con lo que terminó siendo el doble bloqueo sobre Hormuz, así como sobre los puertos iraníes. Una situación que ha disparado los precios del petróleo y tensionado la economía mundial, con Irán apostando además por la imposición de peajes para el crucial paso marítimo, cobros que no ocurrían antes de la guerra. Pese al tire y al afloje desde Washington, que ha combinado la reanudación de ataques con el impulso de conversaciones como una forma de presión, Teherán no ha cedido las demandas estadounidenses y ha mostrado músculo, pese a las grandes pérdidas entre su cúpula militar y política ante los mortíferos ataques. Ahora, un acuerdo para la reapertura del Hormuz está cerca, según las declaraciones de Trump y de funcionarios de Medio Oriente involucrados en las negociaciones. Podría suceder. Mañana o pasado se ha avanzado mucho, aseguró Trump. Pero el acuerdo no se ceñiría a los planes iniciales del magnate de los bienes raíces, convertido en presidente, que incluso llegó a anunciar un peaje mayor al de Teherán. El 20% del valor de la carga a todos los barcos que pasen por el estrecho. Quedará el control de Hormuz en mano de Irán. Una fuente iraní de alto rango y dos funcionarios regionales aseguraron a la agencia de noticias Reuters que el acuerdo propuesto entre Irán y Omán otorgaría a Teherán el control sobre los buques que ingresan al Golfo a través del Estrecho de Hormuz. De ser aplicado, se trataría de una de las mayores concesiones a la República Islámica hasta la fecha. Ya se ha hecho la concesión respecto a algún tipo de control sobre Hormuz, sostuvo una de las fuentes regionales. No obstante, y a pesar del aparente paso hacia la aceptación de las demandas iraníes, las fuentes rechazaron las declaraciones de Trump de que un acuerdo para la reapertura del estrecho es inminente, ya que señalaron que aún deben acordarse detalles importantes. Entre los puntos a definir, según otro de los funcionarios entrevistados, está el hecho de que varios países de la región insisten en supervisar las inspecciones de los buques, que el pago de las tasas sea voluntario. Previamente, algunas fuentes citadas por la agencia de noticias estadounidenses Associated Press habían declarado que el posible acuerdo contempla que los buques entren al Golfo Pérsico por una ruta controlada por Irán y salgan por otra vía controlada por Omán. Según los funcionarios, se cobrarían tarifas para brindar seguridad y preservar el medio ambiente marítimo. Hasta ahora, los países involucrados no han publicado información oficial al respecto. Washington. El Comando Sur estadounidense, encargado desde la Florida de las acciones militares para toda América Latina y el Caribe, anunció la puesta en marcha de una fuerza conjunta con 18 aliados de la región. el presidente Donald Trump lanzó en marzo pasado, durante una cumbre organizada en Doral, Florida, el denominado Escudo de las Américas, con todos los países aliados para enfrentar la amenaza del crimen organizado, el narcoterrorismo y la inmigración ilegal. Una de las tareas asignadas por Trump al Pentágono era la organización de esa cooperación militar. El general de división de los Marines, Kevin Harrell, asumirá la jefatura de esta fuerza de tarea conjunta, informó el comunicado del Comando Sur, SUDCON. Harrell dirigió recientemente el apoyo militar estadounidense a las operaciones de ayuda ante desastres tras los terremotos de junio de 2026 en Venezuela, recuerda el comunicado. La misión de esta fuerza de tarea será sincronizar capacidades militares y aplicar una presión sostenida contra las redes que amenazan nuestra seguridad colectiva, afirmó el jefe del SUDCON, general Francis Donovan. También se mantendrá preparada para brindar asistencia humanitaria y respuesta ante desastres, precisa el texto. Estados Unidos dio un vuelco militar considerable en la región al iniciar el pasado mes de septiembre una campaña sin precedentes de ataques contra lanchas que el SUDCON presenta como narcoterroristas. La ofensiva se inició en el Caribe, ante las costas venezolanas y luego se amplió al Pacífico. Aún vigente, ha causado al menos 215 muertos mediante unos 53 ataques, según un conteo. Juristas internacionales y organizaciones de defensa de los derechos humanos denuncian esos ataques como ejecuciones extrajudiciales. Previamente, el gobierno de Donald Trump empezó a designar a varios grupos del crimen organizado en América Latina como terroristas en febrero de 2025. América Latina y el Caribe, o el hemisferio occidental, según la terminología oficial en Estados Unidos, ha pasado a ser la región prioritaria para Washington, de acuerdo a la doctrina de seguridad nacional de la Casa Blanca. Donald Trump llegó a rebautizar esa estrategia como doctrina Donray, en alusión a su predecesor del siglo XIX, el presidente James Monroe, el primero que promulgó que Estados Unidos tenía la obligación de intervenir en la región ante las incursiones por entonces de potencias europeas. La Alianza Escudo de las Américas ha tenido también consecuencias interregionales. Países como Ecuador, Argentina, Guatemala o Panamá han anunciado iniciativas con países vecinos para compartir modelos de seguridad o experiencias carcelarias como las de El Salvador. Miami. La empresaria del norte de Miami, Sabine Dulcio, quedó estupefacta la semana anterior cuando los haitianos con estatus de protección temporal perdieron su autorización para trabajar legalmente en Estados Unidos. La organizadora de eventos tenía una boda que preparar en Coral Gables Country Club y la mitad de su personal no se presentó. Nunca me había pasado en mis 20 años, dijo Dulcio, de 43 años. La gente decía, no puedo ir a trabajar. Cuando indagó, Dulcio dijo que sus empleados le contaron que tenían miedo de salir de sus casas porque no querían ser arrestados por el ICE, el ICE, Servicio de Inmigración y Control de Aduanas. El libro de Haití, el conocido chef y empresario de origen haitiano, Bahamés, Wilkinson Sehou, no solo siente los efectos de perder a sus empleados con TPS desde el 27 de julio, cuando la administración Trump terminó los permisos de trabajo, sino también los rumores falsos sobre una redada del ICE, de ICE, en uno de sus restaurantes. El negocio de restaurantes es como una cadena con mil eslabones, dijo Seur, propietario de 7 restaurantes Chef Creole, en el sur de la Florida, incluido uno en el Aeropuerto Internacional de Miami. Si falla uno, la gente empieza a hablar de la inconsistencia en la comida, el servicio al cliente. Ambos de ascendencia haitiana, Sehour y Dulcio, están entre los propietarios de negocios en el sur de la Florida que están sufriendo los efectos de la política migratoria de la administración Trump, que ha puesto a más de 300.000 haitianos en peligro de ser detenidos y deportados de vuelta a Haití. Muchos de ellos viven en el sur de la Florida, que alberga la comunidad haitiana más grande de Estados Unidos. Esta administración está haciendo un trabajo muy bueno implementando el terror, dijo Sehour. El domingo, los empleados de Sehour en la sede de Chef Creole, en Northwest 54 Street y Second Avenue, presenciaron de primera mano la actuación del ICE, el ICE, cuando los agentes se detuvieron detrás de un hombre en un scooter y lo esposaron. El hombre con una camisa blanca fue entonces introducido a uno de los dos vehículos sin distintivos por agentes de ICE. Mientras se preparaban para marcharse, un hombre no identificado debajo de un semáforo preguntó: ¿qué vamos a hacer con la motocicleta y la bolsa? Oye, quítate de en medio, gritó en respuesta un agente del ICE, del ICE, antes de partir. Sefford dijo al Miami Herald que un hombre hispano iba montado en un scooter cuando los agentes del ICE, del ICE, lo detuvieron y lo hicieron bajar. El hombre luego regresó a recoger su bici y su mochila y dijo a los empleados que los agentes del ICE, del ICE, se vieron obligados a liberarlo después de darse cuenta de que tenía estatus legal en el país. Este tipo de actuación policial es una falta de respeto descarada hacia personas que no han hecho otra cosa que venir aquí a formar parte de nuestra fuerza laboral, dijo Sefour. Así se les dice, gracias. Sefour, quien abrió su primer restaurante Chef Creole en 1992, dice que ha perdido a 8 empleados debido al estatus de protección temporal TPS. Algunos renunciaron incluso antes del lunes por miedo a ser detenidos por el ICE, el ICE. Dijo que otros empleados que están legalmente en Estados Unidos o que tienen solicitudes de asilo pendientes le han dicho que tienen miedo de ir a trabajar. Dulcio dijo que sus empleados también tienen miedo de presentarse a trabajar. Ella comprende sus inquietudes. Nacida en Haití, llegó a Estados Unidos cuando era niña, en 1989. Dulcio dijo que no supo que era inmigrante indocumentada hasta que estaba en décimo grado en North Miami Senior High School. Ciudad de México. La presidenta de México, Claudia Sheinbaum Pardo, aseguró que las autoridades buscarán detener tanto a los autores materiales como a los intelectuales del asesinato del creador de contenido César Gastelum en plena transmisión. El crimen ocurrido la noche del martes en Culiacán, Sinaloa, centro de la conferencia matutina de la presidenta, quien confirmó que el caso fue abordado en la reunión del Gabinete de Seguridad y las autoridades ya trabajan para determinar el móvil del homicidio. Sí, se tocó el tema y están haciendo toda la investigación para detener los responsables y toda la investigación de ver cuál es la causa de por qué se da este lamentable homicidio, afirmó. Las declaraciones se producen horas después de que el Gabinete de Seguridad informara que una de las líneas de investigación contempla diversas publicaciones realizadas por Gastelum en redes sociales, algunas de las cuales hacían alusión a una facción de un grupo delictivo. Además, las autoridades analizan imágenes de videovigilancia y otros indicios para identificar a los responsables. Gastelum, de 24 años, fue asesinado mientras realizaba una transmisión en vivo en el sector desarrollado urbano Tres Ríos, en Culiacán. El creador de contenido acumulaba cerca de 577 mil seguidores en TikTok, 116 mil en Instagram y más de 16.200 suscriptores en YouTube, donde difundía principalmente sketches de humor. El homicidio ocurrido en medio de la ola de violencia que vive Sinaloa desde septiembre de 2024, derivada de la disputa entre facciones de los Chapitos y los Mayos del cartel de Sinaloa, confrontación detonada tras el secuestro y entrega a Estados Unidos de Ismael el Mayo Zambada en julio de ese año, y que ha dejado más de 3.000 homicidios. Ciudad de México. La presidenta de México, Claudia Sheinbaum Pardo, evalúa dos zonas donde iniciarían este año las primeras pruebas para aumentar significativamente el uso de fracking en el país y levantar la deficitaria producción de gas, tras recibir recientemente recomendaciones de un grupo de expertos al que encargó estudiar la viabilidad de la explotación de hidrocarburos no convencionales, dijeron cuatro fuentes con conocimiento del tema. Las áreas con potencial que está revisando la mandataria están en los estados de Coahuila y Tamaulipas, ambas en el norte de México, de acuerdo con las fuentes. Una de ellas dijo que la idea sería inclusive tratar de empezar tan pronto como sea septiembre para desarrollar yacimientos que requieran la fracturación hidráulica, una técnica por la que se inyecta agua, arena y químicos a grandes presiones para romper la roca y extraer crudo y gas. Aunque México ya produce marginalmente mediante fracking, el gobierno y la petrolera estatal Pemex están buscando masificarlo para bajar las importaciones de gas desde Estados Unidos, que provee el 75% de las necesidades del país. Actualmente, Pemex produce un promedio de 4.800

operación en la que se incautaron 2,5 toneladas de metanfetamina y detuvieron a 13 personas, 7 mexicanas, de las que 2 entraron ya a prisión. La operación contra esta rama del cartel mexicano permitió desmantelar además uno de los mayores laboratorios clandestinos de recuperación de metanfetamina localizados en Europa hasta la fecha, según informaron fuentes oficiales. La organización criminal había introducido en España la metanfetamina camuflada en mercancía legal, en concreto, y unas 12 toneladas de aroma líquido de vainilla, envasadas en botellas de plástico procedente de México, utilizado para productos alimenticios o de cosmética, entre otros. Esta rama criminal vinculada al peligroso cartel Jalisco disponía de un laboratorio altamente sofisticado en la localidad de Catalana de Almenar, donde se recuperaba la metanfetamina mediante complejos procesos químicos de extracción, purificación y cristalización. Ciudad de Guatemala. El presidente de Guatemala, Bernardo Arévalo de León, se vio obligado a suspender su agenda pública por una infección intestinal, aunque lidera la crisis por la erupción del volcán de fuego, informó la vocera del gobierno. La salud del señor presidente está siendo monitoreada. En días anteriores estuvo en unas situaciones más difíciles, dijo en rueda de prensa la secretaria de Comunicación Social de la presidencia, Karina García, al responder por la ausencia de Arévalo. El mandatario de 67 años padece de una infección intestinal y tiene que ser tratado con antibióticos, pero ya está mejor, añadió. La enfermedad del presidente le ha impedido aparecer públicamente durante la erupción del volcán de fuego, que ha provocado hasta el momento la evacuación de 1.700 personas en las comunidades aledañas al Coloso, de 3.763 metros de altura. El proceso eruptivo iniciado el lunes llevó a declarar alerta roja de máxima peligrosidad en los departamentos de Zacatepeques, Chimaltenango, Escuintla, donde viven 1.600.000 personas. Ciudad de Guatemala. Un juez penal guatemalteco otorgó arresto domiciliario a 2 líderes indígenas considerados presos de conciencia por Amnistía Internacional tras 15 meses de prisión preventiva por dirigir protestas contra la exfiscal general Consuelo Porras. Los dirigentes mayas Luis Pacheco, hoy viceministro de Energía y Minas, y Héctor Chaclán fueron arrestados en abril de 2025 por agentes antiterrorismo de Porras, un año y medio después de haber participado en las manifestaciones que incluyeron bloqueo de carreteras. Miles de guatemaltecos pidieron durante un mes de protesta la renuncia de la fiscal, a quien señalaban de atentar contra la democracia por investigaciones que pusieron en duda la posesión del presidente socialdemócrata Bernardo Arévalo de León en enero de 2024. El juez penal Mayor Moto les cambió la cárcel por arresto domiciliario e impuso una fianza de $10,000 a cada uno para enfrentar el proceso fuera de prisión. Se espera su salida a CD en las próximas horas. Los dos son acusados por el delito de terrorismo, obstrucción a la acción penal y asociación ilícita por las protestas contra Porras, considerada corrupta y antidemocrática por Estados Unidos y la Unión Europea. Quito. La Guardia Civil y la Policía Nacional del Ecuador han desarticulado una organización criminal internacional dedicada a introducir grandes cargamentos de cocaína en Europa a través de los puertos españoles de Málaga, Algeciras y Valencia. La denominada Operación Mondragón, desarrollada con el apoyo de Europol y bajo la dirección de la Audiencia Nacional y la Fiscalía Antidrogas, se ha saldado con la incautación de más de 21 toneladas de cocaína y la detención de 44 personas, 8 en España y 36 en Ecuador, según el Ministerio del Interior. Las investigaciones comenzaron tras varias incautaciones realizadas a lo largo de 2024 en Brasil, Ecuador y distintos puertos españoles. Esas actuaciones permitieron identificar a los presuntos responsables de una estructura que operaba entre España, Ecuador y Dubái y que utilizaba un entramado de empresas para dar apariencia de legalidad a las importaciones procedentes de Sudamérica. Empresas pantallas y cocaína oculta en contenedores. Según Interior, la organización empleaba sociedades

0: dedicadas a la importación y exportación para introducir cocaína oculta en contenedores de mercancías legales que llegaban principalmente desde el puerto ecuatoriano de Guayaquil. La organización utilizaba a esas empresas para canalizar las operaciones comerciales vinculadas al tráfico de droga, según la investigación. Bogotá, Colombia, reanudará las exportaciones de energía eléctrica a Ecuador. Colombia reanudó las exportaciones de energía eléctrica a Ecuador desde ayer miércoles, dijo el ministro de Minas y Energía, Edwin Palma, al tiempo que el gobierno de Bogotá activó mecanismos para facilitar la suscripción de contratos de comercialización entre compañías eléctricas de ambos países. Palma afirmó que las exportaciones se reinician para apoyar la seguridad del sistema eléctrico de Ecuador y sostuvo que Colombia autorizó la venta después de asegurarse de que la medida no compromete la seguridad energética interna, incluso protegiendo los niveles de agua en sus embalses hidroeléctricos mientras el país se prepara para posibles efectos del fenómeno del Niño. Desde este 5 de agosto se reinició las exportaciones de energía hacia Ecuador, informó el funcionario en su cuenta de X. Se han programado cerca de 8,6 gigavatios día de exportaciones, una cantidad que alcanza a cubrir más del 8% de la demanda de nuestros hermanos ecuatorianos. Esta energía ocupará cerca del 78% de la capacidad total de los enlaces internacionales de exportación hacia la hermana República del Ecuador, explicó. El ministro de Minas y Energía informó que Colombia estableció las condiciones necesarias para que las empresas de los sectores energéticos de ambos países firmen contratos de exportación, lo que, según aseguró, podría contribuir a estabilizar los precios de exportación. Bogotá. El Tribunal de Paz de Colombia imputó a 27 exguerrilleros, entre ellos a su jefe máximo y otros miembros de la cúpula de la extinta guerrilla FARC, por crímenes de lesa humanidad, incluido un patrón de violencia sexual a lo largo del conflicto armado. La Jurisdicción para la Paz JEP, nacida del acuerdo con la guerrilla de la FARC en 2016, anunció las imputaciones contra los máximos responsables por atentados, masacres, homicidios, desapariciones, desplazamientos, violación, violencia sexual y otros hechos, según un comunicado de X. La JEP juzga los peores crímenes del conflicto armado colombiano y ofrece penas alternativas a la cárcel a quienes confiesen sus actos y reparen las víctimas. Entre los llamados a comparecer en este caso están cuatro comandantes del último secretariado de la FARC, incluido Rodrigo Londoño, alias Timochenko, que firmó el histórico pacto que llevó al entonces presidente Juan Manuel Santos a obtener el premio Nobel de Paz. Todos ellos, tras firmar la paz, ya se habían sometido a la justicia transicional, que considera que asumieron su responsabilidad en los crímenes cometidos por sus filas y han aportado a esclarecer la verdad histórica. El año pasado recibieron sus primeras condenas por una investigación sobre secuestros masivos. Fueron sentenciados a 8 años con restricciones a la movilidad y trabajos comunitarios que arrancarán los próximos meses. Los acuerdos son considerados responsables en este nuevo caso por acción o por omisión en diversos crímenes, según la jueza Juliette Lemaitre, quien relató estremecedores casos de vejámenes a civiles y considera que dentro de las filas rebeldes se estableció un patrón de violencia sexual.
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0: Bendito es el nombre del Señor. Que Dios le bendiga grandemente a cada uno de ustedes, queridos hermanos y amigos. Gloria a Jesús. Amén. Que sintoniza esta programación Palabra de Vida. Gloria a Jesús. Amén. Todos los jueves a las 6 de la tarde. Gloria al Señor. Amén. Así es que en cordial saludo al obispo El Salgado. Que Dios le bendiga. Gloria al Señor. Amén. A cada uno que sintoniza la programación, donde quiera que usted esté. Reciba un cordial saludo, amén, de mi persona, gloria a Jesús, amén. Y poder estar en este lugar, hermanos, y poder compartir pues, una porción de la palabra del Señor, amén. Y que sea de bendición para cada una de nuestras vidas, amén.
1: Amén, gloria a Dios, aleluya, agradecidos estamos con Dios. Un día, ¿verdad?, en el cual nos deleitamos en su presencia, aleluya. Un día más, ¿verdad?, un jueves más, el cual el Señor nos ha concedido de estar aquí en este altar radial. Saludamos a cada uno de ustedes, los cuales sintonizan su programa Palabra de Vida. Sabemos, ¿verdad?, que esta programación llega, ¿verdad?, a diferentes partes. Así que ahora vemos, ¿verdad?, que todo se transmite por medio de las redes sociales, por medio, ¿verdad?, de aquellas ondas radiales, de la radio, la televisión. Y pues en esta hora esperando, ¿verdad?, que sea de bendición para cada una de sus vidas. Así que les saludamos donde quiera que tú te encuentres en esta hermosa tarde. Que el Señor les bendiga grandemente. Aleluya. Como también saludamos, ¿verdad?, a nuestros hermanos, aleluya, de la congregación del 638, aleluya, de la Berrish Parkway, que el Señor les bendiga grandemente. Les mandamos un cordial saludo a cada uno de ellos, aleluya. Y también, ¿verdad?, nuestro hermano Alan, que jueves tras jueves está aquí para que esta programación pueda salir al aire. Así que el Señor sea bendiciendo cada día su vida. Así que en esta hora, agradecidos estamos con el Señor y hemos llegado a este lugar, pues, para hablar de su palabra. Así que antes, ¿verdad?, de comenzar con la palabra del Señor, pues, vamos a elevar una oración a nuestro Dios Todopoderoso.
0: Amén, gloria a Dios.
1: Padre Dios eterno, maravilloso Rey, en esta hora, bendito Padre, venimos nuevamente delante de su presencia, poderoso Padre, presentándonos cada uno de nosotros, poderoso Rey, en esta hermosa tarde la cual tú nos has concedido, bendito Rey. En esta hora, bendito Padre, presentamos, bendito Dios, nuestra vida primeramente, poderoso Padre. Oh, bendito Dios, que pueda ser, bendito Dios, como un canal de bendición, poderoso Padre, bendito Dios, para cada oyente, poderoso Padre. Oh, bendito Dios, un instrumento en tus manos, cada uno de nosotros, bendito Rey. Que sea usted el cual hable, bendito Padre. Aquellas vidas, bendito Dios, las cuales en esta hora están escuchando de su palabra, poderoso Padre. Sabemos que es el único usted, bendito Dios, el cual cambia, el cual transforma, el cual perdona, bendito Padre. Oh, bendito Dios, pero es ahí, bendito Padre, que a través de su bendita palabra, cada uno de nosotros podemos conocerle. Podemos ver quién es usted, poderoso Padre, bendito Dios. Encontramos, bendito Dios, esas promesas, bendito Padre. Oh, bendito Dios, todo, bendito Padre, a través de su palabra. Por eso en esta hora, bendito Dios, yo le ruego, bendito Padre, por cada vida, bendito Dios, que esa palabra, bendito Padre, haga efecto, bendito Dios, a cada corazón necesitado de esa palabra, bendito Dios. Porque es esa palabra la cual da alimento, poderoso Padre, para cada vida, bendito Dios, en lo espiritual. Oh, maravilloso Padre, en esta hora nos presentamos y nos ponemos en sus manos, bendito Dios. Todo esto, bendito Padre, te lo ruego a través de su Hijo amado Jesucristo. Amén y amén. Poderoso es el nombre de nuestro Dios.
0: Gloria a Jesús. Amén. Gracias, Señor, te damos en esta tarde. Gloria a Dios. Amén. Gloria a Jesús. Bueno es el Señor y para siempre su misericordia. Aleluya, bendito es el nombre de Dios. Aquel que nos amó, aquel que es verdadero, aquel que es grande, poderoso, aquel que es el Rey de Reyes y Señor de Señores, el Salvador del mundo. Aleluya, amén. Tenemos vida, tenemos salvación a través de Cristo Jesús. Por cuanto hemos creído en su palabra, hemos creído a la voz del Señor. Amén. Gloria a Jesús. Bendecimos al Señor. Bendito es su nombre. Gloria a Dios. Vamos a leer una porción de la palabra que encontramos en el libro de Juan, capítulo 4. Gloria a Jesús. Amén. Su versículo 42. Gloria al Señor.
1: Gloria a Dios. Y su bendita palabra la vamos a estar lecturando, honrando al Padre, al Hijo y a su Santo Espíritu.
0: Amén.
1: Y decían a la mujer: ya no creemos solamente por tu dicho, porque nosotros mismos hemos oído y sabemos que verdaderamente este es el Salvador del mundo, el Cristo.
0: Amén, gloria al Señor. El Salvador del mundo. Cristo Jesús es nuestro Señor. Cristo Jesús es nuestro Salvador. Amén. Gloria a Dios. Aleluya. Bien, a través de la palabra de Dios podemos ver algo interesante. Gloria a Jesús. En la cual, amén, vemos que una mujer, gloria a Jesús, amén, que se encontraba en Samaria. Gloria a Jesús. Dice su palabra que Jesús, amén, pasando por ahí, gloria a Jesús, vio a esta mujer. Y le pide: mujer, dame de beber. Gloria a Jesús. Pero Jesús, amén, al acercarse a ella, a esta mujer samaritana, le dice: bueno, entre judíos, dice, no nos llevamos. Gloria a Jesús. ¿Verdad? Esos judíos y samaritanos, dice, pues no nos llevamos entre ellos. Pero más sin en cambio, Jesús le dice: gloria a Jesús, si conocieras el don de Dios, ¿y quién es el que te dice, dame de beber? Tú le pedirías y él te daría esa agua de vida. Gloria al Señor. Y es importante saber que necesitamos conocerle. Necesitamos tener una relación con Cristo para poder llegar a conocerle y poder ser saciados a través de esa agua viva que a través de su palabra nos da. Bendito es el nombre de Dios. Por eso, gloria a Jesús en su palabra, ¿verdad? Declara, gloria al Señor, esta palabra poderosa. Ya no creemos solamente por tu dicho. Porque habían conocido al Cristo de poder, aquel que traía esa agua viva. Gloria a Jesús, aquel que traía palabra de verdad. Y declaraban y decían, gloria a Jesús, ya no creemos solamente por tus dichos, porque nosotros mismos hemos oído y sabemos que verdaderamente es el Salvador del mundo, el Cristo. Gloria a Jesús. No se trata solamente con oírle, sino se trata de conocerle, de relacionarnos con el Señor a través del Espíritu Santo. Gloria a Jesús. Y reconociendo al Señor como el único Señor y Salvador del mundo. Bendito Jesús. Él es el Salvador del mundo. Cristo es nuestro Salvador. Cristo es el que nos da la vida. Gloria a Jesús. Bendito es el nombre de Dios. Los samaritanos, atraídos por el testimonio de aquella mujer, gloria a Jesús, dice, ¿verdad?, que esta mujer declaraba, gloria a Jesús, lo que Jesús había traído, esa palabra a su vida. Y recibieron a Cristo como el Salvador del mundo. Gloria a Dios. Tanto Dios Padre como Dios Hijos, en su palabra dice que somos llamados para ser salvos, salvados, ¿verdad? Y ser salvos a través de las Escrituras, ser salvos a través por cuanto hemos creído en su palabra. Gloria a Jesús. Es importante saber, gloria a Jesús, que cada uno de nosotros tenemos esa oportunidad de servir al Señor, esa oportunidad de decir: Señor, yo he creído en ti por lo que tú has hecho en mi vida. Gloria a Jesús. Hay muchas personas en las escrituras a lo largo de la historia en la cual nosotros podríamos recibir, ¿verdad? Ese título de decir, oh, el Salvador. Muchas personas, ¿verdad?, toman como héroes en este mundo cuando salvan una persona, tal vez de un incendio, ¿verdad?, tal vez una persona a punto de morir, a lo mejor a punto de entrar, ¿verdad?, tal vez estaba asfixiando y viene uno y le rescató, gloria al Señor. Tal vez alguien estaba a punto de suicidarse, vino y le rescató, gloria al Señor, ¿verdad? O de un accidente o tantas situaciones que pueden pasar y pues uno lo toma como que, ¿verdad? Pues una persona que, ¿verdad?, le salvó la vida, ¿verdad? Como el héroe, gloria a Jesús, ¿verdad?, para aquella persona. Pero, ¿sabe? A través de la palabra de Dios vemos que tenemos un héroe, un salvador, un redentor, aquel, aleluya, que dio su vida por amor a nosotros, por toda la humanidad, por todos aquellos que han creído en su nombre, gloria a Jesús. Es por eso que nosotros, aleluya, tenemos que dar ese testimonio, aleluya, que Cristo Jesús es el salvador del mundo, gloria al Señor. Y cuando nosotros vemos que Cristo Jesús es nuestro Señor, nuestro Salvador, nuestro ayuda, nuestro pronto auxilio, gloria a Jesús, aleluya, nosotros podemos ver que verdaderamente tenemos esa confianza en Cristo, gloria a Jesús. Primera de Juan, capítulo 4, su verso 14, gloria a Jesús. Miren lo que dice su palabra, bendito es el nombre de Dios. Y nosotros hemos visto y testificamos que el Padre ha enviado al Hijo, el Salvador del mundo. Aleluya, el Salvador del mundo. ¿Quién ha creído? ¿Quién ha escuchado la voz de Dios? ¿Quién ha escuchado el anuncio de salvación? Gloria a Jesús. Todos aquellos que hemos escuchado ese anuncio, que hemos escuchado el Evangelio de Jesucristo, déjame decirte que nosotros estamos anunciando, aleluya, que Cristo vive, aleluya. Nosotros que hemos visto y testificamos, aleluya, que Él, el Padre, ha enviado a su Hijo para, ¿verdad?, salvarnos de este mundo, como nuestro Señor, como nuestro Salvador. Gloria a Jesús. Aquellos, aleluya, que vieron a Jesús caminando, que vieron a Jesús trayendo, aleluya, sanidad, sanando, libertando, aleluya, levantando al paralítico, gloria a Jesús. Y hoy usted y yo sabemos que Cristo vive en nuestros corazones. No lo vemos, pero podemos sentirlo, podemos percibir su presencia, aleluya. Y a través de la presencia de Dios, aleluya, podemos nosotros testificar, aleluya, con una fe grande, aleluya, que Cristo es nuestro Salvador, que Cristo es nuestro Señor, nuestro Redentor. Bendito es el nombre de Dios. Es por eso que solo el pueblo podía declarar eso. Yo, Jehová, y fuera de mí no hay quien salve. Gloria a Jesús. No hay quien pueda salvarnos. No hay quien pueda compararse a lo que Cristo es, el Salvador del mundo. Amén. Gloria a Jesús.
1: Gloria a Dios. Aleluya. Poder ver, ¿verdad?, que tenemos a un Salvador. Aleluya. Aquel que nos rescató, ¿verdad?, de aquellas tinieblas a su luz admirable. Podemos ver, ¿verdad?, que tenemos a Jesucristo, aleluya, el Salvador por excelencia, aleluya. Podemos ver, ¿verdad?, a través de su bendita palabra, y podemos conocerle, ¿verdad?, que Él en algún momento, ¿verdad?, Él ya nació, como nos lo dice en Lucas 2:10-11, pero el ángel les dijo: no temáis, porque he aquí, hoy doy nuevas de gran gozo, que será para todo el pueblo, que os ha nacido hoy en la ciudad de David un Salvador, que es Cristo el Señor. Amén. Aleluya. Podemos ver, ¿verdad?, a Jesucristo, el Salvador del mundo por excelencia. Aleluya. El cual, ¿verdad?, vino, aleluya, por amor a cada uno de nosotros. Por eso la palabra del Señor nos dice en Hechos 13:23, Pablo afirma que la descendencia de David, conforme a la promesa, Dios levantó a Jesús por Salvador a Israel. Aleluya. Podemos ver, ¿verdad?, también en la palabra del Señor, en Hechos 4:12, Pedro declara, y en ninguno otro hay salvación, porque no hay otro nombre bajo el cielo dado a los hombres en que podamos ser salvos. Aleluya. Solamente a través de nuestro Señor Jesucristo, cada uno de nosotros podemos obtener, podemos tener esa salvación, porque Él vino a este mundo, aleluya, por amor a cada uno de nosotros. Así que Él nos vino a rescatar, aleluya, a salvar de este mundo de pecado, de maldad, aleluya. Él entregó su vida por amor a nosotros. Es por eso que ahora nosotros podemos ver y conocer a este Cristo de la gloria, a este Cristo de poder, a este Cristo el cual ha hecho, aleluya, todas las cosas las cuales podemos ver alrededor nuestro, aleluya. Y podemos ver, ¿verdad?, cómo el Señor nos rescata, aleluya, nuestra vida. Él conoce, aleluya, nuestra condición de cada uno de nosotros. Pero aún así el Señor tiene misericordia, porque Él ha venido, ¿verdad?, a salvar, aleluya, a cada uno de nosotros. Bendito es el nombre de Cristo. Es por eso que ahora cada uno de nosotros nos podemos acercar con toda confianza, aleluya, al trono de la gracia, al trono de la misericordia de nuestro Dios, aleluya, porque podemos ver, ¿verdad?, a ese Salvador del mundo. Bendito es el nombre de Cristo. Sabemos, ¿verdad?, aleluya, que solamente a Él, aleluya, debemos de adorar, que solamente a Él debemos de clamar, debemos de buscarle solamente a Él, porque dice su palabra que en ninguno otro hay salvación, solamente a través de nuestro Señor Jesucristo.
0: Dios.
1: Es por eso, ¿verdad?, que podemos ver a ese Dios de poder, a ese Dios de misericordia. Como nos habla la palabra del Señor, aleluya, en Tito 2:13, guardando la esperanza bienaventurada y la manifestación glorioso de nuestro gran Dios y Salvador Jesucristo, aleluya. Tenemos una esperanza, ¿en quién? En Cristo Jesús. Él lo ha dado todo por amor a nosotros. Solo todo depende de nosotros, si nosotros queremos recibirle, si nosotros queremos hacer su voluntad. Aleluya, bendito es el nombre de Cristo. Porque dice su palabra, porque de tal manera amó Dios al mundo que ha dado a su único Hijo. ¿Para qué? Para que todo aquel que cree no se pierda, mas tenga vida eterna. Así que si tú has creído, si tú has recibido, aleluya, podemos tener esa vida eterna, aleluya. Así que nosotros tenemos algo maravilloso, a ese Salvador, aleluya. No solamente de una persona, sino dice el Salvador de todo el mundo. Pero nosotros somos, ¿verdad?, nosotros que decidimos, aleluya. El Señor, ¿verdad?, está dispuesto, aleluya, a salvarnos, a perdonarnos, a rescatarnos, aleluya. No importa la condición en donde tú has caído o en donde tú te encuentras, aleluya. El Señor es arduo para perdonar, aleluya, todo pecado, toda maldad. Si tú vienes a Él y le pides con todo tu corazón, aleluya, Él te salva de toda esa perversidad, de toda esa maldad, aleluya. Él, ¿verdad?, da esa libertad, aleluya, de aquellas prisiones donde está, ¿verdad?, nuestra la alma, ¿verdad?, poderoso es el nombre de Cristo, aleluya. Es ahí donde liberta, aleluya, de toda maldad, aleluya. Solamente nuestro Señor Jesucristo es el único que lo puede hacer. Bendito es el nombre de Cristo. Así que nosotros, aleluya, debemos de ver lo grande y lo maravilloso que es nuestro Salvador, aleluya. Debemos, ¿verdad?, de ver que Él es nuestro Salvador, que Él es el libertador, que Él es el conquistador de la humanidad. Él es quien nos libró del imperio de las tinieblas y conquistó el imperio de la muerte. Jesucristo es el Salvador del mundo. Bendito es el nombre de Cristo. Hermoso es poder ver que tenemos a ese Salvador, aleluya. Y que si tú te acercas ante su presencia, aleluya, con un corazón humillado, con un corazón que reconoce, aleluya, que necesitas de ese Salvador, aleluya, Él está ahí. Él está ahí para recibirnos con sus brazos abiertos, porque dice que grande es nuestro Dios, misericordioso, aleluya, ha sido nuestro Dios. Es por eso, ¿verdad?, que tenemos, ¿verdad?, esa oportunidad, aleluya, en este tiempo de acercarnos, aleluya, ante su presencia y reconocerle como nuestro Salvador.
0: Amén, gloria a Jesús. Sabemos que necesitamos buscar a Dios, necesitamos buscar su presencia, invocar su nombre. Gloria a Jesús. Dios mismo, gloria al Señor, nos hace ver que a través de su palabra, gloria a Jesús, Cristo, hermano, es el Rey de Reyes y Señor de Señores. Él es el Rey de este mundo. Él es el Príncipe de Paz, gloria a Jesús, el Señor, el Dador de la vida. Es por eso que nosotros, gloria a Jesús, cuando nosotros le buscamos, aleluya, y reconocemos a Dios en todos nuestros caminos, sabemos que tenemos en quien confiar, porque Él solamente nos puede salvar. Cristo es el único que nos puede liberar. Cristo es el único que puede romper esas cadenas, esas ataduras que nos tienen atado muchas veces, gloria al Señor, y no nos dejan avanzar para continuar buscando, sirviéndole el hacer en la voluntad de Dios, en el llamado que Dios nos ha hecho cada uno de nosotros, gloria a Jesús. Por eso Jesús mismo le dice a esta mujer samaritana: todo aquel que viviere de esta agua no tendrá sed jamás. Necesitamos beber esa agua viva, porque Cristo es el agua de la vida. Y si nosotros venimos delante de su presencia y nos saciamos de esta agua viva, nunca más tendremos sed, porque el Señor es el que llena todo en nuestra vida, en nuestro ser interior, y podemos venir ante su presencia y ser saciados con su palabra, ser saciados con el alimento espiritual que Dios tiene para nosotros. Gloria a Jesús. Así es que no hay nada mejor que buscar a Dios, buscarlo a nuestro Señor, buscar a nuestro Salvador. Amén. Gloria a Cristo. Así es que vamos a dar gracias a Dios por esto. Amén. Por esta palabra. Que Dios bendiga sus vidas. cada uno de ustedes, hermanos y amigos, amén, que sintoniza esta programación. Amén, Dios le bendiga grandemente. Gloria a Cristo, aleluya. Señor, oh Dios, gracias, Padre, te damos. En esta hora de la tarde, Señor, que tú has permitido el de poder estar aquí en esta transmisión radial, Señor, poder compartir unos momentos de tu palabra, Señor, pidiéndote, Padre, por cada vida, Dios mío, que si están pasando necesidad, Señor, te pido, extiende tu mano de poder, Señor, que sabemos que tú eres el agua viva, que tú eres, Señor, Padre mío, en quien podemos confiar, Señor. Señor, estamos en tus manos, Señor, fortalécenos. Dios mío, aviva ese fuego que hay en nuestro interior, Señor, y que podemos venir delante de ti con corazón sincero, Señor, diciéndote, Señor amado, que te necesitamos. Te necesitamos en nuestra vida, en nuestras familias, en nuestros hogares. Cúbrenos con tu presencia, cúbrenos con tu Santo Espíritu, cúbrenos, Señor amado Padre, con tu sangre preciosa. Te lo pido, Padre, en el nombre poderoso de Jesús. Gracias, Señor. Amén. Y amén. Gloria a Jesús. Este ha sido su programa Palabra de Vida. Que Dios le bendiga. Amén.
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y Juan en su última revelación. Dice, y lloraba yo mucho, porque no había nadie digno de abrir el libro, ni de mirarlo, ni siquiera de tocarlo. Y uno de los 24 ancianos le dijo, no llores, Juan, porque el león de la

de lo que sostuvo a Jesús en la cruz del Calvario no fueron clavos, sino el peso de su amor por nosotros. Me parece que no entendieron. Lo único que él necesitaba para estar allá arriba, hasta la muerte, fue el simple hecho de haberse amado y haber amado. Y mientras tenga vida, mientras haya aliento en mí, no habrá nada ni nadie que podrá impedir que me vuelva loco adorando en su presencia, porque en su presencia tengo un gozo.

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1: Gracias te doy, amado Padre, gracias te doy, porque tú has sido bueno, Señor, tú has sido grande y maravilloso. Gracias a ti, mi Dios, porque tú has permitido, Señor, llegar una vez más en las cabinas de radio Cántico Nuevo. Señor, bendice a mi hermano Víctor, que me acompaña en esta hora de la tarde y noche, y los que están a los controles de la radio, mi hermano Allen. Señor amado, gracias, gracias. Porque no hay otra manera de cómo agradecerte, Señor, solamente decirte gracias por todo lo que haces, Señor, en mí, en mi familia. Señor, con todo, Señor, a mis hermanos que están cerca, están lejos, y todos los que están, Señor, en sintonía de la radio, en todas las frecuencias, en donde llega la potencia de la radio, mi Dios amado. Oh Dios, que seas tú santo, Señor, usando, Padre, mi vida, mi mente, mi ser, mis labios, y que yo sea, Señor amado, un instrumento útil para ti, porque solamente, Señor, quiero agradarte, solamente, Señor, quiero hacer lo que tú quieres, Señor amado, hacer conmigo. Ayúdame, Señor, ayúdame a serte fiel. Ayúdame a permanecer, mi Dios amado. Ayúdame, Señor, a sujetarme de tus manos, juntamente con mi familia, mi esposa, mis hijos, Señor. Y a cada uno, Señor, de los que están, Señor, a mi alrededor, Padre de la gloria. Diríjanos, Señor amado, diríjanos, como siempre lo has hecho. Ciertamente este caminar, Señor, no va a ser fácil. Pero, Señor, si tú estás con nosotros, ¿quién contra nosotros? Si tú eres el que va enfrente de nosotros, entonces la victoria es nuestra. La victoria nos pertenece en el nombre de Jesús. Oh, Padre de la gloria, te pido, mi Dios amado, por todos aquellos que ya están en sintonía de la radio y tienen una petición. Yo no sé cuál es, Señor, la petición de cada uno de mis hermanos, pero hoy los presentamos delante de ti, Señor amado, porque tú nos has traído en este lugar, Señor amado, para interceder por todas las necesidades de todo aquel que está allí, quizás encerrado dentro de una cárcel, está detrás de las rejas. Pero en el nombre de Jesús, a través de tu Espíritu Santo, tú eres el que hace la obra. Tú eres, Señor amado, tú eres el único. Oh, te pido, mi Dios amado, por todos ellos, los que están, Señor, en los hospitales, los que están, Señor, en asilos, los que están, Señor, ahí, no sé, quizás en una oficina, no sé de dónde llega la potencia de la radio. Te pido por todos aquellos, Señor, que están ahí en sus negocios, están ahí, Señor, en su cocina, en su cuarto, en su recámara. Oh, Dios de la gloria, en el camino, en el tren, en el bus, en manejando, guiando una bicicleta, no sé, mi Dios amado, ¿dónde están? Oh, Dios de la gloria, que seas tú llevando esta palabra. Vivifica, Señor, a cada alma, a cada vida, Señor. Yo te pido y te suplico, porque solamente en ti hay poder, solamente en ti hay victoria, solamente en ti hay paz, solamente en ti hay gozo, solamente en ti, Padre de la gloria, alcanzamos una vida eterna, porque a través de ese sacrificio que tú hiciste por nosotros, ya tenemos entrada. Gracias, Padre, gracias por mandar a tu Hijo. Gracias te damos, porque tú has sido bueno, tú has sido fuerte, tú has sido el único, el Creador. Oh, Señor amado, ahí donde estás en estos momentos, empiece a clamarle al Señor, empiece a clamarle a Él, porque hoy puedas recibir, si tú crees, dice su palabra, esto solamente trabaja para los que creen, porque en su nombre hay poder, en su nombre toda ligadura se quebranta, porque en su nombre todo tendón, todo músculo, toda célula, todo nervio, toda vena, toda clase de enfermedad, Él lo puede hacer. Todo lo que estorba, todo lo que está, te está afectando, en el nombre de Él, solamente en el nombre de Él, porque Él ya se entregó en esa cruz por ti y por mí. Él nos inyectó vida, Él nos dio vida, Él puede transformarte. Yo no sé en la situación, en la condición que tú te encuentras en estos momentos. Puede que estás deprimido, puede que estás triste, puede ser de que te sientes solo, sola en estos instantes. Yo no sé cuál es la circunstancia que estás viviendo. Pero déjame presentarte a Cristo, déjame presentarte a Jesús, porque Él puede cambiar ese ambiente. Quizás te sientes sola en estos momentos, pero Él te puede acompañar, Él te puede dar ese abrazo que necesitas, Él te puede dar ese consejo, Él te puede guiar. Quizás tú miras que todo está acabado, quizás tú miras que no va a haber otra puerta para ti que se vaya a abrir. Claro que sí, porque el enemigo lo que quiere es de que tú te encierres. Lo que quiere Él es de que tú tengas una mente negativa. Pero el Señor te dice en esta noche que tú puedes, solamente clama. Yo te esfuerzo, yo siempre te sustentaré con la diestra de mi justicia, dice su palabra. Yo estoy contigo, te dice el Señor. Solamente clama y cree y confiesa tus pecados y confiésale a Él, porque hoy puede hacer un milagro, hoy Él puede darte un milagro, Él, solamente Él, en estos instantes, si así le place y tú le crees a Él, Él puede hacerlo, porque Él sana toda enfermedad, Él liberta, Él quebranta todo yugo, Él quebranta toda cadena, Él quebranta los corazones duros. Solamente clámale a Él, solamente clámale a Él, grítale, dile, alaba, adora, y que testifique lo que Él puede hacer en tu vida. Abre tu boca, abre tus labios, no te quedes mudo, no te quedes callado. Solamente alaba, clámale a Él,
2: Hay alguien que pueda creer en esta noche. Hay alguien que le cree a Dios. Hay alguien que le cree a Jesús. Hay alguien que le cree al Espíritu Santo. Él traspasa todo muro. Él no tiene límite. Él puede llegar ahí donde te encuentras. Él puede traspasar esas rejas. Él puede llegar ahí donde estás. No te sientas triste. No te sientas solo. No te sientes que ya no puedes. En el nombre de Jesús, tú levántate. Levántate en el nombre de Jesús. Levántate. Aviva, aviva, aviva, aviva ese fuego que ha puesto el Señor en ti. Levántate, hombre, mujer, joven, señorita, levántate, levántate, alaba a tu Dios, busque a tu Dios, no te olvides de Él, no te olvides de Él, porque Él nos amó primero, Él nos amó primero, por eso es necesario que tú le adores, le busques en espíritu y en verdad. Y que seas un testimonio del Evangelio de Jesús, del Evangelio de Jesús. Él ya pagó, Él ya pagó, Él ya pagó. En el nombre de Jesús, ahí donde tú estás, solamente decláralo en el nombre de Él, porque en el nombre de Él hay victoria, en el nombre de Él hay poder, hay autoridad, hay victoria, hay victoria en el nombre de Jesús. Solamente tienes que creerlo, solamente tienes que confesarlo. Solamente tienes que arrepentirte de tus malos caminos. Yo no sé en lo que tú estás viendo, cómo estás viviendo en estos momentos. Recapacita, reacciona, medite un momento. Porque Él tiene la solución. Él tiene la solución y Cristo pronto va a venir. Cristo pronto va a aparecer en las nubes. Cristo pronto viene. Cristo pronto viene. Viene. No te duermes. No te duermes. No te duermes. Y dice la palabra que Él aparecerá como ladrón en la noche. Oh, tenemos que estar preparados, amado oyente. Tienes que preparar tu corazón, tienes que preparar tu alma para que cuando Él venga, tú le puedas recibir, tú le puedas recibir. Porque solamente van a escuchar esas trompetas los que están caminando conforme a su voluntad. Solamente van a oír los que están ahí, los que oyen su voz. Porque pronto va a aparecer. Él no va a tardar. Él va a llegar. Él va a venir. Él va a venir, pero por una iglesia sin mancha, sin arrugas, dice su palabra. Él viene por su iglesia que esté apartada, que esté santificada para Él. Él. Porque por esa iglesia viene Él. Pueblo, tú que me escuchas, quizás te has alejado y un día tú le servías a Él, que hubo un día que tú trabajabas en su casa, pero ahora ya estás lejos y estás escuchando. Esa palabra es para ti, esa palabra es para ti. Regresa al redil, regresa. Recapacita, hombre y mujer. Hay vida en Él. Él solamente quiere salvar tu alma. Él solamente quiere salvar tu alma. Porque Él te ama. Él es tu mejor amigo. Aunque el hombre te pueda fallar, el hombre te pueda defraudar, pero Él jamás no te va a fallar, nunca te va a fallar. Porque Él dejó dicho, voy pues Dios a preparar lugar para ustedes. Voy a ir a preparar moradas para ti, para todos, dijo el Señor. Él está ya intercediendo por nosotros, al lado del Padre y en su trono. Él le merece toda la alabanza, toda la gloria, toda la honra, toda la honra, toda la honra solamente para Él, solamente para Él. Gracias te damos, gracias te damos, Señor. Toda honra, toda gloria sea solamente para ti. Ayúdanos, Señor amado, a permanecer. Ayúdanos, amado Padre, a resistir de los dardos del enemigo. Queremos perseverar, queremos permanecer en los caminos tuyos. Aumentanos la fuerza, la fe, para seguir hacia adelante. En el nombre de Jesús. En el nombre de Jesús. Amén y amén. Que el Señor los bendiga a cada uno de ustedes, mis amados hermanos. Es una gran bendición de parte del Señor que ya nos encontramos nosotros ya aquí en las cabinas de Radio Cántico Nuevo. Yo bendiga a mi hermano Víctor que me acompaña en esta noche. Nuestro hermano Giovanni no pudo llegar. Pero él dijo amén y está aquí conmigo. Así que él es un joven esforzado. Amén. En nuestra congregación. Y también forma parte del grupo del Ministerio Unidos por Cristo. Amén. Así que él va a tener una parte que nos va a cantar. No sé cuántas alabanzas trae. Y así que vamos a escuchar las alabanzas que él nos va a cantar. Pero sin antes, yo les quiero invitar a cada uno de ustedes, los que viven acá cerca de Dieter Heights, aquí en Brooklyn, cerca de la Bay Ridge Parkway. Nuestra iglesia está localizada en la 7604 de la 13 Avenida, donde pastorea nuestro pastor y obispo, el reverendo Eric Salgado. Él predica los viernes a las 8, amén. Todos los viernes él está acá con nosotros. Y pues los sábados hay culto de células y los domingos de la mañana tenemos culto matutino a las 10 de la mañana. Ya por la tarde el domingo, pues también tenemos nuestro servicio evangelístico a las 6 de la tarde. Y los lunes es oración de intercesión a las 8 de la noche. Los miércoles es enseñanza bíblica, 8 de la noche. Y los viernes, que también es culto evangelístico, a las 8 de la noche, aunque nosotros tratamos de empezar un poquito más antes para que nos alcance el tiempo de poder gozarnos en todos nuestros servicios. Así que todos los que ustedes están escuchando aquí, que están cerca de la Bay Ridge Parkway, la Ovington, la 65 Street, comenzando desde la Newtridge, la 86, de la sexta, séptima, octava, estamos acá localizados. Hay un lugar para ti, joven, señorita. Amén. Hay un espacio para ti, hay una silla para ti, y que juntamente nos vamos a gozar. Amén. Así que le saluda su amigo, su servidor, el evangelista Victoriano Tamriz. Así que le voy a dejar un tiempo a mi hermano Víctor. No sé si nos va a cantar ahora mismo o más al rato, pero él va a tomar la parte ahora y pues el tiempo es con él en estos momentos.
3: Bien, apreciables hermanos, muy buenas noches a todos los que nos visualizan a través de Facebook y nos escucha también a través del Cántico, Radio Cántico Nuevo.
2: Amén.
3: hora de la noche, pues donde quiera que ustedes nos estén escuchando, que Dios les bendiga, los saludamos desde Brooklyn, Nueva York. Dios bendiga la vida de nuestro hermano evangelista Victoriano Tambriz, a su querida familia, a toda la congregación de la 7604 13 Avenida, que el Señor les bendiga.
2: Amén.
3: Amén. Y pues nos han cedido este tiempo, quizás, pues, no sé, tal vez después de la prédica, sí.
2: Amén. Así va a ser.
3: Vamos a cantar. Amén.
2: Amén. Así usted nos manda un saludito breve a través de RCN Radio Cántico Nuevo. RCN Radio Broadcasting Cántico Nuevo por Facebook, si usted no quiere visualizar. Pero si usted nos está escuchando a través de las frecuencias, las diferentes frecuencias de la radio, pues que el Señor los bendiga. Y también su servidor, tengo como Víctor Tambriz en Facebook, puede mandar un breve mensaje donde usted nos está escuchando o quiere, tiene una petición y necesita la oración, y también podemos orar por usted. Amén. Así que mande su mensaje. Así que nuestro hermano Víctor va nos va a cantar unas alabanzas después de esta prédica, y queremos aprovechar el tiempo porque el tiempo no nos apremia. Amén. Pero sin antes, yo quiero saludar yo a nuestro pastor y obispo, a la familia pastoral, a pastor reverendo Eric Salgado, a la junta, pastor que siempre está al pendiente de este programa, a pastor George Viera, pastor Federico Gilroa, a cada uno de los que forman parte de la directiva. Ya viene nuestra convención, amén, así que estemos atentos, amén, con nuestros anuncios, y a cada uno de los pastores que están alrededor, de que son de las misiones jóvenes cristianas y las otras iglesias que están acá en Brooklyn, reciban saludos. Sigamos hacia adelante trabajando en la obra del Señor, y hay que seguir hablando del Evangelio de Cristo. Amén. Y saludamos también a todos los que nos están sintonizando de la iglesia donde pertenecemos, a la 7604 de la 13 Avenida. Así que saludos, mis amados hermanos, donde quiera que estén, en sus negocios, en su casa, en su cocina, en su cuarto, no sé dónde se encuentra. Los saludamos en el nombre de Jesús. Sigamos adelante, la juventud, sigamos hacia adelante, las células de la 6719 de la 14 Avenida, sigamos hacia adelante, a cada uno de ustedes, y donde llega la potencia de la radio. Amén. Así que vamos, queremos desarrollar un momento palabra del Señor en esta noche, así que lo invito, si tiene a su alcance una Biblia, busque conmigo el libro de Juan, un versículo, un pasaje bien conocido, el libro de Juan en su capítulo 5, amén, en adelante. Vamos a leer hasta el 5, una palabra que me ha dado el Señor, y queremos desarrollarlo en esta hora. Y siempre la palabra del Señor se lee bajo la dirección del Padre, del Hijo y de su Santo Espíritu. Su letra dice la siguiente manera: después de estas cosas había una fiesta de los judíos, y subió Jesús a Jerusalén. Y ahí, en Jerusalén, cerca de la puerta de las ovejas, un estanque llamado en hebreo Betesda, el cual tiene 5 pórticos, y estos yacía una multitud de enfermos, ciegos, cojos y paralíticos que esperaban el movimiento del agua. El 4. Porque un ángel descendía de tiempo en tiempo al estanque y agitaba el agua, y el que primero descendía al estanque después del movimiento del agua quedaba sano de cualquier enfermedad que tuviese. Y había ahí un hombre que hacía 38 años que estaba
1: enfermo. Gracias, Señor, por tu santa y bendita palabra. Señor amado, úsame como un canal de bendición, Padre de la gloria, para que esa palabra, Señor, llegue y penetre a tus corazones, a los que van a escuchar, Señor, esta palabra. Te lo pido, te lo suplico, en el nombre de Jesús. Amén. Amén. Este pasaje es bien conocido. Y cuando leemos este pasaje, y para poder entender un poco que cuando habla de este tanque y queremos entender un poco porque habla de pórticos y habla de la puerta de las ovejas y habla también otras maneras más adelante de lo que habíamos leído, que este paralítico recibe su sanidad. Bethesda, en otras palabras, en arameo, para poder entender un poco, significaba casa de la misericordia. Pero cuando vamos a la Reina Valera que leímos, en el versículo 2 dice que el estanque en hebreo es llamado Bethesda, el cual, dice el versículo 2, tiene 5 pórticos. En otras palabras, tiene 5 patios donde se pueda descansar las personas que llegaban a este estanque. Y bueno, vamos un poquito más de la historia, que vemos de que este estanque se había construido mucho más antes en la llegada de Jesús. Una aproximación que dice la historia alrededor de 200 años antes de la llegada de Jesús. Eran como tipo piscinas probáticas que tenía una profundidad grande y estaba cerca del templo de Jerusalén. Ahora, cuando leí un poco la historia y dice que este estanque, hermano Víctor, también servía de llevar, por eso le dicen también, estanque de las ovejas. ¿Por qué? Porque dice que cuando llega el tiempo de las ofrendas, del sacrificio, dice que las ovejas llevaban a este estanque para ir a lavarlas, a limpiarlas, para ir a preparar, para llevar las ofrendas allá, para limpiarlas, lavarlas, y luego subirlos al templo. Entonces, tiene un cierto significado y lo usaban en diferentes maneras este estanque, y a la vez que también habían como tipo piscinas cerca de este estanque que eran dueños de los romanos, y
2: cuando vemos la historia, cuando los romanos, ¿por qué los romanos estaban aquí en Jerusalén? Yo me preguntaba eso. ¿Por qué? Porque acuérdese que en este tiempo los romanos tenían dominio sobre el pueblo. Y entonces ellos tenían una parte en este lugar para hacer sus cultos paganos. Y eran como, podríamos decir, un templo pequeño de ellos también que estaba ahí cerca. Y cuando vemos el pasaje que leímos, que en este estanque habían muchas personas, pero hay algo que podemos notar aquí en el versículo 3, que dice: en esto yacían una multitud de enfermos, ciegos, cojos y paralíticos. Y yo me preguntaba por qué no habían leprosos ahí. ¿Por qué? Porque los leprosos, ellos eran alejados de la ciudad y no podían estar ahí. Entonces, la Biblia nos hace una aclaración muy exacta, que eran los que estaban ahí en el estanque de Bethesda, eran enfermos, toda clase de enfermedad, eran ciegos, los cojos, paralíticos, estaban ahí esperando a la llegada de este ángel para que lo pueda hacer movido esta agua y ellos reciban su sanidad. Y dice que este era todos los años, y por eso la gente llegaba ahí para recibir su milagro. Pero ahora, aquí es donde este pasaje a mí me dejó muchas enseñanzas, donde podemos ver en diferentes sentidos la profundidad de esta palabra, tanto personalmente y en lo literal y más en lo espiritual, de qué se trataba este pasaje. Y cuando llegamos en el versículo 4, dice: porque un ángel descendía tiempo en tiempo al estanque y agitaba el agua, y que el primero que descendía al estanque después del movimiento del agua quedaba sano de cualquier enfermedad que tuviese. Ahora viene el hombre que ya hacía 38 años. Ahora la Biblia no nos dice de qué. Que este paralítico no era de nacimiento, sino que él ya hacía 38 años que estaba enfermo. Y Jesús lo mira acostado, esperando. Y me imagino yo, porque cuando dice paralítico, podemos decir de que puede estar inmóvil desde la cintura para abajo, porque, o de la rodilla para abajo, no sé, usted ha su propia evaluación, pero el caso de que este hombre no podía caminar, y entonces, pero hay algo ahí que este hombre, a la vez, cuando la hora de cuando Jesús le habla, en su manera como él responde, como que sí, su fe no estaba activo, estaba débil, como en la manera que respondió a Jesús. Pero ahora, viéndolo en el otro lado del panorama, que ya hacía 38 años, hermano Víctor, 38 años, ya sin caminar y esperando ahí. Entonces, este hombre verdaderamente tiene una, o sea, tenía una esperanza de poder llegar que un algún momento, en alguna oportunidad que él pueda obtener, o alguien que sea de buen corazón, lo pueda ayudar y meterlo en el agua y así pueda recibir su milagro. Pero él estaba ahí. Pero hay otro lado que podemos visualizar en este pasaje de que como que ya se había acostumbrado en otras formas. Se había acostumbrado, se había quedado ahí tanto tiempo y él seguía ahí. Muchas veces nosotros los creyentes, a veces nos en todo lo que hacemos, se nos llega a cambiar el entorno espiritual que en vez de venir a la casa de Dios a adorar, se nos vuelve como una se nos convierte como en una costumbre. Y este es lo que refleja también en este punto, en este lado, porque él ya llevaba mucho tiempo ahí. Pero tenía fe, tenía la esperanza de poder ser sanado. Y ese es algo, el lado bueno que podamos nosotros aprender y siempre permanecer nuestra fe en Dios, en Cristo, para que nuestra fe esté viva, que nuestra fe sigue creyendo en Jesús. Amén. Entonces, ya eran 38 años, pero cuando Jesús, y saltamos al 6, el versículo 6 del capítulo 5, libro de Juan, y dice, cuando Jesús lo vio acostado y supo que llevaba ya mucho tiempo, así le dijo, ¿quieres ser sano? O sea, como Jesús es omnisciente, él ya sabía que este hombre ya llevaba mucho tiempo ahí. O puede ser por lo físico, no sé, uno pueda ver cuál es su la actitud o cómo es su parecer a la persona. Porque Jesús, y además Jesús, él es 100% espíritu, entonces él pudo discernir de que este hombre ya llevaba mucho tiempo ahí. Así nos lo relata el versículo 6. Y Jesús le pregunta, ¿quieres ser sano? O sea, ¿quién no va a decir que no? Una persona esperando 38 años en la orilla de ese estanque, esperando para que fuese sano, recibiese su milagro. Y él responde, aquí vamos a ver este panorama que yo estaba diciendo. Hay varios puntos en de que este pasaje nos levanta el ánimo, nos despierta la fe, pero por otro lado es como también tiene un lado también malo que se había ya convertido como en una costumbre que ya se había ya trazado en su mente de que ahí se quedó y ahí permanecía. Amén. Y el versículo 7 dice, el Señor le respondió al el enfermo, no tengo, mira cómo es su manera que el enfermo, este hombre paralítico y hacía 38 años, le responde a Jesús. En el versículo 7 dice, el Señor le respondió al enfermo, no tengo quien me meta en el estanque cuando se agita el agua y entre tanto que yo voy, otro desciende antes que yo. O sea, había visto muchas cosas porque había presenciado de que cuando el agua se empezaba a moverse, que otros se adelantaban antes que él. Y dice, pero él estaba esperando por alguien que le ayudase. Porque acordemos que él no puede, no podía caminar. Estaba esperando que alguien lo ayudase. Y esa era la respuesta de él. Que alguien le pudiera ayudar. Y aquí viene una enseñanza para nosotros, los creyentes, o los que todavía no conocen a Cristo. Muchos de nosotros ponemos nuestra mirada en el hombre. A veces nosotros esperamos algo del amigo, del conocido, del hermano, de la hermana, pero a la hora de la hora no vemos ese respaldo. No podemos, no recibimos esa ayuda que supuestamente íbamos a recibir, o esperábamos de la persona, o esperábamos del amigo. Muchas veces uno se queda con los brazos abiertos, esperando, pero no, nunca llegó. Amén. Entonces, esta era una enseñanza que nos deja este hombre, de que él estaba esperando por alguien que le ayudara a meterse en el agua, pero nunca llegó. Pero ahora, cuando Jesús le dice en el versículo 8, Jesús le dice, levántate y toma tu lecho y anda. Y al instante dice la palabra en el versículo 9, aquel hombre fue sanado y tomó su lecho y anduvo, y era en el día de reposo. O sea, Jesús ya tenía preparado para él este milagro. No solamente que él iba a favorecer, que iba a recibir sus pies de nuevo, que iban a recibir este milagro, sino que también era una enseñanza para el pueblo judío, porque era en un día de reposo. Ahora, hay algo que nos deja esta palabra para usted y para mí, amado oyente, usted que me está escuchando. Hay algo que nos deja aquí, que el hombre se le dio un día de reposo, se le dio porque necesitaba descansar ese día. Pero ¿qué hizo el hombre con este día de descanso? Él lo convirtió en un día de carga. ¿Amén? Lo convirtió en un día de mucha carga. El hombre se recargó mucho, que se supone que era un día de reposo. Por eso Jesús quería enseñarles de que el día de reposo no necesariamente iba a tener que ligarse con todo lo que ellos hacían, sino que ellos tenían que despojarse de toda esa carga que llevaban, que ellos, según ellos, que estaban haciendo lo correcto, pero no. Jesús los hizo ver de esta manera, porque sanó a este hombre que ya llevaba 38 años, y mucha gente lo conocía a este hombre que recibió su sanidad, recibió sus pies de nuevo. Ahora más adelante, ya el tiempo está avanzando y nuestro hermano Víctor nos va a cantar un par de alabanzas. Y más adelante vemos de que cuando lo vieron este hombre sano, y los judíos le preguntaban, ¿quién hizo tal milagro? Entonces, él no sabía responder que era alguien. Pero más adelante, en el versículo 14, dice que Jesús, este hombre paralítico, llegó al templo y los judíos empezaban a cuestionar. Y cuando llega Jesús al templo, y dice el versículo 14, después le halló Jesús en el templo y le dijo, mira, has sido sanado, no peques más para que no te venga alguna cosa peor. Entonces el 15 dice, el hombre se fue y dio aviso a los judíos que Jesús era el que le había sanado. El hombre mismo. Les dijo que era él, era Jesús. Y entonces los judíos se enojaron y al escuchar eso, con más razón se procuraban ellos a matarle a él, porque ellos no habían entendido de que el milagro que sucedió en ese día, no se enfocaron ellos de que tal milagro que realmente solo alguien con un poder sobrenatural puede hacerlo. Pero ellos no vieron en ese lado, sino que ellos se enojaron porque ¿por qué este hombre hizo tal cosa en el día de reposo? Eso es lo que les molestaban ellos. Y ahí está la enseñanza para nosotros. Ahí está la enseñanza de que muchas de las veces nosotros nos enfocamos a querer trabajar en la obra del Señor solo porque para que me mire el pastor, para que me mire el obrero, para que me mire el líder, y que me miren la gente que estoy haciendo esto, que miren la gente que estoy haciendo los otros. No, sino que todo lo que hagamos nosotros lo hagamos de corazón, hagámoslo como para el Señor. Y dice la palabra.

0: Cristo es el que te puede hacer caminar espiritualmente. Así que te dejo esto en tu pensamiento y que busque a Cristo, porque necesitamos a Cristo. Amén. Dios bendiga a mi hermano Pedro Morales, a mi hermano un siervo del Señor, a mi hermano Octavio Soto, lo bendigo, lo animo a seguir hacia adelante, a mi hermano Sergio Chávez, que te bendiga, joven, a nuestra hermana Paola Zapón, a mi hermano Jeremías, que te bendiga, hermano Jeremías, a tu esposa, a tus hijos y a mi esposa que se quedó en casita, cada uno de los que nos están visualizando, que el Señor los bendiga a cada uno de ustedes. Así que, amado hermano, si usted siente que llega esa debilidad, usted ora y pide dirección al Señor. Amén. Y le vamos a dejar un tiempo a nuestro hermano Víctor, nos va a cantar la alabanza. Amén. Que es el que canta. Amén. Con el grupo, el Ministerio Unidos por Cristo, donde está la célula que nosotros estamos. Amén. El tiempo es suyo, hermano Víctor.
1: Amén. Que el Señor les diga, preciosos hermanos, vamos a cantar este tema. Vemos que el tiempo está avanzando, así que vamos a hacerlo de esta manera.

Algún hogar es un lugar donde quiero estar, donde podemos adorar el nombre de Dios, Él es santo, y Él es digno de recibir toda la honra y toda la gloria. Gracias a todos los que están.

es el que nos ha dado la razón de poder nosotros adorar su nombre, exaltar su nombre, porque Él es bueno con nosotros, apreciables hermanos. Sigamos adelante con Cristo Jesús, que Él es fiel con nosotros. Allí en hogar es un lugar. Le vamos a cantar a Él. Con

0: por interesarme y ser siempre disponible. Soy hermano de Melissa y por el intento. Amén, que el Señor nos bendiga a cada uno de ustedes. Esto ha sido su programa, Aviva tu obra en medio de los tiempos. Amén.
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